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Bueno, descansa ya, o sea, qué linda sí llega. Pero que descanse bien. Son las 7:10, vámonos rápidamente. Tengo un doble saludo por aquí de María Zavala para su hermano José Antonio, por allá en Matamoros, y para la hermana Margarita, para todos los del ejido Villanueva, cómo no. Ándele, un día después. Pobres gente, ¿verdad? Amanecieron y se quedaron acá abajo, ¿no? Oiga.

Continuamos adelante y vámonos con otro saludo hasta Matamoros, Tamaulipas. Por allá nos escucha Antonio. Pura gente del Güero Agapoya.

Continuamos rápidamente, nos vamos adelante con este canto que nos pidió Rey, Rey en Rivera, con Cristal y Wendy. ¿Cómo no vamos a complacerle? Me pidió Mariachi en el cielo y cómo no vamos a complacerle, gente. Vamos a complacerle aquí rápidamente. Y vámonos, échale, Cristal. Ándale. Ahí está.

Continuamos adelante con otro saludo musical, y este es doble. Saludo por ahí a María García, por ahí en San Benito, y quería escuchar este canto con María Mauri Sosa, el samaritano, es el buen samaritano. Y también de parte de su esposo, para Fidela Salas, que está por ahí en el county, me pedí algo con Irma Benítez, no lo tengo. Pero le enviamos esto, el buen samaritano Mauri Sosa.

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0: Bienvenidos, radio oyentes, a su programa Dios es así. En este programa le mostraremos cómo Dios lo ama y lo que espera de usted. ¿Qué es lo que espera de usted? Que le entregue su alma y su vida a través de Jesucristo, su Salvador, quien murió en una cruz para darnos vida eterna y ser merecedores de sus ricas y abundantes bendiciones. Con el mensaje de la palabra de Dios, o sea, la Biblia, sus siervos, Pedro y
1: Rosalinda
0: Guerrero. Hola, buenas tardes, ¿cómo estás, amada esposa? Mi muy preciosa esposa.
1: Aquí estamos.
0: Gusto en saludarte.
1: Gracias
0: esta tarde.
1: Dios.
0: Y que estés también con nuestro auditorio.
1: Amén.
0: Es un saludo de parte de tu esposo aquí en el aire, ¿ok?
1: Amén.
0: Y pues ahora sí, después de que te saludé, pues ahora tu salud al auditorio.
1: Hola, bienvenidas y bienvenidos a nuestro programa Dios es así, que transmitemos todos los jueves de 7:30 a 8, ¿verdad? Gloria a Dios, aquí estamos nuevamente por la gracia de Dios que nos tiene aquí, Señor, con su misericordia.
0: Amén, así
1: Amén.
0: Es.
1: Amén.
0: Muy
1: Hoy,
0: cierto.
1: Mi amado, tenemos un programa bien hermoso, como siempre. Hoy estaremos Amén. Hablando sobre el título de este programa, de esta predicación, Viviendo bajo la protección divina.
0: Muy precioso el
1: Amén.
0: Tema que nos ocupa en esta tarde, así que usted manténgase ocupado escuchando
1: Amén.
0: Este tema.
1: Va a estar basado en el Salmos 91. Amén. Va a ser especial.
0: Amén.
1: Es la protección de Dios, amor.
0: Así es, muy cierto.
1: Fíjate.
0: Sí, así de que pues lo invitamos para que abra su Biblia
1: Amén.
0: En el Salmo 91. Y si
1: sí.
0: puede ir con nosotros en este Salmo, pues uh-huh. le agradeceríamos mucho. Vamos a tomar en cuenta, vamos a tratar de tomar en cuenta los versículos que podamos abarcar de este Salmo, todo el Salmo 91.
1: Amén.
0: Pero antes quisiera leer este primer versículo nomás como punto de partida para esta disertación, para esta plática que tendremos basada en este Salmo 91, mi amada esposa y servidor. Dice así la palabra de Dios en el Salmo 91. ¿Ya abrió usted su Biblia? ¿Ya está lista o listo? Qué bueno, me da muchísimo gusto. Y vaya conmigo con la palabra de Dios en su mano. Qué maravilloso poder. Ya quisiera tener vista de rayos X y poder entrar a todos los hogares para ver los que tienen su Biblia abierta.
1: Como Superman.
0: Okay, como Superman. Dice así el Salmo 91:1. El que habita al abrigo del Altísimo morará bajo la sombra del Omnipotente.
1: Amén.
0: Y ahora, qué mejor para comenzar esta plática, esta disertación, una oración por mi esposa, Rosalinda.
1: Amén, adelante. Gloria a Dios, con todo gusto. Padre bendito, te damos gracias, Señor, por estar nuevamente aquí en este programa.
0: Así es, Señor.
1: Con mi amado esposo y con esta fina audiencia que nos está escuchando, Padre. Bendícelos, Padre, a cada uno, Señor, que nos están escuchando. Donde quiera que se encuentren, Padre Santo, donde quiera que estén, Padre, en sus carros, en sus casas, donde quiera que estén, Padre, te pedimos, Señor, en el nombre de Jesús, Padre, que bendigas, Padre Santo, a cada oyente y que esta predicación que se va a dar hoy en esta tarde, Señor, sea llena, Padre Santo, con una bendición grande de fe y de respuesta, Padre. Que esa fe que se va a sembrar ahorita tenga frutos.
0: Amén.
1: En el nombre de Jesús. Amén.
0: Muchas gracias. Muy amable. Bueno, pues seguimos con la introducción de esta disertación, de esta
1: Amén.
0: Plática, Viviendo bajo la protección divina,
1: sí,
0: basada en el Salmo 91. Sin duda que hay múltiples maneras en las que el hombre y la mujer se pueden proteger de las adversidades. Sin embargo, fíjate bien, amada uh-huh. esposa, nada se compara con la riqueza de la protección divina.
1: Amén.
0: Quien busca esa protección encontrará bendiciones como las que vamos a ver en un momentito.
1: Sí, gloria a Dios.
0: Adelante.
1: Amén. Pues mi amado esposo está hablando sobre el Salmo 91. Casi todos los cristianos conocemos ese
0: sí,
1: Salmo.
0: Sí, nos encanta, ¿verdad?
1: Nos encanta, es poderosísimo.
0: Ajá.
1: Ahí Dios nos muestra todo su amor, toda su protección y nos da un aliento grande a confiar en Él.
0: Amén, amén, así
1: amén.
0: Es, muy cierto, muy cierto. un buen principio para la disertación de este tema.
1: ¿Sí?
0: Con lo que has dicho, es una base en que podemos nosotros así ya seguir adelante con este tema, porque esto es una base muy fundamental y muy fuerte, esa base de lo que tú has dicho. ¿Okay? Entonces veamos aquí, pues en primer lugar, vemos que el Todopoderoso, o sea, nuestro Dios, el único Dios vivo y verdadero, o sea, nuestro Dios Todopoderoso, lo cubrirá con su sombra, ¿sabe usted? Aquí está la primera bendición, lo cubrirá con su sombra. Lo vemos en el versículo 1, dice así la Biblia: el que habita el abrigo del Altísimo morará bajo la sombra del Omnipotente. Fíjate, como esa nube que cubrió al pueblo cuando andaban en el desierto, que salieron de Egipto rumbo a la tierra prometida. Ahí iba la sombra de Dios, de nuestro Dios Todopoderoso, arriba en lo alto, a través de esa nube los iba cobijando, los estaba cubriendo.
1: Sí,
0: y vemos también la sombra bienhechora del árbol donde descansa el viajero que ha recorrido un gran trecho. Imagínate que vayas por el campo o por un desierto, ¿no? Y que esté el solazo con todas sus ganas. Y entonces allá a lo lejos ves un arbolito así con bien frondoso, ¿no? Y no es una ilusión óptica, ¿no? Sino que es un árbol de verdad. Entonces llegas y esas ramas te van a cubrir, y esas, ahí va ese viajero que va recorriendo ese camino, va a descansar ahí bajo ese árbol que lo va a cubrir después de haber estado por el sol y la arena, la tierra y todo eso. Llegar ahí a ese lugar, seguramente que un lugar pequeño, pero ahí a la orilla, yo creo, de algún laguito, de algún canalito, y ver de todo alrededor, imagínate, y luego ese arbolito ahí, qué bendición tan grande. Y así es como se siente también la presencia de Dios. Por eso dice aquí la Biblia, dice el que habita el abrigo del Altísimo morará bajo la sombra del Omnipotente. Bajo la sombra del Omnipotente, esa sombra que en la cual es como un refrigerio, como algo muy muy muy agradable, ¿no? Muy agradable.
1: Y fíjate, mi amor, la sombra del arbolito que estás mencionando es una sombra chiquita.
0: Sí, ¿verdad?
1: A comparación al tamaño de que es nuestro Dios, es una sombra grande. Sí. ¿Verdad?
0: Eso nomás está simbolizando lo que es la sombra divina, la sombra de Dios, exactamente.
1: Así, los que buscamos a Dios en espíritu y en verdad.
0: Amén.
1: ¿Verdad?
0: Amén.
1: Porque sí necesitamos todos esa protección de parte de Dios en nuestras vidas, porque va a haber momentos en nuestra vida en que estemos en tribulación, angustia, y necesitamos saber, ¿verdad?, que Dios está precisamente sobre nosotros, ¿verdad?
0: Claro.
1: Dándonos esa, su sombra,
0: exactamente,
1: protección.
0: Su protección, qué maravilloso. Y fíjate que salió del pueblo de Israel como 1 millón, 2 millones, pero un montón de judíos de la nación de Egipto, en el viaje que iban a hacer con Moisés, que los iba a llevar a la tierra prometida. Y la nube los cubrió a todos, como estaba diciendo. Fíjate la gran nube que es Dios, los cubrió a todos, ¿no?
1: Gloria
0: a Dios. Yo creo
1: que
0: todos alcanzaron, ni uno se quedó sin ser cubierto por esa nube que representa a Dios. Iba Dios en como si fuera Dios cubriéndolos a ellos en esa nube, en su camino por el desierto.
1: Wow.
0: Qué tremendo, ¿no? Entonces tenemos aquí la primera bendición. El Todopoderoso lo cubrirá con su sombra. Vemos en segundo lugar, lo librará de diversas circunstancias adversas, versículos 3 al 8. Fíjate, en primer lugar tenemos el de la trampa del enemigo, versículos 3 al 5. Dice, bueno, versículo 2, para ir directamente con todos los versículos, dice: diré yo a Jehová, esperanza mía y castillo mío, mi Dios en quien confiaré. Y lo dice: él te librará del lazo del cazador, de la peste destructora. Con sus plumas te cubrirá y debajo de sus alas estarás seguro. Y luego dice así, estarás seguro. Escudo y adarga es su verdad. No temerás al terror nocturno, ni saeta que vuele día, ni pestilencia que ande en oscuridad, ni mortandad que en el día destruya. caerán a tu lado 1,000 y 10,000 a tu diestra, mas a ti no llegará. Ciertamente con tus ojos mirarás y verás la recompensa de los impíos. Tenemos aquí estas bendiciones de parte de Dios. Amén. En cuanto hablando de su protección divina. Uh-huh. Tenemos precisamente de la trampa del maligno. Él nos librará de las trampas del maligno. Aquí por eso en esta sección, Él nos libra de diversas circunstancias adversas. Y una de las circunstancias adversas es la trampa del enemigo. Versículos 3 al 5 dice, Él te librará del lazo del cazador.
1: Amén.
0: Del lazo del cazador, anda el enemigo como un cazador.
1: León rugiente.
0: Como un cazador, sí, tratando de cazar al creyente. Uh-huh. O sea, como una persona que anda de cacería, ¿eh? Uh-huh. Él nos libra de la trampa del maligno. ¿Cuántas veces no nos ha puesto trampas por donde quiera y el Señor nos ha librado de una manera o de
1: así
0: otra?
1: Así es.
0: ¿Y quieres tú añadir algo a este punto?
1: El Salmo 46:1 refuerza, ¿verdad?, el Salmo 91, dice, Dios es nuestro amparo y fortaleza, nuestro pronto auxilio en las tribulaciones.
0: Uh-huh.
1: O sea, aquí el Salmo 46 está hablando lo que estás hablando ahorita, en el Salmo 91, ¿verdad? Uh-huh. Aquí un poquito más claro, dice, nuestro pronto auxilio en las tribulaciones.
0: Sí.
1: A veces el Señor permite, mi amor, que pasemos por tribulaciones en nuestras vidas para que nosotros reforcemos nuestra fe en Él, ¿verdad? Uh-huh. Él es nuestro amparo y fortaleza, Él es nuestro ayudador, Él es nuestra sombra en toda la tribulación. Pero en esos momentos en que nosotros estamos pasando por eso, el Señor permite... Él permite para que nuestra fe se aumente en Él, uh-huh. ¿verdad? Uh-huh. Que a veces no nos explicamos el porqué de la razón que pasamos, ¿verdad? Por tal o cual tribulación. Pero uh-huh. Dios ahí nos está hablando aquí en este Salmo 46. Dice que Él es nuestro amparo y fortaleza.
0: Sí. Amén. ¿Sabes que me estaba acordando yo en esos momentos de la experiencia de Job?
1: Uh-huh.
0: Dice el enemigo Satanás, llega a la presencia de Dios, tiene acceso a la presencia de Dios allá uh-huh. en el cielo, dice que venía de rodear la tierra y andar por el mundo y lo está acusando a Job, ¿no?
1: Uh-huh.
0: Dice, no, pues él te sirve porque tú le has dado todo, le has dado mucho más. Uh-huh. Dice, bueno, pues ahí te lo dejo en tus manos, nomás no le quites la vida. El diablo está condicionado por uh-huh. Dios.
1: Sí.
0: Él hace lo que Dios, hasta donde Dios le permite, uh-huh. como tú dijiste ahorita. Uh-huh. Dios permite que pasen, ¿qué?
1: Sí, por ciertas tribulaciones.
0: Tribulaciones. Uh-huh. Dios, que pasemos por ciertas tribulaciones. Dios permite, uh-huh. a veces hasta que el enemigo nos arandee un poco.
1: Sí.
0: El enemigo en nuestras almas, ¿no? Por eso Él uh-huh. te librará del caso del lazo del cazador.
1: Sí. Uh-huh.
0: Entonces, vemos aquí que volviendo con Job, pues él pasó por esto, porque uh-huh. fue precisamente muy triste lo que le pasó a Job. Bueno, ya todos conocemos la historia, sobre todo los que leemos la Biblia, uh-huh. la palabra de Dios. Estamos hablando a los creyentes uh-huh. que nos están escuchando, a los que han aceptado a Cristo, pero también a los que no han aceptado a Cristo.
1: Uh-huh.
0: Tenemos también un mensaje para ustedes. Y también nos libra de enfermedades mortales. Fíjate los versículos 6 y 7. Dice la Biblia, dice, ni pestilencia que ande en oscuridad, ni mortandad que en medio del día destruya. Uh-huh. Caerán a tu lado 1,000 y 10,000 a tu diestra, mas a ti no llegará. Fíjate que pasamos por un momento muy difícil en el 2020, uh-huh. ¿verdad?
1: El COVID.
0: Uh-huh. Y pues mucha gente, aunque murió mucha gente, pero mucha gente también se libró.
1: Uh-huh.
0: Se libró mucha gente. Mucha gente también se libró nos librará de mortandad, ¿no? Uh-huh. Ahora vemos que del temor, también otra cosa es nos libra del temor nocturno.
1: Uh-huh.
0: ¿No has tenido alguna ocasión digamos temor en la noche, a la oscuridad?
1: Sí, duermo con la luz prendida.
0: Cuando eras niña, ¿no? Con más razón, o niños,
1: sí,
0: que éramos niños.
1: Toda la vida.
0: Fíjate bien, dice el versículo 5, ni pestilencia, no, perdón, 5, dice, no temerás el terror nocturno.
1: Ah.
0: no temerás el terror nocturno, ni celda que vuele de día, pero sobre todo no temerás al terror nocturno, que ese es el punto que quiero hacer énfasis en estos momentos. No temerás al terror nocturno, o sea, Dios nos libra, sí, Dios el Todopoderoso nos libra, nos protege del temor nocturno. Del temor nocturno.
1: Ahí sí. Te voy a platicar una cosa.
0: Ok.
1: Mira, ese es un hermano que se acostaba siempre a dormir, ¿verdad? Pues él tempranito, ¿verdad? Pero en esa ocasión se ocupó y uno de los demás hermanos que estaban en el mismo edificio le colgó un saco de él que traía de ese saco de contra el agua, ¿verdad? Uh-huh. ¿Cómo le llaman?
0: Impermeable.
1: Ándale. Lo colgó ahí cerquitas, ¿verdad? De la puerta.
0: Uh-huh.
1: Y este hermano pues llegó cansado, pues acostumbrado siempre a dormir temprano, no revisó nada, sino que se fue y se acostó y se puso según él a dormir, ¿verdad? Apagó las luces y cuanto, y el pasillo se quedó prendido y que va abriendo los ojos y que va viendo una figura y digo, ¿y eso?
0: Ay, ay, ay.
1: Y empezó a reprender, te reprendo en el nombre de Jesús, vete demonio, que no sé qué y no sé qué tanto. Y aquella cosa nunca se fue y ahí estaba el hermano revolcándose ahí en la cama, reprende y reprende y reprende. Pues hasta que amaneció y empezó a entrar la luz por la ventana, vio que lo que era un saco.
0: El mismo saco que traía el impermeable que traía.
1: El amigo, que lo había ido a colgar ahí para que, pues, ¿verdad? Pues, de mala fe, ¿verdad? Para que tirara todo el agua ahí en el cuarto de él.
0: Ah, poco lo hizo así.
1: Pero el hermano que no durmió toda la noche pensando que era otra cosa.
0: Que había alguien ahí en el cuarto.
1: No, nunca sí, salí. El temor es
0: tremendo. El temor es tremendo, sí, cierto. Ahora, tú me contaste una ilustración esta tarde, esta mañana. A ver, cuéntala así. Esta también tiene que ver lo que es el miedo, ¿no? Lo que es el miedo, el temor. Sí. Hablando del temor, del miedo, ahí queda lo que tú me contaste.
1: Bueno, en esta otra ilustración que les voy a platicar, mis hermanos, es donde uno toma valor. Yo creo que esta persona con la cual voy a hablarles ahorita tenía mucha fe. Uh-huh. Ella era una creyente y tenía mucha fe en Dios. Entonces ella decía, donde quiera que yo ande, yo voy a estar bien, porque ando bajo la sombra de Jehová, ¿verdad? Amén. Bueno, pues sacó a su niñita de 6-7 meses en la carriola y se puso a pasearla por el parque, un parque cercano, ¿verdad? Ella vivía allá por arriba con muchos árboles y todo. Pues empezó a caminar con su niña, a hacer ejercicio y la niña en la carriola. De repente que se va topando con un oso.
0: Uh-huh.
1: Y aquel oso la vio. Y pues hambriento, ¿verdad?
0: Uh-huh.
1: Y que se para aquel animal. Pues yo imagino que estaba como Goliat, unos 9, 10 pies o 12 sí, pies, ¿verdad? De alto. Alto, pues ya sí. Grandote así uh-huh. Y parado.
0: Y andan en cuatro patas, entonces se paró en
1: se
0: dos.
1: Se paró, sí, y es una señal de ataque.
0: Sí, es una señal de ataque.
1: Y
0: sí.
1: La hermanita pues con la carriola... ¿Cuándo iba a poder correr de ese animal? ¿Cuándo? Uh-huh. Por más que corriera, lo hubiera alcanzado, porque tienen mucha velocidad esos animales. Pues total que ella se agarró de la palabra y empezó a orar, ¿verdad? Y que empieza a gritarle el oso. ¡Ay! Bien recio, bien recio. Pero no quiero gritar aquí porque los voy a dejar solos.
0: Sí.
1: Pero empezó la hermana a gritar, empezó a gritarle al oso.
0: Al oso.
1: ¡Ay! Bien recio, toda su angustia y todo su temor, ahí lo sacaban los gritos que le echaba el animal. Y que va viendo el animal, el cuadro aquel de esa mujer, que se va gritando. Se le quedó viendo, lo que hizo nada más fue, se volvió a sus cuatro patas, se le quedó viendo y hizo... ¡Ah! Y se dio la media vuelta y se fue. O sea, está visto que no importa el tamaño del problema, no importa lo que miremos, no importa la tribulación, no importa lo que sea. Si nos confiamos de verdad en la palabra de Dios, tendremos victoria.
0: Exactamente.
1: Tenemos victoria. Más en el nombre de Jesús.
0: Así es.
1: ¿Verdad?
0: Y lo que ellos, estamos viendo que lo que ellos advierten en el ser humano, hay otra palabra más directa, los semblantean, ¿verdad? O lo sienten, es el temor, ¿verdad?
1: Sí.
0: Pero cuando la persona se sobrepone ese temor,
1: ay, sales adelante.
0: Y entonces sales adelante y ahí es cuando ya no ataca el animal.
1: Y sabes qué, mi vida, los perros, cuando una persona le tiene temor, el temor huele. Ajá. Ellos te huelen el temor.
0: Fíjate.
1: Porque es de que cuando tú ves a un animalito de esos, un perro, y le tienes miedo, ¿por qué te ataca? Porque él no está oyéndote hablar, no te está oyendo, no está viendo tu cara, está oliendo el temor que nuestro cuerpo expide.
0: Exactamente,
1: ¿verdad?
0: Sí.
1: Entonces, como te ataca, si tú no muestras temor, aquel animal no te va a atacar, ¿verdad?
0: Exactamente, sí.
1: Entonces, eso es algo también que hemos aprendido hoy, de que el temor también expide un olor en nuestro cuerpo al momento de tener ese sentimiento, miedos. Ese miedo, y atrae también, pues, malas problemas, o sea, estamos hablando del espíritu malo, también el enemigo ve que nosotros tenemos el temor y viene y te ataca con más ganas,
0: pero,
1: ¿verdad?
0: Pero por eso, si estamos bajo la protección divina, él nos va a quitar todo esto.
1: Sí, bajo la sombra de Jehová.
0: Sí, también él nos libra de enfermedades mortales, fíjate, porque si vivimos bajo su protección divina. De enfermedades mortales, fíjate que lo dice el versículo 6 y 7,
1: amén.
0: Así más rápidamente dice, ni pestilencia que ande en oscuridad, ni mortandad que medio del día destruya, caerán a tu lado 1,000 y 10,000 a tu diestra, mas a ti no llegará. Entonces habrá enfermedades mortales, como ya hemos mencionado el COVID y otras enfermedades mortales, él te librará de esas enfermedades mortales.
1: Si lo buscamos en oración.
0: Amén.
1: Sí, hay que buscar a Dios, hay que arrodillarnos, hay que clamar, clama a mí, yo te responderé, dice el Señor.
0: Así es, muy cierto. Entonces también nos va a librar del juicio contra los impíos, versículo 8.
1: Amén.
0: Dice la Biblia, versículo 8, dice, ciertamente, dice, con tus ojos mirarás y verás la recompensa de los impíos. La recompensa de los impíos. No vamos a estar en el juicio como los impíos. Él nos librará de ese juicio contra los impíos, que será un juicio terrible.
1: Así es.
0: El juicio, el gran trono blanco.
1: Así es.
0: Entonces nos va a librar. Y también vemos que si vivimos bajo la protección divina, pues Él nos dará estas bendiciones. En tercer lugar, lo hará por medio de sus ángeles. Sus ángeles mandará que nos cuide. Dice versículos 11 al 13. Dice lo recibe, dice, pues a sus ángeles mandará cerca de ti que te guarden en todos tus caminos. Y las manos te llevarán para que tu pie no tropiece en piedra.
1: Amén.
0: Sobre el león y el áspid, dice, pisarás, hollarás al cachorro de león y al dragón. Fíjate nomás lo que dice estos versículos tremendos, ¿no? Este versículo 13, lo hará por medio de sus ángeles, nuestro Dios Todopoderoso.
1: Amén.
0: Les ordenará que guarden sus caminos del creyente.
1: Sí,
0: ¿verdad?
1: Amén.
0: Muy bien, entonces, lo que estamos diciendo aquí está muy importante y vamos a finalizar en unos
1: instantes. Me gustaría
0: terminar
1: con un texto que dice en Proverbios 18:10, y lo pueden apuntar mis hermanos. Torre fuerte es el nombre del Señor, a él correrá el justo y, ¿qué dice? A él correrá el justo y pondrán a ser salvos.
0: Amén.
1: Amén.
0: Exactamente, fíjate, porque aquí habla de también, el único requisito es confiar en Él, en Dios, en nuestro Dios poderoso. Ahora, por amor, invocándolo, como dice el versículo 15, por amor, el versículo 14, el 15, invocándolo, y precisamente el 16 de lo que tú has dicho en cuanto a la salvación, y eso es muy importante, los saciará de larga vida y le mostrará su salvación.
1: Así es.
0: Entonces, en esta tarde, cuando un hijo de Dios deposita su confianza en Dios, él le responderá con grandes bendiciones.
1: Sí, amén.
0: Él tiene recursos ilimitados para cumplir con sus promesas, pero hay un requisito indispensable, que clame a Él, que lo busque, que Él es la respuesta. Nuestro Dios Todopoderoso es la respuesta a tus necesidades. búscalo, búscalo.
1: Ahorita que lo puedes hallar.
0: En estos momentos, sí.
1: Amén.
0: Buscad a Jehová mientras puede ser hallado.
1: Así
0: llamarle
1: es,
0: que en tanto que está cercano.
1: Así es.
0: Deje limpio su camino y vuelva hacia Dios, el cual Él es amplio en perdonar. Amén. Señor y Padre nuestro, te pongo en tus manos a aquellos que no te conocen,
1: sí,
0: que busquen tu salvación, la salvación en Cristo, que es el único que los puede librar y también es el único que pueden ser merecedores aquellos de tus ricas y abundantes bendiciones, Señor.
1: Amén.
0: Si están viviendo bajo precisamente bajo la protección divina.
1: Sí, gloria a Dios.
0: Ahora sí, termino.
1: Quiero dar unos saludos, mis hermanitos. Le damos gracias a todos los que nos están escuchando. Le mandamos un saludo a nuestra hermanita Cruz Zúñiga, a nuestra hermanita Irma Ortiz, hermanita hermosa también, que siempre nos escucha. A los hermanos del Sendero, las clases de Wailen que tiene mi esposo. Saludos a nuestra hermanita Estelita Valle, preciosa, hermosa. A nuestra hermanita Francisca Villarreal Martínez. A nuestro hermano Carlos Suárez de la Iglesia Alfa y Omega. La Iglesia Berea, la clase de Wailen. La hermanita Liz Ortiz, hermosa, con toda su familia. Y todos mis hermanos y mis hermanas que nos están escuchando, donde quiera que estén, allá en la cárcel, estén donde se encuentren, mis hermanos, les mandamos un saludo y un fuerte abrazo. Dios me los bendiga.
0: También puedes decir dónde nos pueden escribir.
1: Amén. Tenemos un P.O. Box, es 838 en San Juan, Texas, 78589. Nuevamente P.O. Box 838 San Juan, Texas 78589, y estaremos orando por ustedes después del programa.
0: Sí, y también mire, queremos seguir adelante con este programa. Si usted nos ayuda, usted bendice, sea usted bendecido y es bendecido, y usted da esa bendición también para el programa, pues se lo agradeceremos mucho para continuar adelante.

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Así es, la paz que Cristo nos da, nadie más nos la puede dar. Vamos a continuar adelante. Tengo saludos por aquí ya preparados para los hermanos que no lo pidieron desde hace rato. Arturo de San Benito, para saludar a todos los del Ejido El Capote, por allá, municipio de Matamoros, Tamaulipas. Ahí nomás pasando el río está la Barranca y enseguida está El Capote. Y antes de llegar al Capote, pues está el rancho Las Moras Moradas. Ahí saludamos a Santiago y a Hilda, amigos míos de hace muchos años. Y cómo no, les saludamos. Creo que yo oficié la quinceañera de Hilda. El casamiento no, pero parece que sí la quinceañera de Hilda. Un saludo para Hilda y para Santiago por ahí en el rancho Las Moras. Y para todos los hermanos que nos escuchan allá en El Capote. Cristo es el camino, la verdad y la vida. ¿Cómo no? ¡Vámonos! Yo canto Esto es lo que nos entrega nada menos que el hermano que nos pidió este canto. Y pues aquí me le movieron, ¿verdad? A ver, bueno, vámonos con otro saludo y ahorita regresamos con este que tenemos pendiente aquí. Y es para Simón Ortiz, así es, sí, para saludar a Silvia que está en recuperación en San Benito. Nos pidió con Peri Regalado algo que dame tu mano, Señor, para saludar también a su hija Patty y a Jacob que están por ahí acompañándola.

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1: Ahora sí, ya estoy listo. Santos de Brownsville quiere escuchar un canto con Valdemar Quintero y también Arturo de San Benito para saludar a todos los hermanos y amigos por ahí en el Ejido El Capote y yo a mis amigos Santiago e Hilda en el rancho Las Moras Moradas. Enseguida de la barranca, ¿ok? Antes de llegar al Capote está el rancho Las Moras Moradas. Y esto es con nada menos que con el hermano Valdemar Quintero. Cristo es el camino, la verdad y la vida. Y nadie viene al Padre si no es por mí, dice Jesús. Continuamos. Llámenos porque hay chance, ¿ok? Hay chance de poner su canto.

Son las 8:19, 8:19, y vamos a continuar adelante. Tengo más saludos, oiga, bastantes saludos. Qué bueno que están despiertos. Eliud Alcalá quiere escuchar Río Jordán, y él es de Brownsville. La hermana Arjona de La Blanca, saludando la misión de Fe Pentecostés, y a su pastor Joel Varela. Y vámonos con esto que nos pidió la hermana.

no, el hermano Eliud Alcalá. Y esto es, lo tenemos acá. Ándele. El Jordán solo no cruzaré, no, hermano. Y con esas boyas que hay, menos.

Escuchamos a los hermanos Rodríguez, grupo dedicados al rey, un día a la vez. Continuamos adelante con más música y más saludos. Antonia Cantú desde Meritito, Tierra Santa, Ramírez, Tamaulipas. Saludamos a todos los que nos escuchan por ahí en Ramírez, a mi hermano Víctor Hugo, a Lámbar y a toda mi gente bonita de por ahí del Templo Peniel. Quiere saludar a la hermana Antonia Cantú con esto que nos trae a continuación. Tuches, no te voy a dejar.

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Vámonos. Oiga nomás. David Rangel y su grupo Vida. Saludo para Puebla, Anáhuac.

0: Continuamos adelante con más saludos. Gracias por estar en sintonía de Radio Vida. Su servidor y amigo Nery Alambar, y estando con ustedes hasta las 9 de la noche, desde que ya me voy, ya casi, casi, casi. Saludamos a Juanito, Juanito y familia. Por ahí nos va escuchando y nos pide este canto con Franklin Valverde. Mírame, guáchame, pela ojo. Saludando a Ojo Gane, que por ahí también ha de estar escuchando.
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Ya nos vamos, gente, ya nos vamos. Saludamos a Pablo de la Cruz, que nos está escuchando en San Carlos, Coahuila. Y a todos y cada uno de ustedes, gracias, bien gracias por habernos acompañado de aquí de las 5 de la tarde hasta este momento, que ya viene mi hermano Pérez, rápido y raudo y veloz. Gracias, de verdad, muchísimas gracias por haber estado con nosotros. De verdad, quédese en sintonía.

0: Gloria a Dios, gloria a Dios, gloria a Dios. Dios los bendiga. Dios bendiga a toda la audiencia de Radio Vida. Bendiciones en este bonito jueves. Jueves ya somos Iglesia Arcanoé. Gracias al Señor por su amor y su misericordia para con nosotros. Estamos aquí de pie una vez más. Aquí nos acompaña siempre, como siempre, nuestro pastor José Alfredo Martínez. Les va a dar un saludo, mi pastor. Salude a la audiencia, amén, por favor.
1: Amén, aleluya, gloria a Dios. Dios les bendiga, queridos hermanos, audiencia de Radio Vida. Desde aquí de la cabina de Radio Vida, aquí de la ciudad de Huelaco, un cordial saludo a todos y cada uno de mis hermanos, pueblo de Dios. Muy especial para mi hermano Alfredo Moreno, que se encuentra por allá en Luciana, por allá trabajando. Ya quisiéramos que estuviera aquí, hermanito. Dios me lo bendiga y que el Señor sea con usted. Pronto esté acá con nosotros en la iglesia y desde luego aquí en el programa de Radio Vida. Y a cada uno de mis hermanos, todos por igual. También, hermano, quiero un saludo muy especial para mi hermano Juan, de Avellada, de la ciudad de Brownsville. También para mi hermana Leti, de acá del Progreso. También nos han dicho que pues están contentos con el programa de Arca de Noé. Y hermanos, y cada uno de mis hermanos, tenemos muchos saludos, hermanos, muchas Lupitas que nos llaman también, hermanas Lupitas, y de donde quiera, hermano, pero aquí también mi hermano Morán, ese es el que va a traer el reporte completo de los saludos para cada uno de mis hermanos. No se me vayan a sentir, hermanitos, que yo no soy el que doy los saludos, pero bueno, aquí, porque dos hermanos aquí me dijeron que si podía darles algunos saludos, y por eso me atreví, ¿verdad? Tomé la facultad de darles saludos a mis hermanos. Dios me los bendiga, hermanos.
0: Amén, amén, gloria a Dios, gracias, pastor. Claro que sí, gloria a Dios. También nuestra hermana Mari, que en unos momentito más va a traer la bendita palabra. Nos acompaña la hermana Mari Moreno. Saludos a la audiencia, mi hermana.
2: Así es, gracias a su hermano Señor. Morán, y gracias a ustedes, hermanos, que nos escuchan cada jueves. Le damos gracias al Señor que podemos estar aquí con cada uno de ustedes, trayendo aquí la palabra que sea edificada, algo que Dios trae para edificar a cada uno de ustedes. Gracias por apoyar a este programa, y Dios me los bendiga a cada uno de ustedes.
0: Amén, amén, amén, gloria a Dios, porque la palabra de Dios es la palabra viva y palabra eficaz. Bendiciones, bendiciones para toda la audiencia. Y bueno, pues completamos los saluditos, claro que sí. Por aquí para el hermano Moreno, como ya dijo mi pastor, el hermano Moreno y toda su familia, bendiciones, donde quiera que se encuentre trabajando, Dios lo bendiga, y a toda su familia también. Y también para Juan Rodríguez, una vez más, también de Brownsville, y toda la familia, y para la iglesia Getsemaní de Matamoros, la iglesia número 5, y dice que también tenemos aquí saludos para Rigoberto Martínez y Pablo de la Cruz, ya del área de Coahuila, y Lupita también, la pastora Lupita. Bendiciones y saludos para todos ellos, a Aaron Leje de Houston y toda su familia. Bendiciones para todos y para toda la iglesia Arca de Noé también, todos, para todos y todos los que nos escuchan. Dios los bendiga. Y estamos aquí en la ubicación de la iglesia. Estamos en el 12603, en la milla 2 West, en Mercedes, Texas. Ahí es la ubicación de nuestra iglesia Arca de Noé. Nuestro pastor José Alfredo Martínez es mi pastor, y los servicios que tenemos son los domingos de 10 a 12 del día, con escuela dominical para niños y jóvenes, y servicio regular de 12 a 2 de la tarde. Los miércoles, servicio regular de 7 a 9 de la noche, y los jueves, una hora de oración de 5 a 6 de la tarde. Son los horarios y la ubicación, pues una vez más, 12603 en la milla 2 West, en Mercedes, Texas, la ubicación de la iglesia. Y pues invitarlos, si ustedes no tienen dónde congregarse, puede visitarnos, vayan a esos horarios, ¿verdad?, que tenemos aquí. Y decirles también que pueden llamar ya a los teléfonos de Radio Vida. Dios bendiga a los hermanos que están en los teléfonos. El 956-968-7777, ya están los teléfonos para atender su llamada. Si tiene una petición o tiene un agradecimiento también, claro que sí, porque el Señor hace milagros todavía. Y si llamamos fuera del país, 001-956-968-7777. Y bueno, pues damos de paso allá a la palabra, ¿verdad? Lo más importante, la bendita palabra del Señor. Dios me los bendiga a todos, y dejo con ustedes a la hermana Mari Moreno. Dios me la bendiga, hermana.
2: Gracias, mi hermano Morán. Gracias por esos anuncios. Gracias por cada uno de ustedes que nos escucha y que nos apoye. Así vamos a entrar a la palabra del Señor que se encuentra en esta noche. Quiero mandar un saludo ahí a mi esposo, allá donde se encuentre trabajando. Que Dios me lo bendiga y que Dios lo cuide ahí donde esté siempre. Así vamos a comenzar en Lucas 10, en Lucas 10:38, y dice la palabra de Dios así: aconteció que yendo de camino, entró en una aldea, y una mujer llamada Marta le recibió en su casa. Esta tenía una hermana que se llamaba María, la cual, sentándose a los pies de Jesús, oía su palabra. Pero Marta se preocupaba con muchos quehaceres, y acercándose dijo: Señor, ¿no te da cuidado que mi hermana me deje servir sola? Dile, pues, que me ayude. Respondiendo Jesús le dijo: Marta, Marta, afanada y turbada estás con muchas cosas, pero solo una cosa es necesaria. Y Marta y María ha escogido la buena parte, la cual no se le será quitada. Así le voy a pedir, pastor, que ore en esta noche.
1: Padre Santo, bendito Dios, en el nombre de Cristo Jesús, delante de su presencia, para poner, Señor, estas palabras, Señor, en bocas de mi hermana, Señor, mi hermana Mary, Padre Santo, únicamente le pido yo a usted, Padre Santo, muy especial, su Santo Espíritu, Padre Santo, su Santo Espíritu, Señor bendito, se encargue, Señor bendito, de llevar esta palabra, Señor, hasta donde alcance la señal de Radio Vida, mi Padre Santo, y agregue, Señor, aún más todavía, agregue más, Señor, todavía la distancia, Señor, de Radio Vida, a través de su Santo Espíritu, que haya convicción, que haya interés, Padre Santo, que haya interés, Padre Santo, en su palabra, y que su pueblo, Señor, se anime, Señor bendito, a seguir adelante en las luchas y en las pruebas. Sabemos que hay luchas, hay pruebas, pero por eso, Señor bendito, debemos de atender a su llamado, de no nada más ser oidores, sino más bien hacedores de la palabra. Le pido una vez más, Padre Santo, su Santo Espíritu, ministre esta palabra en voz de mi hermana Mary, Padre Santo, en nombre de su Hijo amado Jesucristo, damos honra y gloria. Amén, Señor. Amén.
2: Amén, amén, amén. Gracias, Señor. Gracias, gracias. Así vamos a entrar a la palabra del Señor. Aquí tenemos a dos mujeres. Se encontraba Marta y María. Aquí leemos que Marta recibió a Jesucristo en su casa. Y recibió a Jesucristo, pero mientras que estaban estas dos mujeres en casa, una se encontraba ocupada haciendo los quehaceres, mientras que la otra se encontraba en los pies de Cristo oyendo la palabra. Así como usted lo está haciendo en esta noche, que ha tomado tiempo para escuchar la radio donde usted esté, pero se ha tomado su tiempo para oír la palabra del Señor, sea para que le dé ánimo, le dé un apoyo, le dé un levantamiento. A lo mejor se siente desanimado, a lo mejor se está enfermo en estos momentos. Usted sabe lo que está pasando en estos momentos, usted. Pero se ha tomado ese tiempo de receso para oír la palabra de Dios. Pero también hay aquellos que a lo mejor están en el trabajo, a lo mejor andan ocupados, pero ahí tienen a Radio Vida prendida y oyendo la palabra de Dios. Ahora yo te quiero decir, muchas de las veces miramos a estas dos personas, dos mujeres en un mismo lugar, con la misma persona que es Jesucristo, pero a la misma vez estas dos mujeres estaban haciendo algo diferente. Una estaba sentada en los pies de Cristo, mientras la otra estaba haciendo quehaceres. Y quiero que tome en cuenta eso. Marta estaba trabajando, estaba tratando de servir a Jesús, porque ella recibió a Jesús en su casa. Y yo me imagino que Marta, viendo a Jesús ahí, ella quería que todo estuviera perfecto. Lo que ella estaba haciendo, ella quería que todo estuviera bien. Y eso no le quita a Marta, porque hay momentos que usted quiere que sea todo perfecto para Jesús. Y eso está bien, hermano y hermana. Eso está bien. Eso no quiere decir que le quite a usted menos. Pero se encontraba la otra, María, sentada a los pies de Cristo, siendo nada, pensando. Podemos pensar que no estaba haciendo nada, pero estaba haciendo algo importante. Y yo le quiero decir que las dos estaban haciendo algo importante. porque muchas de las veces miramos a Marta. Sí, Marta estaba afanada. Sí, Marta estaba trabajando. Sí, Marta no tuvo tiempo para sentarse a los pies de Cristo como María lo hizo. Pero ¿sabe lo que yo le vengo a decir? Que Jesucristo no amonestó a Marta porque lo estaba como lo estaba sirviendo, pero le dijo: estás afanada, Marta. Estás aturbada con tantos quehaceres, Marta. Estás tomando muchas cosas, Marta, que se te ha olvidado lo más importante. Lo más importante que María está haciendo, que María ha tomado un tiempo de receso y se ha sentado aquí a los pies míos. Y yo le vengo a decir que no es malo estar activo, porque todos tenemos responsabilidades en este mundo, sea de trabajo, sea de cuidar los hijos, o usted sabe las responsabilidades que usted tiene. Jesucristo no amonestó a Marta por las responsabilidades, pero la amonestó porque cómo estaba su corazón. Lo que estaba haciendo ella ahora la estaba turbando, la estaba afanando, la estaba hasta frustrando con María, porque miraba a María allí sentada hacia los pies de Cristo. Y yo le vengo a decir, hermano, que y hermana, muchas de las veces hacemos demasiado y pensamos que estamos haciendo todo lo que estamos haciendo para Dios, para levantar el evangelio. Pero yo te quiero decir, ¿cómo está tu corazón? ¿Cómo está tu corazón? ¿Cómo está tu corazón hacia Dios? Porque Marta quería algo bien. Marta quería servir a Jesucristo bien en su casa, darle de lo mejor. Pero ¿sabes qué? Llegó un momento cuando ella trató de darle lo mejor, que hasta la estaba frustrando, la estaba afanando, la estaba turbando, la estaba quitando la paz. Y hay a veces que queremos hacer todo, pero a la misma vez no hacemos nada, porque el corazón ya no está alineado con Jesucristo, ya no está alineado a la palabra de Cristo. Y yo te vengo a decir en esta noche, podemos hacer de todo y está bien, pero ¿cómo está tu corazón?

aunque a lo mejor se mire que no estamos haciendo nada, pero allá, en lo oculto, tú y Dios tienen esa relación. Tú y Dios tienen esos momentos de oración. Tienen esos momentos, esas pláticas que solo tú, el Señor, las tienes. Porque muchas de las veces, hermanos, aquí en esta historia, ahí estaban ellas dos con Jesucristo. Y podemos estar allí con Jesucristo, pero ¿sabe qué? Podemos estar pasándolo. ¿Cómo dice, hermana? Caminar, pasando, nomás viendo a Jesucristo, como un drive-by. Un drive-by, ahí está Jesucristo, pero no. Sí, yo estoy haciendo esto. Porque muchas de las veces todo se puede volver en rutina. Hasta la oración se puede volver en rutina. El ayuno se puede volver en rutina. Por eso hay una línea muy delgada que tenemos que ver y tenemos que balancear todo, hermano, un balance bien. Que no se haga rutina las cosas que hacemos para Dios, porque muchas de las veces podemos estar haciendo todo, pero a la misma vez no hacemos nada. Por eso Jesucristo amonestó a Marta. Le dijo: mira, Marta, ya te encuentras, ya estás afanada, ya estás turbada. María escogió la mejor parte. ¿Qué es? ¿Qué es lo que hizo María? Tomó un tiempo de receso. Tomó un tiempo de estar nomás en los pies de Cristo. Y escuchar la palabra. Hay tiempos que nomás tenemos que hacer eso, hermano. Hay tiempos que donde usted tiene que tener ese tiempo de receso. Y nuevamente ir a los comienzos cuando usted estaba con Cristo. ¿Qué es eso, hermana? Estar a los pies de Cristo. Estar a los pies de Cristo. Oír la palabra de Cristo. Leer la palabra de Dios. Ayunar con Dios. Orar con Dios. Alabar a Dios. Glorificar a Dios. Y puede serlo donde quiera. Donde quiera que usted se encuentre. Donde quiera que se encuentre. Porque hay situaciones que a lo mejor usted no puede ir a la casa de Dios, donde se encuentre, y a lo mejor no puede ir, pero yo le vengo a decir a usted, que allí donde se encuentre, usted puede alabar a Dios, usted puede tener esa relación con Jesucristo, usted puede platicar con Él, usted puede leer la palabra con Él, usted puede ayunar allí donde se encuentre. Es nomás de tomar ese tiempo de receso. Y es lo que Dios les quiere decir en esta noche, hermano y hermana. Usted que me escucha en esta noche, usted que está escuchando esta palabra, yo quiero que tome este momento y usted ponga su corazón en la balanza y diga: realmente todo esto lo que estoy haciendo, y puede estar siendo todo, y yo no digo que no es malo, es bueno, pero quiero que ponga la balanza en este momento y diga: ¿acaso ya no lo estoy haciendo con gozo? ¿Acaso ya no más lo estoy haciendo por rutina? ¿Acaso yo lo estoy haciendo porque ya me pidieron hacer esto, o realmente lo estoy haciendo porque Jesús lo quiero hacer para Jesucristo, porque quiero glorificar a Dios, porque quiero demostrarle cuánto amo, lo amo, y quiero demostrarle que mi corazón está lleno de su presencia? Porque yo he visto muchos que hacen mucho para Dios, pero ¿sabe qué? Su relación con Dios no está ahí ya. Es lo que quiero preguntarte en esta noche. ¿Cómo está tu corazón? ¿Qué está? ¿Cómo es la postura de tu corazón con Dios? Porque hasta Marta, fue tanta su frustración que dijo: mira, mira Jesús, mira.

0: Mira a María. No está haciendo nada. Está allí. ¿Cómo me deja servir sola? ¿Pero qué le dijo Jesucristo? María ha escogido la buena parte, la cual no será quitada. María ha escogido estar conmigo. No hacer todo lo demás. No hacer esto y el otro. Ha escogido lo mejor de tener ese momento conmigo en la mañana cuando se levanta. María escogió de leer mi palabra al momento que ella abrió sus ojos. Y María escogió de arrodillarse allí en su cama y gemir y clamar por mí y buscarme de mañana. María escogió de ayunar conmigo. María escogió de este día quitar todo y estar en este día, enfocarse en mí, dejó los quehaceres y me buscó en espíritu y en verdad. Y esa parte no se le dará quitada a María. Marta, está bien, haces esto y el otro y haces eso y está bien, Marta, yo entiendo. Pero quiero tener una intimidad contigo, Marta. Quiero platicar contigo. Quiero que estés sentado aquí conmigo. Quiero que me conozcas más. Quiero que mi espíritu esté dentro de ti, que esté brotando. Es lo que quiere el Señor. Es lo que busca el Señor. No todo, hermano, todo está bien. Por eso, cuando usted miren que a lo mejor un hermano o hermana no está haciendo nada, no lo juzgue, no la juzgue, porque a lo mejor ellos han escogido la mejor parte, que es estar en los pies de Cristo. Y yo no digo que está mal, hermano. Yo te vengo a preguntar a ti que me escuchas, ¿cómo está la postura de tu corazón? ¿Cómo está? ¿Cómo está tu día y día de la postura de tu corazón? ¿Cómo está tu intimidad con Dios? Y usted dirá, a lo mejor usted, hermana, no, hermano, yo también soy como usted. Yo también tengo fallas. Yo también necesito que Dios me amoneste. Yo también necesito que Dios me disciplina. Y le doy gracias a Dios cuando lo hace. ¿Sabe por qué? Porque eso quiere decir que Él me ama, que Él me quiere, que Él no quiere que yo me pierda. Mas Él quiere que llegue a la meta, a la suprema meta, que es estar con Él. Y gloria a Dios cuando lo hace. Me preocuparía si no lo hiciera, hermano. Si no me amonestara, si no me disciplinara. Ese es cuando yo tuviera temor. Eso es cuando tenemos que tener temor, cuando Dios ya nos deja de hablar, cuando Dios ya no nos amonesta con su palabra, porque eso quiere decir, ¿qué es lo que quiere? Cuando usted amonesta a sus hijos, es porque los quiere, es porque no quiere que vayan por el mal camino. Así es Dios con sus hijos, es que no quiere que vayan en ese camino ancho. Por eso nos amonestas. Y en esta noche yo te quiero preguntar, tú que me escuchas. Dios conoce todo. Dios conoce tus responsabilidades, pero tienes que tener un balance en tu vida. Un balance en tu vida. ¿Qué es lo que quiero decir con eso? Que al momento que tú tú puedes, hermano y hermana, tú que me escuchas, tener esos momentos con Cristo, de dejar todo atrás. Y yo no lo digo nomás en ciertos días, usted cada día puede tener esos momentos especiales con Cristo, sean en su trabajo, si usted anda trabajando, usted y se le dan hora de lonche, o si le dan un tiempo de break, usted puede tener esos momentos con Cristo. Usted puede tener, estar ahí a los pies de Cristo, sea en la mañana cuando se levanta, sea en la noche cuando se acuesta, sea en la hora de lonche, en la hora de break. Porque sí lo puede ser, hermano. Está que nosotros queramos hacerlo. Marta se encontraba haciendo todas estas responsabilidades y ella quería ese momento que fuera especial, servir a Cristo con toda perfección. Pero le dijo: mira, Marta, ¿cómo está tu postura de tu corazón? Ya estás afanada, ya estás turbada, ya te robó la paz todo lo que estás haciendo demasiado, Marta, necesitas un balance en tu vida, Marta, necesitas más de mí para poder balancear tu vida, porque hay a veces, hermano, que hacemos de más y no le pedimos al Espíritu Santo cómo guiarnos durante el día, porque sí tenemos que hacerlo. Tenemos que pedirle al Espíritu Santo: guíame, Espíritu Santo, en este día, que el tiempo que yo me des en este día, que lo aproveche para tener tiempo contigo, Señor. Cada día, porque al momento que nosotros, que yo y usted cerremos nuestros ojos, ya va a ser lo último, hermano. So, ahorita que usted pueda, usted en esta noche va, cheque su corazón, póngalo en balanza y cheque cómo está su postura del corazón. Que si ha tenido esa relación con Cristo, esa intimidad, porque era una intimidad que María estaba teniendo, estar a los pies de Cristo, estaba haciendo un acercamiento hacia Él, escuchando la palabra de Él. Y eso es lo que Dios quiere decirle en esta noche. Espero que haya sido una semilla en cada corazón en esta noche. Dios me los bendiga, mis hermanos. Ahí estamos en la radio, en los teléfonos. Si usted necesita oración o usted quiere que oremos por usted, solamente tiene que llamar acá, aquí a Radio Vida. Como siempre digo yo, no deje para mañana lo que pueda hacer el día de hoy. Dios me los bendiga.
1: Amén, amén. Un texto muy, muy poderoso que los invito a meditar en ese texto, Segunda de Crónicas 7:14, y dice allí: si se humillara mi pueblo, sobre el cual mi nombre es invocado, y oraren y buscaren mi rostro, y se convirtieren de sus malos caminos, entonces yo oiré desde los cielos y perdonaré los pecados y sanaré su tierra. Dice entonces, no antes, dice entonces, cuando nosotros nos humillemos y dejemos de hacer lo malo y dejemos sus malos caminos, entonces Él nos va a escuchar desde los cielos y nos va a perdonar primeramente. Esa es la voluntad del Señor, perdonarnos primeramente y darnos la sanidad en todos los aspectos. Gloria a Dios, que Dios me los bendiga. Si puedes ir llamando todavía un momentito, tenemos aquí unos minutos en los teléfonos, están los hermanos y las hermanas allí, el 956-968-7777. Si llama fuera del país, 001-956-968-7777. Dios me los bendiga y nos vemos el próximo programa, el sábado a las 11:15, Dios mediante. Dios me los bendiga. Bendiciones.

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1: Muy buenas noches, son las 9:42 p.m. Les saluda su servidor y hermano Ramón Pérez en esta preciosa y bonita noche. Estamos ya, fíjese, tan pronto, en 24 de septiembre. Ya estamos en la recta final del mes. Les saludamos desde cabina a todos y cada uno de ustedes, nuestra vasta audiencia. Y a la vez queremos extenderle la invitación para que comience a llamar. Si usted tiene alguna necesidad, desea que oren por usted, puede llamar nuestros hermanos del Ministerio Arca de Noé, el pastor José Alfredo Martínez, juntamente con los hermanos que le acompañan de la congregación. Están listos, dispuestos para orar por usted. Así es que no deje pasar más tiempo. Estarán unos minutos más aquí en Radio Vida. Marque el área 956-968-7777. Si usted lo hace fuera de Estados Unidos, marque el 001-956-968-7777. Y ellos estarán orando e intercediendo por usted en esta noche. Mientras tanto, vamos a continuar con más música. También le invitamos para que nos llame a la misma línea telefónica que ya mencioné. Si usted desea escuchar algún tema de su agrado, enviar algún saludo, comience a llamar. También tendremos saludos y complacencias hasta las 11 de la noche. Así es que pausamos a las 11 porque tenemos otro programa. Pero mientras eso sucede, usted tiene la oportunidad de llamarnos, comunicándose aquí a Radio Vida y solicitando el tema de su agrado y también diciéndonos a quién desea saludar en esta noche, y con gusto estaremos preparando la música para complacerle y serle de bendición a usted y a todos nuestros radioescuchas. Escuchemos al mariachi Eli que nos canta este hermoso tema, Amantísimo Cristo. Escúchelo, que sea de bendición para usted.

Ya son las 9:52 p.m. Muy buenas noches en esta hermosa noche. Tenemos una temperatura ambiente de 86 grados Fahrenheit aquí en el Medio Valle. Saludándole a todos y cada uno de ustedes y deseando que estén siendo bendecidos de parte de nuestro Dios. Es nuestro deseo y también deseamos y queremos ser de bendición para usted. Si usted desea escuchar algún tema, siga llamando, marcando el área 956-968-7777. A continuación, escuchemos este bonito tema titulado Me alegro en la tormenta, que nos canta Por el camino angosto. Y con este tema estamos complaciendo a la hermana Anastasia Rodríguez de la ciudad de McAllen. Y con este mismo tema también enviando un saludo para mi hermana Dolores allá en Piedras Negras, Coahuila.

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Muy buenas noches, 10 de la noche con 10 minutos. Continuamos con más música. A continuación vamos a complacer al hermano Francisco Sainz, que nos está escuchando ahí en la ciudad de Reynosa, Tamaulipas, y desea escuchar esta bonita selección con el grupo Judá. El canto titulado Indispensable. Con este tema le complacemos a nuestro hermano Francisco Sainz. Nos da mucho gusto también que ya está muy bien de la vista. Bendito sea Dios. Así es que felicidades, hermano, y Dios lo bendiga. Pues con este tema le complacemos. Un saludo para usted y toda su familia.

0: Continuamos con este siguiente tema, la participación de Elida Rodríguez, la bonita selección titulada La Fuente de mi Gozo. Y con este tema estamos complaciendo a la hermana Patty, que nos está escuchando ahí en la ciudad de Matamoros, Tamaulipas.
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Ya son las 10 de la noche con 20 minutos. Muy buenas noches y gracias por su sintonía. 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Muy bien, vamos a continuar con más música. Este siguiente tema solicitado por la hermana Torres de la ciudad de Álamo, Texas, la participación del pastor Pablo Gil y este tema titulado Busco solo servirte.

Ya son las 10 de la noche con 26 minutos. Continuamos con más saludos en esta hermosa noche. A continuación, enviando un saludo muy especial para mi hermana Eloísa Díaz de Matamoros, Tamaulipas, de parte de un servidor y toda mi familia. Le saludamos en esta noche y le felicitamos más que nada porque está cumpliendo años el día de hoy. Muchas, pero muchas felicidades. Fíjese, nomás 80 años de vida. Esperamos que Dios le conceda muchos años más de vida también y salud, que Dios la guarde y Dios la bendiga ahí en casita. Y pues dice que ya tiene un pedacito de pastel ahí preparado para comer. Así es que felicidades, hermana, y que Dios le bendiga. Con esta la participación de Nena Leal, que nos interpreta Mañanitas de Cantares.

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1: Ya son las 10 de la noche con 35 minutos. Continuamos con más música. A continuación escuchamos esta selección titulada Pedazos, que nos canta Franklin Valverde, y con este tema saludando a la hermana Graciela Torres en la ciudad de Edimburgo. Un saludo para ella y toda su familia en esta noche.

Ya son las 10 de la noche con 40 minutos, preparándonos ya para el siguiente programa en punto de las 11 de la noche con los pastores Montoya. Esté pendiente para ello de 11 a 11:30 de la noche. La Iglesia La Roca y sus pastores Jaime y Eva González le invitan a su campaña de reapertura, iniciando el día de mañana, viernes 25 de septiembre, a las 7 de la noche, predicando el pastor Joel Aguillón. 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La Iglesia La Roca está ubicada en el 1716 East 6th Street, aquí en la ciudad de Huéslaco, Texas. Para mayor información, usted puede comunicarse al área 956-314-4348. Recuerde la invitación de la Iglesia La Roca y sus pastores Jaime y Eva González. Para más información, llámeles al 956-314-4348 para más información. Muy bien, vamos a continuar con más música en esta noche. Saludando de parte de nuestro hermano Aurelio de la ciudad de Donna, Texas. Envío un saludo para la hermana Fidelina Salas, ahí en el centro de detención, para ella y todas sus compañeras. Que Dios las bendiga en esta noche. Y con este tema que me ha solicitado, la participación de Verónica Leal, con esta bonita selección titulada En su nombre venceré.

A continuación escuchamos este bonito tema titulado Tú eres mi salvador, solicitado por la hermana Isabel Ibarra de la Feria, enviando un saludo para toda la congregación de Rosa de Sarón de Santa Rosa y también para todos los que están en algún centro de detención con esta selección musical.

Ya son las 10 de la noche con 48 minutos. Gracias por acompañarnos en esta noche, preparándonos ya para, porque en 12 minutos más el programa con el pastor Ildefonso Montoya y la pastora Mari Montoya. Esté pendiente para este programa que se titula Un mensaje de esperanza, de 11 a 11:30 de la noche. No se lo vaya a perder. Quédese en sintonía, estará escuchando más palabras del Señor a través de este programa. Mientras tanto, vamos a continuar con más música, saludando de parte del hermano Miguel de los Santos. Envío un saludo muy especial para la hermana Eloísa Díaz, que está cumpliendo años el día de hoy. Muchas, pero muchas felicidades. Le saluda a nuestro hermano Miguel de los Santos con este tema, Soy Feliz, que nos interpreta precisamente Miguel de los Santos.

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1: Ya son las 10 de la noche con 54 minutos. Recordándole que ya en 6 minutos más el programa Un Mensaje de Esperanza con los pastores Montoya. No se lo pierda. Vamos con este siguiente y último saludo de este espacio, complaciendo al hermano Role Vela de aquí de Huéslaco. Después de las 11:30 estaré continuando con más saludos y complacencias. No le cambie, siga con nosotros.

0: Muy buenas noches, queridos hermanos. Una vez más, Dios nos ha permitido aquí estar una vez más en este lugar, Radio Vida. ¿Verdad? Dios me los bendiga a todos, queridos hermanos. Los saluda su hermana en Cristo, María Montoya, quien nosotros somos, venimos de la Iglesia Restauración y Sanidad del Alma, mi hermano. Dios me los bendiga, ¿verdad? Dios es bueno, es grande en amor y grande en misericordia, y aquí estamos de pie porque Él nos da fuerzas, mi hermano, ¿verdad? Y le damos gracias a Dios porque aquí estamos, mi hermano, ¿verdad? Una vez más, ¿verdad? Antes de saludar y darle información, mi hermano, yo quiero leer una palabra, mi hermano. Una palabra aquí, en este salmo, ¿verdad? Aquí nos habla, dice, elevando nuestros corazones, este hermoso salmo, ¿verdad? Nos muestra que aunque enfrentemos situaciones difíciles, como David, que aunque enfrentó situaciones difíciles, podemos confiar en nuestro Dios, ¿verdad? Nuestro Padre, Dios Todopoderoso, y acudir a Él en oración, ¿verdad? Así como vamos a leer este hermoso salmo, mi hermano. El Salmo 57:4, y les voy a leer el 5, ¿verdad? Dice, mi vida está entre leones, estoy echado entre hijos de hombres que vomitan llamas, sus dientes son lanzas y saetas, y su lengua espada aguda. El 5, exaltado sea sobre los cielos, oh Dios, sobre toda la tierra sea tu gloria, ¿verdad? Porque Él es un Dios todopoderoso en el cielo y en la tierra, y que solamente Él se merece toda la honra y toda la gloria, ¿verdad? Él es nuestro refugio seguro y perfecto, y siempre estará dispuesto a ayudarnos, a escucharnos. Este versículo nos anima, mi hermano, nos anima a todos, y en la palabra vienen mucho. La palabra es fiel y es verdadera, ¿verdad? Porque la palabra de nuestro Señor es fiel y verdadera, y en esta Biblia nos dicen muchas cosas, ¿verdad? Mucha verdad para nosotros los cristianos. Nos anima a confiar en Dios en todas las circunstancias, y a confiar en su amor y cuidado por nosotros, ¿verdad? Eso es lo que hace nuestro Señor, y siempre está, hay que estar velando, ¿verdad? Por nuestra intimidad con nuestro Señor en oración y ruego, ¿verdad? Con todo nuestro espíritu, con nuestra alma, ¿verdad? Todo nuestro corazón a nuestro Señor. Cada vez que nosotros tengamos necesidades, debemos acudir a Dios, ¿verdad? Con todo nuestro clamor, no acudir a la desesperación, ¿verdad? Porque hay muchos, acudimos a la desesperación, ¿verdad? Y la Biblia tiene mucha palabra para nosotros. Nos anima, nos reforta, nos da entendimiento. También hay que pedirle eso al Espíritu Santo de Dios, que nos dé entendimiento. Y Dios nos lo da, ¿verdad, mi hermano? Bueno, pues los saludo con mucho cariño a todos ustedes, los que nos están saludando ahí, los que nos están escuchando en la cárcel, en su casita, en su trabajo, que van manejando. Dios me los bendiga, mis hermanos, a todos ustedes, ¿verdad? Que están sintonizando este tiempo, este radio, ¿verdad? Radio Vida, ¿verdad? Aquí, como le digo una vez más, este mensaje, este tiempo que Dios nos ha dado, ¿verdad? Un mensaje de fe y esperanza. Y nosotros venimos de la Iglesia Restauración y Sanidad del Alma, y el pastor es Ildefonso Montoya, el que está ahí pastoreando aquí en esta iglesia, mi hermano. Yo lo invito, Señor, si usted no tiene dónde congregarse, yo lo invito a congregarse aquí con nosotros. Lo estaremos recibiendo con los brazos abiertos. Esta iglesia está localizada en Edinburg, Texas, y el teléfono, el número es 500 Sur Tower Road en Edinburg, Texas. Está entre la Tower y la Alberta. Ahí está, mi hermano. Véngase a aprender de nuestro Señor Jesús, ¿verdad? Véngase, y estaremos ahí esperando con nosotros los brazos abiertos. Y también, si usted necesita de oración, en esta noche. Llámenos, estaremos aquí una hermana y yo, y después el pastor se va, que acabe el mensaje, se va a unir con nosotros en oración. Si tienen una necesidad y petición que quiere que el Señor la tenga en sus manos, llámenos al teléfono de aquí de la estación. El teléfono es 956-968-7777, y fuera de los Estados Unidos 001-956-968-7777. Y los teléfonos de nosotros, por si después quiere información, no haya agarrado bien la información, el teléfono del pastor es 414-578-0158. Llámenos, mi hermano. Y también mandar saludos a nuestra hermana Lupita, su esposo José, que están aquí en FAR. Dios me los bendiga, mis queridos hermanos. Un saludo también, y pido de sus oraciones por Vicky Montoya, ¿verdad? Y también sus oraciones para Sabina Vázquez y José Vázquez. Un saludo también a ellos, ¿verdad? Y un saludo muy grande también a las hermanas Méndez, Raquel Méndez. Un saludo a mis hermanas, ¿verdad? Dios me los bendiga, mis hermanas. Y también un saludo muy grande a Junior Montoya. Un saludo a Samuel Montoya Junior, un saludo muy grande a su esposa, a su familia. Y también un saludo a nuestros hermanos que nos están escuchando, Brenda Anaya, nuestra Brenda hermana Anaya, y su esposo, su querido esposo, también Leonardo Anaya, y su familia. Un saludo a todos ellos, Dios me los bendiga, y los dejo en manos de nuestro pastor, ¿verdad? En manos de nuestro pastor, que les traiga este mensaje de fe y esperanza. Y Dios me los bendiga a todos, mis queridos hermanos.
1: Dios me los continúe bendiciendo, mis hermanos. Es un gozo y es una alegría, un privilegio poder una vez más saludarles en el nombre del Señor Jesús. Y estamos aquí contentos con el Señor. Y bueno, saludos para todos los que nos escuchan. Un caluroso saludo, un abrazo fuerte, y esperando que se queden con nosotros estos minutos que vamos a compartir esta porción de la palabra de Dios. Y saludos a todos, a Jessica, a Cris, a mis sobrinas, también a mi sobrina Marta, a todos mis sobrinas, y un saludo muy especial para todos ustedes. Y espero que se queden con, vuelvo a repetir, no se queden con nosotros en estos minutos que vamos a estar compartiendo esta porción de las Escrituras. Espero que de alguna manera seamos de bendición en sus vidas. Estoy contento, estoy alegre, porque Dios ha sido con nosotros y nos da este privilegio de estar comunicando con ustedes a través de esta emisora. So, vamos a entonces ir a la palabra de Dios sin tomar más tiempo. Y vamos a ir al libro de Lucas en el capítulo 12, y vamos a ir al verso 22, donde vamos a hablar del afán y la ansiedad. En el glorioso nombre del Padre, el Hijo y la comunión del Espíritu Santo, dice la palabra de Dios de la siguiente manera. Dijo luego Jesús, luego dijo a sus discípulos: por tanto os digo, no os afanéis por vuestra vida, qué comeréis, ni por el cuerpo, qué vestiréis. La vida es más que la comida, y el cuerpo que el vestido. Considerad los cuervos, que ni siembran ni siegan, que ni tienen despensa ni granero, y Dios los alimenta. ¿No valéis vosotros mucho más que las aves? ¿A quién de vosotros podrá afanarse para añadir a su estatura un codo? Pues si no podéis ni aun lo que es menos, ¿por qué os afanáis por lo que es más? Por lo demás, considerad los lirios, cómo crecen, no trabajan ni hilan, mas os digo que ni aun Salomón con toda su gloria se vistió como uno de ellos. Así viste Dios a la hierba que hoy está en el campo y mañana es echada en el horno. ¿Cuánto más a vosotros, hombres de poca fe? Vosotros pues no os preocupéis por lo que habéis de comer, ni por lo que habéis de beber, ni estéis ansiosos en inquietud, porque todas estas cosas buscan la gente del mundo, pero vosotros, vuestro Padre, sabe que tenéis necesidad de estas cosas. Mas buscar el reino de Dios y todas estas cosas serán añadidas. Dios glorioso del cielo y la tierra, te bendecimos y te glorificamos, Señor, te damos gloria y alabanza. Ponemos, Señor, esta pequeña reflexión en tus manos, Señor, y esperando que tú hables a nuestras vidas, Dios. En el nombre de Cristo Jesús te pido, glorioso Espíritu Santo, que tomes tú el control de mis labios y que me des, Señor, las palabras que necesitan mis hermanos escuchar, que necesitamos oír de parte tuya, Señor. En el nombre de Cristo te pido esto. Toda la gloria es para ti, glorioso Espíritu Santo. Así vamos a dar principio entonces a esta reflexión. Dice la Escritura que dijo luego a sus discípulos: por nada, por tanto, os digo, no os afanéis por vuestra vida, qué comeréis, ni por el cuerpo, qué vestiréis. La vida es más que la comida, y el cuerpo que el vestido. ¿Y qué es entonces? ¿A qué se está refiriendo con eso? El afán y la ansiedad. El afán y la ansiedad son cargas emocionales y espirituales que nos roban la paz, enfocándose en el futuro incierto, en lugar de confiar nosotros en Dios. Y hoy estaba pensando en esta escritura y pensaba de la situación que vivimos hoy en este país y que cada día nos sentimos con más necesidad por la causa de la economía que estamos pasando. Pero yo quiero decirle a mis hermanos, aquellos que confían en Cristo, aquellos que hemos puesto nuestra confianza en Dios, es como si Dios nos dijera a nosotros, a los que confiamos en Él, que no estemos afanosos, que no estemos en ansiedad, que no estemos afanados o que no estemos deprimidos por la situación que se encuentra, porque Dios es un Dios que cuida de nosotros, mis hermanos. Dios cuida de todo el mundo. Cuando Dios creó el mundo, pues no nomás lo creó y como cuando el que crea un reloj le dio cuerda y lo dejó ahí que siga hasta que se le acabe la cuerda, hasta entonces va a trabajar. No, Dios cuida de todo el mundo. Dios, la Escritura dice que bueno es Dios que hace salir el sol sobre buenos y sobre malos. Y si, y el Señor Jesucristo le está diciendo a sus discípulos que no estén afanados. Dice que no os afanéis por vuestra vida, qué comeréis, ni por el cuerpo qué vestiréis. Dice que la vida es más que la comida y el cuerpo que el vestido. Y sí, la Escritura dice que cuando Israel venía por el desierto, en el capítulo 29 y el verso 5 del libro de Deuteronomio, dice que Dios le recuerda a Israel y le dice que Dios lo tuvo por aquel desierto por 40 años y dice que su vestido nunca se envejeció ni su calzado tampoco. O sea, 40 años son muchos años, mis hermanos, pero Dios los guardó. Dios los guardó y los mantuvo. Dios les dio de comer en ese desierto donde no había nada. Entonces por eso el Señor Jesucristo le dice a sus discípulos que no estén afanados por la vida, que no estén preocupados a tal manera. Es natural que mañana nosotros nos levantamos y pensamos que vamos a trabajar para comer, sí, pero no a tal manera que nos desesperemos y que estemos desesperados, porque aquellos que confían en Dios, Dios ha prometido cuidarnos y guardarnos. Dice, considerad los cuervos, que ni siembran ni siegan, que ni tienen despensa ni granero, y Dios los alimenta. No valéis vosotros mucho más que las aves. Y sí, me recuerda al profeta Elías, que cuando Dios lo mandó a aquel arroyo y le dijo, yo he mandado los cuervos que te den de comer. En vez de que Elías alimentara a los cuervos lo alimentaron a él. Entonces, eso quiere decir que Dios cuida de su pueblo. Dios cuidó de la vida de Elías. Le dio de comer, dice que los cuervos iban, le daban de comer, le traían su comida, le traían carne. No nomás era comida así, sino que le traían carne. Lo tenían bien alimentado, lo tenían cuidado. Quiere decir que Dios nos va a cuidar y nos va a guardar en cualquier situación que estemos. El salmista dice en el Salmo 37:25: mozo fui y envejecido, y no he visto justo desamparado ni su semiente que mendigue pan. O sea, Dios promete cuidar de nosotros. Dios promete no abandonarnos. Nomás que a veces nosotros se nos olvida que nuestro sostén es Dios. Nuestro sostén no es la compañía. Dios usa la compañía para donde trabajamos o cualquier fuente de trabajo que tengamos. Dios la pone ahí para que nosotros comamos de ella. Pero el que sostiene eso, el que hace eso, el que provee eso, es ese Dios que nos abre las puertas de trabajo, nos da fuentes de trabajo. Y aún así, Dios nos va a sostener si nosotros confiamos en Él. En Él. So, nosotros, aunque esté la economía, como alguien dijo, patas arriba, nosotros debemos seguir confiando en Dios. Porque Él es nuestro sostén. Él es nuestra fortaleza. Él es nuestro refugio. So, nosotros debemos seguir, aún en la situación que está el país y el mundo entero. Donde quiera usted hoy, ahorita que la gente está afanada por esto y por lo otro. Está afanada porque no está pensando en Dios. A veces pensamos que todo lo hacemos con nuestras fuerzas, pero se nos olvida que no, que Dios es el que provee para nosotros. Dios nos va a ayudar, Dios nos va a sostener de una manera que usted ni yo tenemos ni siquiera idea. He visto yo eso cada día, yo estoy dedicado a la obra y muchas veces hago cuentas y la lógica, la matemática no me da. Parece que me va a faltar aquí, me va a faltar ahí y parece que no va a haber cómo salir de allí. Pero no, Dios es fiel a su promesa. Dice que Él no es hombre para que mienta, ni hijo de hombre para que se arrepienta. Si Dios prometió que nos va a cuidar, si Dios prometió que dijo, yo estaré con vosotros todos los días hasta el fin del mundo. Y Dios no nomás está preocupado porque seamos salvos, también está preocupado por nuestra economía. También Dios nos va a ayudar si nosotros confiamos en Él. Pero hay que confiar y hay que esperar en Él. Dios va a venir, Dios no va a venir ni tarde ni temprano. Dios va a venir allí en el momento, en el mismo momento que tú lo necesitas. Me recuerdo cuando en el testimonio.

allí muestra el lugar donde él estaba sentado cuando le, cuando iba a pasar a, al púlpito, y todavía él no podía hablar todavía. Y cuando él llegó detrás del púlpito y se paró allí para hablar, allí Dios despegó la lengua de él y Benny Hinn empezó a hablar. Quiero decir que Dios en el momento, cuando en el tiempo de Dios, y Dios va a salir de alguna manera, alguna forma, como Elías lo mantuvieron los cuervos, o como Elías también, la viuda de Serepta también, una viuda le estuvo dando de comer también. O sea, Dios va a usar lo que tú menos esperas y va a usar a quien tú menos crees, porque Dios usa lo que Él quiere hacer. Dios es así, Dios es un Dios de misterio. Tú no estás esperando que venga por el sur y Dios llega por el norte. Dios llega por cualquier lado y va a usar lo que Él quiera. Va a usar a quien sea, hasta el mismo diablo si se necesita. Porque Dios es Dios y Él hace lo que Él quiere hacer, tiene poder para hacerlo. Pero lo que Dios quiere es que nosotros confiemos en Él, que esperemos en Él, que no nos desesperemos, que oremos a Dios con toda nuestra fuerza y con toda, que nosotros le creamos a Él con todo el corazón. Si nosotros le creemos a Dios, pues Dios va a hacer una obra maravillosa. Dice en el libro de Filipenses, en el capítulo 4 y en el verso 6, por nada estéis afanosos, sino sean conocidas vuestras peticiones delante de Dios en toda oración y ruego con acción de gracias. Que demos gracias por aquello. Lo voy a volver una vez más, dice, por nada estéis afanosos, o sea, ni por el pago del carro, ni la casa, ni por el trabajo, dice, sino que sean conocidas vuestras peticiones delante de quién, delante de Dios en toda oración, que oremos, hermano, y en ruego con acción de gracia, que mientras que estamos orando le demos gracias, ya confesándolo, aquellas cosas que nosotros estamos pidiéndole al Señor. Pero hay veces que nosotros estamos tan afanados, como en el caso de María, cuando el Señor Jesucristo fue a visitar la casa de Marta y de María. Dice allí en el verso 10 y en el verso 41, dice que estaba, cuando fueron a visitarlos Cristo, dice que Marta estaba muy afanada con las cosas, haciendo la comida y haciendo muchas cosas, y tan afanada estaba que se le olvidó que tenía al maestro en la casa. Dice, respondiendo Jesús, dijo: Marta, Marta, afanada y turbada estás con muchas cosas. Hay veces que nosotros estamos turbados con muchas cosas, como Marta. Ella estaba preocupada por la comida, no sé qué estaba pensando. Ella tenía mucha preocupación. Pero dice que el Señor, ella te estaba pidiendo al Señor: Señor, ¿no ves que mi hermana no me ayuda? Ven que me ayude. Y Cristo no le acudió no respondió a lo que ella quería. Dijo que María había escogido la mejor parte y no le sería quitada, pero que ella lo que estaba era afanada con las cosas. Y muchas veces nosotros estamos afanados con muchas cosas y a veces se nos olvida que el maestro está allí para ayudarnos, que el maestro está allí para sostenernos, para guardarnos. Él está allí, pero hay veces que nosotros no nos percatamos de eso. Dice en el libro también de Primera de Pedro, en el capítulo 5 y en el verso 6, humillados pues bajo la poderosa mano de Dios, para que Él os exalte cuando fuere tiempo. Él nos va a ayudar, Él nos va a exaltar, Él nos va a sacar de ahí cuando sea tiempo. Y dice el 7, el 5, 7 de Primera de Pedro, el capítulo 5, echando toda vuestra ansiedad sobre Él, porque Él tiene cuidado de nosotros. O sea, Dios nos cuida, Dios nos guarda. Es como cuando miramos nosotros en el caso de Job. Job estaba pasando por una prueba tremenda, por una tremenda prueba, gloria al Señor. Y Dios no estaba ignorante de lo que le estaba pasando a Job. Dios estaba viendo lo que le estaba pasando. Pero Dios tenía un propósito en lo que le estaba pasando a Job. Así también todo lo que nos sucede en la vida, la Escritura dice que a los hijos de Dios todas las cosas son para bien. Dice que ha sido conforme al propósito de Dios. Si Dios nos está pasando una prueba, pues Dios tiene una razón por la que nos está pasando. Y dice, sigue diciendo el verso, volvemos a Lucas 12, 25. ¿Y quién de vosotros podrá con afanarse añadir a su estatura un codo? Pues si no podéis ni aún lo que es menos, ¿por qué os afanáis por lo demás? Hay cosas que tú no puedes hacer. Hay cosas que tú puedes hacer, esas puedes hacer el esfuerzo para hacerlo, pero no a tal manera que te desesperes. Pero hay cosas que no puedes hacer, por esas cosas que tú no puedes hacer, tú no puedes estar afanado por eso, porque no lo vas a hacer. El único que lo

puede hacer es Dios, que Él sabe hacer lo que es imposible. Si ya miraste al sur, al norte, para atrás y para adelante y no haya salida, entonces ahí es donde estamos, ahí es donde viene Dios a ayudarnos. Dice, considerar los lirios del campo, considerar los lirios, cómo crecen, no trabajan, ni hilan, mas os digo que ni aun Salomón con toda su gloria se vistió como uno de ellos, de la hermosura. ¿Y quién lo viste al lirio? Pues Dios. Entonces, ¿nosotros qué tenemos que confiar? Pues en Dios, esperar en Él. No importa qué, hermano, nosotros, Dios no va a bendecirte por el Dios, a veces que nosotros estamos viendo con nuestras fuerzas, con nuestro intelecto. No, aquí es el tiempo de confiar en Dios y esperar en Dios. Y si tú tienes fe en Dios y tienes esperanza en Dios y tú le crees a ese Dios, ora a Dios profundamente. Dios te va a ayudar, Dios te va a sostener. Dios va a hacer aquello que tú no puedes hacer. Dice el 29, vosotros pues no os preocupéis por qué habéis de comer, ni por qué habéis de beber, ni estéis ansiosos en inquietud. O sea, nosotros no debemos tener esa desesperación. Dios nos está mandando a que tengamos confianza, que le creamos a Él. Dice la Escritura que los que confían en Jehová son como el monte de Sión. Dice que así como Jerusalén tiene monte alrededor de ellos, así es Jehová alrededor de su pueblo. Si Él prometió que nos va a ayudar, esta es la Escritura. Lo que estoy leyendo es la palabra de Dios. No son promesas que yo estoy haciendo. Es la Escritura que nos está diciendo. Dice el 12:30 de Lucas. Porque todas estas cosas busca las gentes del mundo. Pero vuestro Padre sabe que tenéis necesidad de estas cosas. El que no conoce a Dios está esperando del mundo. Y está creyendo en su fuerza, en su intelecto. Y cuando ve que ya no puede, se ahoga. Y ya no sabe qué hacer porque él no tiene esa fe que nosotros tenemos. Nosotros creemos en un Dios vivo, en un Dios real, en un Dios poderoso, en un Dios que lo sabe hacer todo. Entonces, ¿por qué tenemos que estar nosotros afanando? Sino que debemos de creer con todo el corazón. La Escritura dice, venid a mí los que están trabajados y cargados y yo os haré descansar. Entonces, ¿qué es lo que Dios quiere, hermano? Que nosotros tengamos confianza en Dios. No lo está prometiendo el pastor, lo que estamos leyendo aquí es la palabra de Dios. Y dice la palabra de Dios que el cielo y la tierra pasarán, pero que mi palabra no pasará. Si Dios ha prometido cuidarnos y guardarnos y ayudarnos, y nosotros caminamos en la voluntad de Dios, y nosotros esperamos en Dios, es en este tiempo tan difícil que estamos pasando, es el tiempo de que hay que confiar en Dios, hay que esperar en Dios. Aquí es donde Dios se muestra, mis hermanos. Tú y yo podemos hacer lo que es posible. Y Dios hace lo que es imposible, aquello que es imposible que tú no puedes hacer. Tengo tantos testimonios que yo te podría dar, me podría quedar aquí toda la noche testificando de la mano de Dios, porque cuando nosotros le confiamos en Dios y descansamos en Dios, ¿cómo descansamos? Orando. Es que el salmista dice, resignadamente esperé en Jehová, inclinóse a mí y oyó mi clamor. Dice que me hizo sacar del pozo cenagoso, puso mis pies sobre roca y enderezó mis pasos. Dice, verán esto muchos y temerán y confiarán en Jehová. Cuando nosotros descansamos en Dios, la gente nos está mirando. Y así podemos ser testimonio para otros que vengan a confiar también en nuestro Dios, mis hermanos. Pero hay que poner la confianza, dice por eso dice el salmista que confiadamente es... Esperé en Jehová, esperé en Dios, hay que esperar en Dios. ¿Y cómo esperamos en Dios? Orando. No nos vamos a quedar ahí esperando en Dios, mirando novelas o mirando la televisión o mirando cosas que no edifican. No, vamos a cuando dice resignadamente, quiere decir que se resignó, que descansó en Dios y que se puso a orar. Y cuando nosotros nos ponemos a orar y esperamos a la ayuda de Dios, es lo que estamos haciendo cuando nosotros nosotros vamos en oración. Y hermano, ora. Hoy, apenas en el domingo, decía mi esposa, en una de sus reflexiones antes del culto, decía que si sabemos que la oración es la respuesta, ¿por qué oramos tan poco? Y eso es verdad. Muchos hablamos de la oración, pero ¿cuánto tiempo dedicamos a orar? ¿Cuánto tiempo dedicamos a descansar en Dios? Nosotros queremos cargar con todo el moral, con todos los problemas. Y aún teniendo a Cristo, es como cuando... Vinía la tempestad en el agua y estaba el Señor Jesucristo, estaba con los discípulos, y los discípulos se asustaron con el viento, con las olas, con la tempestad, y le dijeron, maestro, no tienes cuidado de nosotros que perecemos.
y Cristo estaba dormido. Entonces, ellos estaban asustados con Cristo allí con ellos, el hacedor de la vida. Le habló al mar y se silenció a las aguas y todo. Ahí estaba el que lo podía hacer, pero ellos en su miedo, por lo que estaba pasando alrededor de ellos, pues ellos olvidaron que Cristo estaba allí. Y muchas veces las situaciones de la vida de nosotros también nos hacen olvidar que Cristo está allí, que Él prometió estar con nosotros. ¿Cómo podemos descansar? Pues echando nuestras cargas en Él, esperando en Él, porque lo ha prometido. No lo prometió un hombre, lo prometió Dios en su palabra. Dice la Escritura en el verso 30, en el 12:31, mas buscar el reino de Dios y todas estas cosas serán añadidas. Entonces, ¿qué tenemos que buscar, hermano? El reino de Dios, buscar primeramente a Dios. Cuando nosotros venimos a Dios y le buscamos a Dios con todo el corazón, Dios va a venir en nuestra ayuda, pero tenemos que tener esa confianza, tenemos que descansar en Él, tenemos que creer en esa palabra. Porque el asunto es de que a veces, como vuelvo a repetir, las aflicciones, la ansiedad, que no tengo para esto, no tengo para el otro, estoy enfermo, que tantas cosas que nos pasan alrededor en la vida de nosotros. Pero aquel que tiene a Dios, aquel que le cree, que le confía en Dios, es otra cosa, mi hermano. Aunque esté pasando por un problema difícil, aunque esté pasando por una situación que parece que no tiene solución, allí es donde se manifiesta la mano de Dios. Cuando se te acaban las fuerzas de ti, entonces comienza la mano de Dios. Cuando tú no lo puedes hacer nada, cuando es imposible, cuando todas las puertas se cerraron. Eso lo he visto cada momento en la vida mía, ya sea en enfermedad, ya sea en situaciones económicas. Yo he visto la mano de Dios, yo por eso puedo testificar. Hablo como quien lo ha visto. No lo leí solamente en un libro, no. No fue un testimonio que alguien me contó, no. Yo he estado allí en esa situación difícil, en esa situación que parece que no tiene salida, que no va a haber manera ni forma de salir de allí. Pero cuando menos tú acuerdas, Dios aparece, su mano gloriosa, su mano poderosa, para honrar su palabra de Dios, porque Él no va a honrar mi palabra, va a honrar su palabra, lo que Él dijo. Él lo hace porque Él también está honrando su palabra, lo que Él dijo. Pero ¿dónde está entonces la situación de nosotros? Que nosotros tenemos que creer y descansar en Dios, creerle a Dios. Cuando tú le crees a Dios, entonces tú puedes descansar en Dios. Pero si no tenemos fe, entonces vamos a estar llenos de ansiedad y nos vamos a estar ahogando, como muchas veces dicen, nos estamos ahogando en una taza de agua, a muchas ocasiones. So, yo te exhorto, te animo a que te confíes en el Señor y que no estés afanoso, que Dios todavía está vivo, Dios está en su trono, Cristo está allí y intercede por nosotros, o que debemos tener fe y confianza en el Dios que servimos. Dios me los bendiga y Dios me los guarde, mis hermanos.

0: Así escuchamos el programa con el pastor Ildefonso Montoya. Ya listo usted para marcar el siguiente número, el área 956-968-7777. Usted necesita de oración, quiere que se unan a usted en fe, creyendo que Dios lo hará. Así es que llámenos en este momento, estarán en el área de teléfonos unos minutos más para orar por usted.
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Son las 11 de la noche con 39 minutos, ya solamente unos minutos más y estaremos escuchando el siguiente programa, pero mientras tanto usted puede llamar, puede continuar llamando aquí a cabina. Aquí se encuentra el pastor Montoya, los pastores Montoya, para orar por usted, así es que no deje pasar más tiempo, estarán unos minutos más aquí en Radio Vida orando por su necesidad, marcando usted el número telefónico 956-968-7777. Las líneas ya están disponibles para que usted nos llame y ellos podrán orar por usted. Muy bien, vamos avanzando con más programación, más saludos y complacencias en esta noche, dando lectura a los saludos pendientes que me quedaron del espacio anterior. Agradecemos a nuestra audiencia, nuestros hermanos, hermanas que se reportaron para solicitar algún tema. Agradecemos su paciencia. Vamos con este siguiente tema. Solicitado por la hermana Imelda Martínez de Reynosa, Tamaulipas, envía un saludo muy especial para su hijo Eddie Martínez, que se encuentra ahí en la villa, y deseando que Dios sea con él, que le eche ganas, que Dios lo bendiga. También le saluda Ivana Martínez, así es que le saludamos en esta noche para Eddie Martínez ahí en la villa, con este tema, Contra viento y marea, que nos canta Isla de Patmos.

Son las 11 de la noche con 46 minutos. Continuamos con más música. A continuación, complaciendo a la hermana Alma de Huesla, Texas, con la selección La Almohada de una Madre.

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1: Ya son las 11 de la noche con 53 minutos. Les recuerdo que hoy viernes, bueno, ya viernes prácticamente, después de las 12 de la medianoche, estaremos escuchando el siguiente programa del programa At Midnight con la hermana Mero y Tony Vallejo. En esta ocasión será conducido por el pastor Tony Vallejo. Esté pendiente para escuchar este programa. No se lo pierda, de 12 a 12:30. Después estaremos escuchando After Midnight con el hermano Tori Treviño y su esposa, que estarán conduciendo el programa en esta noche vía telefónica. Así es que le invitamos a que usted siga en sintonía. No se mueva de su lugar ahí donde se encuentra. Siga escuchando Radio Vida, escuchará Palabra del Señor. Estos programas son bilingües, así es que no se los vaya a perder. Mientras tanto, vamos con más música en esta noche.

11:57, recordándole ya en 3 minutos más el programa At Midnight y después de las 12:30 el programa After Midnight. No se lo pierda, regreso con usted a la 1 de la mañana para continuar con más programación aquí a través de Radio Vida.

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0: Muy buenos días, ya es la 1:09 a.m. Continuamos con más programación musical aquí a través de Radio Vida Internacional. Les saludamos en ambos lados de la frontera y claro que sí, hasta donde llegue la señal de Radio Vida. Agradecemos en esta noche su preferencia. Usted que se encuentra ahí en casita escuchando Radio Vida, deseamos que esté siendo bendecido o bendecida de parte de nuestro Dios. De igual forma, todos aquellos que andan manejando en la carretera o bien usted que se encuentra trabajando, a todos les saludamos. De igual forma, muy en especial también a todos nuestros hermanos que están en algún centro de detención, que Dios les bendiga grandemente. Les saludamos desde cabina, desde nuestra cabina principal aquí es en Huéslaco, Texas, llegando a muchos lugares a través de las ondas radiales. Siga con nosotros, acompáñenos, tenemos una programación muy variada durante toda la madrugada. Hay programas que serán de bendición para su vida, así es que no le cambie, siga en sintonía.
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1: Muy buenos días, 1:16 a.m. Avanzamos con más música. Se comunicó el hermano Everardo Rendón de la ciudad de Edimburgo solicitando este tema, Himno de Victoria, que nos canta Denny Berrío. Saludando al hermano Matías Ruiz y su esposa Elizabeth Ruiz. También un saludo para su esposa Silvia López en esta noche. Escuchemos a Denny Berríos que nos canta este bonito tema, Himno de Victoria.

0: ¿Qué tal? 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
1: Ya son la 1:21 a.m. Continuamos con más música en esta preciosa noche. A continuación vamos a escuchar este siguiente tema que nos canta Miel San Marcos, la selección Mi Sanador. Y con este tema estamos enviando un saludo para el hermano Matías Ruiz y su familia de parte de nuestra hermana Marta de la ciudad de Far, Texas.

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Bendiciones, les habla su servidor Enrique Garza. Agradezco a Dios por esta oportunidad de poder dirigirme a ustedes en estos instantes. Quiero hacer una invitación a todos los consiervos, pastores, evangelistas que nunca han estado en radio. 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Qué bendición estar con los medios de comunicación, de poder transmitir la palabra de Dios a almas que están buscando la paz, buscando algo. Hay un vacío en su ser. Yo creo que el ministro, el pastor, los consiervos tenemos esa palabra que podemos dar, difundir, compartir con esas personas en necesidad. Jesús en cierta ocasión dice en la escritura que él recorría las ciudades, las aldeas, enseñando en las sinagogas de ellos, predicando el evangelio del reino, sanando toda enfermedad y toda dolencia en el pueblo. Y al ver las multitudes, dice la escritura, que tuvo compasión de ellas, porque estaban desamparadas y dispersas, como ovejas que no tienen pastor. Entonces Jesús dijo a sus discípulos: a la verdad, la mies es mucha, mas los obreros poco. Rogar pues al Señor de la mies que envíe obreros a su mies. Sabe que a través de la radio es un medio de que podemos difundir ese mensaje, llevar esa palabra a esas almas que están sediento, esas almas que necesitan un toque de parte de Dios. 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Bendiciones.

Muy buenos días, ya es la 1:45, recordándole que a las 2:00 a.m. usted estará escuchando el programa con el pastor Tito Lloyd Shucraft, de las 2:00 a.m. No se lo pierda, manténgase ahí en sintonía de Radio Vida y estará escuchando más palabra de nuestro Dios a través del programa. Es un programa pregrabado, así es que el pastor no está presente aquí, pero usted podrá escuchar la predicación de la palabra de nuestro Dios.

Ya es la 1:49, ya solamente 11 minutos más y escuchará el siguiente programa con el pastor Tito Lloyd-Shucraft de las 2:00 a las 2:30 de la mañana.

0: Estamos muy agradecidos por la mañana hermosa que el Señor nos ha dado. Y somos la iglesia de Champion Oremos Mission. Estamos ubicados en la avenida de Champion, 2109 de la avenida de Champion, de la ciudad de Donna, Texas. Si quieren contactarnos, nuestro número de telefónico es 956-619-3400. Hermanos, tengo aquí otra vez con nosotros el hermano Félix Salinas, y queremos que él predique, queremos que ustedes escuchen a él. Otra vez somos el Ministerio de la Fe Viviente de la Iglesia de Champion Holiness Mission. Espero que ustedes reciban del mensaje esta mañana y que el Señor los bendiga.
1: Muchas gracias, Señor, los bendiga en esta mañana. Es un placer estar una vez más aquí con ustedes. Anoche me hablaba el hermano Tito y me hizo esta invitación, y yo le agradezco al Señor y también a nuestro hermano por esta invitación de poder traer la palabra del Señor una vez más, repito, para que nos gocemos en la palabra de nuestro Salvador Jesucristo. Muy bien, pues entrando de una vez a la palabra del Señor, que se encuentra en el libro de Lucas, el Evangelio de Lucas. Entramos a su santa palabra, capítulo 16, versículo 19. Para no tomar más tiempo, vamos a leerla unos cuantos versículos, y de allí pues estaremos exponiendo un corto pensamiento. Había un hombre rico que se vestía de púrpura y de lino fino, y hacía cada día banquete con esplendidez. Había también un mendigo llamado Lázaro, que estaba echado a la puerta de aquel, lleno de llagas, y ansiaba saciarse de las migajas que caían de la mesa del rico, y aún los perros venían y lambían las llagas. Aconteció que murió el mendigo y fue llevado por los ángeles al seno de Abraham, y murió también el rico y fue sepultado. Hasta ahí. Padre, te damos gracias en este instante por tu palabra, pidiéndote así que llegue a cada vida, que llegue a cada corazón. En el nombre precioso de Jesús, Padre Santo, ahí donde haya necesidad, Señor Santo, de una palabra de consuelo, de una palabra de ánimo, Padre bendito, que se pueda dar, que llegue a cada vida conforme a la necesidad de cada quien. Padre, gracias. En el nombre de Jesús, habla tú, Padre. En el nombre de Jesús, amén. Muy bien. Esta mañana estaremos hablando sobre cuando se cruza el umbral de la eternidad. El umbral de la eternidad, sabemos bien que cuando lo cruzamos ya no volvemos. Gloria al Señor, maravilloso es el Señor Jesús. Este hombre rico que se vestía de púrpura, que hacía gran banquete con esplendidez, pero que también había un mendigo, una persona necesitada, de nombre Lázaro, y este estaba, dice la palabra, echado a la puerta de aquel hombre, y estaba lleno de llagas, pero tenía hambre, ansiaba de saciarse de las migajas que caían de la mesa de aquel rico. Y dice la palabra que aún los perros venían y lambían las llagas de aquel hombre que estaba allí. No sabemos cuánto tiempo pasó esto, pero la historia nos cuenta, fue algo verídico, no es una parábola, fue algo verídico. La historia nos cuenta que murió el mendigo y fue llevado por los ángeles, y murió también el rico y fue sepultado. Déjeme decirle que cuando cruzamos el umbral de la eternidad, es ya para irnos. Ya pasamos los días que pasamos aquí en la tierra, ya terminamos. Ahora el Señor nos está llamando. Si estamos en el camino del Señor, gloria a Dios, porque la palabra del Señor nos dice aquí clarito que murió Lázaro y fue llevado por los ángeles. ¡Qué maravilloso! Esto me trae a la mente. Hace 25 años murió la mamá de mis hijos. Y yo le preguntaba al Señor, ¿por qué? ¿Por qué? ¿Por qué? Era algo tremendo. Porque yo acababa de pasar por una cirugía de discos. Batallaba para andar. Y ahora muere mi esposa y me quedo con 5 chiquillos. Era tanta la ansiedad que no sabía ni si le lloraba a ella por su muerte o lloraba por todo lo que estaba aconteciendo a mi alrededor. Yo le preguntaba al Señor, ¿por qué, Señor? ¿Por qué? ¿Por qué ella? Pero el Señor me la muestra caminando en el cielo, agarrada de la mano con él, ella con una túnica blanca resplandeciente, y mi Señor Jesús también. Con esa túnica resplandeciente, que es la pureza. Eso fue para mí bastante alivio. El saber que ella, que había pasado un mes enferma, que nadie sabía, nadie supo de qué, los doctores nunca encontraron, nunca me dijeron lo que era. Pero al final de cuentas cruzó el umbral de la eternidad. Y me consta, por la visión que me dio el Señor, cuando más angustiado me encontraba, porque días antes el Señor me había dicho, quiero que hagas una oración, Colinda. Quiero que hagas una oración de arrepentimiento. Para mí, aquel que ha pasado por este proceso entiende que es algo difícil. Cuando sabemos que nuestro familiar, que nuestro padre, nuestra madre, que la esposa o el esposo están para irse, o un hijo, duele. Y cuando el Señor me dijo, haz una oración de arrepentimiento, no podía. No podía porque sabía que era la despedida. Después de 3 días, lo hice. 2 días después, ella fallece. Y cruzó el umbral de la eternidad para estar con el Señor. ¡Qué cosa tan hermosa! ¡Qué cosa tan maravillosa! Que todos los creyentes le creemos a Dios y que sabemos que un día estaremos en su presencia. Pero que de una forma o de otra estaremos un día con Él cruzando ese umbral de la eternidad para nunca más estar aquí. Solamente cuando vengamos en aquel momento con nuestro Salvador una vez más. Pero de momento hemos cruzado el umbral de la eternidad. Todo aquel que está vivo, sabemos que un día pasaremos por eso. Solamente esperando que venga el Señor a levantar su iglesia es la única forma que no veremos muerte, dice su palabra. Pero de ahí en fuera, ¿cuántos y cuántos ahorita en la actualidad están cruzando ese umbral de la eternidad? Gloria al Señor Jesús. Y dice la palabra, el 22, y aconteció que murió el mendigo y fue llevado por los ángeles al seno de Abraham, y murió también el rico y fue sepultado. Y en el Hades alzó sus ojos estando en tormento y vio de lejos a Abraham y a Lázaro en su seno. Óigalo bien, estando en tormento. Entonces él dando voces dijo, Padre Abraham, ten misericordia de mí y envía a Lázaro a que moje la punta de su dedo en agua y refresque mi lengua, porque estoy atormentado en esta llama. ¡Qué tremendo! ¡Qué tremendo, hermano, hermana, que haya tantas personas que no quieren saber nada de Jesús! Jesús no es una religión. Jesús significa la salvación de nuestras almas. Este hombre rico alzó sus ojos en aquel lugar de tormento, en el infierno, y viendo a Lázaro de lejos, le dice, Padre Abraham, mándalo a que moje un dedo de agua y venga y lo ponga en mis labios, porque estoy siendo atormentado en este lugar. Entonces, pero Abraham le dijo, hijo, acuérdate que recibiste tus bienes en tu vida y Lázaro también males, pero ahora este es consolado y tú atormentado. ¡Qué tremendo! Que tengamos aquí en la vida la oportunidad de ver la salvación de nuestras almas y terminemos en un lugar de tormento. Por eso es muy necesario servir al Señor con todo el corazón. No apartarnos al Señor a ningún lado ni a otro. El Señor pronto viene. Pronto vendrá a levantar su iglesia. Ya está a las puertas. ¿Qué nos queda? ¿Qué nos falta? Solamente esperar el momento. Esperar el momento. Séle fieles al Señor hasta en el último instante, porque Él viene a levantar un pueblo. ¿Y qué pasaría? ¿Qué pasaría si el Señor viene mañana, o viene pasado, o viene dentro de un año o más? Tenemos que ser fieles a Dios, porque no queremos estar en un lugar de tormento. Toda aquel persona que no tiene a Cristo en su corazón debe de buscar agradar a Dios, entregar su vida al Señor. Todo aquel que se ha apartado del camino del Señor por X motivo, por X razón, no queremos saber cuál es la razón. Nosotros muchas veces ponemos la mirada en el hombre falla. El hombre le falla a Dios cantidades de veces, no importa quiénes sean. En el liderazgo de una iglesia, no importa quién sea, en quién pongamos la mirada, quien va a pagar las consecuencias somos nosotros. Dice la palabra, hay aquel por el cual uno de estos pequeñitos tropieza. Es necesario que vengan aflicciones a la vida. Es necesario que vengan tropiezos, pero hay de aquel que sirve de tropiezo para uno de estos mis pequeñitos. Mejor le fuera atarse una piedra de molino en el cuello y ser lanzado a la profundidad de la mar que caer en las manos de un Dios vivo. Nosotros ponemos la mirada a veces en el hombre y fracasamos, caemos, olvidando por por X motivo, que un día estaremos frente al Señor, al tribunal de Cristo. Y no queremos nosotros pasar por eso. Cuando se cruza el umbral de la eternidad, no hay vuelta atrás. No hay vuelta atrás. Ya no estamos aquí. Nos vamos. Solamente queda el cuerpo inerte, el cuerpo sin espíritu. Pero nuestro espíritu está en la presencia del Señor. Este hombre abre sus ojos estando en tormento. Por eso es muy necesario ponernos a cuenta día a día con el Señor. Porque le fallamos, hacemos cosas indebidas, cosas que no debemos, pero es la realidad. Somos faltosos. De mil formas le fallamos a Dios. Pero qué maravilloso que usted en esta mañana se levantó y corrió al Señor a buscar el rostro del Señor en esta mañana. O si usted va al trabajo y no tuvo tiempo para hacerlo, en su pensamiento o allí donde va manejando, alabe al Señor y dele gracias por este día. Si está alejado del Señor, no mire en las personas, mire en lo que Dios hizo en la cruz del Calvario, entregando su vida a Dios.

Sabemos que cuando estamos en la casa de Dios, en el camino del Señor, debemos de seguir los pasos del Maestro. Dijo Pablo, ser imitadores de mí, como yo de Cristo. Pero yo digo, ser directamente imitadores del Señor. Porque día a día la palabra nos enseña que debemos ir mejorando nuestra vida espiritual. Repito, somos faltosos, tenemos fallas y todo, pero está la palabra que es la que nos limpia, como dice Juan, ya vosotros sois limpios por la palabra que os he hablado. Esa palabra es la que llega a nuestros corazones, esa palabra es la que debe estar brillando en nosotros, esa palabra es la que nos debe de animar día a día, caminar hacia adelante, sin ver hacia los lados. Pedro, cuando bajó del arca, de la barca, al ver al maestro, le dice, si eres tú, manda que yo vaya. Pedro, ven. Pedro comenzó a caminar sobre aquellas aguas tempestuosas. Él tenía la mirada directa al Señor, pero cuando él comienza a ver hacia los lados, él mira la tempestad, cómo estaba el agua, cómo estaba la barca, y dice la palabra, y tuvo temor, y se hundía, y grita, Señor, sálvame que perezco. El Señor extiende su mano y lo levanta y le dice, Pedro, ¿por qué duraste? ¿Por qué dudamos nosotros? ¿Por qué ponemos la mirada en las cosas materiales, en las cosas de afuera, en las cosas que nos alejan del camino del Señor? ¿Por qué siempre tenemos que desviarnos, quitando nuestra mirada del Señor y poniendo la mirada en algo que no es el Señor? Gloria a Dios. Gloria al Señor. El Señor es maravilloso. Dice el versículo 26. Además de todo esto, una gran cima está puesta entre nosotros y vosotros, de manera que los que quisieran pasar de aquí a vosotros no pueden, ni de allá para acá. Aquí hay una enseñanza teológica que no hay mucho tiempo para estarla explicando. Entonces le dijo, te ruego pues, Padre, que le envíes a la casa de mi padre, porque tengo 5 hermanos, para que les testifique a fin de que vengan ellos, para que no vengan ellos a este lugar de tormento. A veces se dice que los muertos nada saben. Hay una mala interpretación de ese versículo. Cuando dice que los muertos nada saben, no se está refiriendo a que los muertos nada saben. Si leemos toda la porción, todo lo que es el texto, nos damos cuenta que los que nada saben de los muertos somos los que quedamos vivos, que con el tiempo nos vamos olvidando de ellos. No importa que pasen años, muchos no los olvidan cuando son seres muy amados, hijos, padres. Pero hay veces que se olvidan, pero ellos no olvidan que tienen aquí familia, que no le sirvieron, que no le están sirviendo al Señor. Y ellos quisieran, ya cuando están en aquel lugar de tormento, quisieran que sus familiares, su mamá, su papá, su hijo, su hija, su esposo u esposa, entregaran su vida al Señor, que le sirvieran al Señor en serio. Pero ellos ya no pueden regresar. Ellos ya no pueden venir y decir, fíjate que pasa esto, esto y esto y esto otro allá, si tú no sirves bien al Señor. No sirvas de piedra de tropiezo ahí donde vas. No hables de tu pastor.
No hables de los hermanos.

0: lleva una vida agradable a Dios. Cuando me refiero a una vida agradable a Dios, me refiero a que hagamos la voluntad de Dios. Y diremos, ¿y quién hace la voluntad de Dios? Por eso, ahorita el pecado está en las iglesias, porque cada quien hace lo que le da su gana. Ah, como yo quiero, yo lo miro así, yo pienso así, yo opino así, yo vivo como yo quiera. No es así. Yo le aseguro a usted que si aquel hombre rico hubiera tenido la oportunidad y que se le hubiera dicho, ¿sabes qué? Tienes 2 minutos, puedes regresar a la vida. Yo le garantizo a usted que aquel hombre hubiera cambiado su forma de ser por ese pequeño tiempo para poder ganar la eternidad con Dios en su presencia. Nosotros no vemos lo espiritual, pero si viéramos lo espiritual, nos diéramos cuenta que como seres humanos estamos viviendo en medio de un mundo espiritual. Un mundo espiritual que no vemos, porque somos materia, somos carne, somos hueso, somos carne. Lo espiritual no lo podemos ver solamente cuando Dios nos da la oportunidad de poder ver cosas que Él quiere que veamos. Pero ahorita tenemos la oportunidad. Estamos para culminar, hermanos, tenemos unos cuantos minutitos. Estamos para culminar. Pero usted, busque al Señor, sirva al Señor de corazón, mirando y esperando que después de esta vida, hay otra, y más real que esta, porque esta vida muchas veces es para nosotros una vida de mentiras, una vida de halagos, una vida de hipocresías, pero aquella vida es real. Una de dos, está el infierno. Si juega con el evangelio, está el infierno. Si no quiere nada con Dios, está el infierno. Pero cuando nosotros buscamos agradar a Dios con todo el corazón, pidiéndole perdón, quiero que sepa, mi amado hermano, mi amada hermana, joven, señorita, persona que me escucha a esta hora, que el Señor es maravilloso y que el Señor lo ama. Dijo Abraham, a Moisés tienen y a los profetas, a ellos óiganlos. Dice, no, Señor, pero si alguien se levantara entre los profetas y les llevara el mensaje de salvación, serán salvos. Vemos y sabemos que la palabra del Señor nos dice, no, Señor, óiganos a ellos. Dice el último versículo, el 31, mas Abraham le dijo, si no oyen a Moisés y a los profetas, tampoco se persuadirán, aunque alguno se levantare de los muertos. Gloria a Dios, cuando se cruza el umbral de la eternidad. Es un mensaje que un día nosotros tenemos que estar cruzando ese umbral de la eternidad. Mis amados hermanos, yo les invito a hacer una oración en este momento. Aquellos que no tienen a Cristo en su corazón, aquellos que por X motivo andan fuera de los caminos del Señor, yo quiero que ustedes reflexionen en esta palabra. Una cortita palabra para pasar el tiempo a nuestro hermano Tito. Amado Dios, te pedimos perdón en este momento. Ahí donde usted va, en su mueble, a su trabajo, o si está en su casa. Si está en su casa, haga la oración al Señor. Si va caminando en el mueble, haga la oración, pero no cierre los ojos porque es malo. Padre, perdóname mis pecados. En este instante pongo todo en tus manos. Gracias, Señor. Es una corta oración, hermanos, pero aquí estará nuestro hermano Tito haciendo el resto de la oración para todos ustedes. Que el Señor los bendiga y muchas gracias.
1: Que el Señor los bendiga mañana, hermanos. Gracias, Señor, por el mensaje, que por los oídos que escucharon tu palabra, Señor. Quiero que toques el corazón de ellos, Señor, que toques sus mentes, que ellos cambien sus corazones para servirte a ti, Señor.
0: Aleluya.
1: Y se arrepientan, Señor, para seguirte con todo su corazón. En el nombre de Cristo, Señor, te pido todo. Otra vez, hermanos, somos el Ministerio de la Fe Viviente de la Iglesia de Champion Ovens Mission. Estamos ubicados en la Avenida de Champion, 2109 de la Avenida de Champion de la ciudad de Donna, Texas. Tenemos culto a las 10 de la mañana del domingo y a las 6 de la tarde también. Y el martes tenemos culto a las 7 de la tarde. Queremos que ustedes nos visiten y que reciban del Señor. Quiero que el Señor esté con ustedes, que los bendiga a través del día. Que el Señor los bendiga, hermanos.
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1: Dos de la mañana con 36 minutos, 2:36. Regresamos con el espacio de Saludos y Complacencias. Gracias por acompañarnos en esta noche, en esta madrugada, en esta mañana, dependiendo el área donde usted sintonice Radio Vida. La invitación está abierta para que usted llame en esta madrugada para solicitar algún canto que desea escuchar.

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1: Para ti es toda la gloria, Señor. Toda la honra. Amigos, vamos a decir fuerte y grande: es el Señor.

2:47, 2:47. Un saludo para mi hermano José Luis, que se encuentra en la ciudad de McAllen, por ahí en su trabajo. Que Dios lo bendiga, que Dios lo fortalezca, y gracias por acompañarnos.

2:54, en 6 minutos ya viene el programa La Victoria con el hermano Manuel Ortega, vía telefónica desde el estado de la Florida. Así que esté muy al pendiente, prepare su libreta y su pluma para que usted apunte el teléfono donde usted podrá llamarle a él directamente para oración o cualquier información acerca del programa La Victoria. Repito, si usted necesita de oración, llámele después de que él finalice su programa. Si usted por ahí ya lo tiene apuntado, llámele después de las 3:30. Usted podrá llamarle a ese teléfono que usted por ahí ya tiene apuntado en su libreta. A nuestro hermano le dará mucho gusto orar por su petición. Así es que esté atento también al consejo de la palabra del Señor en el programa La Victoria con el hermano Manuel Ortega, de 3 a 3:30 de la mañana. Después del programa tendremos más música, más saludos y más complacencia. Siga con nosotros.

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0: Adelante, mi hermano Ortega, está al aire.
1: Muy buenos días, gloria a Dios, muy buenos días ahí en cabina, que Dios nos los bendiga mucho, son nuestros mejores deseos, gloria al Señor Jesucristo, le damos toda la honra, toda la gloria a nuestro Salvador personal, que es nuestro Señor Jesucristo para todo el mundo, para todas las naciones, gloria a Dios. Bueno, ya le mandamos saludos a todos los confinados de las cárceles, allá por La Villita, allá por Limburgo, allá por Puerto Isabel, acá por Virginia, acá por De Soto, la Florida. Gloria a Dios, y Dios les bendiga mucho. En algunas prisiones están escuchando la palabra de Dios. Ahí los sargentos les dan permiso y les expresan ahí los radios. Gloria a Dios, para que escuchen la palabra de Dios. Que Dios les bendiga mucho. Gloria a Dios. También le mandamos saludos allá. Ahí yo paso a Reinaldo Vaquera y su familia, Reinaldo Vaquera Jr., Lázaro de Matamoros, don Javier Alviso, que hablamos antier por ahí, gloria a Dios. Siempre estamos orando por su familia, que Dios le bendiga mucho. Por ahí don Javier Alviso, elegido de la Ensenada, municipio de Valle Hermoso, Dorinda Jiménez Treviño, de acá del Valle de Texas, y Griselda en Houston, Texas. Gloria a Dios, Lupita de Coahuila. Lupita va a estar el domingo cerrando campaña. Gloria a Dios. Que Dios les bendiga mucho. Jesús Martínez de Progreso, México. Rubén Cruz de Dallas, Texas. María Reynosa, la familia Esparza, de María Esparza y su esposo. Gloria al Señor Jesucristo, que siempre le acompaña donde quiera que va a cantar. Ignacio, que Dios le bendiga mucho. Gloria a Dios. Ismael Villarreal de Sullivan City, Celia Segovia de Far, Texas. David Silva de Brownville, Texas. José Covarrubia de Peñitas, Texas. Gil Ortega de Mercedes, Texas. Modesto León de Vallehermoso. Mario Hernández, Dios le bendiga bastante bien. Maribel Dávila y su hijo Eugenio, Máximo y Fausta, Alonso Benjamín y su esposa Marta García Quintanilla, que siempre están en sintonía, gloria a Dios. También saludamos a Rebeca Serrano de Far, Texas, que Dios les bendiga mucho, gloria a Dios. Son nuestros mejores deseos, gloria a Dios. Esta es la hoja de la oración de la fe, gloria a Dios. Marta Alicia de Matamoros y José Antonio de Brownville, Texas, gloria a Dios. También saludamos a Dora Alicia de Reynosa, de Tamaulipas, y también saludamos a don Rigoberto y a sus hijos Miguel y David, gloria a Dios, de allá del estado de Coahuila. Que Dios les bendiga mucho, gloria a Dios. Y hay que siempre seguir para adelante en el camino del Señor Jesucristo. No hay otro camino tan más suculento, porque lleva la palabra, la suculenta palabra de Dios, que uno se queda con hambre, gloria a Dios. Por eso tenemos que buscar a Dios mientras pueda ser hallado. Aunque estemos rebosando nuestra copa, aunque esté rebosando nuestra copa, hay que buscarle como si estuviéramos vacíos. Gloria a Dios, porque esa es la bendita esperanza, la santa palabra de Dios. Gracias a nuestro Señor Jesucristo por darnos la santa palabra de Dios. Vamos a la palabra de Dios y vamos al libro de Tito. Tito capítulo 2. Versículo 13, Tito. No trae muchos capítulos esta carta de Tito, pero también es una carta pastoral también que es de Pablo, una carta pastoral de Pablo, que nomás trae creo que 3 capítulos, pero gloria al Señor Jesucristo. Dice la Santa Palabra de Dios en el nombre del Padre, del Hijo y del Espíritu Santo, proclamando la Santa Palabra de Dios. En el versículo 13, capítulo 2, dice: aguardando la esperanza bienaventurada y la manifestación gloriosa de nuestro gran Dios y Salvador, Jesucristo. Lo voy a repetir de vuelta. Aguardando la esperanza bienaventurada, o sea, bien bendecida, y la manifestación gloriosa de nuestro gran Dios y Salvador Jesucristo. Palabra de Dios. Dese cuenta de lo que es el manjar celestial, la Santa Palabra de Dios a esta hora de la madrugada. Gloria a Dios. ¿Se da cuenta? Dese cuenta nomás de ese regalo tan grande que Dios le da al ser humano, de darle la Santa Palabra de Dios antes de llegar a su trabajo. Algunos van manejando por su trabajo, gloria a Dios, y llevan escuchando la Santa Palabra de Dios. Aquí miramos la Santa Palabra de Dios, que cómo es que esto habla y exhorta en el versículo 15 y reprende con toda autoridad. Nadie te menosprecie. Se da cuenta, gloria a Dios, en el versículo 13, que dice, gloria a Dios, así literalmente, como habla la Santa Palabra de Dios, literalmente, aparición de la gloria del gran Dios y Salvador, nuestro Señor Jesucristo. Se trata de una o dos personas. Gramaticalmente no puede decidirse, pues son muchos los casos en que el artículo definido está ausente, gloria a Dios, delante de una expresión técnica como es nuestro Salvador, el Salvador del mundo, con lo que tendremos dos personas, la del Padre, el gran Dios y nuestro Salvador Jesucristo. Pero, sin embargo, los escritores antiguos, gloria a Dios, únicamente el embrosiste, gloria a Dios, identifica el gran Dios con el Padre, gloria a Dios, el gran Dios con el Padre, y el contexto, gloria a Dios, el contexto general favorece a la idea que se trata, gloria a Dios, de una sola persona, un solo Dios, pero en un orden celestial, donde solamente Dios es el único Dios de todo el mundo. Gloria a Dios. ¿Se da cuenta, gloria a Dios? La construcción gramatical, gloria a Dios, de un solo Dios, un solo y gran Dios, se cuenta, gloria a Dios, el Salvador del mundo, gloria a Dios. Cuando Pablo o San Pablo habla de la epifanía, no se refiere a Dios Padre, sino a Cristo. ¿Eh? ¿Por qué? Porque Dios se hace presente, omnipresente, omnisciente, usted lo siente, gloria a Dios, siente la presencia de nuestro Dios. Está hablando de nuestro Señor Jesucristo, gloria a Dios, el Padre, ¿eh? El Padre, sino a Cristo Dios, hombre, gloria a Dios. Dese cuenta de la epifanía, donde no se refiere Dios a esta. Esta es una razón más fuerte que la anterior. Dígase lo mismo del resto del nuevo Testamento, gloria a Dios. Y vaya al capítulo 25, versículo 31, gloria a Dios, y a primera de Pedro, capítulo 4, versículo 13, gloria a Dios. El manjar de la palabra de Dios, de la palabra de Dios que le anima, que le anima, gloria a Dios, a comer ese bocado celestial, gloria a Dios, que es la palabra de Dios, ¿eh? Que es la bendita esperanza. Habla de una bendita esperanza, gloria a Dios, que es la que bendice al cristiano, gloria a Dios. Dese cuenta, se me van las palabras, dale una explicación más extensa, pero sí me entiende, gloria a Dios, gracias a Dios, que Dios como quiera nos hace entender o entendible las palabras que uno dice, gloria a Dios, porque para él es la honra y la gloria, no hay nadie más. Por eso que todo lleva honor el Padre, el Hijo y el Espíritu Santo, el Padre en el trono, el Hijo a la diestra, gloria a Dios, y el Espíritu Santo en la tierra dando convicción del creyente. El Espíritu Santo es el que te presenta ante el Salvador del mundo, porque el Espíritu Santo viene siendo el ayudante de Cristo Jesús, Señor nuestro. Dese cuenta, gloria a Dios, qué bendición tan grande. La preparación que hace Dios es no dejar el planeta Tierra sin la ayuda de Dios. ¿Se da cuenta? El no dejar al planeta Tierra sin la ayuda de Dios, para no quedar huérfanos, gloria a Dios. ¿Se da cuenta? Instruyó a los apóstoles de la misma manera que nos está instruyendo a nosotros, porque recordemos que también a ellos los instruyó y les dijo y los armó con su palabra, gloria a Dios, los armó con su palabra, gloria a Dios, para que salieran a predicar, a llevar las buenas nuevas de salvación, las únicas noticias del mundo, las únicas noticias del mundo que le dan la vida eterna, es la palabra de Dios, es la palabra de Dios. ¿Qué más? No hay nada más, nada más. Por eso tenemos que orar por los gobernantes, tenemos que orar por los gobernantes, como dice la palabra de Dios ahí en el libro de los Romanos, gloria a Dios, donde él instituyó también las leyes terrenales, gloria a Dios. Tenemos que orar por los gobernantes, aquellos que están en funciones, ponerlos en las manos de Dios y orar por ellos, gloria a Dios, por todas las instituciones gubernamentales, como lo son los hospitales, clínicas, gloria a Dios, jefaturas de policía, todo eso del gobierno, porque todo eso pertenece a Dios, todo le pertenece a Dios, Y por eso como iglesia, Dios le dio esa gran comisión. Ahí nos alcanza la gran comisión. Gloria al Señor Jesucristo. Y también tener la amabilidad de llevar la santa palabra de Dios. De llevar la santa palabra de Dios y darles una explicación tal y como es la santa verdad, la bendita esperanza de la que nos habla la santa palabra de Dios. No hay otra, y la bendición le tocó, y la bendición fue repartida en el pueblo de Dios, y más adelante fue separada para los gentiles también. Gloria a Dios. Entonces a Pablo y a Bernabé lo comisionaron para que predicaran la santa palabra de Dios por orden del Espíritu Santo. Apártamelos. Gloria a Dios. Apártamelos, porque los quiero para una comisión que tienen que llevar. Gloria a Dios, qué privilegio. Dios poniendo, gloria a Dios, a la iglesia, sin hacerse excepción de personas. A usted lo ha comisionado Dios en la misma palabra, pero en otras funciones. Gloria a Dios, a otros ha comisionado a esto, pero todo conlleva la predicación, porque es la iglesia la que agarró la parte del pueblo de Israel. A los suyos vino y los suyos no lo recibieron. Ahí entran los gentiles, gloria a Dios. Más a los que le recibieron les dio la potestad, les dio el registro de ser hechos hijos de Dios. Ahí como que puso el sello, les dio la potestad ahí, como que le pone el sello cuando usted va y registra a uno de sus hijos a la fiscalía municipal. Órale, este es hijo de esta persona y él es el padre o la madre, y todo eso ya está aquí, literalmente está igual, porque dice a los suyos vino y los suyos no lo recibieron, pero luego dice a los que le recibieron les dio la potestad, les dio el registro. Una potestad es un registro, una cosa que lo hace valer, gloria a Dios, firmada por el secretario del gobierno que está ahí, de la municipal, gloria a Dios, en las fiscalías municipales que están en las ciudades, en los ejidos.

eso habla y exhorta y reprende con toda autoridad. Nadie te menosprecie. ¿Te das cuenta? ¿Por qué? Porque el 14, fíjese lo que dice el 14. Y demos cuenta. ¿Quién se dio a sí mismo por nosotros para redimirnos de toda iniquidad y purificar para sí un pueblo propio, celoso de buenas obras? Por eso luego allí dice, esto habla y exhorta, o sea, da el consejo de la santa palabra de Dios. Aleluya, gloria al Señor Jesucristo. Le damos toda la honra, toda la gloria, porque Él se la merece. Gloria a Dios. ¿Te das cuenta? ¿Te das cuenta nomás del regalo tan grande? En primera de Timoteo también nos guarda ahí, en el capítulo 4, versículo 13, y en segunda de Timoteo 4, 2. Gloria a Dios. ¿Te das cuenta? No hace falta, no hace falta, gloria a Dios, de decir mucha palabrería, sino que la santa palabra de Dios es la que nos habla de todo lo que estamos llevando, el mensaje, gloria a Dios. ¿Se da cuenta? Por eso el fiel ministro de Dios, el fiel ministro de Dios tiene que darle siempre honra y gloria. Gloria a Dios, al que le da el sustento de la palabra para los demás, y animar, gloria a Dios, y llevarles hasta la última parte de los versículos, aleluya, de exhortación. Es para Tito, Timoteo, Timoteo también, son cartas pastorales del apóstol Pablo. Son de la revelación de Pablo, de la revelación que Dios le dio a Pablo para escribir las cartas pastorales y decirles con la exhortación, gloria a Dios, de cómo llevar a cabo, gloria a Dios, aguardando toda la esperanza bienaventurada, porque la esperanza bienaventurada quiere decir bien bendecida y la manifestación gloriosa de nuestro gran Dios y Salvador, Jesucristo. Gloria a Dios. No hay más. Hay que agarrarnos de la mano de Dios. Hay que agarrarnos de las manos de Dios. Así, literalmente. Es literalmente agarrarse de la mano de Dios, literalmente, que usted vaya viendo, que usted vaya viendo las pisadas del maestro, gloria a Dios, cuando voltea para abajo, donde Dios lo lleva agarrado de la mano, y usted mira las huellas donde van caminando, gloria a Dios, nuestro gran Dios Salvador. Por eso la segunda venida del Señor es la suprema esperanza de la iglesia, gloria a Dios. Ahora no hablaremos de la certeza de la inminencia o de la majestad de la venida de Cristo, sino de lo que significa para su iglesia, sino lo que significa todo esto para la iglesia. Usted es parte de la iglesia, usted es parte de las bendiciones también, gloria a Dios, y Dios le pone como instructivo o como instructor, gloria a Dios. Por eso todos los evangelistas, pastores, diáconos y todos, gloria a Dios, Dios los capacita, Dios los capacita, gloria a Dios, para su obra, gloria a Dios. Resurrección es para los que han dormido en Cristo. Resurrección es para los que han dormido en Cristo. Vaya a primera de Tesalonicenses, capítulo 4.

0: 4, versículo 16, pero cada uno en su debido orden. Cristo, Cristo las primicias después de los que son de Cristo en su venida. Vaya a Primera de Corintios, capítulo 15, versículo 23. Y versículos 51 y 57, gloria a Dios, ese comentario, ese gran alimento espiritual. El arrebatamiento también lo pueden mirar ya en el versículo 17 de Primera de Tesalonicenses, capítulo 4, más nuestra ciudadanía está en los cielos, de donde también esperaremos al Salvador del mundo, el Señor Jesucristo. Que se cuenta esa grande bendición que nos da nuestro Dios, que nos da nuestro Dios, para que nosotros seamos bendecidos de su palabra. Gloria a Dios. Se da cuenta. Que se cuente nomás de lo que es la bendición celestial. Vaya Filipenses 3, 20 y 21. Gloria a Dios. Identificación. Pero sabemos que cuando Él se manifieste, seremos semejantes a Él, porque le veremos tal como Él es. Se da cuenta. El consejo de la santa palabra de Dios, no hace acepción de personas. Todo aquel que quiera, gloria a Dios, adherirse a nuestro Salvador personal, pues lo puede hacer con mucha confianza, gloria a Dios, que Él no le va a despreciar. Él, al contrario, lo va a equipar de su palabra. Gloria a Dios. Que se cuenta. Recompensas si permanece la obra de alguno que sobre edificó, y recibirá recompensa. Recibirás recompensa. Si quieres una cita bíblica, yo te la doy. Gloria a Dios. Como lo es en Primera de Corintios, capítulo 3, versículo 14. Es lo que dice ahí. Mira que yo vengo pronto y mi galardón conmigo. O sea, trae el galardón del pago de los obreros de Dios. Dese cuenta, gloria al Señor Jesucristo, porque eso es, aleluya, eso es la santa palabra de Dios, y miramos de antemano que solamente es Él. Gloria a Dios. Le damos muchas gracias a Dios por su palabra, porque sabemos que su palabra es verdad y para siempre es su misericordia. Gloria al Señor Jesucristo. Gracias a Dios por su palabra. Gloria a Dios. Por eso miramos aquí donde dice que con él mismo viene el galardón, esa presentación a fin de presentarla él a sí mismo como una iglesia gloriosa. Gloria a Dios. Como una iglesia gloriosa. Él es el jefe de nosotros. Gloria al Señor Jesucristo. Él es el jefe de la iglesia, de la que dejó encargada para que lleve las buenas nuevas de salvación. Gocémonos y alegrémonos y démosle gloria, porque ha llegado la boda del Cordero y su esposa se ha preparado. ¿Cuál es la esposa? Gloria a Dios, la iglesia. Padre nuestro que estás en el cielo y en todo lugar, Señor Santo de la gloria, en el nombre de Jesús, Señor, nos ponemos en tus manos, Señor, y oramos por los enfermos que están en sus hogares, que están en los hospitales, Señor. Yo te pido que en el nombre de Jesús sean sanos, en el nombre de Jesús, los enfermos que están en los hospitales, en sus hogares, Señor Santo de la Gloria. También te pido, Señor, por los gobernantes del mundo, por cada uno de ellos, Padre Celestial, por cada uno de ellos, bendíceles grande y abundantemente, Señor, porque tú te lo mereces, porque tuya es la gloria y la honra, Señor. Te pido por ellos. También te pido por los que predican tu palabra, por todos, sin hacer excepción de persona. Señor, muchas gracias. Muchas gracias. Te pido por mi hija también, Saraí, mis hijas, Marta y yo también. Señor, por cada una de ellas, que les bendigas junto con su familia. Gracias. Mi nombre es Manuel Ortega y hasta la próxima. Amén, amén y amén.
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1: 3:37, 3:37. Gracias por acompañarnos en esta mañana. Bendiciones a aquellos que están levantándose, alistándose para salir a sus trabajos. Y si ustedes escucharon algún canto, llámenos, con gusto queremos complacerle.

3 de la mañana con 47 minutos, 3 con 47 minutos, día viernes 25 de septiembre del 2026. Saludando a toda nuestra audiencia que por ahí se está alistándose para salir a sus trabajos, que aquellos que van rumbo ya a su trabajo maneje con mucha precaución, querido hermano, hermana, usted que sale muy temprano a trabajar y también para viajar a su trabajo, pues son largos horas, 2, 3, 4 horas, así es que siempre salga descansado usted, mi hermano, mi hermana, descanse lo suficiente, así es que esa es nuestra recomendación, hermano, hermana, usted cuando sale a su trabajo, sí, usted que quizás, viaja por algunas horas para llegar a su trabajo, descanse bien, hermano, descanse lo suficiente durante la noche, durante la madrugada, así es que mis hermanos, siempre, siempre también extreme precauciones en su volante, en su automóvil, así es que gracias por acompañarnos, le invitamos para que nos marque en esta madrugada, en esta mañana, al 956-968-7777 y desde fuera de los Estados Unidos, usted puede marcar al 001-956-968-7777, fuera del país, fuera de los Estados Unidos, marque primero, repito, 001-956-968-7777, complaciendo a la hermana María Martínez, que nos llamó de Matamoros y nos pidió algo del hermano Marcos Witt. Esperamos que esta selección sea de su agrado y de bendición para su vida.

Cuando canto esas notas altas, me gusta siempre dedicárselas a mi doctora, que al escucharme cantar ahora se da cuenta que Dios ha hecho un milagro. Dios hace milagros. ¿Me va a ayudar a cantarlo?

0: Si ese aplauso es para Jesús, déselo fuerte.
1: Escuchamos al hermano Marcos Gui cantando el tema titulado Sigue siendo Dios, Marcos Gui, de esa misma grabación, complaciendo a la hermana María Martínez, que nos llamó de Matamoros, Tamaulipas, México. Un saludo para todos mis hermanos allá por la zona pesquera, hasta donde esté llegando nuestra señal en la República Mexicana. Les mandamos un saludo desde cabina central acá en la ciudad de Huexlaco, Texas. Bendiciones y gracias por acompañarnos transmitiendo totalmente en vivo. Así es que hermano, hermana, usted puede comunicarse con nosotros. Estamos totalmente en vivo llevando la programación de Radio Vida para todos los hogares que en esta madrugada, en esta mañana nos sintonizan allí en casita. Bendiciones a aquellos que están por ahí en casita escuchándonos y desea escuchar un canto, llámenos, con gusto queremos complacerle. Si usted ya lo escuchó a través de Radio Vida, si usted ya lo escuchó con nosotros, usted puede solicitarlo en esta mañana. Así es que gracias por su atención y comprensión. Y también nuestra recomendación, querido hermano, hermana, siempre es la que le hacemos. Por ahí siempre tenga a la mano alguna libreta, una pluma, un lápiz, para que usted apunte los nombres de los cantos que le han bendecido, ese canto que le ha fortalecido, que le ha inspirado para seguir adelante en el camino, en la obra del Señor. Así es que por ahí siempre tenga a la mano su libreta y su pluma, apunta el nombre del canto y quién lo está cantando, ese canto que le ha bendecido. Si el locutor en turno, alguno de nuestros compañeros o compañeras no mencionan estos datos, después de que finalice el canto, llame inmediatamente, no deje pasar los minutos o las horas, porque en ocasiones nos llaman, es que lo escuché hace una hora, lo escuché hace dos horas, hermano, pues realmente guardamos el material, o si no está en la computadora, pues no tenemos la información. Así es que siempre cuando termine el canto, si el locutor en turno no menciona los datos, usted puede llamar con toda confianza y pedir esos datos, que en ocasiones es importante para nosotros saberles. Así es que usted siempre tenga la mano y comuníquese con nosotros y con gusto le damos esa información para que usted los apunte por ahí. Vamos a complacer a la hermana Elodia Arriaga de aquí de la ciudad de Huexlaco, Texas, saludándole a ella y a toda su familia con esta selección que nos está pidiendo de Cadetes de Cristo cantando Estoy de Rodillas.

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Ya son las 4:08, 4:08, complaciendo al hermano Aurelio de aquí de la ciudad de Donna, Texas, saludando a su esposa Fidelina Salas con esta selección. Le saludamos, Rubén Contreras cantando El Río Jordán. Le complacemos.

4 de la mañana con 11 minutos. Continuamos con más música y complaciendo de la hermana Matzi Álvarez de aquí de la ciudad de Huesla-Coteja, saludando a todos aquellos que están privados de su libertad con esta selección del hermano Valdemar Quintero cantando Cuando Jesús me encontró. Le complacemos a la hermana Matzi Álvarez de aquí de la ciudad de Huesla-Coteja.

Bendiciones, les habla su servidor Enrique Garza. Agradezco a Dios por esta oportunidad de poder dirigirme a ustedes en estos instantes. Quiero hacer una invitación a todos los consiervos, pastores, evangelistas que nunca han estado en radio. 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Qué bendición estar con los medios de comunicación, de poder transmitir la palabra de Dios a almas que están buscando la paz, buscando algo. Hay un vacío en su ser. Yo creo que el ministro, el pastor, los consiervos, tenemos esa palabra que podemos dar, difundir, compartir con esas personas en necesidad. Jesús en cierta ocasión dice en la escritura que él recorría las ciudades, las aldeas, enseñando en las sinagogas de ellos, predicando el evangelio del reino, sanando toda enfermedad y toda dolencia en el pueblo. Y al ver las multitudes, dice la escritura, que tuvo compasión de ellas, porque estaban desamparadas y dispersas, como ovejas que no tienen pastor. Entonces Jesús dijo a sus discípulos: a la verdad, la mies es mucha, mas los obreros poco. Rogar pues al Señor de la mies que envíe obreros a su mies. Sabe que a través de la radio es un medio de que podemos difundir ese mensaje, llevar esa palabra a esas almas que están sediento, esas almas que necesitan un toque de parte de Dios.

Son las 4 de la mañana con 21 minutos, 4 con 21 minutos, complaciendo a mi hermano José Elizondo de la ciudad de Mission, Texas. Nos pidió algo de la hermana Annette Moreno. Esperamos que esta selección sea de su agrado.

Ya son las 4 de la mañana con 24 minutos. Avanzamos con más música, complaciendo a mi hermano Mario Pérez allá en la ciudad de Brosville, que nos está llamando y nos ha pedido esta selección con el hermano Paulino Bernal Jr. cantando esa roca. Le complacemos. Bendiciones.

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2: Ya son las 4 de la mañana con 33 minutos, complaciendo a nuestra hermana Julia, que nos llamó de acá, de la ciudad de McAllen, Texas. Bendiciones para ella y para toda su familia. Gracias por acompañarnos, que va rumbo a su trabajo. Gracias por estar en sintonía de su estación amiga Radio Vida, allí en su automóvil. Le complacemos con esta selección que nos pidió de Evercraft, cantando Confiaré en tus promesas.

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Son las 4:46, hora central, y gracias por acompañarnos. Vamos a complacer también a nuestra hermana María Ramírez, que nos llamó de Reynosa y nos está pidiendo algo del Grupo Uziel. Esperamos que estos coros sean de bendición para su vida. El Grupo Uziel cantando estos coros para mi hermana María Ramírez en la ciudad de Reynosa, Tamaulipas, México.

0: bendición y reina la paz de Dios. Es que estamos unidos con Unción Tropical y Samuel Hernández. ¡Hay victoria!
1: Ya son las 4 de la mañana con 55 minutos, 4 con 55 minutos. Me despido con esta última selección, complaciendo al hermano Israel Pardo de la ciudad de Raymondville, Texas. Nos pidió esta selección con Los Atalayas cantando el Jordán. Le complacemos, bendiciones y hasta la próxima.

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oye el bien y alcanza la benevolencia de Jehová. Por tanto, dejará el hombre a su padre y a su madre, y se unirá a la mujer, y los dos serán una sola carne.

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Continuamos adelante, 5:25 aquí en Radio Vida, de parte de nuestro hermano Obregón, para Elizabeth Sandoval, Irma Cantú y para Esmeralda Gómez.

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1: Bendiciones, les habla su servidor Enrique Garza. Agradezco a Dios por esta oportunidad de poder dirigirme a ustedes en estos instantes. Quiero hacer una invitación a todos los consiervos, pastores, evangelistas que nunca han estado en radio. 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Qué bendición estar con los medios de comunicación, de poder transmitir la palabra de Dios a almas que están buscando la paz, buscando algo. Hay un vacío en su ser. Yo creo que el ministro, el pastor, los consiervos tenemos esa palabra que podemos dar, difundir, compartir con esas personas en necesidad. Jesús en cierta ocasión dice en la escritura que él recorría las ciudades, las aldeas, enseñando en las sinagogas de ellos, predicando el evangelio del reino, sanando toda enfermedad y toda dolencia en el pueblo. Y al ver las multitudes, dice la escritura, que tuvo compasión de ellas, porque estaban desamparadas y dispersas, como ovejas que no tienen pastor. Entonces Jesús dijo a sus discípulos: a la verdad, la mies es mucha, mas los obreros poco. Rogar pues al Señor de la mies que envíe obreros a su mies. Sabe que a través de la radio es un medio de que podemos difundir ese mensaje, llevar esa palabra a esas almas que están sediento, esas almas que necesitan un toque de parte de Dios. 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
1: Bueno, con este canto vamos a enviar el saludo de parte de nuestro hermano Everardo para Silvia. También saludos para Matías Ruiz y para Ramón Pérez.

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Una vez más, muchas gracias por sus oraciones y que Dios los bendiga rica y abundantemente de parte de nuestro hermano Enrique Garza y todo el staff de Radio Vida. Con ese bonito canto saludamos a Guadalupe Solís, que nos ha pedido el canto La Puerta con Tomás Villarreal.

Continuamos adelante. Bueno, vamos a enviar el próximo saludo. Creo que no es el canto que nos pidió Israel, pero vamos a ver si él nos pidió cuando la trompeta suene, pero no pude encontrar. Pero vamos a enviar este canto que también habla de trompeta, al sonar de la trompeta. Vamos a seguir buscando, hermano.

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Continuamos adelante y vamos a seguir con más música aquí en Radio Vida. Quiero decirles que a las 6:30 minutos viene el bonito programa Jesús es mi paz con el pastor Torres y el hermano Eric aquí a través de Radio Vida.

Bonito canto en la voz de Rabito aquí en Radio Vida. 6:10. Recuerde que a las 6:30 viene el bonito programa titulado Jesús es mi paz con el pastor Torres y el hermano Eric, que pues muy pronto ya estarán por aquí en Radio Vida. Vamos a continuar con más música y hoy quiero enviar el saludo en esta bonita mañana de parte de nuestra hermana Julia Zamorano, que nos llama de Progreso. Y ella quiere saludar en esta mañana a todos los locutores de Radio Vida. Dice que ella se goza grandemente, ¿verdad? Y que ora por todos nosotros. Muchas gracias, hermana. Esa es una bendición muy grande que ni siquiera se imagina. Hay personas que por ahí dicen, ay, yo no hago nada, pero simplemente con orar.

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sí, hoy, y también de septiembre a las 7 p.m. estará predicando el hermano Joel Aguillón, el sábado 26 a las 6 predicando el evangelista José Reyes, y el domingo 27 a las 2 de la tarde estará 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

5 minutos más y viene el bonito programa a través de Radio Vida, aquí a través de Radio Vida, el bonito programa Jesús es mi paz con el pastor Torres y el hermano Eric, que ya están aquí en Radio Vida. Continuamos con más música aquí en Radio Vida.

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0: Señor, en esta mañana, una vez más, mi Dios, venimos delante de su presencia nuevamente, Señor, para darle honra, gloria, alabanza, adoración y toda exaltación, mi Dios, porque sigue siendo digno de ser adorado, exaltado y bendecido, como siempre, Señor. Gracias. Gracias por la vida. Gracias por la salud. Gracias, Señor, por todas sus bendiciones, Señor, que hasta el día de hoy, Señor, podemos, Señor, decir hasta aquí ha sido fiel usted, Señor. No nos ha fallado, Señor. Muchas gracias, Señor, como siempre, por todo, Señor, lo que está haciendo en nuestra vida, en el ministerio, aún en la familia, Señor. Y como siempre, Padre, bendecido, Señor, en esta mañana pedimos que tome control de todo lo que se haga, Señor, en este lugar. Cada palabra que salga de nuestro labio sea de bendición para el oyente y de edificación para su iglesia, Señor. Muchas gracias, Señor, también por todas las, Señor, peticiones contestadas. No nos olvidamos de algunos, Padre, que seguimos orando por ellos, algunos que nos han dejado saber, Señor, de alguna necesidad, Señor, pero no nos olvidamos, Señor. Bendígales, ayúdeles también, Señor, Padre bendito, en sus peticiones, sus necesidades. Oramos, seguimos orando por la vida de nuestra hermana Rosa Sánchez también, por su familia, Señor, por su nieta, Señor, por sus hijos, Padre bendito, por la partida de su querida hija, Señor. También seguimos orando, Padre, por aquellos que de alguna manera también, pues, están pasando por ese dolor, Señor. Sabemos, Padre, que usted es el único que puede traer el verdadero consuelo. No hay palabras, Señor, que aún pueda dar uno, Padre. Solamente pedir que sea usted el que fortalezca, el que les ayude, Señor, en todo ese tiempo, Señor, en el nombre de Jesús. Seguimos orando también, Señor, por todos los que están en las cárceles, Señor, de hombres, de mujeres. Oramos también, Señor, para que sean allí tocados por ti, Señor. Sabemos que su palabra sigue también escuchándose hasta esos lugares, Padre. Muchas gracias, Señor, por todos los medios que tenemos, que hoy en día podemos usar, como esta estación de radio, Señor, donde a través de este ministerio, Señor, podemos alcanzar en muchos lugares, Señor. Sabemos que su palabra va con promesa, dice su palabra, que no volverá vacía. Bendiga las vidas, Señor, allí en esos lugares. También oramos por aquellos que van a tener cortes. Y bueno, seguimos orando por toda la iglesia, también especialmente aquellos que oran por cada uno de nosotros. Bendígales también, Señor, y aquellos que también aportan, que nos apoyan, Señor, con sus ofrendas voluntarias de amor. Bendígales, multiplíqueles también, Señor. Sabemos, Padre, que todo lo que se hace en su obra no es en vano. Usted paga y paga bien, Señor. En el nombre de Jesús sean bendecidos, que no les falte, Señor, el alimento en su casa, que no les falte, Señor, la finanza también, Señor, y sea multiplicada también al 100 por 1. En el nombre de Jesús. Bendiga también la iglesia. Jesús es mi paz. Cada uno de mis hermanos, usted conoce sus necesidades, Señor. Si hay algún problema de salud, Señor, fortalézcales, sáneles. Usted conoce a cada uno de ellos, Señor. En el nombre de Jesús, desde aquí los bendecimos. Y también, Señor, gracias también por la vida de el pastor, donde estamos también, Señor, en la iglesia. Gracias, Señor, porque está recuperándose y está en casa. Gracias, Señor, por todo. Es usted el que ha hecho la obra y el que va a terminarla también. Padre, en esta mañana también, pues oramos también por todas las naciones de la tierra, especialmente por esta nación, Señor, por la nación de Israel, Señor. Y bueno, pues aquí estamos en esta nación. Oramos por los gobernantes, como dice su palabra. Y también, pues, oramos por todos los que predican tu palabra, misioneros, evangelistas en todo el mundo, Señor. Estamos en unos tiempos, como dice su palabra, peligrosos, Señor, también. Amén, sí, sí. Señor, pues es necesario que este evangelio sea predicado en todo el mundo. Pero esto también conlleva, Señor, en riesgos, Padre. Hay gente que no le gusta escuchar, hay gente que aún maltrata, Señor, a tus ministros, pero sabemos que un día, Señor, usted pagará a cada uno, dice su palabra, según también sea su obra, y juzgará también a este mundo. Todos aquellos que rechacen, Señor, también serán juzgado, Señor. Sea usted, Señor, el que juzgue y no nosotros. Solamente le pedimos, Señor, que nos siga ayudando para llevar ese mensaje. Bendiga la vida de nuestro hermano Pastor Torres, Señor, que en esta mañana sigue todavía, Padre, trayendo ese mensaje, Señor, que trae bendición a todo el oyente, que trae bendición y salvación a aquel que está perdido. Padre, que a través del mensaje podamos ser redarguidos, podamos ser convencidos genuinamente. Si no hay un convencimiento, si no hay una entrega total, Señor, que podamos, Padre, pues obedecer a la palabra. Gracias en el nombre precioso de Cristo. Le pido, Señor, también bendiga la vida de nuestra hermana Belia Rivera. También, Señor, la vida de nuestra hermana también Tere Sánchez, bendiga su vida, la vida de mi esposa también, Señor, que nos apoyan cuando vienen, en el nombre de Jesús sean bendecidas. Gracias, Padre, en el nombre de Jesús, amén. Dios les bendiga, mis hermanos y amigos, como cada viernes por la mañana, les saluda el hermano Eric Ortiz, desde aquí, desde cabina de Radio Vida, muy tempranito, muy tranquilo todo aquí afuera. Gracias a Dios, verdad, que bueno, hermanos, ya va avanzando el mes, ya va para ya terminar otro rato más, pero es algo, hermano, impresionante. ¿Por qué impresionante? Pues porque está pasando muy rápido el tiempo.
1: Amén.
0: No hace mucho, verdad, que nosotros comenzamos el año y luego ya vamos después pasando. Y bueno, hermanos, la escritura se cumple nuevamente, que en los tiempos últimos, esta es otra de las señales, los días serían acortados. Gloria al Señor. Entonces yo así lo siento. Pienso yo que antes todo se era más tranquilo. Puede ser, hermano, sí, por la tecnología que hay antes, hermano, para comunicarse con una persona y hablar con él, pues a veces tenías que irlo a visitar, ¿verdad? A la casa, porque si no, pues nunca lo mirabas y era de eso, ¿verdad? De ir y pasar un tiempo, hermano. Pero hoy en día ya hablas con el presidente si quieres, ¿verdad? Y rápido, hermano,
1: una
0: todo.
1: Videollamada.
0: Ya, exactamente. Eso es lo bueno, hermano, de la tecnología, que podría yo decir, hermano, porque está lo bueno, está lo malo, depende de cómo usted lo use, ¿verdad? Pero una de las cosas buenas que podemos ver, que las personas que tienen familia en muchos lugares lejanos, a través de la tecnología pueden ya, ¿verdad? Mirarlos, como dice nuestro hermano, una videollamada. Antes eran llamadas, ahora son videollamadas donde puedes hablar y mirar en persona a tus seres amados. Y una bendición, hermano.
1: Amén, así es, amados hermanos. Antes, ¿verdad?, pues enviar la carta y luego esperarse hasta que volviese la respuesta.
0: Amén.
1: ¿Verdad?
0: Así es.
1: Se pasaban meses y qué tremendo lo que se está viviendo hoy en día, ¿verdad?, con la ciencia tan avanzada, ¿verdad?, que ya hasta las computadoras se salen de control por ellas mismas, ¿verdad? Los robots ya
0: hemos escuchado
1: por
0: eso,
1: ellos mismos.
0: Sí.
1: Y bueno, pues vamos a pasos agigantados, amados hermanos, pero alentados, dice la palabra el apóstol Pablo, los unos a los otros, que el Señor viene, así de que sigamos firmes, hermanos, buscando del Señor día a día, de su misericordia, la cual es grande cada mañana, se extiende para con toda la humanidad, pues el Señor aún sigue todavía extendiendo su brazo de misericordia a través de la gracia de Cristo. Todavía hay oportunidad para el perdido y para que nosotros sigamos firmes buscando y nos afirmemos al 100%, ¿verdad? Gloria al Señor, en las manos del Señor, dice la Escritura, fíate de Jehová y no te apoyes en tu propio conocimiento, en tu propia sabiduría, en tu propia prudencia, sino que sea el Señor el que gobierne nuestra vida y nos guíe por el camino de rectitud. Que Dios le bendiga en esta mañana. Gloria al Señor. Pues íbamos a poner un canto, pero el tiempo se nos ha avanzado, se me hace que lo vamos a dejar para la noche. Recuerde, la noche tenemos una segunda programación de 9 a 10, tenemos un poquito más de tiempo, ¿verdad? Y queremos darle gracias al Señor por la vida y la salud de cada uno de ustedes. Como mencionaba mi hermano, hay muchos hermanos aún en los hospitales que siguen clamando por su esposa, por su hijo, por sí mismos. Esperamos en el Señor sea contestada la petición en esta mañana y extienda de su misericordia sobre cada uno de ustedes y puedan salir de ese lugar y regresar a casa. Nuestro hermano Israel Arriola, esperamos que el Señor le sane. Nuestro hermano Ramiro Mata, nuestros hermanos de la Rosa, nuestros hermanos Cadena, nuestra hermana Rosy López. Bueno, hay muchos hermanos de la iglesia, ¿verdad? Son ya mayores de edad y han tenido algunas complicaciones en los últimos días. Esperamos que el Señor bendiga y fortalezca sus vidas, uh-huh, y sane a los que están esperando recuperación. Uh-huh. El pastor, nuestro hermano Ortiz, nuestro hermano, ¿verdad? Fortaleza a nuestra hermana Sánchez, fortaleza también a algunos hermanos que han también pasado por este proceso, ¿verdad? De la falta de un ser querido, que el Señor fortalezca a través de su Espíritu Santo. Vamos a la Escritura, Lucas capítulo 14, gloria al Señor, verso 15 al verso 24, es algo que, en lo cual podamos meditar, amados hermanos, y agradecerle al Señor. Gracias, hermana, le habíamos dado un canto, pero el tiempo se nos ha avanzado. Muchas gracias, lo pondremos por la noche. Gloria al Señor. Gracias, mi hermana, muy amable. En Lucas capítulo 14, verso 15 al 24, mi hermano Ortiz nos ayuda con esta lectura.
0: Claro que sí, dice la Escritura, en el nombre del Padre, del Hijo y de su Espíritu Santo. Oyendo esto, uno de los que estaban sentados con él a la mesa le dijo: «Bienaventurado el que coma pan en el reino de Dios». Entonces Jesús le dijo: «Un hombre hizo una gran cena y convidó a muchos. Y a la hora de la cena, envió a su siervo a decir a los convidados: "Venid, que ya todo está preparado". Y todos a una comenzaron a excusarse. El primero dijo: "He comprado una hacienda y necesito ir a verla. Te ruego, me excuses". Otro dijo: "He comprado 5 yuntas de bueyes y voy a probarlos. Te ruego que me excuses". Y otro dijo: "Acabo de casarme y por tanto no puedo ir". Vuelto el siervo, hizo saber estas cosas a su señor. Entonces, enojado el padre de familia, dijo a su siervo: "Ve pronto por las plazas y por las calles de la ciudad y trae acá a los pobres, a los mancos, los cojos y los ciegos". Y dijo el siervo: "Señor, se ha hecho como mandaste y aún hay lugar". Dijo el señor al siervo: "Ve por los caminos y por los vallados y fuérzalos a entrar para que se llene mi casa. Porque os digo que ninguno de aquellos hombres que fueron convidados gustará mi cena".
1: Aleluya, damos gracias al Señor por esta preciosa palabra, la cual nos deja meditando a cada uno de nosotros, porque el Señor nos ha invitado, y esta es una invitación no merecida. Ningún ser humano merecía esa invitación a comer de la mesa del Señor, de la cena del Señor. Gloria al Señor, por cuanto todos pecamos. Estábamos destituidos de la gloria de Dios por el pecado, estábamos excluidos, enemistados con Dios, dice la Escritura. Gloria al Señor. Por lo tanto, no había una oportunidad, no había modo de podernos amistar para con el Señor y gustar de su cena o de su presencia o ser de su luz admirable. Pero el Señor, en su misericordia, se proveó una ofrenda especial, se proveyó de un sacrificio único, apto para el perdón de nuestros pecados, y ese fue el cuerpo de su Hijo amado, el cual fue tomado, encarnado, gloria al Señor, y habitado aquí entre nosotros, y luego fue llevado a la crucifixión, ahí en el holocausto de la cruz, ahí fue sacrificado Jesús como un cordero. Gloria al Señor, para que usted y yo pudiésemos ser amistados para con el Señor y pudiésemos entrar a esa preciosa cena que el Señor ha preparado. Pero note algo muy importante, amado hermano, que el Señor primeramente envía a Jesús, envía a su siervo, como lo dice por allá en Isaías 41, 6, 42, mi siervo, el que yo escogí, en el cual tengo complacencia, hizo, va y hará todo lo que yo le mande. Y ciertamente Jesús vino y hizo todo lo que el Padre le mandó. Dice la palabra, fue el Señor, carne como nosotros, habitó entre nosotros, pero no conoció pecado, no hizo pecado. Fue a la cruz, hermano, sin pecado. Por eso es así como representaba el cordero sin mancha, un cordero sin defecto que era llevado al sacrificio, era apto para la expiación de los pecados del padre o la familia o del pueblo. Así Jesús fue presentado y sin defecto, sin pecado. Así de que el Señor envía su siervo, envía a Jesús directamente a su pueblo, al pueblo de Judá, de la descendencia de David. Gloria al Señor, para que hiciese la invitación, hermano Ortiz. Y hemos meditado, ¿verdad?, que cuando alguien hace una celebración o hace un festejo, siempre invita a los más cercanos, siempre invita a sus hermanos, invita a sus tíos, sus nietos, abuelos, parientes, amigos, los más cercanos, ¿verdad? No se va allá a la calle y busca a un desconocido y le dice, te invito a un banquete, ¿no? Siempre invita a los conocidos. Bueno, obviamente Jesús viene directamente a su pueblo, al pueblo de Judá. Posteriormente va y busca también y le hace la invitación a los samaritanos, que era el pueblo de Israel, las tribus que se habían mezclado con los asirios. Pero viene directamente al linaje de Jacob, al linaje de Israel, a las 12 tribus. Gloria al Señor. Y qué sorpresa, amados hermanos, porque la tribu de Judá, los que se consideraban limpios, ¿verdad?, todavía pertenecientes limpios a linaje, no aceptaron a Jesús. Y eso mismo pasa hoy en día cuando se predica el Evangelio. La gente rechaza, la gente no quiere, la gente, dice Pablo, y se lleva a cabo este cumplimiento de la Escritura cuando dice que a los que se pierden le parece locura. Y sí es cierto, hermano, porque dicen, usted está loco, usted, bueno, ¿verdad? Pero el Señor en su palabra dice, para nosotros es poder de Dios, para salvación, gloria a Cristo Jesús. Entonces Jesús estaba, amados hermanos, llamando a ellos a reconciliarse para con Dios. Por eso Jesús dice, yo vine a las ovejas perdidas de Israel, ¿verdad? Traje el alimento a las ovejas perdidas de Israel. Entonces uno de los que estaban ahí cuando Jesús, usted lee antes de este pasaje, usted lee que Jesús está hablando, ¿verdad?, un evento, ¿verdad?, y que cuando usted invite, pues no invite a los que tienen modo, sino que invite a los que no tienen, para que el Padre que está en el cielo pues le recompense, ¿verdad? Porque dice, bueno, si te invitan después para atrás, pues ya tienes tu recompensa aquí terrenal. Entonces uno de los que estaban ahí dice, bienaventurado son los llamados a las cenas, ¿verdad? Bienaventurados los que tengan parte en la cena del Cordero, y esto aludiendo a Apocalipsis capítulo 19, que más adelante Juan lo describe, ¿verdad? Bienaventurado el que tiene parte en la cena del Cordero. Y entonces Jesús comienza a dar esta parábola, gloria al Señor, y también menciona, hermanos, por allá Mateo, dice, muchos son los llamados, pero pocos son los escogidos. A quienes no se le ha hablado del Evangelio, a quienes no se le ha invitado a que deje su estilo de vida y trate de vivir una vida de acuerdo a la voluntad de Dios, o una vida separada del pecado, separada de la tentación humana, de la vanidad, vaya. Y muchos, hermanos, pues lo rechazan porque viven cómodamente. La palabra dice que hay caminos que al hombre le parecen correctos, pero todos van a la muerte, ¿verdad? El camino ancho lleva a la perdición, y por él pues todos desean ir, porque no hay un obstáculo, no hay quien les diga nada. Por ahí, hermano, todo se vale, todo se puede. Entonces Jesús dice, muchos son llamados, pero pocos son los escogidos. Y esto recordando que cuando le preguntan a Jesús, son pocos los que se salvan. Él dice, muchos procurarán, pero pocos son los que lograrán entrar por la puerta angosta. Entonces, a usted y a mí, hermanos, que el Señor nos ha invitado, que usted ha podido, ¿verdad?, ver a través de las Escrituras la misericordia de Dios extendida para con usted y para conmigo, ha podido discernir la gracia, el valor de la gracia que es en Jesús, hermano, perseveremos firmes. No vaya a ser que quedemos excluidos, como dice el apóstol Pablo, seamos reprobados por cuanto no perseveramos fieles. Esta es la vida cristiana, hermano, una perseverancia hasta el final. No, hermanos, es como comenzamos, a veces dice mi hermano Ortiz, y esto es lógico, no se trata de cómo comenzamos, sino de cómo llegaremos al final. No se trata de comenzar, hermano, bien fervorosos en la carrera y a media pista, ¿verdad? El atleta, hermano, se desmaya, se vomita y abandona la carrera. No, se trata, hermano, de que lleguemos hasta el final. Esa es la vida cristiana, una vida de perseverancia. Mateo 24:13 lo confirma Jesús diciendo, el que persevere hasta el fin. Y Juan en Apocalipsis lo viene recalcando diciendo, fieles hasta la muerte. Sirviendo al Señor, siempre en medio de aflicciones, en medio de pruebas, en medio de lucha, en medio de enfermedad. Gloria al Señor, seamos fieles, que si la enfermedad permanece en nuestros cuerpos toda la vida, hermano, será con el propósito de que usted y yo vivamos dependiendo del Señor, porque nuestra vida depende de las manos del Señor. Job 12:10 lo dice, que nuestra vida, nuestro aliento depende de las manos del Señor. Y fue algo que no, hermanos, alcanzaron a notar los invitados. Este tres tipos de personas que describe la Escritura, cuando dice que uno, ¿verdad?, pues se le invitó y le dijo, he comprado una hacienda, necesito ir, ¿verdad?, a verla, a observarla, excúsame, por favor, di que no puedo. Hoy en la vida cristiana, cuando usted invita a alguien, no, es que tenemos mucho trabajo, es que esto, aún dentro de la iglesia, y hermano, no es crítica ni nada, porque hay personas que se ofenden, hermano, no, pero es verdad, hermano. Porque le damos más crédito a lo visible, le damos más crédito a lo material, le damos más crédito a lo que es la vanidad, y eso usted lo sabe, usted lo entiende, ¿verdad? Lo entendemos, hermano, porque así vivimos la humanidad, igual que ellos. Hermano, es que el negocio, es que esto, es que el otro, etcétera, etcétera, etcétera. Y hay una forma de excusarse, un pretexto, ¿verdad? Una excusa. El otro dice en el verso 19, otro compró dos yuntas de bueyes y pues tengo que ir a probarlos, a ver si es igual, hermano, compró el carro, compró la casa, hermano, es que hemos andado bien ocupados, usted sabe, usted me entiende. Amén. Bueno, hermano, nosotros no lo vamos a excusar, el que lo va a excusar es el Señor Jesús, es el que nos excusa delante del Padre, ¿verdad? Pero hermano, Jesús dice, quien deja padre y madre, ¿verdad?, por servirme a mí, obtendrá aquí y la vida eterna. Quien no deje esto, quien le dé la prioridad primeramente a lo terrenal, dice, no es digno de ser mi discípulo. No, en otras palabras, no es digno de ser cristiano, ¿verdad?, de seguidor de Cristo, porque pone en prioridad las cosas terrenales. Amados hermanos, y esto cunde, abunda y sucede en nuestra vida cotidiana, en la iglesia, ¿verdad?, miembros del cuerpo de Cristo. Otro dice, se excusa diciendo, acabo de casarme. Y también son bíblicos porque aplican la palabra. Dice en Deuteronomio 24:5, ahí dice ya la ley. Corintios, de igual manera, Pablo lo reafirma diciendo, el recién casado que no salga. ¿Verdad? Por todo un año que no salga, no salía, hermano, porque tenía que cumplir con la esposa. Bueno, Pablo también lo dice en Primera de Corintios, mi hermano, creo que lo anoté, de capítulo 7, verso 33.
0: Pero el casado tiene cuidado de las cosas del mundo, de cómo agradar a su mujer.
1: Amén, fíjese bien. El casado tiene cuidado de... Es que me acabo de casar, y pues, ¿verdad? Entonces, y fíjese, y ahí pues vamos a recordar lo que pasa con Adán, ¿verdad? Porque pues ya estaba casado. Vamos a acordarnos también, hermano, de Sansón, pues tenía cuidado de su mujer. Dice, el marido tiene cuidado de las cosas de su esposa. Igualmente habla de la doncella y el joven soltero, que tienen cuidado del Señor, agradar al Señor, pero la casada y el casado tienen, ¿verdad?, cuidado de agradar a su mujer. Entonces, hermanos, vemos, hermano, que ponemos un contraste, pesamos, hermano, el deseo carnal, lo material, lo visible en una mano y pone usted el peso de la gracia en la otra mano. Y obviamente siempre jala, hermano, a pesar más la vanidad de la carne. Siempre le va a pesar más. Por eso decimos, hermano, cuán difícil es, dice la palabra, hermanos, entrar al reino de Dios. Porque aún procurando, dice Jesús, batallarán entrar. Por eso la escritura dice, hermanos, que nos neguemos a nosotros mismos. Niéguese a sí mismo. ¿Qué quiere decir, hermano? Que la prioridad no sea nuestro deseo material, nuestro deseo visible, nuestro deseo de vanidad, sino lo espiritual. Que nuestro deseo sea, gloria a Dios, agradar a Cristo, sea agradar a nuestro Dios, el cual nos dio la vida. El que compró la hacienda se le olvidó que Dios provee el oro y la plata para comprar la hacienda. De igual manera, el que compró los bueyes se le olvida que el Señor es el que le dio para comprarlos. Se le olvida aquel que se casó, que Dios puso la compañera, que Dios le dio la compañera a Adán. Se le olvida que es Dios el que hace todo. Nosotros no podemos hacer nada por nosotros mismos. Gloria al Señor. Pero fíjese bien, amados hermanos, que al final, en el verso 24, gloria al Señor, ¿qué pasará, hermanos, con los que no aceptan la invitación? Ahí en Lucas, mi hermano, porque el tiempo se nos está terminando, nos faltaron algunas citas, pero veamos lo que pasa en verso 24 de ahí de Lucas que leíamos.
0: Porque este mi hijo muerto era.
1: En el verso 24 de Lucas, capítulo 14, el que leíamos ahorita.
0: Sí. Déjeme ver, ahí va. Porque os digo que ninguno de aquellos hombres que fueron convidados gustará mi cena.
1: Gloria a Dios. Fíjese, amados hermanos, ya que el pueblo de Israel no aceptó y no quiso a Jesús, se da a nosotros los gentiles una oportunidad, hermanos. En el templo no se permitían los cojos, los ciegos, los paralíticos, todo aquel que tenía defecto, como dice el Levítico 21:18, nadie defectuoso entraba. Y Jesús, por medio de Jesús, hoy venimos al templo, ciegos, sordos, cojos, mancos, de todos entramos, hermano, al altar y le pedimos a Dios, al Padre, el Creador, por medio de Jesús. Hoy tenemos ese privilegio, el cual no queremos desaprovechar, y le invitamos a que no desaproveche, porque por medio de Jesús tenemos ese acceso a la entrada al Padre. Aquel con el que estábamos enojados, o que estaba enojado con nosotros, hoy por medio de Jesús podemos reconciliarnos. Así de que no, hermanos, vayamos a ser excluidos, sino que seamos recibidos delante del Señor, ¿verdad? Y nos diga: buen siervo fiel, en lo poco fuiste fiel, creíste en mi palabra, ¿verdad? Entrar en el gozo de tu Señor. Que Dios me le bendiga, amados hermanos, seamos agradecidos con el Señor y no busquemos pretextos ni excusas. Vamos a alabar al Señor los días que se hayan destinado para alabar al Señor en el templo.
0: Así es, mis hermanos, ahí está el mensaje, ¿verdad? Usted tiene la oportunidad. Este es el ministerio Jesús es mi paz, mis hermanos. El tiempo se nos ha terminado. Nos resta darle una dirección. Si usted quiere apoyarnos, hágalo.
1: A Jesús es mi paz, P.O. Box 8243, West Lacoteja, 78599.
0: Así es, mis hermanos, una segunda programación de 9 a 10 de la noche. El tiempo se nos ha terminado. Le atendemos fuera del aire. Bendiciones.

0: Bueno, les avisamos que el hermano Eric y el pastor Torres están aquí en vivo en Radio Vida. Si usted quiere oración, llámenos ahora. 956-968-7777.
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continuamos adelante. Bueno, quiero avisarles que el hermano Eric y el hermano Torres están aquí todavía en Radio Vida si usted quiere oración. Ahorita las líneas están llenas, pero si puede, ¿verdad? Puede insistir y llamar para pedir por su petición en esta mañana. Vamos a enviar un saludo de parte de Carmen Rivera, que nos llama. La hermana quiere saludar a su esposo, el hermano Rey Rivera, que es locutor aquí con nosotros. Y todavía estoy buscando el canto que nos ha solicitado, ¿verdad? Pero si lo encuentro, con mucho gusto se lo vamos a poner. De parte de Carmen Rivera, para su esposo, el hermano Rey Rivera, que hoy está cumpliendo años. ¡Felicidades!

Quiero avisarles que en 15 minutos más viene el bonito programa con nuestro hermano Eri Magaña. 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
1: Continuamos y vamos a enviar el saludo de parte de nuestro hermano Rendón para escuchar este canto. Recuerde que a las 7:30 el programa con nuestro hermano Eri Magaña. Esté pendiente de esta programación.

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0: mí siempre me da gusto de poder estar aquí un día más, levantando el santo nombre de mi Salvador Jesús, el Cristo. Voy a hacer una oración brevemente. Precioso Dios, gracias por el privilegio de conocer a tu Hijo Jesús. Gracias por ese honor de poder caminar con Él. Padre, hay mucha gente que está escuchando que necesita un milagro de parte de ti. Te pido que las palabras que salgan de mis labios sean palabras que traigan fe al corazón de esa gente y que la gente puede recibir el milagro que ellos necesitan en su vida. Te lo pido en el nombre de Jesucristo. Amén. Este pueblo está bendecido porque ha salido de la oscuridad a la gloriosa luz de Dios. Por eso estamos aquí, porque tenemos fe en las enseñanzas de Cristo Jesús. Confiamos en su palabra. Mira lo que dice en el libro de San Marcos. Jesús dice: ten fe en Dios, porque de cierto los digo que cualquier persona que lo diga a este monte, quítate y échate en el mar, y no duda en su corazón, sino cree que será hecho lo que dice. Lo que diga será hecho. Bien clarito dice Jesucristo. Por tanto, los digo que todo lo que piden, orando, creyendo, lo recibirán. También Jesús nos enseña: si tenemos fe como un grano de mostaza, que podemos decirle a este árbol, quítate y plántate en el mar, y el árbol te va a obedecer. Wow. Esas son enseñanzas que Jesús daba a su gente. Jesús nos enseña, nos está enseñando que si tenemos fe en las promesas de Dios, que nada será imposible para los que pueden creer. Ni una cosa será imposible, Jesús nos está enseñando. Pero yo nunca he tenido la necesidad de usar mi fe para decirle a una montaña, a un árbol, que se plante en el mar. Yo nunca he tenido esa necesidad. Pero sí he tenido yo la necesidad de usar mi fe para quitar muchas dificultades de mi vida y en la vida de mi familia. Y yo he visto que Dios es fiel a sus promesas. Ha habido muchas cosas que han venido contra mí y contra mi familia. Pero porque tenía yo fe en la palabra de Dios, me agarré firmemente en medio de las tormentas que yo estaba confrontando. Y no me quería soltar de las promesas de Dios. Y Dios se manifestaba en medio de mis tormentas y siempre me daba la respuesta. Me acuerdo años para atrás, cuando mi hija Teresa tenía, creo que 3 o 4 años, de repente comenzó a pasar a un crisis como de epileptic, no sé cómo se dice la palabra en español, cuando llega un espíritu y comienza la gente a moverse como si se van a morir, sacudirse. Llevé a mi hija a muchos doctores y todos los doctores me decían lo mismo: no hay remedio, no hay esperanza que ella puede cambiar su condición. Prepárate para darle medicina toda la vida. Pero yo sé la diferencia. Dice la palabra: si tú puedes creer, todo es posible para que él puede creer. Y me agarré de la palabra de Dios, declarando vida sobre mi hija, declarando paz sobre mi hija, declarando que ese espíritu malo se retirara de mi hija. Y me acuerdo que cuando llegaba ese espíritu sobre mi hija, yo me ponía a alabar a Dios, a darle gracias a Dios en medio de las tormentas, cantando, alabando a Dios en medio de las tormentas, dándole gracias a Dios por su palabra, por sus promesas, creyendo. Y me acuerdo un día que fui a una campaña de un gran hombre de Dios. Había miles de personas en la campaña. El hombre de Dios dijo: voy a orar por todos la gente que quiere oración. Pasen, hagan una fila. Y yo pasé cargando mi niña. El hombre ponía la mano sobre la gente, nomás decía: Jesus, Jesus. Es todo lo que decía. No oraba mucho, nomás Jesus. Y cuando pasé yo que éramos mexicanos, puso la mano sobre nosotros y dijo: Jesús, Jesús. Y de ese día, ese espíritu que oprimía a mi hija se retiró. ¡Pum! El nombre de Jesús rompió toda la maldad que estaba atacando a mi hija. Se fue ese espíritu. Lo imposible que los doctores decían que era, no había remedio, no había esperanza. No me sorté yo de la palabra de Dios, que dice: si tú y todo lo que pides al Padre en mi nombre lo haré, para que el Padre sea glorificado en el Hijo. Todo lo que pedimos, no sé lo que estás confrontando, no sé qué dificultad ha llegado a tu vida, pero tenemos la palabra de Dios, que si podemos creer, que no hay límites, tu matrimonio se puede salvar, tu familia, que los hijos están en los vicios, en una vida perversa, o andan en caminos negativos, peligrosos, que de repente llega el Espíritu de Dios y los rescata de ahí. ¿Por qué? Porque una persona tuvo fe para creer lo imposible posible. Yo sé que Dios es fiel. Yo sé que Dios cumple lo que Él promete. Mira lo que escribí aquí. Acuérdense que andamos caminando por fe y no por lo que estamos viendo. Y declaramos las cosas que no son, como si ya son hechas. Yo andaba declarando sobre mi hija libertad, paz, sanidad, vida. ¿Te imaginas si ese espíritu se quedaba ahí? ¿Cómo iba a ser la condición de mi hija toda la vida? Algo horrible, algo horrible. Pero porque tuve valor y creí la palabra de Dios y me agarré firme diciendo: tú lo has declarado, Dios Todopoderoso, que todo es posible.
1: y que por las llagas de tu Hijo Jesucristo fuimos librados de la maldición del pecado y de la maldición de la enfermedad. Tú lo has declarado.
0: Y Dios me honró la fe y libró a mi hija. Hace años para atrás. Ah, gracias Dios. Gracias que traíste paz a mi hogar. Y yo sé que Dios te ama a ti. No sé qué estás confrontando. Pero si tienes valor y no te sueltas de la palabra de Dios, el milagro que tú también necesitas en tu vida te va a llegar. Porque Dios es fiel a sus promesas. Bueno, hay muchas más cosas que yo podía decir de lo que Dios ha hecho en la vida mía. Ah, Dios ha sido fiel. Dios ha sido bueno conmigo. Sí llegan tormentas, sí llegan pruebas, pero de todas, Dios me libra, Dios me cuida y Dios me guía por el camino de paz. Voy a orar por ustedes, permítame orar por ustedes. Padre, yo sé que hay mucha gente con muchas necesidades que parece que no hay remedio para ellos. Pero el diablo es un mentiroso. Tu palabra es fiel. Tú has declarado que si podemos creer, todo es posible para el que puede creer. Venemos en el santo nombre de Jesucristo, ordenando que esos espíritus de muerte se retiren de la gente, Padre. Esos espíritus de enfermedad que tiene la gente bien atada, que parece que ya no hay remedio, que van a vivir así hasta que se mueran. Ese es un diablo mentiroso, porque la palabra nos enseña que tú permitiste que tu hijo recibiera llagas, golpes en su espalda, para que uno fuera libre. Tú lo prometiste, Dios. Tú lo declaraste. Y porque tú lo has declarado, así tiene que ser. Y así va a ser. Padre, hay mucha gente que está pasando crisis en muchas áreas que necesitan que tú los ayudes, Padre, financieramente. Abre las ventanas de los cielos, Padre. Y manda lluvia sobre tu pueblo. Te lo pedimos en el nombre de nuestro Rey, nuestro Salvador, Cristo Jesús. Amén. Mira lo que dice aquí. Y acuérdate que somos una familia en Dios. Y estamos aquí para orar por ti y por tu familia, para que Dios te dé tu milagro. Hoy es, no sé si mencioné mi nombre. Mi nombre es Erradro Magaña. Si quieren escribirme, me pueden escribir a P.O. Box 1705, Dana, Texas. El postal es 78537. Si desean que ore por ustedes, me pueden hablar al área 956. El teléfono es 619-0473. Una vez más, 619-0473. No pierdan esperanza. Dios es fiel a su palabra. Él cumple lo que Él promete. Tú nomás siga caminando, creyendo, obedeciendo. Y te va a llegar el milagro. Hasta luego.
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1: 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Si usted tiene una petición, una necesidad, pues no dude en llamarnos ahora, 956-968-7777. Desde México, marque 001-956-968-7777.

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1: Bueno, ya está con nosotros el pastor Tito en esta mañana y le vamos a dar el lugar. Hermano, buenos días.
2: Buenos días, que el Señor le bendiga. Voy a leer otra vez de Mateo 28, que dice aquí: en el nombre del Padre, del Hijo y del Espíritu Santo. Dice: Jesús se acercó y les habló diciendo: toda potestad me es dada en el cielo y en la tierra. Por tanto, id y haced discípulos a todas las naciones, bautizándolos en el nombre del Padre y del Hijo y del Espíritu Santo, enseñándoles que guarden todas las cosas que os he mandado. Y aquí yo estoy con vosotros todos los días hasta el fin del mundo. Amén. Aleluya. Vemos, hermanos, aquí ya he hablado que tenemos la presencia de Cristo. Hay muchos que se sienten solos, hay muchos que se sienten en soledad. 52% de americanos se sienten solos y 57% dicen que comen a solas todo el tiempo. Y el diablo miente a una persona diciendo que tú estás solo y siempre vas a estar así. Pero Dios tiene Jesús tiene esta promesa para con ellos. Y aquí yo estoy con vosotros todos los días hasta el fin del mundo. Amén. Aleluya, tenemos la protección de Cristo. Tenemos un enemigo, pero tenemos la protección de Jesucristo con nosotros, ¿verdad? Que siempre va a proteger a nosotros. También tenemos la paz de Cristo. Hay turbación, pero dice Dios: no nos ha dado Dios un espíritu de temor, sino de poder y de amor y de templanza. Tenemos la presencia de Cristo. Tenemos la protección de Cristo, tenemos la paz de Cristo, pero debemos recordar que siempre tenemos a persona de Cristo aquí con nosotros. Amén. ¿Quién es el que nos acompaña a través del día? ¿Quién es el que nos acompaña cuando pasamos por la sombra del valle de la muerte? ¿Quién es el que nos acompaña cuando estamos haciendo muy bien o cuando todo va mal? Jesucristo es el que nos acompaña, ¿verdad? Aleluya. ¿Quién es Él? Él es el Salvador. Él es el Todopoderoso. Él es el gran Yo Soy. Y Él es quien nos ama. Él es quien nos ama. La Biblia dice que Él fue probado en todo. Entonces, Él fue probado en todo según nuestras flaquezas, pero salió sin pecado, hermanos. Y les voy a decir ahora que Él entiende todo lo que sufrimos. Él entiende todo lo que está pasando en nuestras vidas. Y Él está con nosotros hoy. Amén. Me acuerdo la historia que había un predicador, creo que en los 1800, que se llamaba Alexander McLaren. Y él vivía ahí en Escocia, al norte de Gran Bretaña, y donde él vivía cuando era joven, comenzó a trabajar y estaba trabajando como en la ciudad. Y su papá dijo: mi hijo, cuando termines de trabajar el sábado, yo quisiera que regreses aquí a casa para que pueda hablar contigo el sábado en la noche, y luego podemos despertarnos y comer el desayuno y almuerzo y todo. El domingo podemos ir a la iglesia. Y no quiero que regreses el domingo, quiero que regreses el sábado en la noche, en la tarde, cuando sales de trabajo. Él dijo: pues papá, yo yo puedo hacer esto, pero voy a tener que pasar por este un valle muy oscuro y me da miedo y no quiero hacer eso. Mejor quedarme hasta el domingo y puedo regresar bien temprano en la mañana y puedo pasar por el valle en el sol, ¿verdad? Pero dijo su papá, pero mi hijo, te voy a extrañar tanto porque nunca has estado fuera de la casa que yo quiero que regreses el sábado en la tarde y todo va a ser bien. Entonces dijo que trabajó toda la semana y cuando salió de trabajar el sábado salió corriendo, casi corriendo para alcanzar de cruzar el valle mientras que había sol. Entonces llegó ahí al valle y ya estaba, no podía llegar ahí a tiempo. Ya estaba bien oscuro, ya había atardecido. Y comenzó a caminar en este valle. Tenía miedo porque había escuchado de diferentes veces que alguien había sido robado en este lugar. Muertos. Diferentes historias, ¿verdad? Y cuando estuvo en este valle oscuro, comenzó a escuchar diferentes cosas. Como que había personas alrededor de él, que había monstruos o algo ahí en la oscuridad donde no podía ver. Y seguía caminando con miedo. Y luego comenzó a escuchar unos pasos atrás de él. Le dio miedo. Y él estaba al punto de correr y huirse, ¿verdad? Y escuchó una voz que dijo, Alex, ¿eres tú? Y fue la voz de su padre. Y su padre dijo, Alex, te extrañé tanto que yo quería venir a encontrarte aquí a medidas para que podamos caminar y regresar juntos y podemos platicar en el camino. Y él dijo, con mi padre ya no tenía miedo porque tenía la presencia de mi padre conmigo. Amén. A veces sentimos bien solo, pero Jesús está a nuestro lado y podemos caminar a través de cualquier valle con Él. Jesús dice a usted esta mañana, he aquí yo estoy con vosotros todos los días hasta el fin del mundo. Amén.
1: Amén, pastor. Vamos en esta mañana a dar lectura a las peticiones que han llegado. Lupe Barajas pide porque tiene dolor de cintura. También Jorge pide sanidad por su cuerpo. Estamos pidiendo por Alejandro, oración para salvación y salud y sanidad. Aurora nos llama y pide oración por su nieto, salvación y también restauración. Chris Flores está pidiendo oración, salvación por Joel Flores. Blanca pide oración por salvación de su familia y por ella misma. Socorro Rivera pide oración porque le dio un ataque de ansiedad, pide sanidad. También por Francisco, su pareja, y también por su esposo y por toda su familia. Petición de María por sanidad, por sus hijos, por los presos y salvación para su familia. La hermana González de Reynosa pide por la familia González, por su nieta que tiene diálisis y por toda la familia que haya unidad. Y Anabel Chavero también nos llama y está pidiendo oración por toda la familia, hermano. Estas son las peticiones.
2: Amén. Señor, vinimos ante ti por estas peticiones, Señor. Ahora, Dios, estamos orando. La Biblia dice, pedid y se os dará, buscad y hallaréis, llamad y se os abrirá. Y, Señor, ahora estamos obedeciendo este versículo en pedir de ti, Señor. Estamos pidiendo ahora, Señor, que a esa persona que necesitan ser sanos, Señor, que sana a ellos en el nombre de Cristo, Señor. Que vengas a ellos donde ellos estén, Señor. Que toques a ellos y extiende tu mano para que haya sanidades y prodigios hechos en tu nombre maravilloso de Cristo Jesús esta mañana, Señor. Señor, ahora que extiende tu mano a hacer eso, Señor, para las personas que han pedido por finanzas, Señor. Sabemos que tú eres Jehová Jireh, tú eres nuestro proveedor, Señor. Ahora, mi Dios, yo sé que tú eres el grande y misericordioso Dios. Tú eres el que es, que era, que ha de venir, el todopoderoso, Señor. Ahora, mi Cristo, sabemos, Señor, que tú nos amas, porque dice que Dios es amor. Y a través de la Sagrada Escritura leemos que tu corazón se movió a misericordia, Señor, y tú querías moverte en las cosas, en los asuntos y los problemas del ser humano, Señor. Ahora sabemos, Señor, que tú has tenido compasión de nosotros. Y, Señor, estamos invocando tu nombre, clamando a ti, Señor, que por tu poder te muevas, Señor. Extiendes tu mano para tocar a personas ahora, Señor, y cambias esas situaciones en el nombre de Cristo, Señor. Eso es lo que estamos pidiendo ahora en el nombre de Cristo, Señor. Que el poder omnipotente sea revelado, Señor, y tú, aleluya, glorifiques tu nombre en tocar a esa persona, mi Cristo. Señor, aleluya, que el Espíritu Santo venga a esa persona que están batallando con problemas de la mente, Señor, que están bien turbados, Señor, ahora en el nombre de Cristo, que estés con ellos, que les des consuelo, que des paz, Señor, en el nombre de Dios, Señor, ahora mi Cristo, Señor, que te muevas en esta situación, en Cristo, en el nombre de Dios, eso es lo que estamos pidiendo, oh mi Cristo. Tú eres grande y misericordioso. Tú eres el que es, que era, que ha de venir, el Todopoderoso, Señor. Y estamos pidiendo ahora, Dios, aleluya, que tu presencia esté con ellos, Señor. Que tu paz esté con ellos, Señor. Aleluya, que tu gozo llene a ellos en este momento, Cristo. Esto es lo que estamos pidiendo, tu nombre maravilloso de Cristo Jesús, Señor. Ahora, mi Dios, gracias. Sabemos que nos has escuchado, Señor.
1: Amén. Gracias, Pastor, porque durante esta semana ha estado aquí con nosotros en el segmento de oración. Y bueno, queremos agradecerle, ¿verdad?, de parte de todo Star de Radio Vida y el hermano Garza. Y también queremos que nos anuncie los días de sus servicios, dirección y número de teléfono donde se puedan comunicar con ustedes.
2: Gracias, hermana. Sí, tenemos servicios a las 10:30 de la mañana del domingo, y también a las 6:30 de la tarde, el martes, y a las 7:30 tenemos nuestro programa de radio aquí a las 6:30 de la mañana de los martes. Y queremos que nos escuchen aquí, ¿verdad? Pueden llamarnos al 956-377-5516 para tener más información. Que el Señor les bendiga grandemente.
1: Y bueno, van a estar aquí unos momentos, ¿verdad? Para que llamen. Amén. Sí, bueno, en esta mañana pueden llamar. El Pastor Tito y su equipo de oración están aquí en vivo para la oración. Si usted necesita una oración, llámenos. No duden en llamar ahora, porque ellos estarán solamente unos minutos. 956-968-7777. Desde México puede marcar al 001-956-968-7777.
3: Dice Romanos capítulo 10, verso 14.

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8:20 aquí en Radio Vida. Se despide su servidora Ivette Jiménez. Estuve con ustedes desde las 5 de la mañana. Gracias por haberme acompañado. Un saludo muy especial para mi esposo, si acaso me escucha ahí en su trabajo. Saludos para Agustín Jiménez y para todos ustedes que me acompañaron. Dios les bendiga hoy. Que tengan hermoso fin de semana. God bless you.

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2: Uno de los textos bíblicos que más me impacta es aquel en que Cristo Jesús dijo: "Aprended de mí que soy manso y humilde de corazón". Es el único texto en que Cristo nos dice que aprendamos de Él y está hablando de la mansedumbre. Él dijo también: "Yo no he venido para que me sirvan, sino para servir". El servicio es una actitud de humildad y no importa cuál sea tu posición, si eres diplomático, si eres el presidente de la República, si estás cargando bultos en el mercado, la humildad es una opción, es algo que tú decides. Como la misma palabra nos recomienda, si mi pueblo se humillara, entonces yo le voy a bendecir. Si mi siervo se humillara, entonces yo le voy a bendecir. Básicamente, cuando nosotros asumimos una actitud humilde y una actitud de servicio, nos damos cuenta que esa es la llave para abrir las bendiciones del cielo. Ojalá que nuestras vidas sirvan para bendecir a los demás. Que nuestra boca salga bendición, salgan palabras de ánimo, palabras de consuelo para los que están necesitados. Vivimos en un mundo negativo, en un mundo de dolor, y necesitamos más hombres y mujeres que vengan a servir a los demás. Te repito lo que Cristo dijo: "Aprended de mí, que soy manso y humilde de corazón".

No busques en las estrellas, no busques en el mar. 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

0: Historias que cambian el corazón. Bienvenido al encuentro de hoy. Yo soy tu amigo Ernesto Pinto y en esta oportunidad voy a conversar con José Roberto, quien ha sido diplomático por muchos años. Él nos va a contar su historia. Bienvenido, José Roberto, y cuéntanos un poquitito acerca de ti.
1: Bueno, yo vengo de una familia de clase media. Entonces, mi madre nació en Ocotepeque, pero estudió en un colegio de monjas en Las Palmas. Mis tías igual, mi abuela del mismo modo. Entonces, una religiosidad bastante fuerte.
2: ¿Crees en un hogar de cuántos hermanos más?
1: Yo soy hijo único.
2: ¿Hijo único?
1: Sí.
2: Uh-huh. ¿Y qué se siente ser hijo único?
1: La verdad, cuando sos hijo único, y en mi caso particular de los 9 años en adelante, mis padres se separan.
2: ¿Se divorcian?
1: Sí, y el problema más grande ahí es que ya estaba solo porque era único, y ahora sin una figura paterna, ¿no? Entonces yo digo que es un momento muy solo. La gente me pregunta, ¿y qué se siente ser único? Le digo, no sé.
2: Me decía que sus padres se separan. ¿Cómo le afecta a José Roberto el divorcio de los padres?
1: Y muchas inseguridades, uh-huh. Mucha culpabilidad. El deseo de no fracasar, no por ser exitoso, sino que por demostrar cosas que no debía demostrar, ¿no? Uh-huh. No eran necesarios, la palabra correcta. Y buscar la gran escolaridad para llegar a ser don alguien por la escolaridad, uh-huh. cuando realmente no es así, ¿no? Tenemos una identidad en Cristo que no necesita.
2: ¿Cómo se siente José Roberto el adolescente al no estar papá?
1: Busca esa figura paterna, la uh-huh. tienes que buscar en alguien. Uh-huh. Gracias a Dios no la busqué en personas equivocadas, ¿no? Porque sí he conocido casos que no tuvieron la fortuna que tuve yo. Uh-huh. Yo la encontré en dos tíos, uno por parte paterno y es un tío político, el uh-huh. otro por parte materna.
2: ¿Cómo no?
1: Pero siempre se busca la figura paterna, uh-huh. eso es indubitable.
2: ¿Cómo trabaja con las inseguridades de aquel adolescente?
1: Simplemente no se trabaja, uh-huh. te gobiernan. Uh-huh. Estás solo, estás inseguro, te gobiernan.
2: Uh-huh. Pero entendí que la escolaridad era importante, estudiar era importante para José Roberto.
1: Claro, porque tenía el pensamiento que le comenté sobre uh-huh. el pensamiento implantado que me puso mi abuela. Uh-huh. Y por bendición, mis padres, sí, cada uno en su rama, sí tiene un buen nombre en lo que hacen. Entonces, mi forma de demostrar que yo era bueno era superarlos a ellos, y la única forma en ese momentito que encontré era a través de la escolaridad.
2: Estudiando. ¿Y qué estudia y cómo decide el que va a estudiar José Roberto?
1: Una prima mía, Bessy Liliana Vendaña, me abordó por una vez y me dijo, ¿qué haría yo de gratis? Eso me lo pregunta cuando yo ya había fracasado como ingeniero civil, porque mi padre es ingeniero civil, como ingeniero en electrónica, porque la otra figura paterna que tenía está en el tema de la electrónica, y como administrador de empresas, que solo me duró un semestre, pero ella fue realmente la que me dio eso. Se lo conversé a mi padre y mi padre me lo amoldó, y definitivamente estoy en lo que haría de gratis.
2: ¿El qué haría de gratis?
1: Ser diplomático.
2: Uh-huh. ¿Estudió diplomacia entonces?
1: Sí, estudié uh-huh. relaciones internacionales.
3: 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Y ahora sí, de regreso al programa de hoy, con el pastor y consejero familiar, el doctor Ernesto Pinto.
0: Así es, a través de nuestra página encuentro.ca usted puede enviarme sus sugerencias, sus comentarios o tal vez usted quiere sugerirme algún tema para tratar en esta audición de Encuentro. Muchas personas me han estado preguntando cómo puedo conseguir el libro Almas en la Oscuridad. Bueno, hay dos formas de hacerlo. 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Estoy muy agradecido por aquellas personas que desde Bolivia nos han escrito y nos reportan este programa Encuentro. Gracias, Javier, por comentarnos lo que ha significado este programa para usted. Y bueno, donde quiera que usted nos escuche, puede reportarnos, comentarnos o sugerirnos algún tema. Vamos de regreso a la entrevista con nuestro buen amigo José Roberto.
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2: Extra micrófono me decía que hubo una crisis porque le despidieron de una de sus posiciones. Cuéntenos esa experiencia.
1: La historia es que salgo de la Cancillería. Yo soy el cuarto que sale en esa bandada. Uh-huh. Diplomático siempre de carrera. Algo en contra de la normativa hondureña en aquel entonces y actualmente. Y al no tener otro modo, porque en relaciones internacionales o estás en un organismo internacional o estás con un Estado, ¿no?
2: Claro.
1: Me toca irme a la ciudad de San Pedro Sula, donde yo soy oriundo, y empecé a trabajar con un primo en un proyecto de lotificación. El proyecto termina, me quedo nuevamente sin empleo y me toca ir a trabajar con otro conocido mío. Y me tocó levantar quintales de frijoles. Entonces, en ese tiempito ya había aceptado al Señor Jesucristo como mi Señor y Salvador. Y
2: vamos a ver, de estar en una oficina diplomática con los príncipes de la diplomacia, ¿ahora viene a trabajar dónde?
1: A un puesto de mercado donde vendían frijoles y maíz como...
2: Y usted tenía que cargar los costales de frijoles, aunque no tiene nada de malo porque todo trabajo digno honra a la persona, pero en este caso hubo un golpe emocional para usted, me imagino. Cuéntenos cómo se sintió en ese momento.
1: Y realmente, gracias a Dios, yo ya había aceptado al Señor Jesucristo. Tenía semanas o meses, no quiero faltar a la verdad, uh-huh, en este momento. Y sí, pues, o sea, fue una prueba muy fuerte. Un golpe al ego, uh-huh, porque como usted lo menciona, antes de ser despedido yo era el edecán del canciller, entonces yo entraba a Casa Presidencial, yo entraba al Congreso Nacional, yo andaba con ciertas personas, como usted lo llama, y cuando toco la puerta de esas personas, pues ya no me podían ayudar, ¿no?
2: Ya no hay entrada.
1: Ya no hay entrada.
2: Y se siente uno solo, vacío.
1: Entonces, en ese momentito, la soledad de la niñez, para traerle el contexto, uh-huh, versus la soledad profesional, fue el golpe más duro, creo yo.
2: En el segmento anterior nos decía que esa situación lo lleva a una crisis emocional que lo lleva a una búsqueda. ¿En qué termina esa búsqueda?
1: Esa búsqueda termina realmente en aceptar al Señor Jesucristo como mi Señor y Salvador. Y
2: ¿cómo se sucede eso?
1: Reconozco que en la iglesia me enseñaron el valor del servicio. Y había una frase que no se me ha olvidado nunca, que dice que hasta el que apaga la luz del templo no se quedará sin recompensa, ¿no? Entonces empecé a trabajar. Trabajé en el tema, no con sueldo, ¿no? Empecé a trabajar en la iglesia, a servir voluntariamente en el tema de parqueos. Uh-huh. Después yo recuerdo que estaba un día y llegó un pastor de las Bahamas como invitado.
2: Sí.
1: Y ahí sí sentí el toque del Espíritu Santo. Uh-huh. Ahí sí, justamente ahorita viene a mi mente ya no lo tenía tan claro. Ahí sí viene el toque del Espíritu Santo. Yo caigo al suelo y tal vez me ha pasado eso menos de cinco veces, cuatro menos tal vez. Y justamente ahí es donde me cae y empiezo a hacerle las oraciones que le mencioné hace poquito. Ok, ya estoy aquí, ahora ¿hacia dónde vamos? Uh-huh. Entonces el servicio forma una parte muy, muy importante en mi vida hasta el día de hoy. Está en mí. Actualmente no estoy sirviendo, voy a ese proceso primeramente Dios. Uh-huh. Y muy agradecido. ¿Quién lo...

0: ¿Cuál sería su mensaje a aquella persona que nos está escuchando, que tal vez está en una cancillería, puede ser de Honduras, puede ser de cualquier otro país, y tiene esta oportunidad de servir? ¿Qué usted le diría?
1: No, yo le diría que simple y sencillamente lo pruebe. No en un afán de reto, ¿no? Porque no se puede retar al claro. Creador de la, del cielo y la tierra, pero que lo pruebe. Y incluso yo le puedo servir de testigo para ver si no funciona.
0: Dios es real.
2: Gracias por haber estado en la sintonía de este tu programa Encuentro, y te voy a agradecer que me visites en el www.encuentro.ca, o también puedes dejarme una nota de voz en el WhatsApp 1-204-202-1525, 1-204-202-1525, una nota de voz o tal vez una nota escrita. La otra opción es info@encuentro.ca. Gracias por sintonizarnos a través de esta radioemisora. Yo soy tu amigo Ernesto Pinto, y al despedirme quiero recordarte que Dios te ama y yo también.

0: publicar en mi Facebook. Gracias, Señor, por este nuevo día.
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0: Ahorita selección aquí en Radio Vida. Gracias por acompañarnos. Otra mañana con 49 minutos. Quiero avisar que no siento mal la identificación de las emisoras. El programa debe ser muy serio con sus precadores de 9:30 y a las 9:05 para compras y ventas aquí para la región del Valle, Texas y la frontera de Tamaulipas. A las 9:05, compras y ventas, Mercado Aire, participando, llamando al área 956-968-0303. Para ustedes, hoy habrá unos 15 minutos más, 16 minutos más para compras y ventas. Todo el mundo se pierde cualquier programa menos compras y ventas. A ver, continuamos con más música, pero antes avisando que viene el maratón. Sheraton is coming up, ¿ok? El día 1, 2 y 3, esperamos su participación. El próximo, que ya es jueves, viernes, estaremos en la maratónica. Esperando que esto ya se esté preparado. Y tiene alguna pregunta, llámenos aquí en la radio. Durante horas de oficina, por cierto, al área 956-968-7777 para que le mandemos los sobres con porte pagado de una vez. O quiere saber dónde quedó con su aportación, si ya está al día. Yo también lo hago, hablo con los muchachos, dígame qué es lo que debo. Qué. Así que y gracias al Señor, ya estamos listos. Y recuerde que el maratón 1, 2 y 3, toda la programación se pausa durante esas horas.
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Bonita selección aquí en Radio Vida. Él vendrá. Bueno, quiero también avisar que ya nos sincronizó más la identificación de las emisoras, el programa de Ebenezer Worship Center, con sus predicadores de 9:30 y a través de la estación local KRG 1290M, KRG 1290 AM. La estación local, estaremos escuchando el programa de compras y ventas Mercado Libre. Todavía le quedan unos 9 minutos más para participar marcando el área 956, el teléfono 968-0303. En 9 minutos más, tenga lápiz y papel listo y pues escuche la radio. El día de ayer, oiga, tuvo algo tremendo, que hay días que no hay llamadas y hay días que, bueno, no podemos con las llamadas. Avisando una vez más que estas alturas, next Friday, para estas alturas, estaremos en nuestra maratónica, Radiotón. No va a haber compras y ventas, no va a haber programa de Ebenezer Worship Center, no va a haber muchos programas, todo se detiene y hay un cambio y es la maratónica que se lleva a cabo. Usher, ¿ok? So, es el día 1, 2 y 3 de octubre, esperamos su participación. A continuación, esto es nuevo, nos acaba de llegar creo que esta semana y es algo que Marcus Witt acaba de salir. Marcus Witt, estilo banda, escúchelo, estilo banda con Ulises Gamaliel, este bonito canto será Llena la Tierra.

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2: Muy buenos días, le damos la bienvenida a nuestro hermano Daniel Guajardo. Adelante.
3: Sí, gracias. Dios les bendiga, queridos hermanos y amigos que nos escuchan en esta mañana. Dios bendiga a cada uno de ustedes que ya estamos en esta programación de Petro Benecer Wuchensen en el 209 Sugarcane Drive, Cuelaco, Texas. Estamos ya para empezar a aplicar la palabra del Señor y damos gracias a Dios por cada uno de ustedes que nos escuchan, ¿verdad? Tenemos, recuerde, esta programación de lunes a viernes de 9 a 9 y media a través de 96.5 FM. Y esperamos que esté gozando en cada uno de estos mensajes de nuestros hermanos, y esperamos que se goce también en este mensaje que Dios ha puesto en mi corazón para hablarles en esta mañana. Dios bendiga a los que nos escuchan por primera vez y esperamos que usted se goce en esta mañana a través de la palabra del Señor, ya que esa es nuestra intención, de animarle para que usted sea una persona realmente fuerte espiritualmente a través de la palabra. En esta mañana Dios ha puesto en mi corazón hablarle de tres cosas que son necesarias para poder estar firmes en el Señor. Vamos a orar, vamos a invitar a presencia de Dios que nos bendiga. Amantísimo y buen Padre que estás en el reino de los cielos, yo te doy muchas gracias en esta mañana por la vida y la salud que nos concedes, Padre. Gracias por esta oportunidad que nos das para exponer tu palabra en este día, Señor. Y te pido que tú seas el que, Señor, nos des la palabra adecuada para poder expresar el pensamiento que tú has puesto en nuestro corazón. Bendice de tus oyentes y que esta palabra pueda quedar bien en hundida, Señor, en su corazón, y que sí, Señor, podamos ponerla en práctica. Ese es el propósito, Señor, de escuchar la palabra tuya. No solamente ser oidor, sino hacedor de ella, Padre. Agradezco a cada uno de mis hermanos y amigos que nos escuchan, y que tu palabra, Señor, en esta mañana pueda ser de edificación en nuestra vida. En el nombre de Jesús, yo te lo pido y te doy gracias. Amén. Amén. Bueno, Dios ha puesto en mi corazón hablar sobre estos temas, ¿verdad?, tan importante, que Pablo le dijo a Timoteo en la segunda epístola del apóstol Pablo a Timoteo, y dice aquí en el capítulo 1, y versículos 6 y 7, por lo cual te aconsejo que avives el fuego del don de Dios y está en ti por la imposición de manos, porque no nos ha dado Dios un espíritu de cobardía, sino de poder, de amor y de dominio propio. Amén, ¿verdad? Eso es lo que necesitamos día con día. Amén. Y Pablo le exhortó a este Timoteo, ¿verdad? Y nos dice la Escritura que no nos ha dado un espíritu de cobardía, Dios nos ha dado un espíritu de valiente, que nos esforcemos, que le sirvamos con un espíritu realmente humilde, un espíritu afable, dice aquí la palabra del Señor, sino de poder, de amor y de dominio propio, era de poder. Hay veces que nos da miedo, nos da temor, pero su palabra nos ayuda a esforzarnos a ser valientes en los tiempos difíciles, en los tiempos que deben estar en contra de todo. La Biblia nos habla de este hombre, del profeta Elías, en el capítulo número 17, ¿verdad? Dice aquí la escritura del libro, ¿verdad? Aquí la escritura nos habla. En el capítulo 17 de primer libro de los Reyes, y lo dice el versículo primero: entonces Elías Tisbita, que era uno de los moradores de Galaad, dijo acá: vive Jehová, Dios de Israel, en cuya presencia estoy, que no habrá lluvia ni rocío en estos años, sino por mi palabra. Era porque la palabra de Dios, dice aquí la escritura, dice, vino a él palabra de Jehová diciendo: apártate de ti y vuélvete a Kerib, dice, y escóndete en el arroyo de Kerib, que está, dice, está frente al Jordán, beberás del arroyo, y yo, dice, te mandaré a los cuervos que te den allí de comer. Él fue e hizo conforme lo que la palabra de Jehová, pues se fue y visitó junto al arroyo de Kerib, que está enfrente del Jordán, y los cuervos le traían pan y carne por la mañana y pan y carne por la tarde, y bebía del arroyo. Pasado algunos días se secó el arroyo porque no había llovido, ¿verdad?, sobre la tierra. Este profeta, ¿verdad?, amén, Dios lo usaba grandemente, el profeta Elías, y le habló a este rey. Acá vivía una vida desordenada y no quería entender, ¿verdad?, amén. Pero Dios nos habla de una u otra manera para que entendamos su palabra. Y esta ocasión Dios mandó a Elías, el profeta, a hablar a este hombre, a Acab, este rey, ¿verdad?, que estaba haciendo cosas que no le agradaban a Dios. Y Dios nos habla. Dice que entonces, en el versículo 20 del capítulo 18, vuelve a decir la historia. Dice: entonces Acab convocó a todos los hijos de Israel reunidos al profeta en el monte Carmelo, y acercándose Elías a todo el pueblo dijo: ¿hasta cuándo claudicaréis vosotros entre dos pensamientos? Si Jehová es Dios, seguidle, y si Baal, id después de él. Y el pueblo no respondió palabra, y Elías volvió a decir al pueblo: solo yo he quedado profeta de Jehová, mas de los profetas de Baal hay 450 profetas. Dennos pues dos bueyes y escojan ellos uno, y córtenlo en pedazos y póngale sobre leña, pero no pongan fuego debajo, y yo prepararé el otro buey y lo pondré sobre la leña, y ningún fuego pondré debajo. Invocad luego vosotros el nombre de vuestro Dios, y yo invocaré el nombre de Jehová, y el Dios que nos responda por medio de fuego, este sea Dios. Y todo el pueblo respondió diciendo: bien has dicho. Era una historia muy hermosa de este profeta, que Dios lo mandó en un tiempo muy difícil, en un tiempo donde había más profetas idólatras, los profetas que anunciaban profecías, ¿verdad?, de hombres. Dice la escritura que Elías era el único profeta que había quedado para hablar al pueblo de Israel. Pero Dios usa siempre a alguien para podernos llamar la atención, ¿verdad? Y la escritura dice que el primer punto de este profeta fue que él le profetizó a este rey que había sequía, ¿verdad? No había agua. Hoy en estos tiempos en que vivimos, bendición, ¿verdad? Aleluya. Estos años han sido años muy difíciles, de sequía, ¿verdad? En algunas partes, y de inundaciones en otras partes. Pero Dios tiene sus planes. Y lo más hermoso es que el propósito de Dios es que nosotros no tengamos temor ni miedo, ¿verdad? Él quiere que su pueblo le busque y le honre. Y dice la escritura aquí que Dios mandó a este profeta a que viniera. Y mire cómo él lo alimentó a este profeta de Elías. Dice que mandaba de día, le mandaba a él, dice, los cuervos le traían pan y carne por la mañana, y pan y carne por la tarde, y bebía del arroyo. Fíjese cómo es Dios, ¿verdad? Él no quiere que nadie se pierda, él no quiere que nadie, ¿verdad? Amén, muera sin oír la palabra de Dios. En esta mañana, ese es el propósito, de que tú y yo escuchemos esta palabra. Te animamos a que te esfuerces, como dice aquí Pablo a Timoteo, ¿verdad? Porque no nos ha dado Dios un espíritu de cobardía, sino de poder, de amor y de dominio propio. Él quiere, ¿verdad?, que nosotros seamos hombres y mujeres poderosas, que alcancemos, ¿verdad?, las promesas de Dios. Son muy fieles y verdaderas. Si tú tomas y obedeces a Dios como Él te manda, Él te va a ayudar, Él va a suplir toda tu necesidad. Dice la escritura que este profeta, ¿verdad?, encaró al pueblo de Israel porque estaban hundidos en la idolatría, en la maldad, haciendo lo malo delante de los ojos. Hoy en estos tiempos en que vivimos, la misma situación, ¿verdad?, mucha gente no entiende que Dios, ¿verdad?, está mirando de los cielos, y Él va a castigar a cada uno, ¿verdad?, según sus obras. Y la escritura aquí nos habla de este profeta Elías, que llamó la atención a este rey de que hubiera cuidado, porque, ¿verdad?, Dios nos avisa. Dios no es un Dios que no, Él quiere perdonarnos, Él quiere salvarnos de toda ira, todo castigo que Él manda a veces al mundo, porque si usted entiende tanto temblor, tanta maldad, tanta podemos decir diluvio que hay en las diferentes naciones, Dios nos está hablando de muchas maneras. Y aquí, ¿verdad?, a este profeta lo mandó Dios para hablarle al rey que se volviera a él, y también al pueblo de Israel. Y él tenía esa esperanza, ¿verdad? Dice la escritura que leíamos en el capítulo 18 de esta escritura, nos habla y dice que él los prometió, claramente, demostrar de quién era el Dios. En estos tiempos en que vivimos, Dios siempre nos muestra quién es Dios, y Él quiere que tú y yo le conozcamos y le tengamos en mente y pongamos, ¿verdad?, atención a las cosas que están pasando. Y este profeta le hizo ver a este pueblo, bueno, vamos a hacer esto, amén, sí, matemos pues y pongámoslo en un altar, y esperemos el Dios que mande fuego y consume el holocausto, ese sea el Dios. Hoy en esos tiempos en que vivimos, nosotros tenemos esa satisfacción de que todo lo que le pidamos a Dios, Él nos oye, dice su palabra. Y cada día tenemos que ver, hermano, amigo que me escuchas, que su palabra se cumple. Dice, ¿verdad?, en este texto que leímos, porque no nos ha dado Dios un espíritu como el día, sino de poder, de amor y de dominio propio. En esta mañana usted Amén. Y que podamos demostrarle a este mundo de que hay un Dios que está escuchando todo y viendo todo lo que se está pasando en este mundo. Pero Él nos pide que no tengamos temor, ¿verdad? Dice, porque no nos ha dado Dios un espíritu de cobardía, ¿verdad? De miedo, de temor. Dice aquí, eso es lo que pasaba en ese tiempo en que Elías estaba, tenía el temor, ¿verdad? Pero Dios mandó a Elías con una este mensaje poderoso, ¿verdad? El que contestara con fuego y quemara el holocausto, ese sería Dios. ¿Y qué sucedió? Dice la escritura que de Baal estuvieron ahí adorando a su Dios para que mandara fuego, y no mandó el fuego. Pero entonces Elías tuvo la oportunidad de hacer ese sacrificio y pidió a Dios, ¿verdad? Y Dios le mandó el fuego. Mírenme, aquí la escritura nos habla en los versículos, ¿verdad? Que estamos leyendo aquí en Primera de Reyes, ¿verdad? Amén. Miren lo que hizo Dios. Entonces dice, cuando llegó la hora de ofrecer el holocausto, se acercó el profeta Elías y dijo, Jehová, Dios de Abraham, Dios de Isaac, Dios de Israel, sea hoy manifiesto que tú eres Dios en Israel y que yo soy tu siervo y que por mandato tuyo he hecho todas estas cosas. Respóndeme, Jehová, respóndeme, para que conozca este pueblo que tú, oh Jehová, eres el Dios que vuelve de ti el corazón de ellos. Entonces cayó fuego de él, de Jehová, y consumió el holocausto, la leña, las piedras y el polvo, y aún la dio a una agua que estaba en la zanja. Y viendo todo el pueblo, se postraron y dijeron, Jehová es el Dios de Dios, Jehová es Dios. Entonces Elías dijo, prended a los profetas de Baal para que no escape ninguno. Y ellos lo prendieron y los llevó Elías al arroyo de Sidón y allí los degolló. Es lo que tenemos que hacer, ser valientes en tiempos de angustia, ¿verdad? Elías fue bien valiente, ¿verdad? Amén, al decirles a ellos que el único Dios verdadero era Jehová de los ejércitos. En esta mañana, eso es lo que tenemos que presentarle a nuestro Dios, amén, ¿verdad? No solamente a Dios, sino para nosotros vivir una vida santa, una vida limpia, apartada del mal, dice Pablo, ¿verdad? Amén, porque Dios no nos ha dado un espíritu de cobardía, sino de amor, hermano, amén, de amor, dominio propio, amén, que mantengamos siempre nuestro evangelio puro, santo, y que le digamos a nuestros amigos, a nuestra gente, que solamente Dios es el único Dios verdadero, ¿verdad? Pablo lo que le exigió, ¿verdad? A este joven, este Timoteo, dice el versículo 6, por lo cual te aconsejo que avives el fuego del don de Dios que está en ti para la imposición de mis manos. Y hermano, Dios lo usó a Pablo para evangelizar a casi medio mundo, y él estuvo predicando la palabra del Señor. Así hoy en día Dios nos manda a nosotros llevar las buenas nuevas de salvación a aquellos que no lo conocen. Entonces el valor del poder de Dios, ¿verdad? Dios nos da valor. ¿Y qué pasó con Elías, hermano? Después, oiga, fue una prueba muy dura que Jezabel, la que era esposa de Acab, lo mandó, amén, decir que iba a matarlo también como él había matado a los profetas. Y aquel hombre se asustó todo y corrió y fue y se escondió en una cueva. Y así hoy en día mucha gente escondida, amén, que no quiere profesar el evangelio, tiene miedo. Pero Dios nos ha mandado, hermano, salir y hablar, amén, con con temor, ¿verdad? Y con amor y con temor. Dice aquí que no nos ha dado un espíritu de cobardía, sino de amor, amén, de poder. Hermano, hay que tomar poder para anunciar las buenas nuevas de salvación a aquellos que no la conocen. El mundo está en conflicto, el mundo está esperando de ti y de mí que le anunciemos este evangelio y le presentemos a un Dios verdadero, un Dios único, que Él es el que puede salvar y perdonar nuestros pecados. Él nos dio valor, nos dio, dice que Él no nos dio un espíritu de cobardía, sino de amor. La Biblia nos habla también de otro, ¿verdad? Dice, la cobardía no ayuda a poder todo lo que hemos, nos quita todo lo que hemos ganado. A veces el miedo, el temor, ¿verdad? Te hace que tú pierdas lo que has ganado, hermano, amigo, que me escuchas en esta mañana. Ese es el lo que hace el enemigo, ponernos temor y miedo de que, a mí, ¿verdad?, de la evangelización, mucha gente se está matando y que esto y que el otro, pero mira, hermano, Dios tiene su plan, Él quiere que todo el hombre sea salvo, y ese es el propósito. Si, amén, morimos por Cristo, en Cristo, oiga, pues a Dios sea la gloria. Pero si tú tienes temor y miedo, Dios no nos ha dado el espíritu cobardía, sino valor, de amor, de dominio propio. Hay que tener valor en estos tiempos en que vivimos. Hay que pensar, hermano, ¿verdad?, que Cristo viene pronto y que tenemos que seguir evangelizando a aquellos que no han conocido a nuestro Señor Jesucristo. Dice aquí la palabra del Señor en el libro de Lucas, capítulo 22. Vamos a la escritura una vez más para que usted vea lo que dice la palabra del Señor sobre Lucas, capítulo 22. Y vamos a leer unos versículos aquí. Dice así la palabra del Señor en esta mañana y nos ayuda, pues dijo también el Señor: Simón, Simón, he aquí Satanás os ha pedido que para zarandearos como a trigo, pero yo he rogado por ti que tu fe no falte, y tú, una vez vuelto, confirmes a tus hermanos. Y él le dijo: Señor, dispuesto estoy a ir contigo, no solo a la cárcel, sino también a la muerte. Y él le dijo: Pedro, te digo que el gallo no cantarás hoy antes que tú me tres veces. Y que, tenías tres veces que me conoces. Y hermano, hoy en día, ¿verdad?, nos pasa como Pablo, amén, dudamos del poder de Dios, pero qué hermoso es que este Pedro, hermano, este Pedro se levantó, amén, ¿verdad?, como un siervo de Dios que predicó la palabra. En el libro de los Hechos nos habla de cómo Dios lo usó grandemente en su primer mensaje que él predicó, ganó 3,000. Y el segundo, 5,000 almas se convirtieron en el evangelio. ¿No sabes tú que Dios puede levantar de ti y alcanzar a muchas almas para el reino de Dios? Este hombre, realmente, Cristo le dijo que había visto a Satanás, que quería zarandearnos. Y es lo que pasa, ¿verdad? Muchas veces somos zarandeados por el enemigo, ¿verdad? Pero dice aquí que Jesús rogó al Padre, ¿verdad?, por nuestra fe, que no decaiga. Y esa es la fe en la que permanece firme. Amén, hermano. En la fe que nos ayuda a ser más que vencedores. Es la victoria que tenemos en sus manos. Si tú te sometes a Dios, dice que Él suplirá todo lo que os falte según en sus riquezas en gloria. Él permanece fiel a al mes, podríamos cambiar, pero Cristo no cambia. Decía este versículo que leíamos de Timoteo, y nos exhorta, dice, amén, porque no nos ha dado un espíritu de cobardía, sino de poder, amén, ¿verdad?, de amor y de dominio propio. Hay que reconocer que nosotros solos no podemos, pero con la ayuda de Dios somos más que vencedores. Verán, ustedes más que vencedores, mi hermana, mi hermano. Tómese de la mano de Dios. No deje que el miedo nos tormente. No deje que las situaciones que viven, a veces las enfermedades que

testimonio del poder de Dios. Padre, mi buen Dios que estás en el reino de los cielos, yo te pido en esta mañana que tú vengas, Señor, a nuestros corazones y suples nuestras necesidades. Que tú vengas, Señor, aleluya, a darnos valor, poder para vencer todo, cualquier que sea la situación, el derramen, la tentación que viene sobre nosotros, poderla sobrepasar, Señor, porque no nos has dado un espíritu cordial, sino de amor y de dominio propio en esta mañana. Ayúdanos, Señor, a servirte en espíritu y en verdad y mantenernos firmes en los tiempos de angustia, en los tiempos difíciles, que seamos más que vencedores en tu nombre, Señor. Somos más que vencedores. Aleluya, dice que Él nos dará la corona de la vida. Apocalipsis 3:11 nos dice ahí la palabra del Señor en esta mañana. Con esto concluyo. Dice así: he aquí, yo vengo pronto, retén lo que tienes para que ninguno tome tu corona. En esta mañana no deje que el enemigo le quite su corona. Él tiene usted una corona de vida. Bueno, Dios que los bendiga, mis hermanos, mis amigos. Damos gracias a Dios por la palabra que hemos recibido en esta mañana, que no nos ha dado un espíritu de cobardía, sino de amor y de dominio propio. En esta mañana, usted y yo vamos a luchar para alcanzar las metas que Dios nos ha puesto en nuestras vidas. Bueno, ese es el aleluya. 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Perdóname, si no tienes una iglesia donde asistir, si vas pasando por aquí, te invitamos para que estés con nosotros y podamos estrechar tu mano y abrazarte en el amor de Jesucristo. 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Yo no me has dado un espíritu de cobardía, sino de amor, de dominio propio. Ven a estar con nosotros. Domingo, escuela dominical. Tenemos estudio para todas las edades. Ven a estar con nosotros. 10 de la mañana, escuela dominical. Por la tarde, nuestro culto evangelístico. Te amamos, hermano. Queremos que tú también crezcas en la vida cristiana. Seamos hombres y mujeres fuertes, poderosos, que podamos ver aleluya. Que no nos dé miedo, sino ser hombres valientes. Amén. Que tomemos la armadura de Dios y seamos hombres y mujeres fieles al Señor. 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Dios me los bendiga, Dios me los guarde, ese es mi deseo.

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1: Muy buenos días, quiero mandar saludos de cumpleaños o aniversario. Hoy que estamos 25 de septiembre, marca este momento, salario 956 al teléfono 968-7777. Llámeme en los próximos 5 minutos para asegurarme que su saludo sale al aire.

Y avanzamos con más aquí en Radio Vida. Quiero continuar con este siguiente saludo. Es un saludo de cumpleaños de parte de nuestra hermana Nena Solís de la Gurulla. Y quiere mandar este saludo de cumpleaños para su bisnieto, mire, para su bisnieto Jacob Salazar. Queremos decirle muchas, muchas felicidades de parte de su bisabuela Nena Solís de la Gurulla, también de parte de todo Radio Vida, también muchas, muchas felicidades y que Dios lo siga bendiciendo y le decimos happy, happy birthday.

0: Y quiero anunciar que ya solamente 7 minutos más en punto de las 10 de la mañana, hora central, estaremos escuchando dos programas simultáneos en el FM. Estaremos escuchando a nuestro hermano Sergio Vaquera con el programa Jesucristo es la respuesta, y en el AM nuestra hermana Leticia Chávez con su programa. Estoy en solamente unos 7 minutos más.
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Bonita selección aquí en Radio Vida con Silvia Jiménez, la selección más de ti. Quiero avisar que ya nos tramitó mal la identificación de las emisoras, el programa del pastor Sergio Vaquera de Perkin, Texas, en nuestras emisoras Cadena Radio Vida y a través de la estación local KRG 1290M, la estación local, nuestra hermana Leticia Cárdenas Chávez con su programa. Esto es Sana Nuestra Tierra de 10 a 10:15, dos programas simultáneos de diferentes frecuencias de Radio Vida. Avisando también que se acerca la maratónica el día 1, 2 y 3 de octubre. Y el próximo viernes, a estas alturas, estaremos en la maratónica. El próximo viernes estaremos en nuestro maratón de Radio Vida de otoño.

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1: Muy buenos días, le damos la bienvenida al Pastor Sergio Vaquera. Adelante, Pastor.
2: Muchas gracias, mi hermana. Dios le bendiga. Como siempre, Dios bendiga a la vasta audiencia de Radio Vida. Les bendecimos en el nombre, que sobre todo nombre, en el nombre de Jesucristo de Nazaret. Y bueno, aquí estamos, hermano, predicando a las naciones, ¿verdad?, a través de Radio Vida. Espero que ya por estos 23 años hayamos sido de alguna manera de bendición para su vida, ¿ok? Así que nosotros vamos a orar para darle gracias a nuestro Dios y el Señor sea glorificado en nuestras vidas día a día, ¿verdad? Para tu gloria estamos aquí. Padre nuestro que estás en los cielos, en la tierra y en todo lugar, Dios Todopoderoso, te damos gracias por tu amor y misericordia. Gracias, Señor, porque hasta aquí nos has guardado y ayudado, Señor. Gracias por tus bendiciones en el nombre de Jesús. Bueno, es una bendición estar vivo, ¿eh? Realmente, nomás el puro hecho de estar vivo, eso ya, hermano, es suficiente como para caer sobre nuestros rostros y decirle gracias, Señor. Gracias por la salvación del alma, el perdón de pecados, y porque estamos vivos y tenemos la oportunidad de hacer muchas cosas para la gloria de nuestro Dios. Así que no se le olvide ser agradecido hoy. La Biblia nos dice que es un mandamiento, ¿verdad? En el libro de la Primera Tesalonicenses 5:18 nos dice dar gracias a Dios en todo, porque esa es la voluntad de Dios, ¿verdad? Para con nosotros en Cristo Jesús, ¿ok? Okay, mis hermanos, el día de ayer, buenas noticias, ¿no? El día de ayer ya empezamos ya el grupo de Zoom, ¿ok? Donde los hermanos me ven y yo los veo, y esto es para personas que no tienen iglesia. Gracias a Dios que fueron 12 familias. El día de anoche una familia de Perú aceptó a Cristo como Señor y Salvador de su vida. Por eso estamos aquí, hermano, por eso estamos aquí, porque queremos hacer la diferencia. Nosotros no queremos entretener, ¿ok? En verdad se lo digo, no tengo el tiempo para entretener. Usted gusta que lo entretengan, vaya a un circo, ¿verdad? O estas iglesias que parecen circo donde el pastor es un payaso, ¿verdad? Que se la pasa haciéndolo riendo. Yo no tengo tiempo, ay, discúlpeme, ¿verdad? Porque mi tiempo, me di cuenta que la gente vive un promedio de 80 años, yo tengo 67 años. Me quedan nomás 13 años, así que tengo que aprovecharlos al máximo, al máximo. Veo a mi bisnieto, ¿verdad?, que depende tanto de mí. Y digo, Dios mío, ahorita tiene 4 y 13 años, van a ser, Dios mío, 17 años. O sea, no tengo mucho que voy a poder estar con él, así que tengo que aprovechar el tiempo al máximo. Por eso me he comprometido a ser pastor de personas que tengan hambre de crecer en la palabra, gente que tenga genuinamente hambre de crecer, ¿verdad? No estoy para entretener flojos, en verdad se lo digo. Hay gente que piensa que va a estar en aquí comiendo palomitas y viendo, hermano, aquí en Zoom y luego ya sigue durmiendo. No, aquí es para personas que quieren realmente salir del molde de aquel, hermano, crecimiento tan barato que han tenido ahorita muchas iglesias donde realmente no hay crecimiento, y yo le quiero invitar a que sea parte de nosotros, ¿ok? Anoche tuvimos 12 familias, gracias. Si hoy se añade una familia más, gloria a Dios. Va a ser jueves a las 7 de la tarde, domingo a las 2 de la tarde. ¿Por qué a las 2? Porque yo salgo a predicar y donde quiera que esté, me voy a parar para poder dar la palabra de Dios. Así que y vamos a tener estudio. Esto es lo que vamos a estar estudiando. Vamos a estar estudiando sobre el crecimiento de cristiano, que ahorita lo voy a hablar a ustedes un poco. Vamos a estar hablando de las doctrinas fundamentales para que la gente hoy en día la gente, hermano, te voy a decir algo. Hoy en día la gente, hermano, se la pasa a veces oyendo YouTube o TikTok o Facebook. ensayo y unas predicaciones bien padres, hermano. Sí, hermano, no sabes ni de qué doctrina venían, ¿eh? Y te dieron una doctrina y ni cuenta te diste porque no tienes doctrina, no tienes fundamentos, ¿verdad? No tienes cimiento tu vida espiritual. Por eso Pablo le dijo a Timoteo para que no sean movidos de todo viento de doctrina, ¿verdad? Llegan los testigos, hermano, te hablan bonito. Dice, ay, qué bonito me hablaron. Llegan los mormones, te hablan bonito. Llegan, hermano, Dios mío, porque no tienes fundamento. Te mueven para acá y se mueven para allá y ese es el problema. No porque oigas aquí en Radio Vida. Tú vale más que no digas amén al hermano Vaquera, si no te lo digo con la palabra de Dios, ¿eh? Ni a mí ni a nadie más. Vale más decirlo así. Porque no todo lo que sale en Radio Vida, no todo lo que se predica en la iglesia, no todo, mi hermano, realmente es perfecto, ¿eh? Así que te lo digo porque tu trabajo, nuestro trabajo es predicar, pero tu trabajo es examinar todo lo que hablamos aquí, ¿ok? Así que veas Enlace o oiga Radio Vida, o oiga Radio Esperanza, o oiga cualquier radio. Déjame te digo, vale más que no digas amén, si no te lo dicen con la palabra bendita de nuestro Dios, ¿ok? Vale más decírtelo como es, porque hoy en día la gente le gusta que lo entretengan y yo no tengo tiempo para entretener, ¿ok? Así que, la palabra, hermano, mira, esto es lo que dice la Biblia, Mateo 24:35, cielo y tierra pasarán, pero mis palabras no pasarán, ¿ok? Todo lo que se te diga tiene que ser con la palabra de Dios. Ahora, hoy estamos en tiempo de tanta confusión porque está una Biblia, Biblia de los católicos, está otra Biblia, Biblia de los testigos de Jehová, está otra Biblia, Biblia de los mormones. Ten cuidado, ¿ok? Yo te recomiendo la Reina Valera 1960, ¿ok? Es la que yo te recomiendo, la King James antigua, ¿ok? La nueva versión internacional ni te la menciono, ¿ok? Puedes agarrarlas como referencia, pero nunca mano para estudio, ¿ok? Así que ya sabes, déjame te digo de lo que estuve hablando el día de anoche, hermano. Estuve hablando del crecimiento del cristiano. Un cristiano que no crece, hermano. Mira, un niño que no crece está enfermo, ¿eh? Y un cristiano que no crece está enfermo. Y una iglesia que no se enfoca en el crecimiento del cristiano, hermano, es una iglesia que ya no es iglesia de Dios, ¿eh? Porque toda iglesia de Dios tiene que tener crecimiento. No hay crecimiento, mi hermano, se quedaron chaparritos, enanos, y eso realmente tampoco es normal, ¿eh? No es normal, ¿ok? Ya no te crecen los huesos, ya no te crecen los músculos, algo está mal con el niño, ¿eh? Y si no creces espiritualmente, mi hermano, algo está mal contigo, con tu pastor y con la iglesia, ¿ok? Y a lo mejor ni siquiera es iglesia de Cristo, pero ese es otro tema, ¿ok? Allá, allá, y se acabaron los amenes muy pronto. Ok, yo les hablé del crecimiento del cristiano y lo basé en Primera de Corintios, en el capítulo 15 y el verso 58. Miren lo que dice Pablo. Pablo, inspirado por el Espíritu Santo, dice esta palabra. Dice, así que, hermanos míos, amados, estar firmes, constantes, creciendo en la obra del Señor siempre, siempre. Hermanos, sabiendo que vuestro trabajo en el Señor no es en vano. Escúcheme lo que está diciendo Pablo a los corintios. Hermanos, los corintios tenían todos los dones espirituales, todos los dones. Hablaban lenguas, interpretaciones, había milagros, de todo había en Corinto. Pero le digo una cosa, hermano, habían dejado de crecer. Ellos tenían que crecer. Ya tenías que crecer en la obra del Señor, crecer personalmente, crecer en la iglesia del Señor. Y no dice de vez en cuando, no dice siempre. Después Pablo nos habla, dice, hasta que lleguemos a la estatura del varón perfecto, como lo fue Jesucristo, el Hijo de Dios. En otras palabras, el cristiano tiene que crecer toda su vida hasta el último suspiro, ¿ok? Y siempre. Y luego dice, mira, sabiendo que vuestro trabajo en el Señor no es en vano. Todo lo que hagas para la obra de Dios, aún dice la Biblia, que un vaso de agua que das en el nombre del Señor, hermano, no pierdes tu recompensa, ¿ok? Entonces, el crecimiento del cristiano empieza, mi hermano, aceptando a Jesucristo como Señor y Salvador de su vida. Te lo vuelvo a repetir, ahí empieza el nacimiento, pero hay gente que se queda ahí, no, yo soy cristiano, I'm going to church, yo voy para church. Hermano, ¿sabes qué? Esos cristianos flojonazos, hermano, no llevan ni la Biblia, no saben nada de la Biblia, pero they're going to church, hermano, qué vergüenza de cristiano. No le digas a nadie que eres cristiano. En primer lugar, no te lo van a creer, ni siquiera tú te lo crees, ¿ok? Lo primero, hermano, la persona tiene que aceptar a Cristo, tiene que nacer de nuevo, ¿ok? Eso, hermano, vale más que te asegures que han nacido de nuevo, ¿ok? Estas fueron las palabras que le dijo, hermano, Jesús a Nicodemo. aquel día que vino de noche en el capítulo 3 del libro de Juan, el verso 3 y el verso 7, estas son las palabras que le dijo: de cierto te digo, que no nace de nuevo, no puede ver ni puede entrar al reino de los cielos, ¿ok? No hay cielo para ti si no naces de nuevo. Hermano, puedes ir a la iglesia toda tu vida, ofrendar y diezmar, pero si no naciste de nuevo, no puedes entrar al reino de los cielos. ¿Qué pasa cuando una persona, mi hermano, ha tenido un verdadero encuentro con el Señor Jesucristo? Mira, todo cambia. Tu mente cambia. La Biblia dice que ahora tienes la mente de Cristo. Tu corazón cambia. Te quita Dios el corazón de piedra y te da un corazón sensible. Sí, todo cambia. Cambian tus sueños, tus pensamientos, tu manera de trabajar, tu manera de hablar, tu manera de pensar, tu manera... Todo cambia, hermano. Hasta la música que oías todavía cambia, porque hay gente que le gusta oír los coritos aquí en la iglesia y luego se sube a la 4x4 y todavía anda con la penca del maguey o los arrastrados del norte. O se ponen románticos, hermano, con iglesias. Y no estoy hablando de la iglesia, la church, ¿ok? Estoy hablando de las otras iglesias. ¡Ah, qué tremendo! Pero la gente, como no los han edificado, como no los han, hermano, no los han discipulado, no les han puesto fundamento, así que para ellos todo está bien. Se visten como se vestían, hablan como hablaban, hacen negocios como lo hacían, no nacieron de nuevo. Cambiaste de una iglesia a otra iglesia, de una religión a otra religión, y todavía vas rumbo al infierno. Porque aunque vayas a la bautista, te vas al infierno si no hubo nuevo nacimiento. O a la metodista, o a la asamblea, o a la católica, a donde quiera que vayas, te vas al infierno si no tienes una relación íntima con Dios. Se volvieron a acabar los amenes. No sé por qué, parece como que lo estoy regañando. No les estoy regañando, nomás les estoy platicando. Dicho sea de paso, ¿verdad? Por si se anima, voy a estar predicando en la Mesa, Texas, en la Mesa, Texas. Ahí vamos a estar predicando 2 días, sábado y domingo. Mañana ya, santo Dios. Ya se llegó el día. Estaremos predicando, hermano, también de las señales de un verdadero cristiano, porque muchos están en el montón, pero no son del montón. No sé si me entiendo, ¿ok? Entonces, hermano, en el crecimiento, lo primero que debe de haber es un nuevo nacimiento, ¿ok? Hermano, no puedes crecer sin nacer, ¿ok? Primero tienes que nacer para crecer. Pero hay gente que ya está creciendo, según ellos, y nunca han nacido de nuevo. Sí, hermano, ese es el problema que tenemos en las iglesias modernas. Mucho wiri wiri, mucho jajaja, jejeje, y mucho, ¿verdad? Somos libres en Cristo y ya son más libertinos que el diablo. Algunos son más libertinos que cuando estaban en el mundo. Ay, ay, ay, se acabaron los amenes otra vez. Hechos capítulo 16, verso 30 y 31, el carcelero de Filipo preguntó esta pregunta y sacándoles, les dijo: señores, ¿qué debo de hacer para ser salvo? Ellos le contestaron, Pablo y Silo le contestaron: cree en el Señor Jesucristo, serás salvo tú y tu casa. Hermano, creer, no nomás, hermano, en Jesucristo, no, dice el Señor Jesucristo, porque Dios nunca te va a salvar si primero no lo hace Señor de tu vida. Aquí siempre dice Señor primero, antes de salvación. ¿Por qué? Porque Dios quiere ser tu Señor antes de ser tu Salvador, porque si no lo hace su Señor de tu vida, nunca será tu Salvador de tu vida. Porque algunos son tan tremendos, nomás quieren la salvación, pero no quieren que Dios los controle. Somos, hermanos, somos bien pillos, ¿eh? Somos bien, le voy a decir cómo le dicen allá en el rancho donde yo vengo. Le decían tranzas, ¿ok? Bien tranzas. Y quieren transear a Dios, ¿lo puedes creer, hermano? A Dios. Pero tengo noticias para ti. La Biblia dice en Gálatas capítulo 6, el verso 7, no se engañen, Dios no puede ser burlado, porque lo que el hombre siembra es lo que va a cosechar. Ya se me fue el tiempo. Contento que me sentía que ahora sí iba a dejarle caer todo el peso de la palabra de Dios. Pero bueno, lo salvó la campana, ¿eh? Santo Dios. acabamos de empezar el grupo de Zoom. Hemos decidido que vamos a aceptar. Hoy una persona nos dijo: hermano, en mi iglesia nomás vamos los domingos y nunca he crecido, al pastor no le interesa el crecimiento. Vamos a aceptar a las iglesias, a las personas que quieran crecer verdaderamente. Los vamos a aceptar nomás los miércoles, a menos de que no esté yendo a una iglesia. Le voy a dar mi número de teléfono, de mi celular. Cualquier parte del mundo me puede hablar por WhatsApp, ¿ok? Anoche estuvimos de Honduras, de Venezuela, de Perú. Aceptaron 2 personas en Perú anoche. ¡Wow! ¡Qué bendición! ¡Aleluya! ¡Gloria a Dios! Sí, por Zoom. También vamos a tomar la Santa Cena. Luego les explico un poquito de todo eso, ¿eh? Así que ya saben. 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Espero su llamada, que Dios le bendiga, que la paz de Cristo me lo apachurre. Bendiciones, hasta mañana o pasado mañana. Amén, amén.

Bonita selección aquí en Radio Vida. Esto es Necesito de Ti. Bonita melodía. Quiero avisar que ya unos 11 minutos más nos preparamos para entrar en la oración. 11 minutos más. Número para participar compartiendo su petición. Testimonio será el área 956, el teléfono 968-7777. En 11 minutos más queremos recibir su llamada. Para compartir el testimonio y peticiones, ¿por qué no? Para engrandecer el nombre del Señor. El testimonio estimula la fe también de otros. Cuando usted da su testimonio, la gente dice, oye, pues yo estoy pasando algo similar, o sé de alguien, y mira cómo Dios le contestó a esta persona esta petición. Así que yo le animo que usted participe marcando el área 956-968-7777. En unos 11 minutos más, la hermana Hilda Isidro estará conduciendo la oración en esta ocasión. Así que prepárese y a la vez estaremos orando por todas las necesidades a las 11 de la mañana.

0: Muy buenos días, ya son 10 de la mañana con 32 minutos y este es el segmento de oración que Radio Vida ofrece para usted y para todos aquellos que están en necesidad. De lunes a viernes tenemos este segmento y bueno, dirigido siempre por el pastor Enrique Garza. En esta ocasión estaré con ustedes en su ausencia, soy su servidora Hilda Isidro. Y mire lo que dice la palabra del Señor en el Salmo 30. Te glorificaré, oh Jehová, porque me has exaltado y no permitiste que mis enemigos se alegraran de mí. Jehová, Dios mío, a ti clamé y me sanaste. Oh Jehová, hiciste subir mi alma del Seol. Me diste vida para que no descendiese a la sepultura. Cantad a Jehová vosotros sus santos y celebrar la memoria de su santidad. Qué hermoso salmo, un salmo de acción de gracias por haber sido librado de la muerte y de cuántas cosas no nos ha librado el Señor, amén. Nuestro Dios es fiel a su palabra, es fiel para todos los que le buscan, para todos los que creen en Él, para todos los que tienen fe de que Él puede hacer grandes cosas en nuestras vidas. Así que en esta mañana vamos a dar inicio a este segmento de oración con mucha fe, creyendo que Dios va a obrar en nuestra vida. Usted no tiene por qué tener temor, ¿verdad? La Biblia dice que no tendremos temor de las malas noticias. ¿Por qué? Porque tenemos a un Dios de poder, tenemos a un Dios que nos escucha, un Dios que es justo, un Dios que pelea por nosotros, que va por delante como poderoso gigante abriendo camino para obrar en nuestra vida, en cualquiera que sea la situación. Tú no tienes que temer. Dios es bueno y está con nosotros. Esa es una promesa de Dios. Él prometió estar con nosotros todos los días hasta el fin del mundo. Así que, hermanos, en esta mañana es el momento, la oportunidad que usted tiene para comenzar a marcar nuestras líneas telefónicas, el área 956-968-7777. Desde México, usted tiene que marcar antes el 001-956-968-7777. Y bueno, le recuerdo que también a través de nuestros mensajes de texto, usted puede escribir su mensaje de texto a través del mensaje de texto regular o por WhatsApp al 956-351-8622, 351-8622. Comience a marcar, las líneas están disponibles para que usted nos llame y que podamos anotar su petición. Le recuerdo que hay guerreros y guerreras de oración que siempre están bien listos. Yo le digo porque conozco a varios guerreros y guerreras de oración que nos dicen, ya estamos listos para escuchar las peticiones y ayudar a orar por esas necesidades. Ellos también anotan sus peticiones, así que cuando usted pasa al aire, pues hay mucha audiencia que está escuchando y van a orar por usted. Así que es el momento, la oportunidad de que marque nuestras líneas telefónicas, área 956-968-7777. Y vamos, ¿qué le parece? Vamos ya con la primer llamadita que tenemos por aquí. Muy buenos días, ¿cuál es su nombre?
1: Silvia.
0: Hermana Silvia, ¿de dónde nos llama, hermana?
1: Aquí en San Juan.
0: En San Juan. Hermana, díganos su petición.
1: Bueno, mire, hermana, estoy aquí en el médico, pero apenas llegué y estoy esperando de unos resultados de sangre que le hacen a uno.
0: Ah,
1: que
0: ok.
1: Que lo checan de todo y todo, hermana.
0: Sí, sí, sí, todos esos estudios médicos.
1: Sí. Sí, y luego, hermana, también porque me estaba molestando como en un lado.
0: Ajá.
1: Pues no sé qué es lo que será, y ayer andaba con el estómago también, que caro se iba al baño.
0: Ajá, ok, sí. Vamos a orar, hermana.
1: Es la razón por eso vine con el doctor a ver qué me dicen y de los resultados.
0: Amén. Vamos a orar para que usted tenga buenas noticias este día, amén. Que usted está sana, el Señor va a obrar, amén.
1: Amén.
0: Gracias, hermana, por llamarnos. Amén. Amén. Ya le anotamos aquí la petición y vamos a estar orando por usted. Gracias, hermana. Que Dios le bendiga.
1: Gracias, hermana.
0: Amén. Muy bien, esta fue la petición de la hermana Silvia. Vamos a otra llamadita. Muy buenos días. ¿Cuál es su nombre?
2: Sí, buenos días, Dios le bendiga. Mi nombre es Francisca.
0: Hermana Francisca, ¿de dónde nos llama usted?
2: Hablo de Pambio.
0: De Pambio. Okay, díganos su petición, mi hermana.
2: Pues mire, le pido por favor que se me ayude a orar por mi hija María, porque ajá, ella fue en entrevista de trabajo.
0: Okay.
2: Y le dijeron las personas que le iban a avisar.
0: Vamos a orar para que le hablen pronto, amén, y que ella tenga ese trabajo. Muy bien, claro que sí. Amén. Mi hermana, ¿algo más?
2: Sí, por eso, ¿verdad? Por esa petición, ahorita, por favor.
0: Claro que sí, hermana Francisca.
2: Y que Dios tenga misericordia de ella y que Dios toque los corazones de esas gentes.
0: Amén, que Dios abra esas puertas, ¿verdad? Ajá, sí. Claro que sí. Amén. Muy bien, mi hermana, ya le anoté y en un momentito más vamos a hacer la oración.
2: También.
0: Gracias, sí. Dios le bendiga también a usted. Amén. Voy a otra llamadita que tenemos por aquí. Muy buenos días. Buenos días.
3: Buenos días.
0: Sí, mi hermana, ¿cuál es su nombre?
3: Guadalupe Reyes de Far, Texas.
0: Dios le bendiga, hermana Guadalupe. Dígame su petición.
3: Dígame, hermana. Mira, hermana, estoy pidiendo por la salud de mi hijo, David Reyes.
0: Ajá.
3: Hace 3 años él sufrió un asalto agravado y quedaron esquirlas de plomo en su cuerpo. Porque fue en su cabeza, en la frente.
0: Ajá.
3: Ahorita no quiso mostrarme porque ahorita ya tiene 30 años. Entonces, no quiso mostrarme los resultados del oncólogo de la medida del plomo.
0: Okay.
3: Pero así se ha estado sintiendo muy mal del cuerpo, entonces... Yo pido a Dios que extienda su mano y tenga misericordia, que no sea nada de sus riñones, porque ya está afectado de su vista, porque fue en la frente a quemar ropa.
0: Sí, vamos a orar.
3: Entonces, yo le pido a Dios que tenga misericordia.
0: Claro. Y mire, ahorita que me cuenta todo esto, pues su hijo es un testimonio vivo, amén, del Señor. Dios hizo un milagro, amén, al estar con vida después de este percance. Entonces, vamos a creer que Dios va a seguir prevaleciendo su vida, que Dios va a obrar, que Dios lo va a sanar, amén.
3: Amén. Y yo me aferro, hermana, que unas semanas antes él recibió de un siervo de Dios una palabra que le dijo que el Señor lo iba a levantar en medio de una generación malvada.
0: Wow.
3: Entonces, a la semana fue ese evento.
0: Ajá.
3: Él no había esperanzas para él. Ya me habían dicho que no. Él estaba en coma y me habían dicho que no había ni mi hijo. Despertó del coma.
0: Wow.
3: Y es, hay un propósito, pero
0: así es.
3: 13 años difíciles. Difíciles, dolorosos para nosotros como padres.
0: Amén, amén, me imagino.
3: En esa condición. Pero le suplico al Señor que su palabra... Él no miente, no es hombre
0: así
3: para
0: es.
3: Que mienta, ni hijo de hombre para que se arrepienta.
0: Amén, así es, hermana.
3: Para mi hijo.
0: Claro que sí, vamos a estar orando por ello. Y lo importante aquí de todo esto es que su hijo lo crea, amén. Que él se levante, lo crea. Y yo creo que cuando él diga, ya basta, me voy a levantar, voy a creer en la palabra del Señor, voy a servirle, voy a dar testimonio, voy a predicar su palabra, todo eso se va a ir en el nombre de Jesús, amén. Vamos a creerlo. Hermana Guadalupe, muchas gracias por llamar y se une con nosotros, amén. En unos momentos más vamos a hacer la oración. Gracias, hermana. Amén. Igualmente para usted. Amén. Muy bien, voy a la siguiente llamadita. Esta llamada es de México. Muy buenos días. ¿Con quién hablamos?
4: Buenos días, pastor. La señora la bendiga. Habla Juanita Nava de Matamoros.
0: Dios le bendiga, hermana Juanita. Díganos, hermana, ¿cómo está? Díganos su petición.
4: Mire, pues primeramente dándole gracias a Dios por mi salud. En esta semana también me llamaba como el martes, porque estaba muy mala de la garganta, hermana, pero ya gracias a Dios ya pasó.
0: Gloria a Dios.
4: Ahora, sí, hermana, ahora pido la oración por mi esposo Pablo Martínez. Hoy le hicieron unos exámenes, para el lunes dan resultados. Él estuvo internado hace como 2 meses del corazón en el hospital. Ahora, le hicieron esos exámenes y yo pido a Dios, ¿verdad?, que todo esté bien.
0: Amén, claro que sí.
4: Y ya que él, pues también estamos pidiendo por su pie derecho, ya que él tiene una cirugía allí y no le cierra, hermana. Y entonces, pues yo le pido a Dios, ¿verdad?, que Dios lo bendiga, que Dios lo ayude mucho.
0: Amén. En eso. Claro que sí, mi hermana.
4: Y también, ¿verdad?, pido la oración por mi hijo Alejandro Martínez. También él se hizo unos exámenes de los riñones y anda mal de los riñones.
0: Vamos a orar por sanidad.
4: Pido oración por él. Sí, amén, verdad, que Dios lo bendiga.
0: Amén.
4: Por mí, verdad, que me siga Dios ayudando, ¿verdad?, para seguir adelante en el nombre de Jesús.
0: Amén, claro que sí, mi hermana. Vamos a orar también por usted, hermana Juanita, amén. Sí. Hermana, muchas gracias por llamarnos, amén, y darnos todo este reporte, y vamos a estar en oración.
4: Sí.
0: Gracias, hermana.
4: Gracias, hermano, Dios la bendiga.
0: Dios le bendiga también a usted. Muy bien, gracias. Voy a la siguiente llamada, que también es de México. Muy buenos días.
5: Buenos días.
0: Aló, buenos días.
5: Buenos días.
0: Gracias, bueno, hermano. ¿Cuál es su nombre?
5: Luis Eduardo Palacios.
0: Luis Eduardo Palacios. Hermano, ¿y de dónde nos llama usted?
5: De Allende, Coahuila, México.
0: Amén, gloria a Dios.
5: Por Piedras Negras.
0: Por allá, por Piedras Negras. Amén. Oiga, hermano, ¿y cuál es su petición? Díganos, para orar por usted.
5: Quiero pedir una oración por mi hijo Antonio, porque ya tiene tiempo que los muebles se descomponen y, okay. Y ahorita tiene una camioneta pues nueva, descompuesta, y un carro un poco más viejito, descompuesto, y ahorita no tienen que moverse para lo que tiene que moverse, ¿verdad? Para el trabajo y para todas las cosas.
0: Vamos a orar.
5: Y no sabemos qué esté pasando, ¿verdad? Porque pues él siempre ha sido una persona muy generosa y cumplido en la iglesia y todo. Ajá. Pero la verdad...
0: Vamos a orar y reprender. A veces el enemigo lo hace para desanimarnos, amén, pero se equivoca porque tenemos un Dios de poder. A veces somos pasados por un proceso, ¿verdad? Por el fuego, pero Dios lo hace para que nuestra fe aumente, amén. Pero vamos a creer y vamos a reprender todo en el nombre de Jesús para que su hijo salga adelante, amén, y ya no se le descompongan más los carros. Que Dios le dé victoria.
5: Gracias.
0: Amén.
5: Gracias. Dios le bendiga.
0: Gracias, hermano. Gracias por llamar y se une con nosotros. Dios le bendiga. Amén. Muy bien, voy con la siguiente llamada que tenemos por aquí. Muy buenos días. ¿Cuál es su nombre?
6: Sí, hermana, mi nombre es Maro. Maro Roy.
0: Maro Roy.
6: Sí,
0: okay.
6: De Houston, por eso estoy hablando.
0: De Houston.
6: Ajá.
0: Ok, mi hermano, díganos, ¿cuál es su petición?
6: Estoy llamando, hermana, más que nada por sanidad, porque yo también estoy un poco, pues no sé, pero como que me empezaron a doler los riñones, ¿verdad? Entonces voy a hacerme estudios y para que el Señor ponga su mano, ¿verdad?
0: Vamos a orar en el nombre de Jesús, claro que sí, mi hermano. ¿Algo más?
6: Sí, también que tengo mi cita para la ciudadanía y que Dios me ayude también, ¿verdad? Que ponga ahí gracia delante de los ojos de las personas que voy a ver, ¿verdad?
0: Amén, claro que sí, vamos a orar por ello también, hermano, amén, en el nombre de Jesús, vamos a creer que Dios va a hacer ambos milagros, amén.
6: Amén, amén.
0: Gracias, hermano, se une con nosotros, un poquito más tarde hacemos la oración por todas estas peticiones, ¿eh?
6: Amén, hermanita, gracias.
0: Gracias, hermano, que Dios le bendiga. Muy bien, voy a la siguiente llamada, muy buenos días, ¿cuál es su nombre? Buenos días.
7: Buenos días.
0: Gracias, hermano. ¿Su nombre, por favor?
7: Arturo Contreras, hermana.
0: ¿De dónde llama, hermano?
7: De aquí de Brother, hermanita.
0: Ajá, muy bien. A ver, díganos su petición.
7: Pues quiero pedir oración por mi sanidad de mi vista, hermana, y por mi hija Naí, por mi hija Wendy, por mi esposa y
0: okay.
7: Mi hijo que está allá en Colorado, mi nuera.
0: Vamos a orar, hermano.
7: Entonces, hermana.
0: Claro que sí, sus hijas, su hijo.
7: Que regresen a los pies del Señor otra vez.
0: Amén, claro que sí, mi hermano, vamos a orar. Yo también tengo un hijo allá en Colorado, en Denver, Colorado, amén. Y allá Dios guarda a nuestros hijos, amén.
7: Sí, hermana, sí.
0: Muy bien.
7: En Denver, en Pueblito.
0: Ándele, sí, mi hijo también ahí está, en Denver.
7: En Denver.
0: Sí, mire, qué bendición. Pues vamos a estar orando, amén, por su familia, hermano, por sus hijos. ¿Y algo más, hermano, alguna otra petición?
7: Pues como le digo, por sanidad de mi vista y sanidad de mi hermano y mi hermana.
0: Okay, sanidad de sus hermanos. ¿En Matamoros ellas están?
7: Sí, hermana, y pues también por finanzas para dar ahora para el Radiotón, hermana.
0: Amén, en el nombre de Jesús, Dios le va a suplir, sí. Amén.
7: Sí, hermana, es lo que le estoy pidiendo al Señor que me dé para dar a...
0: Para dar, mire qué hermoso, amén, qué hermoso que esté pensando en esto y Dios le va a bendecir y le va a dar para que usted tenga para dar, amén. Gracias, hermano, por llamarnos.
7: También le dije a mis nietos que me dieran para dar ofrenda, les dije.
0: Ándele.
7: Que hagan cooperación.
0: Sí, muy bien, qué bueno, así Dios bendice a toda la familia, amén, ninguno se queda fuera de la bendición. Qué bueno, hermano, muy buena la intención, qué bueno que lo hace con su familia.
7: Empezaron a trabajar ya y le digo, pues para que Dios les bendiga más y les dé más, pues denme para dar.
0: Ah, sí, sí, sí, muy bien. Qué bueno que estamos enseñando a nuestros hijos, ¿verdad? Qué bueno.
7: Sí, cómo no, hermana.
0: Sí, hermano.
7: Aflojen la mano, le dije, aflojen la mano.
0: Sí, qué bueno, hermano. Hay que enseñarles. Las generaciones a veces están perdiendo todo esto, ¿verdad? El de dar, el de sembrar, el dar para la obra. Pero qué bueno que usted como padre y como abuelo está enseñando a esas generaciones para que esto no se pierda y que por causa de finanzas la obra del Señor no se detenga. Amén. Muchas gracias, hermano. Gracias por llamar. Que Dios le bendiga.
7: Muchas bendiciones, hermana.
0: Amén. Gracias. Muy bien, voy con la siguiente llamada que tenemos por aquí de México. Muy buenos días. Buenos días.
8: Buenos días.
0: Sí, hermana, Dios buenos le bendiga. Días. ¿Cuál es su nombre?
8: Graciela, de acá de
0: ¿De Nuevo Progreso?
8: Sí.
0: Okay, mi hermana, y díganos su petición.
8: Bueno, pues primeramente un agradecimiento que tengo para el Señor porque en este mes de septiembre mi esposo y yo cumplimos 50 años de matrimonio.
0: Ay, mire, qué bonito. Gloria a Dios.
8: Agradecida.
0: Amén.
8: Señor, sí, por la bendición, ¿verdad?, que nos ha dado ya sí. Llegar a este tiempo.
0: Sí, sí.
8: Y pues por la bendición de mis hijos, de mis tres hijos, que Dios suple todas sus necesidades. Y
0: amén.
8: Por mi vista, un poquito mis pulmones, mis riñones y aparte tengo una petición de un sobrino de mi esposo.
0: Okay.
8: De Nuevo León.
0: Ajá.
8: Encontraron ahora le van a hacer un estudio de un pulmón, que le hallaron una bolita.
0: Ajá, okay.
8: Le van a hacer un avión ahora.
0: Sí. Y
8: pues Dios.
0: Vamos a orar, sí. Claro que sí, hermana. ¿Y cómo se llama su sobrino?
8: Se llama Dionisio Arevalo Marín.
0: Vamos a orar, hermano, amén, para que todo salga bien en ese pulmón, amén.
8: Así es.
0: Muy
8: para
0: bien.
8: Que Dios supla sus finanzas y también finanzas de nosotros por la familia Marín Cruz y Cruz Reina.
0: Okay, Marín Cruz.
8: Sí.
0: Okay.
8: Cruz Reina.
0: Ok, mi hermana, claro que sí. Ya le anoté aquí y vamos a estar haciendo oración. Hermana Graciela, se une con nosotros, ¿sí?
8: Sí.
0: Gracias, que hermana, por llamar.
8: Gracias a todos ustedes, ¿verdad? Porque son del gran apoyo para nosotros.
0: Gloria a Dios, hermana.
8: Diciéndole de la manera a ustedes, a su familia.
0: Amén.
8: En sus trabajos y en
0: todo. Amén, que así sea, mi hermana. Muchas gracias. Amén, que Dios le bendiga.
8: Sí, Dios le bendiga.
0: Gracias, hermano.
8: Muchas gracias por todo.
0: Amén, muy bien. Gracias, hermanita. Voy a la siguiente llamada que tenemos por aquí. Muy buenos días, ¿cuál es su nombre? Buenos días, hello. Buenos días, tengo esta llamada por aquí esperándonos. Dios le bendiga. Bueno, parece ser que ya no tengo a nadie en esta línea. Voy a la siguiente, muy buenos días.
9: Bueno, hermana, buenos días.
0: Dios le bendiga, hermana Eusebia, ¿cómo está?
9: Bien, ¿y usted está bien?
0: Muy bien, hermana, gracias a Dios, estamos bien.
9: Hermanita también, ¿verdad? ¿De la gripa, de qué?
0: Un poquito, hermana, una infección, pero gloria a Dios que estamos bien, amén, estamos sí, sanos.
9: Buen médico, amén. Buen médico, ¿verdad?
0: Oiga, sí, amén, tenemos al mejor de los médicos.
9: Ay, de todos, cirujanos y todo.
0: Así es. Hermana Eusebia.
9: ¿Está malita, hermana? ¿Está Rosy malita?
0: Está, usted, sí, hermana, también tiene un poquito de malestar, pero estamos orando por ella y sé que muy pronto la hermana Rosy va a estar aquí también, amén, nuevamente con nosotros.
9: La R, todos enfermos.
0: Sí, hermana, mire que necesitamos ese apoyo de oración, ¿verdad?, por el staff
9: y
0: de Radio
9: todos
0: Vida.
9: Días, todo por ella.
0: Gracias, todo. Hermana Eusebia, muchas gracias por estar pendiente de todo.
9: Sí, hermanita.
0: Muy bien, mi hermana.
9: Una oración para Natalia, hermana, que chocó en una moto y le quedó abierta la herida de la pierna.
0: Ay, hermana, mire.
9: Sí, está huerquita.
0: Ay, no le digo. Pues vamos a orar por Natalia para que se recupere, amén, de esa herida.
9: Y por Elías, para que coma y para que hable. Elías, el de mi nieta, Stephanie.
0: Ah, okay, ajá, vamos a orar.
9: El niño no quiere comer y no habla, hermana, ya tiene 3 años.
0: Vamos a orar por él, amén, vamos a orar, Dios tiene poder, amén.
9: Sí, hermana, y por Eugenia y Gaby, que se venga, Gaby, hermana, no se quiere venir de allá de Minnesota.
0: Ay, mire, todavía andan por allá todos.
9: Sí, todavía, y ya mi hijo ya se viene el último de este y dice, yo no me voy a venir, pero para que se venga, hermana.
0: Sí, vamos a orar para que ya regresen a casa todos, ¿verdad?
9: hermanita, luego voy ahí para llevarle una ofrendita.
0: Sí, mi hermana Eusebia, ya sabe que aquí le esperamos con mucho gusto. Sí. Y gracias, hermana Eusebia, amén, por estar pendiente.
9: Dios la bendiga.
0: Sí. Amén. Gracias, igualmente a usted.
9: Sí, hermanita.
0: Amén. Muy bien, Dios bendiga a mi hermana Eusebia, siempre pendiente, ¿verdad?, de Radio Vida, del staff, y viene, coopera, y Dios bendiga a mi hermana Eusebia. Vamos con la siguiente llamada. Muy buenos días, ¿cuál es su nombre?
10: Sí, buenos días, mi hermanita. Habla la hermana Carmen de aquí, de FAR, mi hermanita.
0: Dios le bendiga, hermana Carmen, díganos sí. Su petición.
10: Sí, mi hermanita linda, por mi sanidad, mi salud.
0: Ajá.
10: Personal, porque pues estoy en la silla de ruedas, sí.
0: Vamos a orar.
10: Mi hijo acaba de fallecer, Juan Antonio Mezquitic, hermana.
0: Ay, mi hermana.
10: El sábado.
0: Oh, sí,
10: y
0: sí.
10: Ahorita vengo de la funeraria porque lo voy a despedir, mi hermanita.
0: Ay, mi hermana, vamos a estar orando. Gloria a Dios, por sí. Esa fortaleza en su corazón, sí. Amén. Ajá, amén. Vamos a orar por toda la familia.
10: Por mi familia, mis dos hijas, que no quiero que estén disgustadas.
0: Okay.
10: Quiero que estén en armonía.
0: Vamos a orar por ellas para que Dios ponga sí, paz, amén.
10: Amén.
0: Claro que sí, mi hermana. Muy bien. Sí. Ya la anoté aquí, hermana Carmen, sus peticiones, amén, y se une con nosotros.
10: Amén, sí, hermanita.
0: Gracias, hermana, amén, que Dios le bendiga.
10: Le mandé una ofrenda por correo también, hermana.
0: Ah, ok, hermana Carmen, gracias por avisar. Sí. Ah, muy bien, aquí sí, vamos claro. A estar pendientes, hermana Carmen, pues, muchas sí, gracias.
10: Y que Dios provea para la siguiente maratón.
0: Sí, ya la próxima semana. Así es, ya la próxima semana, jueves, viernes y sábado, 1, 2 y 3 de octubre. Así es, hermana. Gracias, hermana Carmen. Amén.
10: En el nombre de Jesucristo, muchas gracias, hermana.
0: Amén, mi hermana, Dios le bendiga.
10: Dios me los bendiga y que le siga mejorando.
0: Gracias, mi hermana. Gloria a Dios. Amén. Muy bien, que Dios bendiga a mi hermana Carmen, amén, por estar pendiente y bueno, animar, ¿verdad?, la audiencia. Mire, a pesar de lo que ella está pues pasando en estos momentos, no es nada fácil, ¿verdad?, sepultar un hijo, y mi hermana pasó por esta situación, pero está fortalecida en el Señor y preocupada. Mire, a pesar de todo esto, ella está pensando en ayudar y seguir apoyando Radio Vida y ya. Ya mandó su ofrenda para el Radiotón. ¡Qué bendición! Que Dios bendiga a mi hermana Carmen. Sin duda, su presencia, su Espíritu Santo, quien es nuestro Consolador, está ahí con ella. Amén. Gloria a Dios. Voy con la siguiente llamada. Muy buenos días. ¿Cuál es su nombre?
11: Buenos días, Doris Martínez.
0: Hermana Doris Martínez, ¿de dónde llama usted?
11: De Igle Paz.
0: De Igle Paz. Hermana, díganos su petición.
11: Hola, quiero que me ayuden a orar, ¿verdad?, por mi garganta, por mi pecho. Okay. Y también por mi vida espiritual, y quiero que me ayuden a orar por unos hogares que hago en los hogares de mi hermana Alma.
0: Ah, sí, sí, y los servicios que tienen ahí de hogar, ¿verdad?
11: Uh-huh. Sí, okay. Y por la que va a predicar es Leti.
0: Ah, muy bien. Vamos a orar por Leti, que Dios la use en el nombre de Jesús.
11: Uh-huh. Por todo el grupo que estamos.
0: Sí, mi hermana, claro que sí. Muy bien, hermana Doris, gracias por llamarnos y vamos a estar orando por estas peticiones, amén, y sigan trabajando ahí en esa obra.
11: Estoy orando muy especial por usted, por toda su familia, por Radio Vida, amén. Por todos los que van allá a predicar, para que Dios los cuide, los proteja en el camino, para que lleguen bien a sus hogares.
0: Amén, hermana, muchas gracias. Gracias por sus oraciones, hermana.
11: Ándale.
0: Amén, bye. Que Dios le bendiga. Amén.
11: Bye.
0: Muy bien, voy a la siguiente llamada. Si usted quiere pasar, ya me van a quedar tiempo nada más para dos llamadas más. Así que si usted quiere salir al aire, llame en este momento para que su llamada alcance a salir. Tenemos escasos 5 minutos antes de que ya entrara la identificación y después hacer la oración. Pero mientras tanto voy a esta llamadita. Muy buenos días. ¿Cuál es su nombre?
12: Sí, ¿es conmigo?
0: Sí, es con usted, mi hermana. ¿Cómo se llama usted?
12: Soy Carmen Garza.
0: Hermana Carmen Garza, de aquí de Progreso, hermana Carmen.
12: No, soy de aquí de Brownie.
0: Ándele, es que conocemos una de Progreso.
12: Una Carmen, sí.
0: Sí, ajá.
12: Ay, mi tocaya.
0: Sí, mi hermana.
12: Sí, así. Bueno, yo
0: díganos
12: estoy pidiendo oración.
0: Uh-huh. Sí.
12: Por mi salud.
0: Ok.
12: También tengo una petición muy especial por mi hijo, a Jesse.
0: Ajá.
12: Pido que oren por él porque okay. Se ha acercado una muchacha que trae como 6 hijos ante él.
0: Uh-huh.
12: y yo quiero esa relación, que Dios me ayude en verdad a orar para vamos que a orar. Esa relación no se lleve.
0: Hermana, pues vamos a orar, amén, vamos a orar, vamos a pedirle al Señor, amén, que Dios...
12: Él es un joven y no tiene experiencia en mujeres y para él es su primera vez y pues...
0: Bueno, pues va...
12: Y nomás buscan, ¿verdad?, dónde estar.
0: Sí, en ocasiones puede pasar, amén, pero ellos, su hijo está yendo a una iglesia.
12: Sí,
0: bueno, pues vamos a orar para que Dios le dé entendimiento, sabiduría, amén, para las decisiones que él tenga que tomar, amén. Ok, hermana Carmen, pues en unos momentos más hacemos esta oración, ¿sí?
12: Así es.
0: Gracias, hermana.
12: Me da gusto oírte, lleva muy bonito programa.
0: Gloria a Dios, hermana, muchas gracias, que Dios le bendiga. Amén. Gracias, amén. Muy bien, voy con la siguiente llamada. Muy buenos días, ¿cuál es su nombre?
13: Buenos días, hermana.
0: Sí, hermana. ¿Su nombre?
13: Es Anastasia, hermana.
0: Hermana Anastasia. Amén. Dios le bendiga, mi hermana. Dígame.
13: Quiero darle gracias a Dios, hermana, por este día que el Señor nos permitió amanecer con vida y con salud, hermana.
0: Amén. Gloria a Dios.
13: Estoy haciendo oración, hermana, por mi salud, hermana. Tengo tiempo que estoy batallando mucho con mi salud y tengo dolor en mi espalda, hermana, en mi cuerpo. No puedo ni dormir. Estoy como, me duele mucho la cadera, como si estuviera revengada.
0: Vamos a orar, mi hermana.
13: Yo tengo fe en la oración.
0: Así es, vamos a orar, claro que sí.
13: Y estoy orando por ustedes, hermana, todo en Radio Vida, por usted, por Rosy, y verdad, que el Señor los guarde,
0: sí.
13: Por el hermano Enrique, todos.
0: Amén.
13: Que, están ahí, que el Señor me los bendiga, me los guarde, hermana.
0: Gracias.
13: Bendiciones para todos.
0: Muchas gracias, hermana Anastasia, gracias por llamar, hermana. Que Dios le bendiga, hermana. Amén. Que Dios bendiga a mi hermana Anastasia. Voy ya con la última llamada que tenemos por aquí. Muy buenos días.
14: Es conmigo,
0: mi hermanita. Sí, mi hermanita, es con usted. ¿Cuál es su nombre?
14: Alma, hermanita, de aquí de Far le estoy hablando.
0: Hermana Alma en Far, hermana, díganos su petición.
14: Hermana, pues son dos. La primera es mi salud.
0: Ajá.
14: He tenido muchas dificultades
0: okay.
14: con la diabetes.
0: Vamos a orar.
14: Y sí, mi hermana, iban a hacerme un mamograma, que todo salga bien.
0: Okay.
14: Y también pronto tengo la residencia, hermana. La ciudadanía.
0: Ah, muy bien.
14: Se me olvidan tanto, hermana. Estudio y leo, pero no se me queda nada.
0: Vamos a orar, hermana, que Dios le dé esa sabiduría, entendimiento. Amén.
14: Amén. Y una más, hermana.
0: Dígame, sí.
14: Nuestra iglesia,
0: ajá.
14: de aquí de Far, nosotros vamos a la iglesia a Hueflaco.
0: Okay.
14: Y a nuestro pastor le dijeron que ya van a vender la iglesia a los dueños y que que pues busquemos a otro lugar. Pero dice el pastor, vamos a orar que el Señor nos ayude para poderla comprar nosotros.
0: O ándele, más, muy Señor. Bien.
14: Nos la puede regalar si él quiere, ¿verdad?
0: Amén, como así.
14: Quiera, el pastor está animado, dice, y si el Señor no quiere es porque nos tiene otro lugar.
0: Sí,
14: pero,
0: sí, sí.
14: Hermana, sí quisiéramos que ese edificio pudiera ser. Ya la iglesia comenzó hace 2 años y ya estamos encaminados, hermana.
0: Amén, mi hermana, vamos a orar. Claro que sí, amén. Mi hermana, vamos a orar. ¿Cómo se llama la iglesia, hermana?
14: El pastor le puso a Templo Bíblico Senda Antigua, pero el edificio que donde estamos, allí en Hueflaco, Nebraska, y 7, se llama Casa de Fe.
0: Okay, vamos a orar por la Senda Antigua para que pueda comprar ese lugar, amén. Muy bien, hermana amén, Alma, hermana. Muchas gracias por llamarnos,
14: gracias,
0: amén.
14: Hermanita.
0: Sí, se une claro, con nosotros.
14: Bendiciones para todos y que nos unamos los guerreros de oración.
0: Amén.
14: El Espíritu de Dios está presente ahora.
0: Así es, gloria a Dios, amén. Hermana. Muy bien, hermana amén. Alma, gracias. Amén.
14: A usted, hermana.
0: Sí. Amén. Muy bien, pues esta fue la última llamada. Vamos ya a lo que es la identificación y regresaremos para hacer la oración por todas estas peticiones.
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Jesucristo basta para obrar en nuestras vidas, nuestras necesidades. Dios es bueno, hermano, hermana que me está escuchando. Hay que tener fe y creer siempre en lo que Él puede hacer en nuestra vida. Mire que para Él no hay límites, amén. Para Él no hay nada imposible. Él todo lo puede. Vamos a estar dando lectura al librito del pan diario. Miren, en esta ocasión voy a leer la lectura que tocaría para lo que es el día de mañana, sábado 26 de septiembre. Dice este título: ¡Qué gran amigo! Dice: mi madre y la señora Sánchez, vecinas y buenas amigas, y que por más de 10 años nuestras casas se conectaban por el patio trasero, se convirtieron en amistosas rivales. Todos los lunes competían para ser la primera en colgar al aire libre la ropa recién lavada. Me volvió a ganar, decía mi madre, pero la semana siguiente mamá sería la ganadora. Y ambas disfrutaban su amistosa competición semanal. Pero además de eso, compartían su sabiduría, historias y esperanza. La Biblia habla muy cálidamente sobre la virtud de una amistad así. En todo tiempo ama al amigo, señaló Salomón. Y destacó el cordial consejo del amigo, dice que alegra al hombre. Sin duda, nuestro gran amigo es Jesús. Y sus discípulos les enseñó, nadie tiene mayor amor que este, que ponga su vida por sus amigos. Y al día siguiente, él mismo hizo lo hizo en la cruz. También les dijo, os he llamado amigos, porque todas las cosas que oí de mi Padre, os las he dado a conocer. Y agregó, esto os mando, que os améis unos a otros. Con estas palabras Jesús eleva a sus oyentes, como dijo el filósofo Nicolás, dice, de simples humanos a compañeros y confidentes. En Cristo aprendemos a ser amigos. ¿Qué amigo nos ha enseñado tal amor? Dice esta oración, Jesús, ayúdame a ser un amigo amoroso. ¿Cómo experimentar el amor en tu amistad con Jesús? ¿Cómo puedes ser un amigo como Él? Mira, hermanos, qué hermoso, qué bendición, ¿verdad? El saber que tenemos pues un amigo que está ahí pendiente, ¿verdad? De nosotros, de nuestras necesidades. Y mire, ciertamente Él lo dijo, no hay mejor amigo que aquel que da la vida por sus amigos. Y sí, la Biblia lo describe. Al siguiente día, pues Él dio su vida en esa cruz del Calvario por usted y por mí. Y todavía, hermano, sigue obrando, sigue haciendo milagros. Él prometió que iba a estar sentado ahí en su trono y Él ahí iba a estar intercediendo por nuestras necesidades, y lo está haciendo, hermanos, amén, y sigue obrando. ¿Por qué? Porque ha demostrado siempre ser un gran amigo para nosotros, para sus hijos, para su pueblo. ¿Qué no le podemos pedir a ese gran amigo llamado Jesucristo, nuestro médico, nuestro todo, amén? Así que en esta mañana vamos a creer esta palabra y vamos a hablar confiadamente a este Jesucristo que es nuestro amigo, y vamos a poner cada una de estas peticiones creyendo que Dios va a hacer algo, hermano, en nuestras vidas, amén. Siempre tenga fe de lo que Dios puede hacer. Pasamos por situaciones difíciles, que en ocasiones hay momentos que podemos pensar que todo está terminado, que ya nada va a ser igual, que vamos tal vez a terminar en un mal momento, ¿verdad? Después de situaciones difíciles pensamos, hasta hemos pensado que tal vez Dios ya no nos escucha, pero es todo lo contrario. Su palabra dice que su oído está atento al clamor del justo. Él nos escucha, Él nos oye, nos defiende, nos guarda, nos sana, nos protege, contesta nuestras peticiones, nos ayuda. Así que hay que seguir confiando en el Señor, porque Él va a obrar grandes cosas. Así que en esta mañana ya no llame para más peticiones. Vamos a orar por las peticiones que tenemos ya aquí, y yo le pido a toda la audiencia que se una con nosotros para hacer esta oración. Padre, en el nombre de Jesús, delante de tu presencia estamos, dándote la honra, dándote la gloria, porque tú eres un Dios bueno, tú no cambias, tú sigues siendo el mismo. Tu palabra dice que en ti no hay sombra de variación, Señor, que tú sigues siendo el mismo de ayer, de hoy, por los siglos, Dios. Por eso confiadamente nos acercamos hasta tu trono, porque es ahí donde encontramos ese oportuno
oportuno socorro. Mi Dios, ven delante de ti, Señor, presentamos cada una de las peticiones, Señor, de tu pueblo, Señor, que llamaron confiados creyendo que tú haces este milagro. Yo pongo en tus manos a mi hermana Silvia, Señor, ahí en San Juan. Yo te pido para que todo salga bien en esos estudios médicos que mi hermana se está realizando, Señor. Obra poderosamente, Padre, que mi hermana esté sana completamente, Señor, de toda enfermedad. En el nombre de Jesús te lo pido, Señor. Salud completa para mi hermana Silvia. Mi Dios, también pongo a mi hermana Francisca en Pambio, Señor, esta petición por su hija María, Señor, esta entrevista de trabajo que ella tuvo. Yo te pido, Señor, que tú obres y que pronto le hablen, Señor. Abre esas puertas de bendición para su hija, Señor, que pueda tener este trabajo. En el nombre de Jesús, mi hermana Guadalupe Reyes de Far, por salud, Señor, para su hijo David Reyes, Padre. Mira, Señor, tú le perseveraste la vida a este joven, Señor, después de haber ser herido de gravedad, Señor. Mas, sin embargo, Padre, él aún sigue con secuelas, Señor, de este percance. Pero yo te pido que tú obres, que tú le sanes, que tú le levantes, sobre todo que trates con él, que aumente su fe, que pueda creer la palabra que le fue dada, Señor, y que se levante creyendo que tú harás un milagro y que todos esos malestares van a desaparecer. En el nombre de Jesús te lo pido, Señor, haz un milagro, Señor, en este joven David Reyes, Señor. Te pido también, Señor, por mi hermana Juanita Nava en Matamoros, por su esposo Pablo Martínez, Señor, que esos estudios médicos salgan bien, Señor. En el nombre de Jesús te lo pido, obra con poder y gloria, Señor, en la vida de mi hermano Pablo Martínez, Señor, también por su hijo Alejandro, que tú le sanes, Señor, de sus riñones, Padre, en el nombre de Jesús te lo pido, Señor, obra sanidad, Padre, y te pido por mi hermana Juanita Nava, Señor, que tú le des a ella también la salud, la fortaleza para seguir adelante. Mi hermano Luis Eduardo Palacio, Señor, desde Allende, Coahuila, te pedimos, Señor, para que tú obres en la vida de su hijo Antonio. Señor, ha estado pasando por esta situación muy difícil, Señor. En este momento, él se encuentra con estos carros que se le descompusieron, Señor, y mi hermano Luis platica que muy seguido se le descomponen los carros, Señor. Reprendemos toda obra del enemigo, Señor, toda maldición, Padre, en el nombre de Jesús, dale victoria, que esto no suceda más, que él pueda tener sus carros bien listos para que él pueda manejarlos, moverse a donde tenga que hacerlo, Señor. En el nombre de Jesús, dale victoria, Señor, a su hijo Antonio. En el nombre de Jesús, nuestro hermano Maro Roy de Houston, Señor, pongo en tus manos, Padre, su cuerpo, Señor, obra sanidad en sus riñones. Para ti no hay imposible, Señor, todo malestar que él pueda estar sintiendo. Lo reprendemos, Señor, en el nombre de Jesús. Te pido también, Señor, para que tú le ayudes en su cita con la, para la ciudadanía, Señor, que pueda tener victoria, Señor, en el nombre de Jesús te lo pido, dale sabiduría, Padre, en las preguntas que le vayan a hacer y que obtenga su ciudadanía, Señor. Mi hermano Arturo Contreras, también de Brownsville, Señor, yo te pido para que tú lo sanes completamente de su vista, en el nombre de Jesús te lo pido, Señor, obra sanidad, Señor, te pido por sus hijas, Padre, sé con ellas, cuídalas, guárdalas, dale salud, Señor, que se acerquen, que te busquen, Señor, por su hijo que está en Colorado, junto con su familia, guárdalo también, protégelo ahí donde está, Señor. Clamamos también por la sanidad de sus hermanas ahí en Matamoros, Señor, sana completamente, Señor, a las hermanas de mi hermano Arturo Contreras, Señor, y por sus finanzas, suple, Señor, el anhelo de tu hijo este para poder cooperar con tu obra, Señor, concédele los deseos de su corazón y fortalece sus finanzas. Mi hermana Graciela de Nuevo Progreso, Señor, gracias te doy, Padre, por su matrimonio. Ella junto con su esposo celebran 55 años de casado. Síguelos bendiciendo, Señor, y que sean un matrimonio ejemplar, Señor. Están en tus manos sus tres hijos, Señor, en el nombre de Jesús, sé con ellos, Señor. Sana también completamente, Señor,
Señor, de su vista, Padre, en el nombre de Jesús. Clamamos por su sobrino Dionisio, Señor, que sus estudios médicos en ese pulmón le han visto una bolita por ahí, que todo esté bien, que no sea nada grave, que él esté sano, que la biopsia salga, Señor, completamente negativa de toda enfermedad, en el nombre de Jesús, Señor. También por Martín Cruz, la familia Marín Cruz, Señor, y la familia Cruz Reina, están en tus manos. Bendice y protege a estas familias, Señor, y las finanzas de mi hermana Graciela también están en tus manos. Bendice, multiplica, Señor. Pongo en tus manos a mi hermana Eusebia Rodríguez de Brownsville, Señor, mi hermana siempre pendiente, Señor, del staff de Radio Vida, el cual lo ponemos en tus manos. Sigue obrando, Señor, en el cuerpo de Rosy, Señor, termina la obra de sanidad en ella, Señor. Mi hermano Matías Ruiz también está en tus manos, sánalo completamente, dales victoria, Padre, en el nombre de Jesús. Mi Dios, pongo en tus manos, Señor, a Natalia, ella tuvo este accidente y tiene esta herida en su pierna, sánala completamente, Señor, en el nombre de Jesús te lo pido. También pongo, Señor, a este pequeño Elías en tus manos, Señor, tú tienes el poder para levantarlo, Señor, y hacer que él pueda hablar, que pueda comer, Señor, en el nombre de Jesús está en tus manos. Y te pido por sus hijos, Señor, Eugenio y Gaby, que regresen, Señor, juntamente con toda la familia, se fueron a trabajar, pero ya es tiempo de que estén de regreso, están en tus manos, Señor. Mi hermana Carmen de la ciudad de Far, Señor, yo te pido que tú obres sanidad en ella, que fortalezca su cuerpo. Mi hermana está en una silla de ruedas, Señor, pero yo te pido que tú la sanes, tú tienes el poder para levantarla, Señor, en el nombre de Jesús te lo pido, y síguele dando esa fortaleza, Señor, que mi hermana Carmen necesita en este momento, Señor, que tu Espíritu Santo esté ahí, la abrace, la consuele, Señor, por el fallecimiento de su hijo, sé con toda la familia, Señor, sus dos hijas, Padre, que tú pongas paz entre ellas, Señor, en el nombre de Jesús te lo pido, pon paz en ellas, en sus vidas, que se puedan ver como lo que son, Señor, hermanas, que se apoyen, Señor, que se vean bien la una con la otra. Mi hermana Doris Martínez, Señor, de Eagle Paz, nos llama para pedir por sanidad, Señor, de su garganta, sana, Señor, a tu hija completamente de toda enfermedad, estos servicios que ellos tienen de hogar, Señor, que tú les sigas usando a todo el grupo que se reúne, Señor, que sean edificadas a través de esa palabra por medio de Leti, quien va a predicar, en el nombre de Jesús te lo pido, está en tus manos. Mi hermana Carmen Garza desde Brownsville también nos llama, yo te pido que tú obres, Señor, salud en ella, en su cuerpo, en el nombre de Jesús está en tus manos. Su hijo Jesse también, Señor, sé con él, Padre, en el nombre de Jesús, tú contesta todas las peticiones de mi hermana Carmen. Mi hermana Anastasia desde McAllen, Señor, yo te pido que tú obres salud en ella, Señor, ella le duele su cuerpo, en el nombre de Jesús, sánala por completo de toda enfermedad. Mi hermana Anastasia es una fiel colaboradora de este ministerio, recompensa, Señor, la fe, la fidelidad que mi hermana tiene siempre, Señor, al apoyar tu obra, recompensa, Señor, sanándola, en el nombre de Jesús te lo pido, en el nombre de Jesús, mi hermana está en tus manos. Mi hermana Alma de la ciudad de Far, también clamamos, Señor, por salud para ella, le van a hacer este estudio, este mamograma, que todo salga bien, Señor, dale victoria, en el nombre de Jesús te lo pido. También ese examen de la ciudadanía, mi hermana, Señor, yo te pido que tú le des sabiduría, entendimiento, que todo lo que estudie se le retenga ahí en su mente, Señor, que no se olvide de nada, en el nombre de Jesús, que pueda presentar este examen y que salga victoriosa, en el nombre de Jesús te lo pido. Y te pido también, Señor, por esta congregación donde mi hermana asiste, esta iglesia Senda Antigua, Señor, yo te pido que tú les des victoria, que tú suplas las finanzas, Señor, y que ese lugar ellos lo puedan adquirir, lo puedan comprar, una iglesia naciente de 2 años, Señor, que necesitan tener este local para seguir adelante, Padre, en el nombre de Jesús, yo sé que tú les vas a dar victoria, Padre, en el nombre de Jesús clamamos. Mi Dios, ponemos en tus manos también estos mensajes de texto. La pastora María Ríos de Mercedes, Señor, nos ha dejado esta petición por su sobrino Eliud, que le hacen hoy esta cirugía, Señor, en su cerebro. Sé con él, Señor, dale victoria, que todo salga bien. Mueve las manos de los médicos, sin duda, cirugía
cirugías muy delicadas, pero tú tienes el poder para que todo salga bien, Señor, en el nombre de Jesús. También su cuñada Belén Ríos, Señor, que le dio un stroke, yo te pido que tú obres, Señor, está muy delicada, pero para ti no hay nada imposible, Señor, tú tienes el poder para levantarla. Mi hermano José David desde el West de Texas, Señor, clamamos por él, por su vida espiritual, obra poderosamente. Mi hermana Aida Bustamante de McAllen, Señor, por el hermano Silverio Galadiz, obra sanidad, Señor, reprendemos todo cáncer, en el nombre de Jesús te lo pido, Señor, sánalo por completo de ese cáncer en su estómago, Señor, obra, Padre, en esta petición. Mi hermana Imelda de Matamoros, Señor, clamamos por ella y su hija Verónica, su hijo Antonio, que tú traigas sanidad completa, Señor, a ellos, en el nombre de Jesús te lo pido, y salva a toda la familia de mi hermana Imelda, en el nombre de Jesús. Mi hermana María Carriaga también, Señor, yo te pido que tú la sanes, Señor, y salves a toda la familia, trae liberación para toda la familia Carriaga, en el nombre de Jesús te pido que obres también en sus finanzas. Mi hermana María Cristina de Brownsville, Señor, clamamos por salvación, protección, bendición, Señor, para toda la familia, obra, Señor, también sanidad de mi hermana María Cristina y sus finanzas, su negocio está en tus manos, dale victoria a tu hija, Señor. Mi hermana Yolanda, también mi hermana María Cristina pide por ella, para que tú la sanes también de su estómago, en el nombre de Jesús. Mi hermano Lázaro de Río Bravo, Señor, yo te pido que tú obres sanidad, Señor, en él, en su cuerpo, quita todo dolor, Señor, levántalo. Clamamos por su esposa Elvira de igual manera, Señor, y por mucho tiempo ellos han pedido por su hijo, Señor, que está desaparecido. Obra poderosamente, Señor, y que pronto aparezca, que tenga noticias, Señor. Sin duda toda esta preocupación los ha llevado a ellos, Señor, a enfermedades, a incertidumbres, pero dales victoria, Señor, y dales paz en medio de toda esta situación. Mi hermana Hilda Hernández de Misión, Señor, está contenta, agradecida contigo, Señor, por todo, todo lo que tú le has dado. Sigue obrando en la vida de mi hermana Hilda, Señor, que siga supliendo sus necesidades y contestando las peticiones. Mi hermana Francisca Tobar de Progreso, la ponemos en tus manos. Sanidad completa para tu hija, Señor. Francisca, en el nombre de Jesús, toca su vida, su cuerpo, su mente, Señor. Mi hermana Michelle Ponce, Señor, yo te pido para que tú obres poderosamente en ella, Señor, por su nieto, Padre, Yacías Cruz está en tus manos, por Rey, Señor, y Kat están en tus manos, obra, le van a hacer este estudio, Padre, en el nombre de Jesús, que todo, todo salga bien, Señor, en Yacías Cruz, sanidad completa para él. Mi hermana Guadalupe de Matamoros, por sanidad para ella, salvación, Señor, para su familia, está en tus manos. Mi hermana Guadalupe, mi hermana Zoila Torres de Álamo, Señor, por su vida espiritual, sanidad, Señor, para ella, en el nombre de Jesús, restauración para sus hijos, Señor. Todo el staff de Radio Vida está en tus manos, Padre. El hermano Matías Ruiz, mi hermana Zoila, también pide por él, haz tu obra poderosa. Mi hermana María Palacios, Señor, en Roma, sánala completamente, Señor, de su estómago, reprendemos toda enfermedad. Mi hermana Obdulia Arispe de aquí de Huéslaco, por su nieta, Señor, que tú obres poderosamente en su nieta, sanidad completa, Señor, para ella, en el nombre de Jesús. La familia Alvarado está en tus manos. Mi hermano Santos de Brownsville, Señor, sánalo por completo de toda enfermedad, su pie, Señor, sánalo, Padre, en el nombre de Jesús. Su familia está en tus manos, salva a toda la familia de mi hermano Santos, Señor. También mi hermana Marta de Iglepaz nos llama para pedir, Señor, por los matrimonios, Padre, hay conflictos. Obra poderosamente, restaura, Señor, en el nombre de Jesús. Te pido también por esta petición de mi hermana Albina Vargas, Señor, ahí en Lubbock. Te pido para que tú obres, Señor, sanidad en su garganta, Padre. Para ti no hay nada imposible, Señor. Te pido
también por toda la familia de mi hermana Albina. Padre, en el nombre de Jesús te lo pido, Señor. Yo te doy gracias porque sé que tú vas a obrar en estas peticiones, también por estos mensajes de texto, Señor, que han entrado. Yo te pido para que tú obres, Señor, en la vida de mi hermana Esmeralda. Desde Piedras Negras nos escribes, Señor, para pedir oración por sus finanzas, que tú proveas, Señor, todo lo que mi hermana Esmeralda necesita, que no le falte en los alimentos, Señor. Obra poderosamente en ella, en la vida de su hija, que tengan todo lo necesario para seguir adelante, Señor. Tú estás con ella, mi hermana, Señor, sabe que tú estás con ella, Señor. Ella es de Colombia, pero ahí está, Señor, en Piedras Negras. Bendícela, Padre, en el nombre de Jesús. Mi hermana Claudia Ramírez, también de Misión, Señor, pide oración por Elena Rodríguez, Señor, que se siente triste, deprimida, en el nombre de Jesús. Levántala, reprendemos toda depresión, toda tristeza, Señor. Mi hermana Rosa Arriaga, Señor, también desde Virginia nos escribe para poner en tus manos a todos sus familiares, sus amistades, Señor. Sé con ellos, sálvalos, sánalos, Padre, en el nombre de Jesús. Te pedimos también, Señor, por su sobrino, para que tú le ayudes, Señor, y que pueda él seguir adelante, Padre, en su trabajo, en el nombre de Jesús. Su sobrina también, Stacy, Señor, completa sanidad para ella. Hemos estado orando. Para ti no hay nada imposible, Señor. Obra con poder y gloria. Reprendemos toda enfermedad. Contesta todos los peticiones del corazón de mi hermana Rosa Arriaga, Señor. También te pedimos para que le aprueben ese asilo, Señor. A Ginjón está en tus manos. Obra con poder y gloria por su mamá Gloria y su mamá Lupita, Señor. Señor, también están en tus manos. Sánala, sánala, Señor, por completo de toda enfermedad, Señor. Obramos, te pedimos también que obres en la vida de mi hermana Marta Rodríguez de Valle Hermoso. Ella, Señor, te pide para que tú la sanes de su pie, esas úlceras, Señor, que cicatricen, que sea sana mi hermana Marta, en el nombre de Jesús, Señor. Para ti no hay imposible. Toca el cuerpo de mi hermana Marta y que quede completamente sana. Mi hermana Alma García también desde Río Bravo nos escribe, Señor, para que tú obres en su vida y en la vida de su hijo Manuel, Señor. Toca, Señor, completamente.

completamente de toda enfermedad. Para ti no hay imposible, Señor. En el nombre de Jesús clamamos, Padre, por todas estas peticiones, creyendo que tú vas a hacer posible todo, Señor, en el nombre de Jesús, en el nombre de Jesús. Hermano, hermana que estás escuchando, solamente te pido que le des gracias a Dios. Ahora dale gracias a Dios. Tenemos un Dios de poder que ha escuchado nuestras peticiones. Dale gracias a Dios. No pongas duda, no pongas duda en ti. No permitas que el enemigo venga a poner temor, duda, nada de eso. Reprendemos todo eso en el nombre de Jesús y declaramos victoria en la vida de cada uno de nosotros. Pues bien, hermanos, a mí solamente me queda ya despedirme de ustedes, invitándoles a que se queden en sintonía de esta emisora. 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Y bueno, me despido de ustedes creyendo que Dios va a hacer grandes cosas en sus vidas. Que Dios les bendiga, su servidora Hilda Isidro. Hasta la próxima.

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1: Amén, amén. Este es Radio Vida. 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Qué bueno que estoy aquí en esta mañana y qué bueno que ustedes están ahí en esta mañana preciosa. Este es el día que ha hecho el Señor. Nos gozaremos y nos alegraremos en él. Este es su programa Buenas Nuevas con los Pastores Cartagena. Reciban saludos del Pastor Cartagena, está un poco afectado de su garganta. Y en esta mañana yo doy gracias al Señor por su grande misericordia para conmigo. El tema que traigo hoy se titula, mi tema hoy es Misericordia Gratuita para todos. Se basa, tengo mi texto en el capítulo 41, 17 del libro de Isaías y también el 55 del libro de Isaías, del 1 a la parte B del 3. Dice el capítulo 41, lee el verso 17, los afligidos y menesterosos buscan las aguas y no las hay. Seca está de sed su lengua. Yo, Jehová, los oiré. Yo, el Dios de Israel, no los desampararé. El verso capítulo 55 del mismo libro de Isaías nos dice el verso 1 al 3b. A todos los sedientos venid a las aguas, y los que no tienen dinero venid, comprad y comed. Venid, comprad

sin dinero y sin precio vino y leche. ¿Por qué gastáis el verso 3, la segunda parte del verso 2 dice, oídme atentamente y comed del bien y se deleitará vuestra alma con grosura. El 3, inclinad vuestro oído y venid a mí, oíd y vivirá vuestra alma y haré con vosotros pacto eterno, las misericordias firmes a David. Gloria al Señor. Dios es Dios misericordioso. Dice en Éxodo 34:6, lee de esta manera. Y pasando Jehová por delante de él, proclamó. Este es el pacto de Dios renovado con Moisés, y yo creo que muchos de ustedes se acuerdan que Moisés quebró las primeras tablas que el Señor le escribió y le mandó que preparase otras y subiera al monte. Y aquí está Moisés con las dos tablas que volvió a preparar en la presencia de Dios en el monte Sinaí. Y Dios, y esta es la palabra que el Señor puso hoy, que yo pusiera aquí como introducción. Dice, y pasando Jehová por delante de él, por delante de Moisés, proclamó Jehová, Jehová, fuerte, misericordioso y piadoso, tardo para la ira y grande en misericordia y verdad. Dios es tardo para irarse, tardo para el castigo, pero es grande, grande en misericordia y verdad. Oh, hermano, cuán grande y maravilloso es el Dios nuestro. Podemos confiarnos en Él, podemos depender de Él, podemos estar ahí a los pies de Él. Ah, podemos rendirnos totalmente a Él y Él nos hará bien. Amén. Leí en el capítulo 41 de Isaías, el verso 17, aquí dice, los afligidos y menesterosos buscan las aguas y no las hay. Vemos aquí, hermano, dice más adelante, ¿verdad? Continúa diciendo ese verso, seca está de sed su lengua. Me voy a detener ahí, seca está su lengua. Vemos tres tipos de casos aquí en este versículo. Este versículo podría usar para una campaña de unos cuantos días. Pero vemos estos casos, los afligidos, los menesterosos y los sedientos. Los afligidos sufren de gran dolor, grande pesar y grande tristeza llena sus corazones. Así se encuentra los afligidos. Cuando la aflicción inunda el corazón, dice que ni aún, hay un dicho que dice que ni aún las azucenas le huelen. Y a la verdad que tienen un perfume maravilloso, pero cuando hay aflicción en el corazón, pasa como nos dice el libro de Éxodo en el capítulo 6, Moisés hablándole a los israelitas que están en estado de esclavitud en Egipto. Capítulo 6, verso 9, lee, de esta manera habló Moisés a los hijos de Israel, pero ellos no escuchaban a Moisés a causa de la congoja de espíritu y de la dura servidumbre. O sea, hermano, cuando la aflicción inunda el corazón, parece como que estuvieras en un callejón sin salida. Cuando tú llegas a una calle que se acaba ahí, necesitas entonces regresar porque no hay lugar a dónde ir. Y pienso yo que ese es el sentir cuando la aflicción, cuando la tristeza, cuando el gran dolor ocupa el corazón. No escuchan, no pueden escuchar.
¿Por qué? Porque su mente, su corazón, todo su ser está embargado por la aflicción, como cuando se encuentra una persona en un callejón sin salida. Eso aconteció con los israelitas. También está el otro grupo, los menesterosos. Ahora, estos menesterosos están falto de todo, carecen de todo recurso. Son pobres en todo, hermano. Ahora, ¿qué puede motivar a una persona que se encuentra en esa situación y sus pensamientos no pueden ser liberados por causa de la condición en la cual se encuentra? Es tremendo, hermano, nomás imaginarse uno la situación en la cual está. Pero Dios, hermanos, nos habla de una manera tan maravillosa, ¿verdad? Los menesterosos, hermanos, están en la noticia de Dios. Dice Isaías 57, es lo que es maravilloso, hermano. Isaías 57, el verso 15, nos dice, dice la palabra 57:15 de Isaías, lee. Porque 57, es 57:15 de Isaías, estaba en otro lugar. Isaías 57:15, aquí estoy, mis hermanos. Dice, porque así dijo el alto y sublime. Estamos en este grupo que son los menesterosos, los que carecen de todo, los que piensan que nunca se van a levantar de lo que quizá consideren, porque uno nunca sabe lo que una persona puede estar pensando. Pero es posible que estén considerando que su situación es muy difícil para ellos poder pensar en una prosperidad, en un salir de esa situación. Y Dios dice la palabra en Isaías 57, dice, porque así dijo el alto y sublime, el que habita la eternidad y cuyo nombre es el Santo. Yo habito en la altura y la santidad. Escuchen esto, dice, y con el quebrantado y humilde de espíritu, para hacer vivir el espíritu de los humildes y para vivificar el corazón de los quebrantados. O sea, mis hermanos, que la situación que están por la cual, en la cual están envueltos estos cuatro grupos, los afligidos, los menesterosos, y lo que voy a hablar, el otro grupo son los sedientos. O sea, hermano, cuando nosotros, quizá, no creo, pero es posible que alguno de los oyentes que está escuchando esta palabra en esta mañana se encuentre dentro de uno de estos grupos. Dios, hermanos, está también con los pobres de espíritu y dice, ¿para qué está con ellos? Con los pobres de espíritu y con los de corazón quebrantado. Dice, humildes de espíritu. Ahora fíjese que él habita, dice, en la altura y la santidad con el quebrantado y humilde de espíritu. ¿Para qué? Dice, para dar vida al espíritu de los humildes. O sea, ¿qué quiere decir? Que le va a dar vida, que lo va a sacar de esa incertidumbre en la cual se encuentra y para vivificar el corazón de los quebrantados. O sea, hermano, la solución está, pero muchas veces, así como le pasaba
a los israelitas cuando Moisés le estaba anunciando la buena nueva de que Dios lo había enviado y que ellos iban a ser liberados de la esclavitud de Egipto, no lo podían escuchar por la aflicción que traían en su corazón, por la aflicción de su espíritu, hermano. Y esto puede acontecer también aún a los creyentes. Dice el verso que leímos en Isaías 41:17, los afligidos y menesterosos buscarán las aguas y no las hay. Seca está de sed su lengua. O sea, entonces este es otro grupo, el grupo de los sedientos. Bendito sea el nombre de Cristo. Tienen tanta necesidad, hermano. Es muy posible, le estoy hablando de los sedientos. No necesariamente tiene que ser que no hayan hallado agua para saciar su sed física. Sí, sediento. Personas, hermano, la sed física lleva a ser deshidratada la persona, se desvanece, pierde la fuerza, se marea, hermano, cae con su peso en el suelo, hermano. Esto provoca la sed física. Pero Dios dice la palabra, ¿qué le podemos decir, hermano, a una persona que está en esa condición, sediento, necesita salir de esa situación? Posible ha caído en estrés, posiblemente ha caído en depresión. ¿Por qué? Porque está sediento, tiene una ansiedad terrible en su corazón. Hermanos, ¿cuántos a causa de los problemas, de las situaciones familiares, de las grandes necesidades que puedan estar pasando, se encuentran en esta condición? Bendito sea. Dice que buscan las aguas. Hermanos, las aguas en la Biblia tienen como simbolismo la palabra de Dios. Vamos a entonces, hermano, hay un ejemplo en la Biblia y está en el libro de Job. Job se encontró en esa situación, hermanos, y vinieron sus amigos Elifaz, Bildad y Zofar, y dice la escritura en Job capítulo 2, versos 1. Capítulo 2, versos 12 y 13 dicen, los cuales, estos tres amigos de Job, Bildad, Elifaz y Zofar, dice, los cuales alzando los ojos desde lejos no le conocieron y lloraron a gritos, y cada uno de ellos rasgó su manto, y los tres esparcieron polvo sobre sus cabezas hacia el cielo. Así se sentaron con él en tierra por 7 días y 7 noches, y ninguno le hablaba palabra, porque veían que su dolor era muy grande. Hermano, ¿cuántas personas, buenas gentes y quizá también creyentes, se pueden encontrar en esas situaciones donde no hay palabra que uno pueda mencionar para que le traiga refrigerio a su alma? Bendito Dios. Así, mis hermanos, afligidos por situaciones a las cuales no les ve salida, los que se encuentran careciendo de lo más necesario y la necesidad no le permite reposar ni descansar, o quizá está entre los sedientos. Esta debilidad de problemas familiares, enfermedades y demás, hermano. Ahora, hermanos,
Dice el verso que leímos en el capítulo 55, en el capítulo 55, porque ahí dice que los menesterosos y los afligidos buscaban agua y no la había. Bendito Dios. Ahora, ellos estaban buscando agua y no la había. ¿Qué agua estaban buscando? Dice aquí el 55, la misericordia de Dios, hermanos. La misericordia gratuita de Dios está disponible para todo. Dice la palabra que las misericordias de Dios son nuevas cada mañana. Dice que la misericordia de Dios es tan y tan grande que se muestra desde el occidente hasta el occidente. Tiene su misericordia conforme al Salmo 103. Gloria al Señor. Dice la palabra, es lento para la ira, grande en misericordia. Él es misericordioso y es clemente. Gloria al que vive para siempre, y su misericordia, el 17 del 103, del Salmo 103, verso 17, mas la misericordia de Jehová es desde la eternidad y hasta la eternidad sobre los que le temen. Hermanos, la misericordia de Dios nos ha alcanzado a todos. Gloria al Señor Jesús, aleluya, santo. Bien, mis hermanos, vemos, hermanos, el ejemplo de la sed física de Sansón en el capítulo 15 del libro de Jueces, nos habla los versos 18 y 19. Jueces 15, voy a leer. 18 dice, el verso 18 de Jueces dice, y teniendo gran sed clamó luego a Jehová y dijo, tú has dado esta grande salvación por mano de tu siervo, y moriré yo ahora de sed y caeré en mano de los incircuncisos. O sea, hermanos, se puede morir de sed, porque si no consume el agua, se deshidrata y se muere. Si no, se repone. Gloria a Dios. Dice, entonces abrió Dios la cuenca que hay en Leí, y salió de allí agua, y él bebió y recobró su espíritu y se reanimó. Tomó agua y se reanimó. Hermano, entonces dice la palabra en el verso mismo 41 que ya leímos, dice, y yo oiré. Qué interesante, hermano. Dios tiene su oído atento a todo aquello que es la necesidad, independientemente de quién es, y se vuelve a Dios, porque la palabra agua tiene como simbolismo en las Escrituras la palabra de Dios, y entonces está manifestado en la misericordia, la gracia de Dios está manifestada en el Evangelio de Jesucristo. Y cuando nosotros clamamos, porque para que Dios oiga es necesario que haya un clamor, y dice aquí el 17, dice Jehová, yo Jehová los oiré, yo, el Dios de Israel, no los desampararé. O sea que no importa en el grupo que usted se pueda encontrar, si entre los menesterosos, si entre los afligidos o si entre los sedientos, Dios va a oír su clamor.
Dios va a oír su clamor. Gloria al Señor. Y Dios no le va a dejar desamparado. Es lo que nosotros tenemos, hermanos. Es maravilloso. El Evangelio de Jesucristo nos ha traído, hermanos, el antídoto, la cura de la ansiedad, la cura de la aflicción, la cura a los menesterosos. Terosos hermanos, gloria al que vive para siempre, pero necesitamos elevar el clamor para que esa agua que es la palabra de Dios venga y haga su trabajo en nosotros y podamos salir como dice Isaías 55:1 dice, a todos los sedientos. Vemos, Dios está haciendo un llamado a todo aquel que se pueda encontrar en uno de estos grupos, en alguna de estas situaciones. Dios los está llamando para que vengan a las aguas. Y usted dirá, pero es que aquellos buscaban las aguas y no había. ¿Por qué? Porque las estaban buscando de acuerdo a sí mismo. Estaban buscando soluciones por ellos mismos, sin contar con Dios para la ayuda. Hermano, cuando nosotros queremos resolver toda nuestra situación por nosotros mismos, entonces no encontramos camino abierto para continuarlo, para recibir la sanidad, para recibir lo que Dios tiene para nosotros. Ahora Dios está llamando a los sedientos, está haciendo una invitación a todos los sedientos, no solamente, hermano, a los judíos, no solamente a los israelitas, también a nosotros los gentiles. Dios nos está invitando para que vengamos a las aguas. ¿Y cómo son esas aguas a las cuales Dios nos está invitando? Bendito sea el nombre de Cristo. Nos está invitando para darnos aliento, nos está invitando para darnos descanso, nos está invitando para darnos aliento, darnos vida. ¿Qué dice la palabra en el capítulo 4 del libro de Juan? Gloria al Señor. Agua, la palabra, el 4 del libro de Juan, verso 13 y 14, lee. Respondió Jesús y le dijo, cualquiera que bebiere de esta agua volverá a tener sed. Si los afligidos y menesterosos de los cuales está hablando Isaías hubieran encontrado agua física, se hubieran saciado su sed, pero seguirían siendo afligidos y menesterosos. Pero aquí dice, y la sed le volvería otra vez. Pero dice el verso 14, mas el que bebiere del agua, este es Jesús hablando, mas el que bebiere del agua que yo le daré, no tendrá sed jamás, sino que el agua que yo le daré será en él una fuente de agua que salta para vida eterna. Oh, mis hermanos, el agua que Dios nos da nos sacia y nunca más vamos a tener sed, porque la palabra de Dios, hermano, apaga toda la sed que pueda producir las situaciones difíciles. Usted dirá, hermana, y no voy a tener más problemas. Yo no estoy diciendo que no va a tener más problemas, pero la palabra de vida, que es la palabra de Dios, le va a ayudar para que usted se pueda sostener.
para que usted pueda mantenerse firme, para que no se deshidrate espiritualmente, porque no lo va a hacer. ¿Por qué? Porque esa palabra es el Espíritu, esa agua es el Espíritu de Dios que ha venido a morar a su corazón, como dice el libro de Juan capítulo 7. Mis hermanos, yo me voy a quedar aquí porque este mensaje yo sé que lo voy a estar predicando por una o dos más programas, y quiero llevarlo porque el Espíritu lo ha dicho, lo ha traído así. Debo compartirlo con ustedes para que sepan a dónde ir, para que vengan a todos los sedientos, venid a las aguas. Ahí voy a quedarme hasta la semana que viene. No, la semana que viene hay maratón. Pero bueno, mis hermanos, doy gracias al Señor. Les invito a la iglesia donde perseveramos, Livingston Family Church. Si alguno que esté escuchando y vive por allí y no es creyente, o quizá no tiene lugar donde reunirse, a las 9 de la mañana en español es el servicio Livingston Family Church, una familia, una iglesia que es bilingüe, pero tiene el servicio de español completo a las 9 de la mañana. 1501 en la West Expressway del 83 en San Benito. Dios les bendiga, mis hermanos. Confiamos que la bendición del Señor y las aguas a las cuales nosotros hemos venido nos llenen, nos refrigeren y nos mantengamos saludables física y espiritualmente. Dios los bendiga.

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Escuchamos a David Allen, I'm on my way to heaven. Ya son las 12 del mediodía con 9 minutos. Gracias por estarnos acompañando. Su servidor Juan Medrano. Aquí estaremos en esta tarde con ustedes. Parece que quiere llover. Ojalá que se nos venga el agua. Cielos nublados por aquí en el área de Huatzlaco. Pero aquí estamos con mucho gusto esperando serle de mucha, pero mucha bendición. Y ya escuchó usted la invitación. Estamos en complacencias, pero sí queremos dar la oportunidad a usted que nunca nos ha llamado o que no ha llamado el día de hoy para que usted también participe. También a usted queremos serle de bendición. Llame al área 956-968-7777.

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1: Continuamos y ahora complacemos a María Ramírez, de aquí de la ciudad de Mercedes. Saluda a Benecer Worship Center con ese bonito tema. Es Dubis Oviedo, Él me llama su hija.

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0: La cantante se llama Dubis Oviedo. Él me llama su hija, es el título de ese canto. Y complacemos a la hermana María Ramírez de aquí de Mercedes, saludando a Ebenezer Worship Center. Y bueno, continuamos con más música. Son las 12 del mediodía con 24 minutos. Saludos para usted en esta tarde que se ha nublado un poquito y se han registrado lluvias ligeras aquí en el Valle del Río Grande. Pero aquí estamos listos para atenderle en esta tarde. Si anda aquí por el área de Huastlaco, visítenos. Aquí están nuestras amables secretarias para atenderle. Cualquier pregunta, llámenos al área 956-968-7777. Continuamos con más música y bueno, vamos a saludar a Eduardo Baltazar, que nos llamó desde Willacy County Detention Center. Saluda a Julián Anthony Jr. y a sus compañeros de ahí de celda, a todos los que están por ahí. Muchas gracias por reportarse. Créame que le agradecemos bastante a usted que nos llama desde las cárceles, de las prisiones. Yo sé que no es tan fácil llamar, pero gracias. Estamos orando por todos y cada uno de ustedes. Gracias, Eduardo Baltazar, por reportarse de acá de Raymondville, Willacy County Detention Center. Y vamos también a saludar.
2: ¡Nos has libertado, Dios!
0: Bueno, de parte de Pilar de Mission, saluda a su hijo Abel, que lo quiere mucho.

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Escuchamos a Liz Torres. Liz Torres cantando Ya no voy a preocuparme. 12 del mediodía con 32 minutos. Un saludo los hermanos Luis y Visitación Cepeda por allá en San Benito. Saludos también a la hermana Araceli que está con ellos por ahí. Súbale, gócese. Aquí está el pastor Fernando Rivera. Lágrimas de amor.

El pastor Fernando Rivera, Lágrimas de Amor. Saludos hermanos Luis y Visitación Cepeda y hermana Araceli, por allá en San Benito, que nos están acompañando. Continuamos complaciendo a la hermana Margarita Rivera, aquí cerquita, aquí en Dana, Texas. Saludos para toda la radio audiencia y saludos para su familia, mi hermana Margarita Rivera. Aquí está Leonel Tuches y esto que dice: No te voy a dejar. Escúchelo, gócese.

En esos momentos difíciles de mi vida, he aprendido a refugiarme en ti, porque junto a ti, Señor, yo me siento seguro.

0: precioso Jesús.
1: Qué bonito, bonito tema con Leonel Tuches. No te voy a dejar. Complacemos a la hermana Margarita Rivera aquí en Dana, Texas. Y un saludo también para allá los prisioneros, a hombres y mujeres, allá en Willacy County Detention Center. Gracias a Eduardo Baltazar que nos llamó. Él saludaba a Julián Anthony Jr. y a los compañeros por ahí de celda. Y gracias, gracias por estarnos acompañando. Regresamos con más saludos, más complacencias después de este anuncio.
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1: Continuamos felicitando a los cumpleañeros, cumpleañeras. Tenemos de parte de la hermana Núñez de aquí de la ciudad de Elsa. Saluda a sus nietos, su nieto Aarón Arámbula. Happy birthday, Aaron Arámbula, 17 años. Y también para Ruby Tirado, también está cumpliendo 17 añitos el día de hoy. Felicidades.

creador. Óscar Medina, cuando tú naciste, felicitando a todos los cumpleañeros, cumpleañeras, de parte de la hermana Núñez, de aquí de la ciudad de Elsa, saludando a sus nietos, su nieto Aarón Arámbula, happy birthday. En Ruby Tirado también, happy birthday. Y los dos están cumpliendo 17 añitos. Muchas, muchas felicidades. Continuamos. Complaciendo por acá en Puerto Isabel a la hermana Norma Alvarado. Saludando a toda la radio audiencia con este bonito tema, con mucho mensaje. Me alegro en la tormenta. Súbale, gócese, somos Radio Vida.

El grupo Por el Camino Angosto cantando Me Alegro en la Tormenta. Y qué bonito mensaje. Si usted lo escuchó, qué bonito mensaje trae ese canto. Alégrese, esté pasando lo que usted esté pasando, Dios no nos va a dejar. Complacemos a la hermana Norma por allá en Puerto Isabel. Continuamos con más música, pero antes tenemos este anuncio de parte de la Iglesia La Roca y sus pastores Jaime y Eva González. Les invita a su campaña de reapertura, iniciando este próximo viernes 25 de septiembre a las 7 de la tarde, o sea, el día de hoy. El día de hoy, predicando a Joel Aguillón. Ahora el sábado 26 a las 6 de la tarde, predicando el evangelista José Reyes. Y el domingo 27 empieza a las 2 de la tarde y estará predicando el pastor Jaime González. La Iglesia La Roca está ubicada en el 1716 East 6th Street, Westlaco, Texas. Y para mayor información, llame usted al área 956-314-4348. Le invitan los pastores Jaime y Eva González a su reapertura. Recuerde, son tres días de campaña, de predicación, iniciando hoy viernes, sábado y domingo. Y la dirección es el 1716 al este por la calle 6, aquí en la ciudad de Huéslaco. Aquí está el teléfono una vez más para que, si usted necesita mayor información, llámele a los pastores González al área 956-314-4348. Área 956-314-4348. Continuamos.

Ahí escuchamos ese bonito tema con Fernando Fernández. Soy peregrino, complacíamos a la hermana Herminia Soto aquí en Dana, saludando a la familia Cruz. Continuamos complaciendo a la hermana Leti Espiricueta aquí en Progreso, Texas. Saluda a toda la radio audiencia. Y aquí está el grupo Betel de Reynosa. Mi agradecimiento. Gracias por estarnos acompañando. Somos Radio Vida

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bonito tema al estilo de Mariachi Manantial de Salvación. Sumérgeme. Es la 1:15. Gracias por estarnos acompañando. Continuamos con más música. Aquí está este tema con Elvira Garza y esto es Ven conmigo.

Escuchamos a Elvira Garza cantando Ven Conmigo. Ya es la 1:19. Quédese con nosotros. A la 1:30 ya viene el siguiente programa. No se lo pierda la hermana Irma Sánchez. Es un programa de 15 minutos. Ya en unos 10 minutos más. Siga con nosotros siempre. Siempre, siempre queremos serle de bendición. Aquí está Miguel Ángel Guerra cantando Hoy Más Que Nunca.

0: Muy buenas tardes, hermana. Adelante, estamos en el aire. Bendiciones.
1: Dios los bendiga, queridos hermanos. Es un placer estar aquí en casa trayendo la palabra del Señor al pueblo de Dios. Mi nombre es Irma Sánchez, misionera, para aquellos que no me conocen. Verdad, le doy gracias, la honra y la gloria sea para el Señor por todos estos años que Él ha permitido que yo traiga su palabra al pueblo de Dios, y ha sido de gran bendición. Este jueves que fue ayer, hermanos, hubo tres milagros que el Señor iba a hecho. Él sigue, ¿verdad? La semana pasada también hubo dos, y pues Dios se está manifestando en las vidas de ustedes. Así que sean pacientes aquellos que me han marcado y que no ha podido contestarles la llamada. Es mucha la gente, es imposible para poder abarcar a todos, pero con la ayuda de Dios todo se puede. Sigan insistiendo, sigan hablándome. Mi teléfono, para aquellos que no conocen mi número, es el 956-309-3898. Lo vuelvo a repetir, 956-309-3898. Quiero saludar a cada uno de ahí en Radio Vida, los hermanos, los pastores, los trabajadores, ¿verdad? Los que trabajan ahí en cabina, más que nada al pastor Enrique Garza, el siervo de Dios, que Dios lo usa grandemente, a mi hermano también, tanto a todos los demás siervos, ¿verdad?, que han traído la palabra en los mensajes al pueblo de Dios. Quiero saludar a mis pastores Tito Acosta y Angie Acosta, y su madrecita, de mi pastor Juanita Acosta, y congregación. La iglesia de nosotros, donde yo me congrego, es Centro Cristiano Rey de Reyes. Hermanos, voy a ponerme en las manos de Dios para poder seguir a lo siguiente. Padre amado, vengo delante de tu presencia poniéndome en tus santas manos, Señor. Unge mis labios, Señor, como carbón encendido, Señor, para que afluya Espíritu Santo, usted a través de mis labios, y no sea yo. Me retiro de este cuerpo para que usted tome control de este programa, de este mensaje de sanidad, liberación, recordándole a tu pueblo, Señor, que tú, Señor, eres el único de ayer y de hoy por los siglos de los siglos, que hace las maravillas cosas en cada uno de nosotros. Amén, amén. Así que, hermanos, vamos a seguir con los anuncios. Centro Cristiano Rey de Reyes está ubicado en 2737 Longhorn, en Far, Texas. Los servicios allí en la iglesia es de 9:30 de la mañana en los domingos hasta mediodía en los miércoles, de 7 de la tarde a 9 de la noche. Vengan al Centro Cristiano Rey de Reyes si no tienen una iglesia donde congregarse. Ahí los esperamos con los brazos abiertos para ayudarles en cada cosa que ustedes necesiten. La sierva de Dios, Juanita Acosta, tiene un programa en YouTube que se llama Buenos Días, Padre, Hijo y Espíritu Santo, en los martes de 10 de la mañana a 11 de mediodía. No se la pierdan. 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

0: 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Mi hermana ahí, Angélica, necesita un buen cocinero. Pueden hablarle allí, ¿verdad? Está ocupando ahí, no sé qué horario, pero pueden marcarle al 956-261-3025. Vamos a empezar con la palabra de Dios rápidamente, porque el tiempo se pasa de volada, hermano. Y lo van a encontrar en Josué del 1 al 9. Dice, mira que te mando que te esfuerces y seas valiente. Valiente, hermanos, es esforzándose uno. Amén. Dice, sigue adelante. ¿Por qué dice sigue? Porque a veces que, hermano, viene la prueba y los detenemos, ya no quiere uno seguir, que por la noticia mala, que porque me los pasó esto, lo otro, y ya se detiene uno. Por eso dice, sigue adelante. Sigue adelante es mejorar cada día, no atravesando lo que usted está pasando. Usted diga, yo voy a seguir adelante. Sí, como mi hermanito, este testimonio, ¿verdad? Él siguió adelante y es algo tremendo, si Dios lo permite, dar ese testimonio, ¿verdad? Y lo que Dios hizo en él. ¿Por qué? Porque él siguió adelante. Él no hizo caso a las voces contra él que vinieron, que era del enemigo. Él siguió adelante. Amén. Dice, todo es, esto es como te gusta a ti, ¿verdad? Si tú dices, me detengo, ahí me quedo, pues ahí te vas a quedar, hermano, hermana. La palabra es fuerte de Dios porque es cortado con dos filos, ¿verdad? Porque nosotros tenemos que hablar la verdad. Si el Señor dice, ¿verdad?, en Josué, el que síganos adelante, hay que esforzarnos. No es de que dejarle todo a papá Dios, amén. Así que, como tú quieres, ¿verdad?, dice Dios, yo estoy contigo. ¿Quién contra ti, hermano? Si Dios sabe que Él está contigo, dice, no importa que el enemigo te quiera ganar, dice Dios, no te va a vencer. ¿Por qué? Porque el Señor va delante de ti, hermano. Amén. Por eso dice, ser valiente, ser fuerte en medio de ¿qué? De la prueba, hermano. Imagínese, si uno, ¿verdad?, que lee la palabra, usted cree que no viene, aún aunque leíamos la palabra, aún aunque la comemos, aún aunque la vivamos, viene la prueba, hermanos. Hay que estar preparados para cuando vengan esos dardos del enemigo, el Señor los levanta, ¿verdad?, con fuerzas nuevas y dice, sigue adelante, yo voy a tu lado. Sea firme, ¿eh? Sea firme, ¿verdad? Dice, seguir sólido, seguir avanzando, seguir esforzándote, hermano. Esforzándose uno, ¿verdad? Y tú pones, ¿verdad?, te pones toda la armadura de Jesucristo, ¿verdad?, del reino de Dios. Dice, cuesta lo que cueste, aunque no entiendas, ¿verdad?, todo lo que sigue adelante, tú preséntate y levántate y sigue adelante, agarrada de la mano de Dios y peleando la buena batalla, y verás que vas a seguir adelante y vas a ser un vencedor, hermano. Y quiere uno, ¿verdad?, en vez de ser feliz y algo viene y te hace, te apachurra lo que viene a tus oídos, pues dice el Señor, sigue adelante, gózate en medio de la prueba. ¿Por qué? Porque yo vengo, dice, como gigante, ¿verdad?, sobre ¿verdad?, el enemigo, y voy a sacarte adelante, y vas a ser valiente, y vas a salir adelante de todo lo que ha venido a tu vida, y te haré feliz, amén. Dice, no te desanimes, ánimo, ¿verdad?, que tu mente esté donde Dios te ha puesto, que hay que pelear la buena batalla. El enemigo siempre te va a venir a poner cosas, ¿verdad?, en tu mente, que te dicen, ¿verdad?, no sirves para nada, no vas a salir adelante, ese cáncer, ya en cualquier rato te vas a morir, y que ahí te vas a quedar en la silla de ruedas, ahí estarás siempre en cama, y tu casa te la van a quitar, tu carro igual, tu matrimonio, ¿verdad?, o tu noviazgo, ¿verdad?, el diablo siempre va a venir a destruir, porque para eso se dice que él vino a ¿qué?, a tres cosas, hermano, recordar, que vino a hurtar, matar, a destruir. Pero los hijos de Dios sabemos que es mentira de Satanás que él va a poner con un hijo de Dios. Cuando usted trae la armadura puesta de Cristo, ¿quién contra nosotros?, dice su palabra. Dios nos ha dado las armas poderosas para vencer lo malo. Amén. Entonces, ¿verdad?, ¿cuesta trabajo para ganar? Claro que sí. Hay que pelear la buena batalla. En sus promesas dice, nuevas cosas serán más fácil para ti cuando tú te pones esa armadura y peleas la buena batalla. Dice, esfuérzate, hermano. El enemigo a veces, ¿verdad? Él quiere decir, yo voy a ganarte, pero Dios te dice, vence esto ahora, con valentía, con fuerza, con ánimo de Dios. Dice, su espíritu en tu mente te dará fuerzas nuevas como las águilas, hermano. Así que hay que seguir adelante, ¿verdad? Seguir fuerte. Dios te ayuda si tú te esfuerzas, si tú sigues siendo fiel y fuerte en valentía, Él prometerá a sacarte adelante de todo. Dios te dice hoy, sigue adelante. Dice, no importa lo que estés pasando, sigue adelante, firme, fuerte. Dios te ayuda hoy, hermanos. ¿Cuántos de ustedes dicen, yo voy a vencer eso en el nombre de Jesús? Así que déjeme pronto darle el testimonio. El testimonio es de un hermano de acá, se llama, creo, ahorita vemos, vamos a leer el testimonio del hermano Javier Cantú. Se dice, buenos días, yo quiero, dice, dar mi testimonio, dice, de lo que el Señor hizo conmigo. Usó a la sierva de Dios, ¿verdad?, que es la pastora Irma Sánchez. Dice, estaba yo en una depresión muy fuerte, con pensamientos negativos de suicidio. Él quería quitarse la vida, hermano. Cuando este joven me habló ayer, yo estaba trabajando. Aún así, yo siempre ha sido así, la verdad. Digo, si me corre el Señor, pues ni modo. Pero yo sigo adelante trayendo, ¿verdad?, la palabra de Dios, ayudando al necesitado. Yo siempre me ha puesto en esto de que donde yo ande, donde yo esté, si estoy comiendo, si estoy manejando, si estoy en el trabajo, yo pongo a Dios primero. Yo los ayudo, ¿verdad?, a las personas que me hablen, trato de verdad ayudar a cada uno los que me hablan, pero hasta ahorita, ¿verdad?, Dios me ha ayudado a que, ¿verdad?, en medio del trabajo, Él me ayudó a que no dijeron nada. Bueno, y seguimos con el testimonio, dice, negativos pensamientos de edad de suicidio, dice, la sierva oró por mí, dice, eso fue ayer, septiembre 24, dice, fue en la mañana, jueves, dice, y el Señor obró, dice, yo me siento muy, muy bien esta mañana, traía un dolor de cabeza fuertesísimo, se me juntó todo en la mañana, dice, de este día de jueves. Dice, gracias a Dios que ya me siento bien, aliviado. Gracias a Dios que la sierva Irma Sánchez me contestó. Estuve orando y reprendiendo. Dice, y eso me ayudó bastante. Y me siento muy agradecido con Dios, sinceramente, y luego con la sierva Irma Sánchez. Dice, me llamo Javier, dice, de acá de Río Sordaz. Dice, y eso es mi testimonio para honra y gloria, dice, de nuestro Señor Jesucristo, que Él lo hizo, Él mismo lo hizo. Amén. Así que, hermanos, este hermano hoy, este día, yo siempre me gusta a estar al tanto de las personas que me marcan que están enfermos. Yo siempre no termino el proceso hasta que Dios me dice, ahora sí, suéltalo, ahora sí, ya quedó libre. Y todavía a hoy, esta mañana, le marqué porque no iba terminado el tratamiento. Yo lo que hago, no lo notamos aquí en la agenda, por la razón de que cada quien trabajamos diferente, pero todo viene de parte de Dios. Lo que Él me da es lo que yo les doy. Y así que hoy, este día, le hablé al hermano, ya me estaba esperando él para poder orar por él y usar lo que estábamos haciendo para que él siga. Está bien agradecido, no tiene con qué pagar, ¿verdad?, a Dios y a mí, ¿verdad?, que por medio que dice Dios la usa tan hermoso, que la siga usando, y este hermano, todo lo hace el Señor. Yo no hago nada, yo nomás te estoy dispuesta para hacer su trabajo y ayudar al prójimo. Así que si ustedes están necesitando oración, ahorita en un rato marcan al 956-309-3898, y por eso, hermanos, mis predicaciones, todos son de fe, es diferente a los demás siervos de Dios, por la razón de que, verdad, son algo breve, algo que les enseña, verdad, que hay que esforzarnos, como dice en Josué 1:9, ¿verdad? Esfuérzate y sea valiente, no desmayes, porque tu Dios, ¿qué? Estará contigo. ¿Cuándo? Hoy, por los siglos de los siglos. Amén. Así que hay que seguir adelante, hermanos, agarrados de la mano de Dios. Y luego enseguida aparece, cosa de adrede, me habló una hermanita también de México. Ese testimonio lo voy a compartir, si Dios lo permite, el próximo viernes. Ella también trae una necesidad muy grande, su madrecita, y Dios la sanó instantemente. Y luego la hermanita ya andaba barriendo y trapeando. Se quedaron asombradas como Dios lo hizo. Y ella me decía, ¿se acuerda, pastora, que usted iba a orar por mí? Dice, hace un año. Yo no me acuerdo, es mucha la gente que Dios ha sanado, que Dios ha obrado. Yo no me acuerdo de las personas, es mucho para acordarme. Y ella me decía, acuérdese, usted oró y instantemente usted me dijo que hiciera y al tercer día yo ya andaba sana completamente. Dijo, y por eso le estoy marcando, porque mi madre está delicada de salud y trae un dolor muy fuerte. Y pues ya lo demás se lo compartimos, en dónde, qué es lo que le pasó a la hermanita y cómo fue que Dios inmediatamente la sanó, que andaba trapeando y barriendo. Hasta pronto, hermanos, el tiempo se me ha acabado y los vemos el próximo viernes a la 1:30. Hasta pronto.
1: Una vez más el teléfono, hermana, para que le llamen para oración e información.
0: 956-309-3898, 956-309-3898. Que Dios me los bendiga.
1: Gracias, hermana. Bendiciones. Buenas tardes. Bueno, ahí concluyó el programa de 15 minutos de la hermana Irma Sánchez. Vía telefónica, recuerde, usted necesita mayor información, oración, llámele en estos momentos. Una vez más le voy a proporcionar el número a llamar, es el área 956-309-3898.
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0: Quédense con nosotros a las 2 de la tarde. Ya viene el siguiente programa con la hermana Adriana Reina. El programa León de la tribu de Judá. Viene este programa de 2 a 2.30. Aquí los dejo con este último tema. El hermano Marcos.
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Buenas tardes, bendiciones a todos en este hermoso viernes. Su servidora Graciela Garza, Gracie Garza, aquí con Ministerio Juan 316. Qué hermosa tarde estamos. Mire, está lloviendo aquí y allá, no sé dónde, pero esperemos que llegue el agua, más o menos. Yo digo, inundaciones no necesitamos, Señor, pero agua sí. Y esperamos en Dios que Él la mande, ¿verdad? Envía tu lluvia, Señor. Solamente tú eres el que lo puedes hacer. Y hay que apreciar todo lo que dice el hombre. Podrá hacer tanto y tanto y tanto, pero hay cosas que solamente Dios lo puede hacer. Quieran o no, solamente Dios es el que hace cosas. Así es que, pues le damos gracias a Dios por esta oportunidad de estar aquí. Vamos a administrar la palabra, ¿verdad? Animar al pueblo de Dios que no se desanimen. La gasolina está a $4, ¿qué diremos? Pues mire, yo esto es lo que digo. Para los que no trabajan, los que tengan que echar una vuelta, den la vuelta de todo. Para pagar biles, comprar la comida, comprar lo que necesitan en casa y echan una vuelta. Pero no dejen de ir a la iglesia, porque esa es una bendición que no nos podemos perder, ¿verdad? Así es que, pues sí, y estamos, y como quiera, yo sé que Dios es nuestro proveedor y todo, y sabemos que Dios no nos deja y todo, y estamos más que bendecidos, en serio. Hay tantos lugares, nosotros no estamos en una tierra, póngale que estamos en guerra, pero aquí en Estados Unidos no están llegando nada aquí, ¿verdad? Estamos en guerra allá, en otros países, pero aquí nada. Y le damos gracias a Dios por eso. Esperemos que Dios guarde esa gente inocente que en serio no quieren la guerra por los gobiernos. Están sufriendo consecuencias de los gobiernos que se endurecen el corazón, que no quieren paz, que odian. Y qué triste, en serio, porque lo que nos pidió el Señor, y según muchos son muy religiosos, según ellos, nomás dijo que nos amáramos unos a otros. Si hubiera ese amor, si hubiera todo lo que Dios quiso, que no hubiera las obras de la carne, que a la verdad son malísimas, ira, contiendas, celos, envidias, tantas cosas. Si no hubiera lo malo, qué lindo sería la vida. Bueno, para mí como que la vida es muy linda porque yo no me voy a fijar en lo que está pasando, ¿verdad? Alrededor para que me robe la paz. La paz no me va a robar ni la felicidad, sino que caminamos con Cristo y tenemos que vivir dando esa palabra de salvación, porque de tal manera amó Dios al mundo que ha dado a su Hijo unigénito, para que todo aquel que en Él cree no se pierda, mas tenga la vida eterna. Y no hay otro plan. El plan mío es para seguir a Cristo, servirle, hablarle a las almas. Y aquí todo se queda, dice el Señor, no hagas tesoros haz tesoros en los cielos, no en la tierra. Aquí lo dejas, créamelo, lo dejas todo, te llevas nada, porque la alma se vuelve al que la hizo, al Creador. Así es que no te llevas nada, el cuerpo se queda en polvo y pues sí, por eso tenemos que vivir la vida bien. Hay muchos que se pelean por cosas, se mortifican por cosas que no valen la pena. No es para tanto. Tengo un dicho yo, no es para tanto. Hay que hacer la voluntad de Dios y que el Señor se encargue de lo demás. Amarnos unos a otros y que Dios nos ayude a vernos bien. Y que puedanos, si somos cristianos, ¿verdad? Si tenemos el Espíritu Santo, que tengamos un espíritu humilde, algo, ¿me entiende? Perdón. Y para que Dios nos siga usando como instrumentos. Es importante que seamos usados como instrumentos en servirle a Dios en su obra. Por eso yo estoy aquí, ciertamente, porque yo no lo hago ¿por qué lo puedo hacer? ¿Por dinero? No. Por fama, menos. En veces hasta se me olvida decir mi nombre, pero nomás lo digo porque pues para que sepan quién está hablando, ¿verdad? Pero hay gente que el enemigo los ha enredado y muchas personas ya lo hacen por reconocimiento, por fama, por X cosas. Y eso está mal porque Dios conoce el corazón de la persona. No, aquí estamos para levantar el nombre de nuestro Señor Jesucristo en alto, para decirles a ustedes que Él es el camino, la verdad y la vida,
Nadie ve al Padre sino por Él. Y sobre todo, que Él les ama. Quiere lo mejor para ustedes. Siempre va a querer lo mejor para uno. Uno es el que escoge mal. Uno es el que no busca el consejo de Dios. Uno es el que cae en la tentación. Pues, ¿cómo vencemos la tentación? Con la palabra de Dios. Por eso Jesucristo mismo vino y nos enseñó el perdón, el perdonar. Él entró a la casa de Zaqueo, ¿se acuerda? El chaparrito que andaba romando al revés y al derecho y todo. Y cuando entró Jesús a su casa, Él se convirtió y se arrepintió y hizo obras de arrepentimiento. ¡Qué hermosa historia de Zaqueo! Entonces, Jesús vino a deshacer las obras del diablo. Y aquí está la cosa, que en veces hay personas, y como dicen, el que le queda el zapato o el saco se lo pone, y si no, no, es para el otro. Pero hay personas que le dicen al Señor, Señor Jesús, pero andan siendo las obras del diablo. ¿Pero cómo? No, sí, en serio. Hay personas que no han doblado su voluntad a Dios. Que hay un pecado allí que no lo quieren soltar. Y eso es poniendo a alguien o una cosa antes de Dios. Y está mal, porque Dios debe ser primero en nuestro corazón, siempre. Así es que, pueblo de Dios, saludos a todos los que están en su casita, los que van por la carretera, tengan mucha precaución. Ya estamos los fines del mes de septiembre, ¿se imagina? Ya estamos, y gracias a Dios, porque entra octubre, y aquí esperando el fresquecito, cuando llegue, llega, ¿verdad? Porque el otro viernes ya vamos a estar el 2 de octubre, y viene el maratón. Hay que prepararse uno para eso, porque Radio Vida ha sido una bendición increíble para tantas personas. En serio, yo cuando llego a las casas de clientes, ahorita si me está escuchando la hermanita con Guajardo, la hermanita Guajardo, tuve la oportunidad de verla allí en Edinburgh, en su casa. Entonces, hay tantas personas que escuchan la radio. Esta es la fiel compañera, Radio Vida, para las personas. Y qué bonito, porque oyen la palabra, escuchan canto, los mensajes y todo. Y hacemos oraciones juntos como pueblo de Dios. Así es que antes que se agote el tiempo, vamos a entrar a la oración general, porque a mí me importa mucho esta oración. Tengo años de hacerla. Y yo sé que otras personas oran por otras cosas, pero Dios me ha designado, yo creo, por decir, no voy a decir, Él me dijo. No, esto es lo que brota de mi corazón, y espero que, yo sé que Dios honra la oración, ¿verdad? Y espero que ustedes se unan conmigo en un mismo sentir. Padre nuestro que estás en el cielo y en todo lugar, venimos al trono de gracia por medio de nuestro Señor Jesucristo, pidiéndote, Señor, que sea su Santo Espíritu en este día salvando almas, libertando cautivos, sanando enfermos, consolando a aquellas personas que hayan perdido un ser querido. Pedimos por todos los que están en los hospitales, enfermos, donde quiera que se encuentren, en casa, prisión, en el trabajo, Señor, en la escuela posiblemente. Un niño o una niña haya tenido que ir a la escuela porque no se pudo quedar en casa. Enviamos tu palabra que dice que por sus llagas nosotros ya fuimos curados y tú llevaste nuestras enfermedades en ese madero. Hablamos la palabra de sanidad sobre sus cuerpos, Señor. Pedimos también por todos aquellos que están intercediendo por el esposo, la esposa, un familiar, los papás, abuelos, bisabuelos, tatarabuelos, los que no han venido a los pies de Cristo, un ser querido, Señor, un familiar, un amigo, una amiga, que no han dado su vida al Señor. Yo te pido, Señor, que tú obres en esos corazones, que tú les hables a través de una visión, un sueño, un canto, Señor, para que se arrepientan y vengan a los pies de Cristo, para que conozcan tu amor y tu perdón, y para que también vivan ellos en amor y en ese espíritu de perdonar. Pedimos también por todos aquellos que no tienen a nadie que interceda por sus almas. Nosotros nos ponemos en la brecha, Señor, porque dice tu palabra, para aquel que cree, todo le es posible. Pedimos también por todos nuestros niños, nuestros jóvenes, Señor, que están en las escuelas,
Líbralos de pleito y contiendas, accidentes, Señor, allí en la escuela de Memorial en Álamo, Señor, en la high school, daban los policías, la ambulancia, Señor, no sé qué pasaría, Señor, pero tú, espero, yo hice la oración de volada para que tú te hagas con esa persona que le haya pasado algo, Señor, que no haya sido nada serio y que esté bien. Pedimos también, Señor, que tú les des sabiduría, gracia y favor allí para que aprendan. Por todos nuestros niños, nuestros jóvenes, Señor, aquel que batalla, Señor, ayúdale. Y que los maestros, las maestras tengan paciencia y amor para llevar a cabo su trabajo. Todos los que trabajan, los que manejan los buses, Señor, los que andan allí en la cocina, en la cafetería, es mucha responsabilidad, mucho trabajo. Los que limpian y todo, Señor, que ayúdalos en todo eso, Padre Santo. Por los que están en guerras también, Señor, guarda los libros de la muerte, Señor, y también de que queden mal, Señor, de un daño. Líbralos de cualquier daño físico, mental también, porque es muy fuerte lo que están pasando. Envía tu palabra, Señor, a aquellas personas que son gobiernos, presidentes, los puestos altos, Señor, que tú les reveles que necesitan que tener paz. Que va a haber un día que se van a presentar delante de tu presencia y van a tener que dar cuenta por todas las vidas que perjudicaron y que murieron por causa de sus decisiones. Pedimos también que reprendas toda obra del enemigo, toda hechicería, brujería, maldición, envidia, celos, contienda, Señor, que sea reprendido, Señor, y que viva la paz en los hogares, que sea tu Santo Espíritu que sea reinando en los hogares. En el nombre de nuestro Señor Jesucristo te pido que bendigas a tu pueblo y derrames de tus bendiciones. Y para ti, Señor, siempre será la honra y la gloria. Amén y amén y amén. A un nuevo canto de nuestro hermano Quique Pavón que se intitula Sin Plan B. O sea, el único plan que tenemos es servirle a Dios. No hay otro plan. Vamos a gozarnos, pueblo de Dios, con este hermoso canto.

Ahí está nuestro hermano Quique Pavón, sin plan B. Vamos a la palabra de Dios, que ciertamente es una bendición increíble leerla, escucharla y sobre todo aplicarla. Tenemos que aplicar la palabra de Dios. Si no, como dicen, en vano la leemos, si no la aplicamos. Dice la palabra de Dios en el libro de Mateo capítulo 5, dice así. Versículo 13, los que me quieran acompañar, vosotros sois la sal de la tierra, pero si la sal se desvaneciera, ¿con qué será salada? No sirve más para nada, sino para ser echada fuera y hollada por los hombres. Vosotros sois la luz del mundo. Una ciudad sentada sobre un monte no se puede esconder. Ni se enciende una luz y se pone debajo de un almud, sino sobre el candelero y alumbra a todos los que están en casa. Y el 16 dice así, así alumbre vuestra luz delante de los hombres, para que vean vuestras buenas obras y glorifiquen a vuestro Padre que está en los cielos. Lo bueno que háganos es para que Dios sea glorificado. Uno no, para que Dios sea glorificado. Muy bonito. Hay una, precisamente, no sé por qué me acordé, el hermano Quique es pastor, ¿verdad? Ahí en España, en Madrid, España, con su papá. Entonces, aparte de que viaja por todo el mundo, generalmente por los países aquí en Europa y en Latinoamérica, bueno, como quiera, estaba predicando una vez, dice, hay un problema cuando la persona que está a tu alrededor no sospecha que eres cristiano, o sea, de que eso es triste, si están personas a tu alrededor, en el trabajo, donde quiera, y que no haya nada allí que vean que eres cristiano, eso es peligroso. O sea, de que en serio, ¿cómo no? Tenemos que ser diferente del mundo. No, como dice, no podemos ser iguales. El hablar, el pensar, el caminar, el vestir, todo, tenemos que ser diferentes. ¿Okay? Y lo triste es cuando no lo sospecha la persona que es cristiana en un lugar de su trabajo. Así es que algo muy peligroso. Entonces, vamos a lo que es romanos. Como estamos hablando de ser cristianos y todo, que somos luz, que somos sal. Dice aquí en el libro de Romanos capítulo 12, dice así. Así que, hermanos, os ruego, fíjese, Pablo aquí, por las misericordias de Dios, que presentéis vuestros cuerpos en sacrificio vivo, santo, agradable a Dios, que es vuestro culto racional. No os conforméis a este siglo, como estaba diciendo yo, no podemos seguir como el corriente del mundo y no hay diferencia. Sino transformaos por medio de la renovación de vuestro entendimiento para que comprobáis cuál sea la buena voluntad de Dios, agradable y perfecta. Digo pues, por la gracia que me ha sido dada a cada cual que está entre vosotros, que no tengáis más alto concepto de sí que el que debe tener, sino que piense de sí con cordura conforme a la medida de fe que Dios repartió a cada uno. Porque de la manera que en un cuerpo tenemos muchos miembros, pero no todos los miembros tienen la misma función, así nosotros, siendo muchos, somos un cuerpo en Cristo, y todos miembros los unos de los otros. O sea, que le duele a uno su familia, como que alguien está pasando un problema en la iglesia y todo, y pues te duele porque es tu hermano y tu hermana. Entonces dice aquí, de manera que, teniendo diferentes dones según la gracia de que nos es dada, si el de profecía, úsese conforme a la medida de la fe, o si de servicio en servir, o el que enseña en la enseñanza, el que exhorta en la exhortación, el que reparte con liberalidad, el que preside con solicitud, el que hace misericordia con alegría. O sea, hacerlo, pero hacerlo bien,
¿verdad? Si lo vas a hacer, hazlo con alegría. Y si vas a dar, no lo hagas así como cerrada la mano, no. Y si vas a exhortar, exhorta, ¿verdad? Cada quien tiene su diferente don. El amor sea, fíjese, sin fingimiento. O sea, hay muchos, ay, hermanita, te quiero mucho. ¿Pero será en serio? ¿En serio? ¿O no? Porque entonces hay que pedirle a Dios que nos dé amor. Señor, dame más amor, porque yo le digo a la hermanita que la quiero y a la verdad, ¿no? O sea, hay que ver y pídale a Dios, como dice, antes que nos pida cuentas. Entonces dice aquí, aborrecer lo malo, seguir lo bueno. Amados los unos a los otros con amor fraternal, en cuanto a honra, prefiriéndonos los unos a los otros. Y en lo que requiere diligencia, no perezosos. Hay gente perezosa, no debe ser así. Le voy a decir una cosa, la persona que no hace nada se cansa. Y posiblemente más que la que hace. Así es que es mejor ser la persona productiva, ¿no? Mientras pueda. Fervientes en espíritu sirviendo al Señor. Gozosos en la esperanza, sufridos en la tribulación, constantes en la oración. Tenemos que estar constante orándole a Dios, compartiendo para las necesidades de los santos, practicando la hospitalidad, bendecir a los que os persiguen. Bendecir a los que os persiguen. Bendecir y no maldigáis. Gozaos con los que se gozan, llorar con los que lloran. Unánimes entre vosotros, no altivos. Dice, hay personas que son altivas, Dios libre. Pero si ni el suspiro es dueño uno. Si Dios dice aquí, aquí llegaste de amén. Y la persona creyendo que es algo, no. Somos por la gracia de Dios lo que somos, ¿verdad? Y eso es porque Dios nos salvó. Sino asociándonos con los humildes. No seas sabios en vuestra propia opinión. No paguéis a nadie mal por mal. Procurad lo bueno delante de todos los hombres. Si es posible, en cuanto dependa de vosotros, estar en paz con todos los hombres. ¿Para qué echas pleito? Como digo yo, no es para tanto. Y dice, no os vengáis vosotros mismos, amados míos, sino dejar la ira de Dios, porque escrito está, mía es la venganza, yo pagaré, dice el Señor. ¿Qué nos toca a nosotros? Así que si tu enemigo tuviera hambre, dale de comer. Si tuviera sed, dale de beber, pues haciendo esto, ascuas de fuego amontarás sobre su cabeza. No seas vencido de lo malo, sino vence con el bien el mal. ¿Sabes qué? Sí es cierto. Hay personas que te puedes ganar a alguien haciéndole bien, aunque no te quieran, ¿verdad? Por decir, tú no te fijes. Dios te puede usar como instrumento a esa persona para que mire que tienes amor y obedeces la palabra de Dios. Amar a vuestros enemigos, ¿verdad? Tenemos que saber que Él es fiel, Él quiere lo mejor para uno y nosotros también debemos de ser igual. Ser fiel y querer mejor para las otras personas. Hay un hermoso canto y con eso los dejo. No tenemos con qué agradecerle a Dios ciertamente lo bueno que ha sido con nosotros, porque Dios es muy bueno, bastante, bastante bueno con nosotros. Tan solamente con la salvación, con transformarnos, de sacarnos de las tinieblas a su luz admirable. Vamos a darle gracias al Señor con este hermoso canto de nuestro hermano Quique Pavón. Gracias a ti. Se despide su hermana Gracie Garza, Ministerio Juan 316. Bendiciones, que la gracia, el favor de Dios y su divina protección esté con ustedes y toda su familia. Hasta la próxima.

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0: Ahora con nosotros, su hermano Pastor Domingo Ríos. Adelante, siervo, bendiciones.
1: Gracias, hermanos. Dios les bendiga mucho, Dios les guarde. Dios bendiga a cada uno de ustedes en esta preciosa tarde, queridos hermanos. Radio Escucha, que está por ahí sintonizando la programación. Hoy en estos momentos queremos darle la bienvenida a esta programación Palabras de Fe y Poder. Damos gracias a Dios por la oportunidad que Dios nos brinda poder llegar, gloria al Señor una vez más, gloria al Señor, hasta su hogar, ¿verdad? Donde quiera que usted se encuentre, gloria al Señor. Damos gracias a Dios por su bondad, ¿verdad? Gloria al Señor, por su amor tan sublime, por su misericordia, gloria al Señor. Y gracias a Dios por lo que sigue haciendo, que Dios sigue obrando en las vidas, los corazones. Un saludo a todos, ¿verdad? Gloria al Señor, en ambos lados de la frontera, gloria al Señor. Si usted va ahí transitando en la carretera, Dios le bendiga mucho, que el Señor le guarde, que el Espíritu Santo le cubra, gloria al Señor, y le proteja, y que Jehová, Dios de los ejércitos, ponga su mano de poder sobre su vida. Le da gloria al Señor mientras va trabajando ahí en su trailer, donde vaya transitando. Dios le guarde, Dios le acompañe, Dios sea con usted, gloria al Señor. Y gracias a Dios por sus grandezas, por sus purezas, por su amor tan sublime y su misericordia. Y agradezco también, me da gloria al Señor, a cada persona que está sintonizando la programación, los que están escuchando por primera vez, como los que siempre dicen, hermano, escuchamos el programa, le estamos sintonizando, gloria al Señor. Pues que Dios le bendiga, Dios le guarde, gloria al Señor, y que la bendición del Dios Todopoderoso, Jehová de los ejércitos, Jesucristo su Hijo y el Espíritu Santo, siempre estén ahí con usted, dándole bendición, ya que su palabra dice que nuevas son sus bendiciones cada mañana, gloria al Señor. Quiero dar gracias a Dios por darnos la oportunidad una vez más, gloria al Señor, y de antemano quiero recordarle que el viernes no estaremos al aire, gloria al Señor, a causa del Radiotón, ¿verdad? Este Radio Vida estará llevando a cabo el Radiotón, así que este viernes que viene no estaremos en la programación, pero el lunes sí estaremos, gloria al Señor, mediante la voluntad del Señor, ¿verdad? De 6:30 a 7 de la tarde, como cada lunes, gloria al Señor. Y damos gracias a Dios por ello, pero el siguiente viernes continuaremos de nuevo, ¿verdad? Una vez más, de 3 a 3:30, gloria al Señor. Síganos escuchando, dígale a otra persona por ahí que nos sintonice, que estamos al aire, gloria al Señor. Y también quiero agradecer mucho, ¿verdad? Gloria al Señor, a la persona que llamó el lunes, ¿verdad? Después del programa, gloria al Señor, y envió una ofrenda para pagar ese programa radial. Dios le bendiga mucho, Dios le guarde, Dios le multiplique, gloria al Señor, y Dios le colme de favores y misericordia, gloria al Señor. Después de que salí del programa, recibí un llamado y me dijo una persona, yo voy a pagar ese programa, ¿cuánto le costó? Y ya le di, ¿verdad? Gloria al Señor, el precio, y luego, me envió su ofrenda, gloria al Señor, para cubrir ese gasto de esa programación. Así que gracias al Señor por ello. Dios le bendiga y le multiplique el 100 por 1 el esfuerzo a cada persona que apoya para este programa, estos programas radiales, gloria al Señor. También usted que ha enviado su carta, Dios le bendiga mucho, Dios le guarde, Dios le multiplique, y sus graneros en abundancia. Estamos orando para que el Señor le abra las ventanas del cielo y le derrame bendición. Recuerde que en medio del desierto Dios sigue proveyendo. Cuando el pueblo de Israel estaba pasando por el desierto, 40 años estuvieron ahí, gloria al Señor, pero Dios les había dado la palabra, escúcheme bien, Dios les había dado la palabra, gloria al Señor. Dios llamó a Moisés y le dijo, ve y saca al pueblo, oiga bien, ve y saca al pueblo de la esclavitud. Moisés no quería ir, primeramente de todo no quería ir, porque dijo, ¿quién soy yo para ir? Segundo de todo, dijo, soy mayor de edad, gloria al Señor, ya soy anciano, ya soy avanzado de edad, gloria al Señor. Y en tercer lugar dijo, soy tartamudo, no sé ni hablar bien, ¿qué le voy a decir al rey? ¿Quién me envió? Y Jehová le dijo, dile que yo soy quien ha enviado, gloria al Señor. Déjame decirle una cosa en esta tarde, quisiera tener más tiempo, gloria al Señor, déjame decirle una cosa, que Dios no se fija a su edad, Dios no se fija a su educación, Dios no se fija a su estatura, Dios no se fija a su parecer, Dios no se fija, gloria al Señor, cómo usted se ve, Dios no se fija a su habilidad, Dios no se fija a la educación que usted tenga. Dios está buscando a quien puede usar para la gloria de Dios en estos últimos días. Dios quiere derramar su gloria, quiere derramar de su presencia, quiere derramar de su poder. Él quiere usar un pueblo que está dispuesto para el llamado de Dios, que está a la disposición de Dios, que está listo para cumplir el llamado que Dios le ha enviado, gloria al Señor, y hacer la voluntad que Dios quiere que hagamos. Así que, amigo hermano, en esta tarde yo quiero animarle que usted recobre ánimo, gloria al Señor. Fíjese bien,
2: Dios mandó a Moisés a sacar al pueblo de la esclavitud. Oiga bien, fue un proceso, hermano. Dios tuvo que luchar con Moisés para que Moisés pudiera hacer el trabajo que Dios le había encomendado. Con todas las excusas que Moisés le dio a Jehová, Jehová le mostró su gloria. Óigame bien, Jehová le mostró su gloria. Le dijo, ¿qué traes en la mano? Dijo, una vara. Dijo, tírala, la tiró. Dijo, recógela, la levanta. Gloria al Señor. Cuando la tira, se hace una serpiente. Y cuando la levanta, le dice, agárrala por la cola. La levanta, se hace una vara de nuevo. Y luego lo lleva y le dice, pégale al agua, parte el mar. Y le pega y se convierte en sangre. Gloria al Señor. Le dice, ahora vuelve a sonar, le vuelve a pegar. Y se convierte en agua. Dios mostrando su poder, su gloria ante los ojos de Moisés, para que Moisés pudiera ver que era Jehová el que lo estaba enviando. ¿Cuántas veces Dios nos ha hablado a nosotros y le hemos puesto la excusa? Señor, no puedo. Señor, yo no voy. Señor, ¿cómo? Yo no sé qué hacer. No sé qué voy a decir. ¿Cómo voy a hablar? ¿Qué es lo que voy a decirles? Gloria al Señor. Pero déjame decir una cosa. Si Dios nos ha llamado, Él se va a encargar del proceso, amigo hermano. Todo lo que usted y yo tenemos que hacer es obedecer, hacer lo que Dios ha mandado, y Dios hará el resto. Óigame bien, cuando nosotros empezamos a hacer la voluntad de Dios, no la de nosotros, no la opinión mía, no lo que yo creo, no lo que yo pienso, no lo que otro dice, la voluntad de Dios. Cuando nosotros empezamos a hacer la voluntad de Dios, Dios empieza a trabajar en el asunto. Dios empieza a manifestar su gloria. Dios empieza a derramar de su poder. Dios empieza a derramar de su Espíritu Santo. Dios empieza a que el pueblo vea la gloria de Jehová sobre nosotros y sobre ellos. Gloria al Señor. Porque para eso vino Jehová de los ejércitos y Jesucristo su Hijo y el Espíritu Santo, para obrar en cada vida y en cada corazón. Escúchame bien ahora. Cuando Moisés va y saca al pueblo de la esclavitud por 40 años anduvieron en el desierto. Oiga bien, el pueblo todavía estaba rebelde. El pueblo aún en medio del desierto le pregunta a Moisés, le dice, ¿para qué nos sacaste de aquel lugar para traernos en este desierto para comer pan tan liviano? Gloria al Señor. Y fue cuando Jehová envió las serpientes y todo esto, amigo hermano. Pero déjame decir una cosa, cuando el pueblo se rebela contra Dios, oiga bien, voy a hablar de este punto muy importante. Cuando el pueblo se rebela contra Dios, las cosas caminan mal, las cosas se ponen opuestas, las cosas se ponen contrarias. Gloria al Señor. Cuando usted se aleja de Dios, cuando usted se olvida de Dios, cuando usted se aparta de Dios, las cosas van, gloria al Señor, de mal en peor. Pero yo quiero decirle en esta tarde, gloria al Señor, que si usted se agarra de la mano del Señor, Dios empieza obrando a su favor. Dios empieza haciendo maravillas y prodigios. Dios empieza haciendo lo imposible posible, que sus ojos se quedan maravillados de ver lo que Dios está haciendo en medio de usted, por usted, a través de usted. Gloria al Señor, porque Dios está buscando vasos que puedan ser útiles en la obra del Señor. Joven, señorita, adulto, anciano, hermano, hermana de media edad, Dios quiere usar a toda persona en estos últimos días. Nosotros tenemos que acercarnos a Dios y buscarlo con todo el corazón. Y cuando nosotros le aclamamos, Dios empieza a responder. Dios empieza obrando a nuestro favor. Dios empieza haciendo lo imposible posible. Miren lo que la Biblia dice, oiga bien, y ahorita voy a regresar a lo de Moisés y el pueblo de Israel. Ahí en el libro de Proverbios, capítulo 18, dice el verso 20, el fruto de la boca del hombre llenará su vientre, se saciará del producto de sus labios. Del fruto de la boca del hombre se llenará su vientre. Oiga bien lo que dice la palabra. El proverista hablando con palabras de sabiduría, se saciará del producto de sus labios. Si usted ahorita, amigo hermano, está pasando por una dificultad, si usted ahorita está pasando por un momento de amargura, quizás usted está pasando por una prueba, por una lucha, quizás sea financieramente, quizás sea físicamente, quizás sea espiritualmente, quizás sea emocional, no sé, amigo hermano. Pero sea lo que sea, Dios está en el proceso. Dios está en el trabajo, Dios está en el negocio, Dios está en el asunto, pero usted tiene que creerle a Dios con todo el corazón. A veces que nosotros nos causamos la misma problema, nosotros nos causamos la ruina, nosotros causamos la circunstancia, amigo hermano, porque mire lo que dice el verso 21, la muerte y la vida están en el poder de la lengua. Cuando el pueblo de Israel dijo, ¿para qué nos sacaste? Para morirnos en este desierto. Dios ya les estaba proveyendo agua, comida, sombra, calor, todo. No les faltaba nada. Pero sin embargo se empezaron a rebelar contra Dios. Y cuando nosotros empezamos a rebelarnos contra Dios, hermano, las cosas van a ir para peor. Se van a poner más difíciles. Va a haber más lucha, va a haber más pruebas, va a haber más contrariedad. Porque la vida y la muerte están en el poder de la lengua. Para usted que dice, oh no, ¿cuándo la voy a hacer? Oh no, a mí no me alcanza, todo está bien caro, para lo que me dan, para lo que me ayudan. Amigo hermano, lo llevo rápidamente. Aquel niño que traía 2 peces y 5 panes. Cuando Jesús quería alimentar los 5,000 más las mujeres y los niños. Y le preguntó por ahí a los discípulos que fueran a traer algo. Y dijeron, por ahí está uno. Hay un niño que solamente trae 2 peces y 5 panes. Jesús le dijo, tráelo para acá. Tráemelo para acá. Lo trajeron, Jesús los bendijo. Oiga bien, Jesús bendijo los peces y los panes. Y se multiplicaron, dice la Biblia. ¿Por qué? Porque lo que usted ponga en la mano de Dios se va a multiplicar. Porque nada hay imposible para el Dios que nosotros sirvemos. Dios multiplica sus graneros en abundancia. Dios abre las ventanas del cielo cuando están cerradas. Dios derrama bendición cuando nadie más puede. Dios suple necesidades cuando nadie puede suplirlas. Dios abre camino donde el camino está cerrado. Dios abre puertas que están cerradas. Dios destruye obstáculos que están deteniendo tu bendición. Dios destruye fortalezas que están deteniendo tu bendición, amigo hermano. Así que cuando usted va a la tienda, ¡ay, todo está tan caro! ¡Ay, que ya no me sobra! Cuando usted ve la cuenta bancaria o su portamonera o su billetera o su bolsillo, y usted dice, ¡ya no me queda dinero! ¡Ay, ya no tengo! ¡Ay, ya no me alcanza! ¡No sé cómo le voy a hacer! ¡Ya no hay! Cuando la esposa le dice, ¡necesito esto! ¡No tengo con qué! ¡No me alcanza! ¡No traigo dinero! ¡Se acabó! Se acabó la comida, se acabó el dinero, todo está tan caro. Amigo, hermano, todas esas palabras negativas de la abundancia del corazón. Oiga bien, habla la boca. De eso se sacia nuestro vientre. El diablo se gloria, escúcheme bien. El diablo, el enemigo, el adversario, se gloria en esas situaciones. Cuando usted empieza a darle gloria a Satanás. Cuando usted empieza a confesar derrotas sobre su vida. Cuando usted empieza a creer al diablo y entra al plan del diablo. Porque en el poder de la lengua, dice la Biblia. En el poder de la lengua, ahí está. Ahí está la clave. La vida y la muerte están en el poder de la lengua. Usted tiene que levantarse y tiene que declarar, tiene que hablar estas palabras. Se llena mi hielera de despensa. Se va a llenar de comida. Se llena mi mesa de alimento. Se llena mis graneros en abundancia. Viene dinero en grande a mi cuenta bancaria, a mi portamoneda, a mi billetera, a mi bolsillo, gloria al Señor. En el nombre de Jesús, no sé de dónde, pero Dios va a proveer una fuente del norte, del sur, del este, del oeste. Dice que hay viñas que no plantamos, que Dios tiene. Hay hogares que no construimos y Dios nos lo va a dar, gloria al Señor. Esta es la palabra que Dios le ha prometido. Y rápidamente, mire bien, cuando Dios sacó al pueblo de Israel, de allá de Egipto, de la esclavitud, eran esclavos, amigo hermano. Trabajaban gratis, no les pagaban. Pero si usted lee la Biblia, ahorita no tengo el tiempo, pero si usted lee la Biblia, se da cuenta que cuando el pueblo de Israel salió de allí, salieron bendecidos con oro y plata. Oiga bien, con oro y plata, en abundancia, dice la Biblia. La Biblia dice estas palabras, que Dios levanta del polvo al menesteroso y lo hace subir en lugares altos. El Dios del hermano Río no tiene límite. Él sigue proveyendo bendición de lo alto. Si usted está ahorita en un crucero y no haya por cuál lado tomar, no haya que creer ni que pensar, yo le digo aleluya, dijo el salmista, alzaré mis ojos hasta los montes. ¿De dónde vendrá mi socorro? Mi socorro viene de Jehová, que hizo los cielos y la tierra. Gloria al Señor. El salmista dijo, Jehová es mi pastor y con él nada me faltará. Él estaba seguro en quien estaba creyendo, el Dios Todopoderoso, Jehová de los ejércitos, es su nombre, aleluya. Así que en esta tarde, usted ponga la mirada en ese Dios, usted ponga la confianza en el Dios Todopoderoso, Jehová de los ejércitos, y usted crea a Dios con todo el corazón y verá lo que Dios va a hacer. Yo quiero orar por 10 personas que en este día le van a creer a Dios. Yo voy a orar por 10 personas que en este día van a esperar una bendición de parte de Dios. Yo voy a esperar por 10 personas que van a esperar un milagro. Yo voy a orar por 10 personas que en este día van a levantarse en fe y decir, en medio de todo lo negativo, si Jehová lo hizo con el pueblo de Israel en medio del desierto, Él puede proveer para mí en cualquier lugar. La Biblia habla estas palabras en el libro de Deuteronomio, capítulo 28. Serás bendito en el campo, serás bendito en la ciudad, serás bendito al salir y bendito al entrar, gloria al Señor. Cuando usted le cree a Dios con todo el corazón y usted pone la palabra por obra, Dios empieza obrando a su favor, amigo hermano. 10 personas que esta tarde con fe van a agarrar la fe. No lo tiene, pero le va a creer a Dios y usted va a llamar, aleluya, al número que voy a dar al final del programa. Y usted va a decir, hermano Río, yo me uno. Yo soy una de las 10 personas. Yo voy a darle una ofrenda por el programa de radio. Y voy a creer que Dios va a abrir puerta donde no hay puerta. Me va a dar bendición donde no hay bendición. Va a proveer en medio de mi desierto. Si usted está pasando por el desierto ahorita y todo está limitado en su hogar, si el trabajo está limitado, si el negocio está limitado, si sus finanzas están limitadas, si su alimento está limitado, si su salud está limitada, hoy Dios quiere bendecirte. Hoy Dios quiere derramar de su gloria. Hoy Dios quiere derramar de su poder. Hoy Dios quiere hacer un milagro en usted, amigo hermano. Lo único que usted tiene que hacer es creerle a Dios con todo el corazón. Y cuando usted le cree y lo pone por obra, el Dios del cielo obra a su favor. El Dios del cielo viene a darle su milagro. Así que en esta preciosa tarde, usted diga, yo voy a creer. Yo voy a creer con todo el corazón que el mismo Dios que proveyó al pueblo de Israel es el mismo Dios del hermano Ríos, que al mismo Dios que yo sirvo es el mismo, dice la Biblia, Hebreos 13:8, de ayer, de hoy y de por todos los siglos. Si es posible, levante su mano derecha en señal de victoria y diga, yo recibo esta palabra, yo recibo mi milagro, yo recibo mi bendición. Dios suplirá todo lo que faltare, dice su palabra, conforme a sus riquezas en gloria. Cuando el hombre y la mujer ponen su confianza en Dios, Dios se encarga de nosotros. Cuando el hombre y la mujer ponen su confianza y la mirada en su fuerza, Cristo dijo, sin mí nada podéis hacer. Gloria al Señor. Sin Cristo nada la podemos, hermano. Pero con Cristo, dijo el apóstol Pablo, todo lo puedo en Cristo que me fortalece. Usted y yo tenemos que agarrarnos de esa promesa. Tenemos que agarrarnos de esa palabra. Y tenemos que ponerla por obra y por fe y seguir creyendo lo que Dios ha establecido y a lo que Dios ha dicho hasta el día de hoy. Amigo hermano, usted crea a Dios con todo el corazón y usted no dude. Usted diga, yo voy a creer. Yo voy a ser una de las 10 personas que van a llamar, gloria al Señor, en el nombre de Jesús de Nazaret. Y voy a hacer un pacto con Dios, una promesa, y Dios me va a abrir la ventana del cielo. Amigo hermano, ha llegado gente a este ministerio sin trabajo. Ha llegado gente a este ministerio sin hogar. Ha llegado gente a este ministerio sin un carro, sin nada, sin dinero en sus manos, gloria al Señor, sin casa. Pero el Señor les ha bendecido con casas nuevas, con carros nuevos, con buenos trabajos, gloria al Señor. Dios quiere hacer lo mismo con usted cuando usted se amista con Dios. La Biblia dice en el libro de Job, capítulo 22 y verso 21, amístate ahora con él y tendrás paz, y por eso te vendrá el bien, aleluya. Toma ahora la ley de su boca, y el Todopoderoso será tu defensa, y tendrás oro y plata en abundancia, gloria al Señor. Cuando usted se torna al impotente, amigo hermano, Jehová de los ejércitos, Dios dice en su palabra que levanta del polvo al menesteroso y lo hace subir en lugares altos. Cuando usted crea la palabra que Dios te ha establecido, usted empieza a recibir la bendición y usted piensa a ver lo que Dios puede hacer en su vida. Así que en esta tarde, gloria al Señor, usted agárrese de esta palabra. Si Dios sacó al pueblo de Israel de la esclavitud y lo sacó con oro y plata en abundancia, el Dios del hermano Ríos quiere hacer lo mismo con usted, sacarlo de la miseria, sacarlo de la ruina, sacarlo del problema, sacarlo de la enfermedad, gloria al Señor, y ponerlo en la prosperidad y la bendición que Dios tiene para su pueblo. La Biblia dice estas palabras en 3 Juan 1:1, amado, yo deseo que tú seas prosperado en todas las cosas y que tengas salud, así como prospera tu alma. Cuando usted se agarra de la palabra y la cree, Dios empieza obrando a su favor. Dios empieza abriendo las ventanas del cielo y derramando bendición hasta que sobreabunde. Hoy ponga su mano sobre la radio, ponga el agua, ponga la prenda del hijo a la hija. Gloria al Señor, vamos a creerle a Dios con todo el corazón, esperando el milagro que Dios va a hacer en nuestras vidas y que el Dios del cielo obrará. Si se encuentra enfermo, aviéntele la enfermedad al enemigo. Si se encuentra en pobreza, sacúdase en esta hora, en el nombre de Jesús. Levante sus manos al cielo si es posible y dele gloria al que vive y diga, soy bendecido en el nombre de Jesús, soy bendecida porque Dios me lo ha prometido. Dice que tendré en abundancia. Él me ha puesto por cabeza y no por cola. Padre, yo vengo a pedirte a favor del pueblo enfermo y necesitado. A favor de cada persona, Señor, que se encuentra escuchando este programa radial en ambos lados de la frontera y donde quiera, donde alcance la señal. Padre, en cualquier estado que se encuentren o en cualquier lugar, Jehová, yo vengo a pedir, Señor, la bendición suya a toda la enfermedad. Todo espíritu de enfermedad, de ruina, que el enemigo ha puesto, todo brujería, hechicería, Padre, en el nombre de Jesús, hablo bendición al pueblo, Dios mío, santifica lo que tengan sobre la radio, la prenda del hijo, la hija, la voto, Señor, el agua, lo que sea, Padre, en el nombre de Jesús, y dale su milagro. Ahora, Padre, de la corona de su cabeza hasta la planta de sus pies, toca esos cuerpos por dentro y por fuera, normaliza cada órgano, Jehová, en el nombre de Jesús, y que haya testimonio de tu grandeza, de tu poder, de lo que usted está haciendo hasta el día de hoy, en el poderoso nombre de Jesús. Ahora, Padre, yo te pido para aquellos que no tienen trabajo, pon trabajo en sus manos tan presto como envíen su carta, Jehová, y su ofrenda. Padre, aquellos que necesitan una bendición, tan presto como hagan el llamado, Señor, y envíen la ofrenda, que la bendición les llegue y que cada necesidad se les supla. Que en abundancia las venga, aquel que necesita hogar, dale un hogar, aquel que necesita trabajo, dale trabajo, aquel que necesita aumento de salario, dale aumento de salario, Jehová, en el nombre de Jesús. Tú eres el Dios que suples toda necesidad conforme a tus riquezas en gloria. Ahora, Padre, te pido por estas peticiones que tengo en mi mano y por cada persona que ha enviado una ofrenda para este programa radial. Padre, que la bendición suya fluya a favor de tu pueblo. Que vean la bendición llegar a sus vidas. Que les venga dinero que no esperaban. Que se lo reciban, Señor, que se lo regalen, que se lo encuentren. Pero que la bendición venga, Señor, en el nombre de Jesús. Y a ti, Padre, doy toda la honra y la gloria por Cristo Jesús. Amén, Señor. Recuerde que este es su programa, Palabra de Fe y Poder, traído a ustedes cada viernes de 3 a 3:30 y cada lunes de 6:30 a 7 p.m., 7 de la tarde. Recuerde, gloria al Señor, que el viernes no estaremos aquí. El próximo viernes no estaremos, gloria al Señor, en la programación por causa del Radiotón, ¿verdad?, de Radio Vida. 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Y también envíe su ofrenda aquí a la programación de Palabras de Poder con el hermano Ríos. Envíe su carta. Usted puede enviarme una carta al hermano Domingo Ríos, apartado portal, o sea, P.O. Box 782 en la ciudad de Mathis, Texas, 78368. Le voy a repetir, hermano Domingo Ríos, apartado postal, o sea, P.O. Box 782, Mathis, Texas, 78368. Recuerde, Si usted no puede deletrear la ciudad correcta, no se preocupe. Con que ponga el código postal correcto, la carta va a llegar. ¿Ok? Envíe su petición. Y diga, hermano, escuché el programa el día de hoy, día 25. Me da gloria al Señor si no estoy equivocado. Día 25, sí, viernes día 25, escuché la programación y estoy llamando para que Dios me ayude en mis finanzas, Dios me saque de la enfermedad, de la miseria, de la ruina, lo que usted diga, lo que usted necesite. Vamos a orar, vamos a unirnos, vamos a creerle a Dios. Recuerde, Dios no tiene límite. El domingo nos estaremos presentando 221 Norte, calle 6, en la ciudad de Mathis, Texas, a las 10 de la mañana, como cada domingo. 221 Norte, calle 6, en la ciudad de Mathis, como cada domingo, a las 10 de la mañana. El primer sábado de cada mes, como costumbre, estamos en la ciudad de Alice. Me da gloria al Señor. Entonces será el día 3. El día 3 estamos en la ciudad de Alice, 301 calle Encinal. 301 calle Encinal, en la ciudad de Alice, Texas. Estaremos ahí el sábado día 3 de octubre a las 3 p.m., a las 3 de la tarde. 3 de la tarde. Los sábados es a las 3, los jueves es a las 6 y los domingos es a las 10 de la mañana, para que no se confunda los servicios. Todos los domingos a las 10 de la mañana estamos en la ciudad de Mathis, 221 Norte calle 6, en la ciudad de Mathis. El primer sábado de cada mes estamos en Alice, Texas, 301 de la calle Encinal, a las 3 p.m. Y cada jueves a las 6 p.m. hay estudio y hay servicio en la ciudad de Palfurrias, Texas. Gloria al Señor. Y déjame decirle, hágase llegar, venga para que reciba bendición, venga para que Dios le colme y le favore y misericordia. Cada jueves a las 6 de la tarde estamos allí en Palfurrias, gloria al Señor. Hoy estarán los hermanos 406 al este de la calle Milam. Hoy 406 al este de la calle Milam, hoy por la noche, gloria al Señor. Pero cada jueves de ahí en adelante estaremos en el nuevo local, 1118 Sur Business 281, en la ciudad de Palfurrias, Texas, los jueves a las 6 de la tarde, gloria al Señor. Si usted gusta enviar una carta, recuerde enviarla al hermano Domingo Ríos, apartado postal, o sea, P.O. Box 782, en la ciudad de Mathis, 78368. El hermano Ríos va a recibir su carta, va a estar orando por usted. Usted espere su milagro. Voy a abrir la línea de teléfono unos minutitos para que usted me llame y me diga, hermano, yo soy una de las 10 personas que por la fe voy a enviar una ofrenda este mes. Y Dios me va a dar lo que usted está necesitando. Trabajo. Aumento de salario. Suficiente para suplir su necesidad financiera. Usted llame y crea con su fe. 956-617-8520. Escúcheme bien.

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Así es, a la gloria a Cristo. Ya son las 3 de la tarde con 36 minutos. 3:36, sígase gozando aquí a través de Radio Vida, con más programación musical y después también los programas que vienen durante el resto de este día y la noche y la madrugada. 24 horas al día, usted escuchará palabra del Señor a través de diferentes siervos y siervas del Señor. Queremos también avisarle que les invita a la hermana Liz Ortiz a su reunión de solos y solas este sábado 26 a las 6:30 de la tarde. Esto será en la iglesia Casa de Dios. Entrada y cena gratis, predicando la consejera Juani Solís. Para más información puede llamarle usted también ahí con la pastora Silvia González, 908-2964, 908-2964, y en el 430 Pine Street, en la ciudad de Dana, Texas. Ahí será este evento, así que se le invitan para este sábado 26 a las 6:30 en la iglesia Casa de Dios. No se lo vaya usted a perder. Para más información, 908-2964. Continúe con nosotros aquí a través de Radio Vida. Como siempre, gracias por su amable sintonía y continúe con nosotros. Se aproxima nuestro rotón de otoño, primero, segundo y tercero. La próxima semana le esperamos a usted y a los suyos.

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1: Así es, somos Radio Vida. Gracias por estar con nosotros en esta preciosa y bonita tarde. Buen día, son las 4, tiempo central. Y bueno, agradecemos mi hermano amigo, usted que por ahí en casita, donde quiera que nos escuche, en lugar de negocio, donde sea, queremos agradecerle y gracias por estar en sintonía de Radio Vida. También le aviso que ya se aproxima nuestro radiotón de otoño, los días primero, segundo y tercero, que viene siendo el jueves siguiente, viernes y sábado. Damos inicio el jueves a las 6 de la mañana, así es que le hacemos la cordial invitación para usted y toda su familia a que se unan con nosotros a seguir proclamando más el Evangelio aquí a través de su estación amiga Radio Vida. Mientras tanto, ahorita continuamos con más música, porque a las 4:30 a 5 tenemos el programa con el Pastor Joel Varela, Misión de Fe Pentecostés, de 4:30 a 5 de la tarde, como todos los viernes, el mismo horario. También queremos avisarle en 2 días de campaña, viernes 25, que es el día de hoy, y sábado 26, dando inicio a las 7 de la tarde. El domingo 27 habrá una celebración del aniversario de la iglesia. Esto se llevará a cabo también a las 7 de la noche en la Iglesia Naciones Unidas con el Pastor Carlos Jiménez Vázquez, número 3280 en la Colonia Refugio Rentería, por la Bamba, en Ciudad Acuña, Coahuila. Así es que una invitación por allá, por Acuña, para todos aquellos por ahí en esa gran celebración, iniciando el día de hoy 25 y mañana sábado 26 a las 7. Y luego el domingo 27, la celebración del aniversario a las 7 de la noche. Así es que ahí en la Iglesia Naciones Unidas con el Pastor Carlos Jiménez Vázquez, número 3280, Colonia Refugio Rentería, por La Bamba, en Ciudad Acuña. Seguimos, continuamos y gracias mil por acompañarnos. No le cambie, somos Radio Vida. Y recuerde que ya el próximo jueves y viernes, nuestro ratón de otoño, le invitamos a usted y a los suyos.

0: Bendiciones, mis hermanos. Dios es bueno y sé que muchos de nosotros podemos decir que es cierto. 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Le agradezco muchísimo por atender este llamado. Gracias. Muchas gracias.
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Krista y Wendy con esa bonita selección musical, Yo Lloro, del CD ¿Qué haría sin ti? Continuamos, seguimos con más música, pero mientras de ello, recuerde que a las 4:30 tendremos el programa con el hermano Joel Varela, Misión de Fe Pentecostés, de 4:30 a 5:00 p.m. Así es, de 4:30 a 5:00 p.m. el programa Misión de Fe Pentecostés. Les recuerdo también que se aproxima ya la próxima semana, el jueves, viernes y sábado, nuestro radiotón de otoño. Usted y los suyos están invitados para participar, ayudarnos a continuar proclamando el Evangelio de Jesucristo. Pete Trujillo Jr. con la selección Señor, yo jamás podré pagarte. Escuchemos.

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Mesas. Como siempre, mi hermana Rosario está en los teléfonos para que usted le llame y sea breve para que pueda contestar todas las llamadas que le llegan. Y como siempre, 10 minutos antes de terminar aquí, ella viene para dar lectura a las peticiones y orar por ellas. Así es que yo le pido que se una, usted que ha pedido una petición a mi hermana y que le ha escrito, únase con ella cuando ella va a orar, que yo voy en el camino también, en que voy manejando, pero voy orando juntamente con ella, porque ese es el propósito de estar aquí, probar el poder del Señor Jesucristo, tanto en sanidad, en liberación, en salvación, en todo, porque es el poder de Dios el único que nos puede sacar, ayudar, sanar, libertar. Por eso Él dice, clama a mí y yo te responderé. No dice nada más a los predicadores, no. A todos aquellos que creen en Él, que creen en sus promesas y que Él está escuchando su petición. Un saludo para los hermanos de Mission. A mi hermana Flores, que siempre le mando un saludo de aquí, los hermanos Corona. Y a todos los hermanos, a todos los que nos escuchan, no solamente aquí en Estados Unidos, sino pasando la frontera, donde quiera que estén, que Dios los bendiga, que Dios los guarde y sigamos adelante. Los pastores también, hermano Tomás, que me habló, hermano Hernández, por allá de Laredo, y a todos los pastores, hermano Polo. Pastor Polo, pastora Marina, pastor Cruz. Que Dios los siga bendiciendo, los siga usando en el trabajo que el Señor les ha encomendado. Nos dice la palabra del Señor allí en San Mateo, el Evangelio según San Mateo capítulo 13. Aquel día salió Jesús de su casa, se sentó junto al mar. Se le juntó mucha gente. Entrando en la barca, se sentó. Y toda la gente estaba en la playa y les habló muchas cosas por parábola, diciendo, he aquí el sembrador salió a sembrar. El sembrador salió a sembrar. Yo tuve la oportunidad, allá donde estaban antes en México, de sembrar, de ver cómo se sembraba. Y el trigo era algo que se sembraba. Y luego se pasaba el arado y ya lo que quedaba tapado, la semilla, era la que salía, pero se regaba. Entonces, el sembrador no busca una tierra específica, solamente la trabaja, espera la lluvia y es todo lo que hace. Y esperar que salga la semilla o lo que sembró. Cristo nos está comparando aquí a nosotros, que seamos buenos sembradores de su palabra. Que no escojamos la tierra. Porque más adelante explica y dice que mucha de ella cayó en buena tierra. Y otra en pedregales y otra en camino. No toda la semilla cae en buena tierra. Pero él sí fue un gran sembrador. Porque sí supo sembrar en buena tierra. Y también pudo sembrarle a muchas multitudes. En una sola ocasión le sembró a multitudes la palabra del Señor. Como también se detuvo a sembrarle a una persona, a dos, a tres. Pero él es un gran ejemplo que debemos nosotros tomar de allí para saber si somos que Él nos ha encargado, perdón, ese lugar de sembrar la palabra del Señor. Hace tiempo escuché a alguien decir, bueno, yo si no se juntan unos 20, 30, yo no predico. Bueno, ese es su pensamiento, pero la palabra de Dios se debe de sembrar en todo lugar, porque la tierra nosotros no podemos escogerla. Dice que toda la semilla cayó en tierra, pero no toda la semilla
produjo

0: Luego dice ahí que en alguna vinieron las aves y se comieron la semilla. ¿Quiénes son esas aves malignas que están? Son los agentes del enemigo que andan tratando de quitar de la mente, del corazón, a aquellos que escuchan la palabra de Dios. Pero podemos considerar primero la circunstancia en que Cristo predicaba él, o predicó este sermón. Dice que él fue en la playa se sentó. ¿Y cuándo le predicó? Fue el primer día. Podemos ver que tan infatigable era el Señor en hacer el bien. ¿Qué tenía Cristo? Algo que a veces nosotros no tenemos. Cristo estaba a favor del mensaje matutino, lo mismo que el mensaje despertino. ¿Cómo lo puedo interpretar yo esto? ¿El mensaje del domingo en la mañana o el mensaje también el domingo en la tarde? Un mensaje de la tarde, si es bien escuchado, que no se debe de olvidar, tanto el de la tarde como en la mañana, podemos hacerlo como hace el carpintero: clava un clavo y lo pone otro para que esté afirmado. Eso es lo que hace escuchar el mensaje en la mañana. Cristo era un hombre que entraba a las sinagogas. Escuchar el mensaje, escuchar la cátedra. Tanto necesita el alma de nosotros el mensaje despertino como el mensaje matutino. En cambio, dice un salmo: oh Jehová, de mañana oirás mi voz, de mañana me presentaré delante de ti y esperaré, porque tú no eres un Dios que te complace en la maldad. De mañana. Pero miren lo que nos dice Proverbios. Quiero leer esta escritura en el libro de Proverbios acerca del que lleva el mensaje o que siembra la semilla o que predica cualquiera de las dos cosas. Proverbios 25:11 dice: manzana de oro con figuras de plata es la palabra dicha como conviene. Manzanas de oro como figuras de plata es la palabra dicha como conviene. El mensaje del evangelio es como el oro fino, preciso y es incomparable. Lo mismo que es nutritivo, como una manzana, pues contiene el alimento que necesita el alma. Cuando estas manzanas de oro se presentan en canastillo de plata, la palabra elegantemente expresada, el mensaje. ¡Cuán delicioso es! ¿Cómo siente usted cuando una palabra con gracia, bien expresada porque el Espíritu Santo está dirigiendo, cae como algo especial, bien nutritivo en el alma, en el corazón? ¿Esto no constituye una pérdida de tiempo? Estudiar cómo hacer estos canastillos de plata. ¿Quién tiene un canastillo de plata con oro en su casa? Nadie. Pues dice que de esa manera tiene el valor la palabra de Dios, que se predica con fidelidad, que se predica con gracia, que se predica con dirección del Espíritu Santo. Ahí en el capítulo 22 de Proverbios sigue diciendo esta escritura. Proverbios 22. Inclina tu oído, oye las palabras de los sabios y aplica tu corazón a mi sabiduría. Porque es cosa deliciosa si la guardares dentro de ti, si juntamente se afirmaren sobre tus labios. Grandes consejos que nos da aquí el proverbista, hablándonos acerca del mensaje de la palabra del Señor. Para que tu confianza sea en Jehová, te las ha hecho saber hoy a ti también. ¿No te he escrito tres veces en consejos, en ciencia, para hacerte saber la certidumbre de las palabras de verdad, a fin de que vuelvas a llevar palabras de verdad a los que te enviaron? ¿Qué es el sabor de estas canastillas de plata, de oro? Es la verdad de la palabra del Señor. Esa verdad que traspasa, que entra al corazón necesitado, que lo cambia, que lo transforma. Aún también dice por ahí en Hebreos que es como un martillo que quebranta la piedra dura. Esa es la palabra del Señor. Es como una espada de dos filos que traspasa hasta el corazón. ¿Qué es nuestro deber? Sembrar la palabra con fidelidad. No, dice la Biblia, que no a la fuerza, no por ganancia, no por competencia, sino con fidelidad. Por eso dice, el sembrador salió a sembrar. Esa fue su iniciativa de él, salir a sembrar. El fruto se iba a ver después. Después el fruto se iba a analizar, se iba a ver de aquella siembra. Pero si no sembraba, ¿qué fruto era el que se iba a ver? Ninguno. Entonces, cualquier que siembre el evangelio va a ver fruto. ¿Qué quisiéramos tener un auditorio como el Señor Jesucristo de miles? Seríamos muy buenos sembradores, pero hay veces que tenemos que sembrar en tierra árida. Me recuerdo que al profeta Ezequiel se le dijo: tú habla la palabra, porque a mí no me han escuchado, ni te van a escuchar a ti, pero yo voy a hacer tu corazón duro como un pedernal, pero tú hables de la palabra. Escuchen o dejen de escuchar, para que un día sepan que hubo profeta en Israel. Para que un día sepan los lugares, donde sea, que hubo un predicador que les anunció en las calles. Porque tanto Dios, hoy el que siembra la palabra en la calle como el que la siembra en una cárcel, en un auditorio, debajo de un árbol o en un hospital, eso es lo que hace un sembrador. Okay. No busca comodidades. El sembrador no lleva una capa puesta para el, no lleva una sombrilla, no. Él siembra al intemperie del sol. Y tiene que caminar. Eso es lo que... Por eso hay una palabra que dice que era andando y orando el que se lleva la preciosa semiente, pero volverá con regocijo trayendo sus gavillas. ¿Cuál es el fruto aquí? No toda la tierra dio su fruto. Dice que una dio a 100, otra 70, otra 30 por 1. Pero toda, nada más aquella que fue robada por las aves, no dio fruto. Pero aquí había buena tierra. ¿Qué nos toca a nosotros ahora? Que Cristo no ha venido sembrar, sembrar la palabra del Señor. Ser fieles sembradores de esta palabra. ¿Qué dice? ¿Qué dijo Cristo? Será predicado este evangelio para testimonio a todas las naciones y entonces vendrá el fin. Hay un fin, se acerca. Y Cristo también dijo: rogad al Señor de la mies que envíe obreros a su mies. Porque ya la mies ya está lista. Y son pocos los obreros. Hay que aprovechar el tiempo. Hay que aprovechar el tiempo. ¿Por qué? Porque este es un mensaje y un mandamiento que Cristo nos dio, que Cristo dejó, no a todos, ¿ok? No a todos le dejó este mandamiento, sino a aquellos que han escuchado y que han aceptado el llamado de llevar a cabo este evangelio. Dios los bendiga en esta tarde. Para mí fue un privilegio estar aquí hoy. Y que venga hermana Rosario también, ya no es hermana Rosario, es pastora Rosario, que venga ahora a estar aquí recibiendo las llamadas. Únase con ella cuando ella ore. Si usted le llamó, ella puso atención en llamar, tomar su llamada, escribirla, entonces únase con ella. Dice la Biblia que si dos se unieren en la tierra, de cualquier cosa que pidieran les será hecho. Únase con ella. Tal vez usted tiene una petición de mucho tiempo. No se desespere, espere en el Señor. No todo es tan rápido como nosotros queremos. Porque nosotros a veces somos tardes para escuchar la voz de Dios. Dios nos está hablando muchas veces y no hacemos caso. Hasta le ponemos plazos al Señor, hasta ver si mañana, a ver si ha pasado. Pues entienda eso, que Dios también tiene su tiempo para contestar nuestras peticiones. De aquí le mando un saludo a mi hermano Matillitas, hermano Matillitas, estamos orando por ti. Hay mucho pueblo que está orando por ti. Que Dios te ayude, que Dios sea contigo, que te dé fuerza a ti y a tu familia, y que pronto sigan adelante. Recuerda que el Señor está contigo. Él no te ha dejado. Dios te ha ayudado siempre, ha sido tu sanador. Y espera en Él. Los que esperan en Jehová, dice la Biblia, tendrán nuevas fuerzas, correrán, caminarán y no se cansarán. Esos son los que esperan en Jehová. Los que no esperan en Jehová pronto se cansan, pronto desisten de lo que están haciendo. Pero que esa sea la fuerza que necesitamos nosotros y que Dios nos dé, y que esa sea la fuerza que esperamos todos para seguir adelante. Hoy tenemos nuestro servicio a las 7 de la tarde, lo esperamos, hermanos. Hermanos y hermanas jóvenes, los esperamos hoy a las 7 de la tarde. Y también el domingo tenemos nuestro estudio, 10 de la mañana, de 10 a 2, y lo regresamos a las 6 de la tarde para llevar a cabo nuestro servicio de adoración. Y dejo el lugar aquí a mi hermana Rosario. Aquí está, hermana. Lista. Bueno, Dios la bendiga.
1: Amén. Que el Señor les bendiga, hermanos, a cada uno de ustedes que nos están escuchando ahí por medio de estas ondas radiales, en sus hogares, su auto, su lugar de trabajo, donde quiera que usted nos esté escuchando, ahí en su oficina, que el Señor les bendiga, el Señor les guarde, los que van, ¿verdad?, en el camino, que el Señor sea con cada uno de ustedes. Y si usted tiene una petición y no se pudo comunicar con nosotros, no tiene cómo comunicarse, únase con nosotros en oración, hermanos, porque el Señor sabe y conoce cuál es su petición. Mire, esta tarde se comunicó con nosotros la hermana Elvia. Ella, ¿verdad?, ella nos habla de Zacatecas. Ella está pidiendo oración, ¿verdad?, por sus nietos, Eitan, Aidan, Jenei, Madeleine y Alan, ¿verdad? Estos nietos, ¿verdad? Unos son de Cerritos, de aquí de Edinburgh, y otros de Mission. Y también está pidiendo muy especialmente por su nuera Cintia, que el Señor les bendiga, el Señor les guarde en el nombre de Cristo Jesús de Nazaret. También nuestra hermana Florentina de Mission, ella se comunicó, hermanos, para pedir por sus hijas Idalia y Mari, que ella está pidiendo por sanidad de ansiedad, depresión. También, ¿verdad?, que el Señor obre un milagro en sus vidas. También por su hijo Alberto, sanidad. Por su hijo Martín, protección divina. Por su hijo Luis, que el Señor lo guarde en el hueco de su mano. Que el Señor guarde sus salidas, entradas de ahora y para siempre en el nombre de Cristo Jesús de Nazaret. Por todos sus hijos, por toda su familia, salvación y protección divina. También estamos orando por nuestra hermana Cana de la Blanca. Ella pide oración por Juan Daniel, ¿verdad? Por sanidad de catarata, sanidad de su vista. Que el Señor obre un milagro en el nombre de Cristo Jesús de Nazaret. También estamos orando porque se comunicó Laura Leticia Luna de Monterrey, Nuevo León. Ella está pidiendo oración por su sobrina Rubí, que está en sala de operaciones ahí en el quirófano, y que el Señor obre un milagro, ¿verdad? Ahí está en el hospital en Monterrey, la están operando de la vesícula. Que el Señor extienda su mano poderosa, su mano santa, y use los médicos, y que todo salga bien en el nombre de Cristo Jesús de Nazaret, y que pronto se pueda recuperar en el nombre de Jesús. También el hermano Juan Cantú de Huesla, él está pidiendo por su amigo Jesús, que salió del hospital y dice que lo dejaron ir, que le dan 4 días de vida, y para el Señor no hay nada imposible, hermanos. Los médicos pueden decir lo que ellos quieran, pero el Señor tiene la última palabra, porque se hace la voluntad de nuestro Padre Celestial y para Él no hay nada imposible. También estamos orando por su esposa Cecilia Galván, por sanidad completa en el nombre de Cristo Jesús de Nazaret. También estamos orando por nuestra hermana Luna de Progreso. Ella está pidiendo sanidad completa para su esposo. Dice que él toca ahí en la iglesia y para que no puede escuchar muy bien, por sanidad completa de su oído. Y también para ella, que el Señor obre un milagro en sus riñones, porque le dijeron que no están trabajando el 100%, pero para nuestro Dios no hay nada imposible. El Señor dice en su palabra: clama a mí y yo te responderé. Y nosotros estamos clamando, hermanos, con todo nuestro corazón, que el Señor obre un milagro y que todos estos órganos se renueven en el nombre de Cristo Jesús, y que el Señor nos enseñe a cómo alimentarnos para poder cuidar nuestro cuerpo. También el hermano Rolando Pérez, ¿verdad? Él está pidiendo oración por su sobrina Mayra, por sanidad y liberación. Y también pide oración por su hermano, que se encuentra ahí en Monterrey. Sabemos que para nuestro Dios no hay nada imposible. Para nosotros, hermanos, y para nuestros ojos, son cosas imposibles, pero al Dios que nosotros servimos es un Dios poderoso, un Dios santo, y para Él no hay nada imposible. Dice que Él más el herido fue por nuestras rebeliones y molido por nuestros pecados, y el castigo de nuestra paz es sobre Él, y por su llaga hemos sido nosotros curados. Si nosotros le creemos de todo nuestro corazón, el Señor puede obrar un milagro en nuestras vidas. Nuestro Dios es un Dios grande y maravilloso, y Él es digno de toda honra, de toda gloria y de toda alabanza. Padre Celestial, bendito Dios, Señor, en esta tarde venimos delante de su presencia, primeramente, Señor, dándole la honra, la gloria, Señor, y agradeciéndole, Padre, por un día más, Señor, que nos permite estar ante los micrófonos de Radio Vida, Señor, por estar orando, intercediendo, Padre Santo. Usted sabe y usted conoce, Señor, la necesidad de su pueblo, Padre Celestial, bendito Dios, en el nombre de su Hijo amado Jesucristo, Señor, le agradezco, Padre Santo, por todo lo bueno que ha sido, Señor, con nosotros. Bendito Dios, gracias por cada uno de nuestros hermanos, Señor, que nos dejan entrar allá a sus hogares, en el lugar donde ellos nos escuchan, Padre Santo. Yo le pido en el nombre de su Hijo amado Jesucristo, si alguien tiene una necesidad y no se pudo comunicar con nosotros, Padre, usted se especializa, Señor, en las cosas difíciles, Señor. Dice que aún antes de que nosotros hablemos, Padre, usted ya ha escuchado nuestra petición, nuestra necesidad. En el nombre de Jesús de Nazaret le pido, Padre Santo, ahí en los hogares, Señor, hasta donde lleguen estas ondas radiales, Padre Celestial, que usted traiga paz, Señor, a los hogares, que usted tome control, Señor, de toda situación, y que su Espíritu Santo llene las vidas, los corazones, Señor, y que puedan estar, Señor, y crecer las familias en paz, Señor, en tranquilidad, y sirviéndole de todo corazón, Señor, dándole su lugar, Padre Santo, que usted se merece, Señor, en el nombre de Jesús de Nazaret. También le pido por sanidad completa, Padre, por liberación, Señor, de esta muchacha que se encuentra allá en Monterrey, Señor, que de un momento a otro, Padre Santo, ella perdió, Señor, su memoria, Padre Santo, ella hace cosas que no debe, Señor, pero para usted no hay nada imposible, Padre Santo, usted tiene poder, Señor, para deshacer cualquier obra del enemigo, en el nombre de Jesús de Nazaret, en sus santas manos, Señor, ponemos a Mayra, Padre Santo, que usted quite, Señor, todo lo que ha venido a atacar, a perturbar su mente, Padre, para usted no hay nada imposible, Padre Santo, en el nombre de Jesús le pedimos por un milagro, Señor, también, Padre Celestial, por el esposo de mi hermana Luna, Señor, ahí en Progreso, que necesita, Señor, ser sano de su oído, Padre Santo, mi hermana necesita, Señor, sanidad completa de sus riñones, Señor, yo le pido, Padre Santo, que usted haga un milagro, Señor, usted tiene poder para hacer los órganos nuevos, Padre Celestial, para poner, quitar, Padre Santo, para limpiar las arterias, Señor, para limpiar, Padre Santo, todo hígado graso, Señor, para limpiar las arterias, Padre Santo, que van al corazón, al cerebro, Señor, para usted no hay nada imposible, Padre Celestial, bendito Dios, toda circulación, Señor, los órganos, Señor, en el nombre de Jesús de Nazaret, del páncreas, aquel que está padeciendo, Señor, por diabetes, Señor, que ese páncreas empiece, Señor, a producir insulina, en el nombre de Jesús de Nazaret, que reviva, Padre Santo, que así, Señor, cuando estas personas nacieron, Señor, ese órgano, Padre Celestial, ese páncreas trabajaba normalmente, Padre, usted tiene poder para renovarlo, en el nombre de Jesús de Nazaret, así también le pido, Señor, por limpiar, que limpie los pulmones, Padre Santo, bendito Dios, Señor, garganta, Señor, en el nombre de Jesús de Nazaret, bendito Dios, también le pido, Señor, por la vesícula, Padre Santo, obre un milagro, Señor, en la vista, Padre Celestial, usted tiene poder, usted es el cirujano por excelencia, bendito Dios, limpie, Padre Santo, le clamo de todo corazón, que limpie, Señor, la vista, Padre Santo, todo aquel que ha estado padeciendo de cataratas o que tiene la vista pañosa, Padre, extienda su mano poderosa, su mano santa, obre un milagro, Señor, ahí también por mi hermana Chabelita en misión, Señor, que cada día ella pide, Padre Santo, de todo su corazón por sanidad de su vista, en el nombre de Jesús de Nazaret, bendito Dios, obre, Señor, quite toda enfermedad, Señor, quite toda angustia, toda preocupación, toda depresión, Señor, toda ansiedad, todo lo que viene, Señor, a robar la paz, Señor, en el nombre de Jesús de Nazaret, ahora, Padre Santo, toda esa tristeza, Padre Celestial, se va y son llenas de gozo, alegría de su Espíritu Santo y que empiecen a alabar y glorificar su nombre, Señor, todo aquel que se siente triste y en depresión, que empiece a alabar y glorificar su nombre, Padre Santo, porque dice su palabra, que usted habita en medio de la alabanza, gracias, Señor, gracias, Padre, y todo se lo pido en el nombre de su Hijo amado Jesucristo, amén, amén, amén, que el Señor les bendiga, hermanos, el Señor les guarde y los esperamos la próxima semana, el viernes a las 4:30, que el Señor les bendiga, amén.
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con 20 minutos. 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
1: Dios les bendiga, hermanos, y bienvenido de nuevo a nuestro programa Confirmando la Verdad. Yo soy el reverendo Raúl P. Garza, y los que conocen, ¿verdad? Nosotros confirmamos la verdad bíblicamente, históricamente y científicamente. God bless you, brothers and sisters, and welcome back to our program, Confirming the Truth. I am Reverend Raúl P. Garza, and those that know, we confirm the truth biblically, historically, and scientifically. Para los que necesitan oración, la directora de oración está aquí, ¿verdad? Si al caso quieren llamar durante el programa, ella va a estar orando por ustedes, le pueden llamar. Our director of prayer is here. In case you need prayer during the program, you can call in and our director will be praying. Vamos a hacer una breve oración, a quick prayer. Gracias, Señor Jesús, por todo lo bueno que eres con nosotros. Señor, gracias, Señor, porque todo lo que nosotros necesitamos, tú nos lo das y te agradecemos por eso, Señor. Gracias por el privilegio que nos das de servirte, Señor, como siempre. Ponemos este programa en tus manos, que tú lo uses como tú quieras, en Cristo Jesús. Thank you, Lord Jesus, for being good to us. Thank you for always, always giving us what we need, Lord, and you know the desires of our heart. Thank you, Lord, for the privilege that you give us to work for you. And as always, we put this program in your hands for you to use to your will. In Jesus' name, amen. El programa de hoy, ¿verdad?, se titula Dios ayuda a aquellos que se ayudan a ellos mismos. The title for today is called God Helps Those That Help Themselves. Saben, hermanos, es curioso que mucha gente, muchos hermanos,

cita, ¿verdad? Este dicho. Y muchas cosas, ¿verdad? Gracias a Dios que aprendí en mi temprana edad, ¿verdad? Porque Dios me salvó en una temprana edad. You know, it's funny. Many people ask me, many brothers and sisters ask me all the time, since you're a theologian, where exactly in the Bible is this verse? God helps those that help themselves. Well, I can tell you as a theologian that you will never find this verse in the Bible. This is actually a quote from a very famous Christian and one of our founding fathers of America, Benjamin Franklin. Since the Lord saved me when I was 12 years old, I knew about this quote around 13 years old. And I learned a lot of other important things right at a young age, this being one of them. Benjamin Franklin, ¿verdad? Sacó de esto de la Biblia, ¿verdad? O sea que del mismo lugar que nuestro presidente, ¿verdad? Y nuestro país maravilloso, ¿verdad? Lograron, ¿verdad? O sea que según a los Tesalonicenses 3:10, el que no está dispuesto a trabajar, que no coma. Esto es porque los Estados Unidos no permitimos, ¿verdad?, aprovechadores, ¿verdad?, que vengan de otros países, ¿verdad?, y que vengan a nuestra casa sin querer trabajar, pero que quieran comer. Los Estados Unidos no es malos, no somos malos, no estamos discriminando, sino que nosotros simplemente estamos siguiendo la palabra de Dios. 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It says, "The one that is unwilling to work shall not eat." This is why the United States does not allow freeloaders, right, from other countries to come into our home and not willing to work but want to eat. The United States is not mean, or we're not discriminating. We're just following God's word, right, what he says. En Proverbios 14:23, claramente dice que todo trabajo duro, o sea que trabajando duro, trae ganancia. Pero simplemente hablando trae pobreza. En Proverbios 13:11 dice que el dinero que es ganado deshonradamente, ¿verdad?, se disminuye. Pero el dinero que es ganado con trabajo, ¿verdad?, y ganado poco a poco, ese dinero crece. Y muchos proverbios dicen, ¿verdad?, que lo más duro que nosotros trabajamos, lo mejor que vivimos. No solamente para nosotros, pero aún para nuestros hijos y los hijos de nuestros hijos, o sea que generaciones que vienen. 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And many other proverbs say that the harder that we work, the better that we live. Not only for us, but also for our children and even our children's children and generations to come. Saben, hermanos, Dios en veces quiere que nosotros pongamos nuestra parte para que Él los bendiga aún más, ¿verdad? Y a lo mejor no lo entendemos por qué. En Hosea 6, del 1 al 14, dice que aún Dios ya le había dado, ¿verdad?, Jericó y el rey y los soldados a su gente. Pero Dios, como quiera, quería, ¿verdad?, que ellos marcharan 6 días, una vez alrededor de la ciudad, ¿verdad?, con 7 sacerdotes, con 7 trompetas, ¿verdad?, de cuerno de carazo, ¿verdad?, antes, o sea que con la arca adelante. Y en el día 7, que iban a marchar 7 veces alrededor con los sacerdotes, ¿verdad?, y las trompetas. Nunca se ha preguntado, hermanos, ¿por qué es que si Dios ya le había dado Jericó a Israel y todo, ¿verdad?, lo que estaba adentro, ¿por qué es que Dios quería que ellos hicieran eso por esos 7 días? La respuesta es simple. Así como nuestro padre fundador, ¿verdad?, que dijo, Dios ayuda a aquellos que se ayudan a ellos mismos. En veces Dios quiere mirar que nosotros, ¿verdad?, pongamos nuestra parte. You know, brothers and sisters, sometimes God wants us to put our part for Him to bless us even more. And we might not understand why.

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And six days, one time around the city with all the army, with seven priests, right? Bearing seven trumpets made out of a ram's horn before the ark. In other words, the ark was in front of them. And on the seventh day, they shall march around the city seven times. And the priests, right, they're going to be blowing their horns. Have you ever asked yourself, if God had already given Jericho and everything in it to the Israelites, why did he want them to do all this for 7 days? The answer is simple. Just like our founding father said, God helps those that help themselves. Sometimes God wants us to see us do our part, right? So that he could bless us even more. So, ¿por qué piensan, hermanos, que en veces Dios quiere mirar a nosotros que hagamos nuestra parte, verdad, para su bendición en nosotros? Él es el creador de todo el universo y todo dentro del universo. Él literalmente puede hacer o deshacer lo que él quiera. Pero nosotros, humanos, para que nosotros apreciemos, ¿verdad?, lo que nosotros agarramos, tenemos que, de una manera u otra, ganarlo, ¿verdad? O si no, nosotros no lo vamos a apreciar suficiente. En 2 Reyes 5:14, el hombre de Dios le dijo a Naamán que él se sumergiera 7 veces en el río Jordán, ¿verdad?, porque tenía leprosa, y que él iba a ser sanado de su cuero, ¿verdad? Cuando Naamán lo hizo, él fue completamente sano de su cuero, de su piel. Y que aún de su piel era como un bebito, o sea, que un bebé recién nacido. Dios simplemente lo pudiera haber sanado si él quería, pero Dios quería que él apreciara, que él le diera gracias por eso. Él le dijo, ¿verdad?, que se sumergiera 7 veces para que él lo pudiera apreciar. 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He is the creator of the entire universe and everything in it. He can literally make or break anything he wants. But us as humans, in order for us to appreciate something, appreciate what we have, we have to somehow earn it. Otherwise, we won't appreciate it enough. In 2 Kings 5:14, the man of God told Naaman to dip himself 7 times in the Jordan River to be healed, right? He had leprosy from his skin. And when Naaman did it, he was completely healed from all of his skin. His skin was actually like a newborn baby's skin. God could have healed him instantly, but God wanted him to appreciate it more. So he told him to dip himself 7 times, right? In Juan 1, 9, del 1 al 11, Jesús miró a un hombre ciego, ¿verdad? Y sus discípulos le preguntaron, Señor, ¿él es ciego porque es pecado de él o es pecado de sus padres? Jesús les dijo, no es ni por pecado de él ni por pecado de sus padres, sino que él es ciego para que la gente mire, para que todo el mundo mire, ¿verdad?, el hecho, ¿verdad?, el trabajo de Dios, para que se enseñe en él. Jesús después, ¿verdad?, escupió la tierra, ¿verdad?, y de la tierra hizo soquete, y con ese soquete se lo puso en sus ojos, ¿verdad?, y después le dijo que fuera a la alberca de Siloam y que se lavara, ¿verdad?, la cara, que se quitara el soquete de la cara, así como Jesús le dio la instrucción, ¿verdad? Cuando él hizo eso, instantáneamente él pudo ver. Ahora, sabemos que Jesús lo pudiera haber sanado sin hacer soquete, sin hacer nada, pero hay tiempos, o sea, que en veces Dios quiere que nosotros pongamos nuestra parte y que pongamos nuestra fe. 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Jesus told them neither. It wasn't his sin or his parents' sin that caused his blindness. He was blind so that the work of God might be displayed in him.
Jesus then spit right on the ground, and he made mud, and he put mud in his eyes, right, with the saliva. And he told the blind man to go and wash in the pool of Siloam. When the man did as Jesus instructed him, he was instantly healed. Again, Jesus could have healed them without making mud and without none of that, without the man washing it off. But again, sometimes God wants us to put our part and our faith. Ven, hermanos, Dios los quiere dar a nosotros, ¿verdad? Todos los deseos de nuestro corazón, ¿verdad? Él sabe, como Él los hizo a nosotros, Él sabe que nosotros humanos, para que nosotros cuidemos algo, nosotros tenemos que trabajar por eso, así somos nosotros. Tenemos que trabajar por todo que nosotros, ¿verdad?, queremos obtener. La única cosa que nosotros no podemos trabajar o hacer nada es nuestra salvación. Eso fue comprado a un precio. Cuando Jesús hizo lo que hizo por nosotros en la cruz. Pero todo lo demás, ¿verdad?, nosotros tenemos que trabajar. Y por supuesto, lo más duro que trabajamos, lo mejor que tenemos, lo mejor que vivimos. You see, brothers and sisters, God wants us to give us the desires of our heart. But since He made us, He knows that the only way us humans take care of things, right, that He gives us, is that we must work for it one way or another. And we must work for everything that we have. The only thing that we cannot do or work for is our salvation. That was bought and paid for what Jesus did for us on the cross. But everything else we must work for. And of course, the harder we work, the more we get. Ahora, hay que no olvidarlos, hermanos, que nosotros no podemos tentar a Dios. Okay? No podemos, algo que no podemos manejar, no le debemos de pedir a Dios, ¿verdad? Como Rey Salomón dice, ¿verdad?, y su amigo Argú, dicen en Proverbios 30, 8 y 9, no me des ni pobreza ni riquezas. Para que, o sea, que nomás dame mi pan de cada día. Si no, si me das mucho, me voy a olvidar de ti y voy a decir quién es el Señor. Pero si me das poco, voy a robar y en haciéndolo voy a deshonrar el nombre de mi Dios. En otras palabras, no podemos tentar a Dios con algo que nosotros no podemos manejar, ¿verdad? O sea que, por ejemplo, una casa grande de una mensualidad de $3,000, ¿verdad? El pago de $3,000, cuando solamente hicimos $2,000 por mes, y eso tiene que cubrir igual también las utilidades y comida. Y nosotros diciendo, pues yo tengo fe en Dios que Él va a proveer para yo pagar algo que no puedo pagar. Eso es directamente tentando a Dios. Ahora, sí podemos tener esa casa grande de una mensualidad de $3,000. Eso simplemente quiere decir que tenemos que trabajar más duros, ¿verdad? Y no echarle la culpa a Dios cuando no podemos hacerlo. 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Like King Solomon and his friend Argus said in Proverbs 38:30, 38:9, give me neither poverty nor riches, but give me only my daily bread. Otherwise, I may have too much and disown you and say, who is the Lord? Or I may have too little and become poor and steal and dishonor the name of my God. In other words, we cannot tempt God with something we cannot handle. Like a huge house with a $3,000 mortgage payment when we only make $2,000 total, and that has to cover utilities and food. And not saying, well, I have faith in God that He will provide. That's exactly tempting God. Now, we can have a $3,000 mortgage, for example, a monthly payment. We just have to work harder and not blame God when it doesn't happen. Como cristianos, ¿verdad?, nosotros merecemos lo mejor en la vida. Pero tenemos que trabajar duro por eso. Recuerden, Dios ayuda a aquellos que se ayudan a ellos mismos. Así como el hombre ciego, ¿verdad?, que Jesús le puso soquete en sus ojos. Jesús quería que él poniera su parte en lavando, ¿verdad?, lavándose los ojos, ¿verdad?, para que pudiera ver.
Y no hay excusas para trabajar duro, hermanos. Estaba hablando con mi pastor, ¿verdad? Estaba recordándome que cuando yo tenía como 6 años, me acuerdo en California, ¿verdad? Que yo estiraba las canastas para mi papá y mi mamá para que ellos lo llenaran de chile dulce, ¿verdad? Nosotros éramos trabajadores migrantes, ¿verdad? Y trabajábamos, ¿verdad? Toda la familia ayudábamos en la labor, ¿no? Imagínense, hermanos, 6 años estirando canastas de 20, 30 libras, ¿verdad? De chile dulce. Y hombres y mujeres grandes de otros países quieren venir para acá y no trabajar, o sea, que ser aprovechados. Imagínense, hermanos, o sea, que no podemos permitir eso. Lo más que nosotros queremos como humanos, lo más duro que tenemos que trabajar. Si entendemos, ¿verdad? As Christians, we deserve the finer things in life, but we have to work hard for them. Remember, God helps those that help themselves. Just like the blind man that Jesus put mud in his eyes, Jesus wanted him to put his part and wash it off himself. And there is no excuse for hard work. I was talking to my pastor and I was remembering when I was about 6 years old in California, pulling baskets for my parents to fill up with bell peppers. We were migrant workers, right? So the whole family would pitch in. Now imagine, brothers and sisters, a six-year-old pulling a 20, 30-pound basket of bell peppers and grown men and women from foreign countries wanting to come here to our home and be freeloaders. Imagine that. The more we want as humans, the harder we need to work. Bien, nosotros como humanos, ¿verdad? Tenemos mucho, ¿verdad? Tenemos mucho, ¿verdad? O sea que cuando se los da a nosotros algo, tenemos la tendencia que no nos importa mucho, ¿verdad? Pero cuando nos cuesta a nosotros trabajo duro, o tenemos una solamente, ¿verdad?, de esa cosa, entonces sí nos importa. Les voy a dar un ejemplo. En operaciones especiales, ¿verdad?, nosotros usamos los drones del aire, ¿verdad?, y son bien importantes, o sea que para nosotros no es un lujo, es una necesidad. Durante una operación, ¿verdad? Teníamos un dron, ¿verdad?, de $50,000 que estábamos usando, ¿verdad?, por una operación. Y a alguien se le olvidó a cargarlo, ¿verdad?, cargar la batería. Y cuando estaba, ¿verdad?, en lo que nombramos la zona caliente, ¿verdad?, o sea que donde estaba la operación, se le acabó la batería, ¿verdad? Y se cayó y pues nadie quería ir por él, ¿verdad? ¿Por qué es que no fuimos por él? Porque teníamos 4 otros drones, ¿verdad?, que podíamos usar exactamente como ese. Eso nomás lo dejamos que se cayera y lo dejamos ahí. Pero si solamente tuviéramos un drone, yo le garantizo, hermano, que fuéramos arriesgar nuestra vida para ir a agarrar eso, ¿verdad? O sea que, ¿qué otra alternativa tenemos, verdad? Pero como teníamos 4 más, pues la verdad que no nos importó. See, as humans, when we have too much of something, that's just given to us, right? That they just give it to us. We tend not to care about too much. But when it costs us hard work, or if we have only one, then we take care of it. I'll give you an example. In special operations, air drones are very, very important to us. They're not a luxury. They're a necessity. During an operation one time, we had a $50,000 drone that we were using in. For some reason, someone somehow forgot to charge it. It wasn't charged properly, so it died right over what we call the hot zone. But we had 4 other drones exactly like it, so we just let it fall and we just used another one. But if it would have been the only drone that we had, believe me, brothers and sisters, we would have no choice but to even risk our lives to go and get it. We get it, right? Recuerdan, hermanos, ¿verdad?, cuando todo el mundo se cerró, ¿verdad?, durante COVID. Y las cosas más simples eran tan importantes para nosotros, ¿verdad? Cosas simples, ¿verdad?, como papel del baño, ¿verdad?, alcohol para las manos, ¿verdad?, y aún agua. Pero ahora, ¿verdad?, que ya se acabó todo eso, ¿verdad?, ya pues ya la verdad no es importante, o sea que todos tenemos bastante de eso, ¿verdad? Pero yo les garantizo, hermanos, que ahora que miramos eso
¿verdad? Miramos todo diferente. Como, por ejemplo, el entrega a casa, ¿verdad? Delivery. El servicio, ¿verdad? Que va así simplemente en el curbside, ¿verdad? Te van la comida, ¿verdad? Nosotros pensamos que todo eso se iba a acabar, pero no. O sea que todo cambió. COVID cambió todo el mundo, ¿verdad? Remember when the entire world shut down because of COVID-19? The simplest things were extremely important to us, like toilet paper, hand sanitizer, right? Alcohol, water. But now that all this stuff is not really important to us, now we have piles of that stuff. But I guarantee you, brothers and sisters, that we now look at all that stuff differently. Like home delivery, curbside pickup, right, at restaurants, at stores. We thought all that would be over after everything opened back up, but nope. COVID changed the entire world. Nuestro presidente, ¿verdad?, estaba exactamente bien cuando dijo, pongan atención, porque los chinos hicieron el SARS virus, conocido como el COVID-19, ahora van a ver, todo el mundo van a usar máscaras como ellos. Y sí sucedió. Él dijo que esto del COVID se iba a convertir en un negocio trillonario con la T. Y ha pasado un trillón. El punto es que nosotros tenemos que trabajar duro, ¿verdad? Para las cosas simples, para nosotros apreciarlos más. O sea que se tomó para que los chinos, ¿verdad?, hicieran el virus COVID-19, para nosotros trabajar duro, ¿verdad?, unidos, ¿verdad?, para que algo como esto ya nunca suceda otra vez. Y ahora humanos en todo el mundo están trabajando duros, ¿verdad?, para que esto ya no suceda. 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The Chinese made the SARS virus known as COVID-19. They are going to have the whole world wearing masks just the way they do. And it happened. He also said that this whole COVID thing was going to become a trillion-dollar business with a T. It's already past that. The point is that when we have to work hard to get the simple things in life, it's when we appreciate it more. It took for the Chinese to create the COVID-19 virus for us to work harder. That's the one thing that came good out of COVID, that now humans all over the world work harder to make sure something like this never happens again. Lo bueno como cristianos, hermanos, es que nosotros, ¿verdad?, entendemos que lo más duro que trabajamos, por ejemplo, en predicar la palabra de Dios al que lo necesita, hacer visitaciones, ¿verdad?, cosas simples. Entre más duro trabajamos, ¿verdad?, más Dios los aprecia a nosotros. Más grande nuestra corona va a estar en el cielo. The good thing about us Christians is that we know that the harder that we work for God, the more that we talk about His word to people that need it, the more that God appreciates us, and the bigger our crown in heaven is going to be. Ven, hermanos, nosotros, ¿verdad?, tenemos que trabajar más duros. No es malo, hermanos, ser ricos. Mucha gente cree, ¿verdad?, que son cristianos, no pueden ser ricos. No. No es malo ser cristiano y ser rico. El amor al dinero, eso es malo. Jesús dijo que ese es un Dios. Pero el ser rico como cristiano no es malo. Solamente tenemos que trabajar duros. You know, brothers and sisters, sometimes they say that being rich and being a Christian doesn't coincide, that it's wrong to be rich and to be a Christian. That's not true. It's okay to be rich and to be a Christian. The love of money, that's wrong. Jesus Christ himself said that that's a God. But there's nothing wrong, you know, with working hard and getting the finer things in life. Nosotros como cristianos, acuérdense, hermanos, somos lo que le damos sabor a este mundo. Somos la sal. Remember, brothers and sisters, us as Christians, we are what give flavor to this earth. 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Pero, hermanos, tenemos que trabajar duro. Así, ¿verdad?, como dice la palabra de Dios. But brothers and sisters, we need to work hard, just like the Bible says. Quizás en este momento, ¿verdad?, es tiempo, has decidido entregar tu vida a Cristo o renovar votos. Maybe at this time you've decided to give your life to Christ or renew vows with Him. Right now is the time. Si están listos, vamos a orar.
Señor Jesús, perdóname por mis pecados. Yo creo en mi corazón y confieso con mis labios que tú eres Señor. Yo creo que tú muriste por mí y que Dios te resucitó de los muertos. Entra en mi vida y ser Señor de mi vida. 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Si dijeron esta oración, y como siempre, hermanos, hermanas que están escuchando, los invitamos a nuestra iglesia, Cornerstone Baptist. Estamos en 201 West Business 83 en Donna, Texas. 201 West Business 83 en Donna, Texas. Tenemos escuela dominical a las 9:45, servicio a las 11 y después a las 5 de la tarde, y en los miércoles a las 7 p.m. If you said this prayer, and as always, brothers and sisters that you're listening, we'd like to invite you to our church, Cornerstone Baptist. 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Hermanos, como siempre, es un honor, un privilegio estar aquí con ustedes, hablando de la palabra de Dios, contestando preguntas, ¿verdad? Aquí estaremos el próximo viernes a la misma hora. Como siempre, les amo en Cristo. Dios les bendiga. Again, brothers and sisters, it is always an honor and a privilege to be here with you, sharing the word of God with you. 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

Y bueno, así quedó este bonito programa con el reverendo Raúl Garza, con el programa Confirmando la Verdad. Y bueno, por aquí ellos van a estar unos minutos solamente. Si usted necesita oración, bueno, pues márquenos 956-968-7777. Si usted necesita oración. Fuera de los Estados Unidos, 001-956-968-7777. Las líneas están abiertas si usted necesita oración.

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Ya son las 6 de la tarde con 10 minutos. Bendiciones para todos los que están escuchando Radio Vida. Les saluda su amigo en Cristo, Rey Rivera. Y bueno, por aquí vamos a tener una media hora de saludos y complacencias. Si usted quiere escuchar algún canto, y por aquí lo tenemos, con gusto se lo pondremos. Bendiciones a cada uno de ustedes. ¡Ánimo! Si usted va manejando, recuerde, maneje con precaución, porque en la casa le espera.

Y bueno, por aquí tenemos un saludo, nuestro hermano César Mendoza de aquí de la ciudad de Huéslaco. Quieren mandar saludos para el pastor Arturo Salinas, de la iglesia del Dios Vivo, Cristo Viene, de Huéslaco. Bueno, ahí está ese bonito saludo de nuestro hermano César Mendoza hacia el pastor Arturo. Y nos pide este bonito tema de Óscar Ovidio, No te rindas.

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Así que este bonito tema de Oscar Ovidio, No te rindas, saludando a nuestro hermano César Mendoza, que quiere saludar al pastor Arturo Salinas de la Iglesia del Dios Vivo, Cristo Viene. Bendiciones a cada uno de ustedes. Por aquí tenemos otro saludo, nuestra hermana Pilar de la ciudad de Mission. Bueno, ella quiere mandar un saludo para su hijo Abel y dice que lo quiere mucho. Bueno, ahí está el saludo, hermana Pilar. Le manda saludos a su hijo Abel, que lo quiere mucho. Y nos pidió este bonito tema de Hombre a Hombre, Unidos.

Así quedó este bonito tema de hombre a hombre unidos. Saludando a nuestra hermana Pilar de Mission, que manda saludos a su hijo Abel, que lo quiere mucho. Y bueno, por aquí quiero recordarles que en punto de las 6:30 viene el siguiente programa con nuestra hermana Laura Rodríguez, el programa Úngeme. Así que no se lo pierda, en unos 8 minutos más, por aquí el programa de nuestra hermana Laura Rodríguez, el programa Úngeme. Así que no se lo pierda en punto de las 6:30. Bueno, por aquí tenemos aún otro saludo. Por aquí nuestro hermano Everardo Rendón de la ciudad de Edinburgh. Bueno, él siempre nos está escuchando. Gracias, hermano. Bendiciones. Y manda salud para su esposa Silvia López, para Matías Ruiz, para Tomás Sánchez, para Ramón Pérez y para Rey Rivera, que soy yo. Gracias, hermano. Bendiciones. Gracias por esos saludos. Y bueno, por aquí tenemos este bonito tema que nos pidió de la familia Perales, Someone in Heaven.

0: 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I love you guys. I always will.
1: Y bueno, así quedó este bonito tema, saludando a nuestro hermano Everardo Rendón de la ciudad de Edimburgo. Y bueno, por aquí se comunicó nuestro hermano Guadalupe Obregón de la ciudad de San Benito. Y bueno, él quiere felicitar a una persona y le dedica las mañanitas. Dice, quiero felicitar al hermano Rey Rivera, que hoy está cumpliendo años. Hermano, yo no lo quería decir, pero bueno, ya nuestro hermano Obregón... le doy gracias a Dios porque hoy me permite cumplir años y bueno, pues aquí nuestro hermano Obregón me está dedicando las mañanitas. Bueno, vamos a ponerlas por aquí. Gracias, hermano. Bendiciones.

Hoy nomás, muchas gracias, hermano. Y ahora sí puedo decir, queremos pastel, aunque sea de tres leches, pero queremos pastel. ¡Ánimo!

0: Así queda estas bonitas mañanitas para mí. Gracias, hermano Obregón, por dedicarme estas mañanitas. Gracias a Dios que me permite cumplir 38 años de vida. Gracias, hermanos. Bendiciones. Bendiciones. Y bueno, les recuerdo que ya viene el siguiente programa con nuestra hermana Laura Rodríguez. El programa Úngeme. Solamente aquí escuchamos un liner y le damos entrada a la hermana Laura.
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0: Adelante, hermana Laura, estamos al aire.
1: Muy buenas tardes, mis queridos hermanos. Les saludo en el amor de Cristo y le damos gracias a nuestro Padre Celestial una vez más por permitirme estar aquí a través de estas ondas radiales. Es que podemos nosotros venir y bendecir al Padre glorificando su nombre con la intención solamente de dar a conocer las buenas nuevas de nuestro Señor Jesucristo. Yo le agradezco a cada hermano, cada oyente, que cada viernes a las 6:30 nos acompaña para aprender la palabra del Señor, que es una gran bendición, queridos hermanos, porque la palabra de Dios es vida para nosotros. Donde quiera que se encuentre, le mando un saludo muy cordialmente de nuestra iglesia, Ministerios New Hope Ministries, o Nueva Esperanza. Y pues en esta tarde vamos a orar, queridos hermanos, para poder aprovechar el tiempo, siempre queriendo honrar al Padre con todo lo que aquí se diga. Bueno, bendito Padre Celestial, en esta tarde, Señor amado, le damos las gracias, Señor, por permitirme una vez más, Señor, estar aquí, por el privilegio de

Padre amado, yo le pido que les dé la sabiduría, el entendimiento, el discernimiento para ver las cosas espirituales y así, Señor, entender lo que usted nos quiere hablar en esta tarde, Señor. Le damos gracias por este nuevo día que nos dio, por el trabajo, por la salud, por su infinita misericordia con cada uno de nosotros, Señor, por los trabajos que nos da para sostenernos, Señor, y por cada bendición que viene a nuestras vidas, Padre. Yo le pido en esta tarde también, Señor, que si alguno de mis hermanos está necesitado, Padre, que usted le ayude, Señor, que su mano, Señor, se extienda a cada hogar, Padre, y que usted les ayude si están enfermos, Padre, que usted les sane, Padre Santo. Y gracias le doy por lo que usted va a hacer a través de su palabra en este día, Señor. Le ponemos este servicio en sus manos y le damos la honra y la gloria, Padre, que esa es toda mi intención en esta tarde, Señor. Bendecimos su santo nombre, Padre, en el poderoso nombre de Jesús nuestro Señor y Salvador. Bueno, queridos hermanos, le damos gracias al Señor y a usted ahí donde se encuentra. Le damos un saludo a cada hermanito que me ha hablado de la última vez se cortó la llamada de un hermano de Coahuila. Hermanos, seguimos orando por los 5 ministerios de las iglesias y le doy las gracias por acordarse de llamarnos y les pido que sigan orando por este ministerio. A cada hermano que quizás está en cárceles, sé que me han llamado y han pedido oración. No nada más estamos orando por usted, querido oyente, querido hermano. Estamos orando por cada persona que está alrededor suyo en la misma situación. Sabemos que nuestro Padre Celestial está haciendo testimonios y sé que en su misericordia el gran plan que Dios tiene para sus vidas se va a realizar y por eso estamos confiando en un Dios de poder, queridos hermanos. En esta tarde queremos hablar cómo buscamos la unción del Espíritu Santo y qué tan importante es caminar bajo la guianza del Espíritu Santo. Sabemos que el Espíritu Santo es parte de la Trinidad. El Señor mismo nos dijo en Juan 14:15, si me amáis, guardad mis mandamientos, y yo rogaré al Padre, y os dará otro consolador, para que esté con vosotros para siempre, el Espíritu de verdad, al cual el mundo no puede recibir porque no le ve ni le conoce. Pero vosotros le conocéis porque mora con vosotros. Amén, aleluya, gloria a Dios. Mas el Consolador, el Espíritu Santo, a quien el Padre enviará en mi nombre, Él os enseñará todas las cosas y os recordará todo lo que yo os he dicho. Y aquí está Jesús diciéndole a los discípulos antes de ir al cielo. Y le damos gracias al Señor porque sabemos que el Espíritu Santo es Dios mismo. Es la tercera persona de la Trinidad y mora en el creyente, garantizándole que es hijo de Dios. O sea que cuando usted acepta al Señor como su Señor y Salvador, Él viene y entra en su corazón y desde ese momento empieza a guiarle sobre su caminar en el camino como creyente. El Espíritu Santo es la presencia de Dios dentro de todo aquel que ha recibido a Jesús como su Señor y Salvador. Queridos hermanos, estamos viviendo tiempos peligrosos. El mundo lleno de maldad, situaciones que a veces están fuera de nuestro control. Y en todo esto necesitamos estar bajo la guianza del Espíritu Santo. Si no estamos, querido hermano, querido oyente, entonces corremos peligro.

0: mundo tenemos tres enemigos: la carne, el mundo y el diablo. Si el Espíritu Santo no mora en mí, el que me gobierna entonces es la carne, porque cuando no me guía el Espíritu Santo, hago conforme yo quiero, y eso es la carne. Y el enemigo usa la carne para tentarle, manipularle y así hacer caer en el pecado. Con estas situaciones necesitamos al Espíritu Santo, porque con él tendremos paz en medio de la prueba. Tendremos fe conociendo que somos de Dios y tenemos esa paz que solamente viene de Dios. La paz que sobrepasa todo entendimiento. Pero si no lo tenemos a él, entonces el enemigo nos traerá de allá para acá con problemas y situaciones, porque no somos guiados por el Espíritu de Dios. Estoy segura que si le preguntara a alguien de la iglesia cómo era su vida sin Jesús, algunos me dirían que no eran felices. A lo mejor tenían problemas de diferentes clases y que casi siempre vivía necesitado de dinero. Y si tenía dinero, pues a lo mejor no tenía paz. A lo mejor estaba bien económicamente, pero no le valoraban, o había a lo mejor maltrato, quizás había violencia, problemas fuera de nuestra solución. Depende de la situación de cada persona, depende del testimonio de cada persona. Pero yo sé, querido oyente, querido hermano, querido amigo, tú que me oyes, que sin Jesús nuestra vida sería miserable. Hay personas que ya han tenido un encuentro con nuestro Señor Jesucristo. Empezaron su caminar como creyentes. Al principio estaban en el primer amor, vivían alabando al Señor, oraban constantemente, leían la palabra, tenían esa paz que solamente nuestro Señor Jesús nos da. Vieron lo que Dios empezó en sus vidas y había gozo a través de pruebas y tribulaciones. Al paso del tiempo se fueron conformando con estar solo oyendo la palabra, pero en realidad nunca fueron hacedores de la palabra. Este es un tipo de cristianos que nunca crecen, queridos hermanos. En todas las iglesias hay un tipo de estos cristianos. Se acostumbraron con ir de vez en cuando a la iglesia y luego ya pusieron otras prioridades, se fueron apartando de Dios. El enemigo los fue envolviendo hasta que se quedaron tibios en la iglesia. Así, querido hermano, querido oyente, hay cristianos que nunca maduran. Y por haberse enfriado el creyente, fue perdiendo el interés en hablar con Dios, ya no oraba, ya no leía la Biblia, y esto hizo que el espíritu que estaba en él, porque recordemos que el Espíritu Santo mora en nosotros porque el Señor nos lo da cuando nosotros nos entregamos al Señor, el espíritu se entristeció y esa vocecita que le hablaba y le consolaba o le guiaba se fue apagando porque ya no la puede oír. Muchas veces nos dijo: no hagas eso, no digas eso, perdona, estás mal. Y lo ignoramos. El Espíritu Santo se entristeció. Dejaron que los enemigos del creyente los apartara de Dios: la carne, el mundo y el enemigo. Nosotros tenemos una relación con Dios. Pero no debemos de creer que si tenemos una religión ya estamos bien, no. Nosotros no debemos ser religiosos, debemos de ser, tener una relación con nuestro Señor. Muchas veces, le voy a poner un ejemplo, para enamorarse de Dios hay que buscarlo como cuando nos enamoramos de nuestra pareja. Buscamos a cada rato a la pareja, le hablábamos por teléfono constantemente, le mandábamos mensajes, de tal manera que no podíamos vivir sin estar hablando con la pareja. Por eso llegó el momento en que nos enamoramos. Así es Dios, querido hermano, querido oyente. Si nosotros constantemente buscamos de Dios a través de su palabra, a través de adoración, a través de música cristiana, a través de la oración, nosotros nos llegamos a enamorar de Dios de una manera que después, si verdaderamente buscamos de Dios, el Espíritu Santo va a evitar que nosotros nos apartemos de Dios. A eso es a lo que yo me refiero. Si usted en el camino del creyente perdió esa relación con el Señor, quizás no está tan animado con la oración, con la fe, ya ha perdido su fe, pues siento decirle que su fe se apagó porque no, usted no le dio el alimento espiritual que es la palabra, la oración. Y mire lo que dice Filipenses 3:20. Mas nuestra ciudadanía está en el cielo, de donde también esperamos al Salvador, al Señor Jesucristo. Y si nuestra ciudadanía está en los cielos, nosotros como creyentes tenemos esperanza en Cristo. En Juan 16:33 dice: estas cosas os he hablado, para que en mí tengas paz. En el mundo tendréis aflicción, pero confiad, yo he vencido al mundo. Por eso le digo que la relación con nuestro Señor Jesucristo no debe de ser una religiosidad, debe de ser una relación para que nuestro espíritu siempre esté fortaleciéndonos, guiándonos, ministrándonos, aconsejándonos cuando nos sentimos tristes. Él nos abraza, querido oyente, nos enseña a través de situaciones que no estamos solos, que Él allí está con nosotros. Si no es así, si usted no siente la presencia del Espíritu Santo, es tiempo de enderezar nuestros pasos y reflexionar qué es lo que estoy haciendo mal. ¿Por qué ya no siento esa conexión con el Espíritu Santo? ¿Por qué ya no siento la misma unción cuando estoy orando? Si ya no hay comunión con Dios, no puede haber un cambio en su vida. El pecado se va a notar. Entonces nos vamos a dar cuenta que estamos más enojones, que de repente estamos celosos, que de repente hay contiendas, que de repente surgen divisiones, que ya no hay paz a lo mejor en el hogar o a lo mejor en el trabajo, es porque no estamos siendo guiados por el Espíritu Santo. Cuidado, querido amigo, querido oyente, tú que me oyes. Si no hay paz, es porque el Espíritu de Dios al que tú habías invitado cuando tú entregaste tu corazón está entristecido. Cuando el Espíritu de Dios mora en nosotros, hay evidencia de que Él está en nosotros. Hay frutos. Cuando el Señor viene a nuestras vidas, Él empieza una transformación porque Él nos sella con el Espíritu Santo. Y es ahí donde uno mismo se sorprende que ya no hacemos lo que regularmente hacíamos que estábamos mal, sino que ahora tratamos de hacer lo bueno. Enseñamos amor por los demás, tenemos paciencia, tenemos gozo, hay bondad en el corazón hacia personas que ni conocemos, porque el Espíritu de Dios mora en nosotros. Y es ahí donde nos damos cuenta que tenemos fe en las situaciones difíciles, y en lugar de enojarnos, tenemos mansedumbre. Si el Espíritu Santo mora en nosotros, debemos de encontrar estos frutos. En Gálatas 5:22 dice así: mas el fruto del Espíritu es amor, gozo, paz, paciencia, benignidad, bondad, fe, mansedumbre, templanza. Contra tales cosas no hay ley. Gloria a Dios por su palabra. Déjeme ponerle un ejemplo y le voy a repetir. En un matrimonio, la relación se cuida diariamente a través del trato diario. Se convive tanto con la persona que uno se acostumbra a hacer cosas juntos. Hay detalles que hacen que la relación sea bonita. Las atenciones de cariño se manifiestan uno al otro. Y cuando va pasando el tiempo, quizás en algunos matrimonios se vuelva costumbre. Y de repente uno de ellos se dedica o empieza a hacer cosas ya solo, ya no con la pareja. Y se van apartando uno del otro, porque la relación no se ha sembrado diariamente, regado el amor entre ellos. Ya no hay muestras de cariño porque ya se hizo costumbre. Ya no hay detalles como al principio, y la relación se empieza a enfriar. Y luego de repente empiezan las discusiones, y luego ya sigue que ya no se aguantan. Y es por eso que últimamente hemos visto muchos divorcios entre los creyentes. Así que llega el momento que ya uno de los dos ya no quiere estar en ese compromiso. Pasan cosas de la vida y los problemas que surgen, querido hermano, querido oyente, si no hay amor, se pierde el poco cariño que se tenían. En un matrimonio, queridos hermanos, siempre tenemos que inyectar amor a la relación. Así es con Dios. Siempre tenemos que buscar en la palabra tener una relación con el Señor. Con atenciones en nuestro matrimonio, sembramos la relación, sembramos a que la relación entre la pareja crezca y se unan más. Así es con Dios, querido oyente. Tenemos que sembrar lo mismo con nuestro Señor para que el amor que está en nuestro Señor hacia Él no se enfríe. Tenemos que forzarnos. Si estás teniendo problemas para orar, tienes que forzar tu carne y poner un tiempo que decides leer la palabra y orar y hablar con Dios. Eso se tiene que hacer, así es una relación. También en la pareja se muestra el aprecio cuando constantemente se están mostrando el cariño entre la pareja, haciendo cosas que a la otra persona le agradan. A lo mejor a la esposa le gusta cocinar algo especial para el esposo, a lo mejor al esposo le gustaba traerle chocolates a la esposa, y le estoy tirando una indirecta a mi marido. Y así, si usted sabe lo que le gusta a su pareja, usted tiene que alimentar esa relación para que no se enfríe la relación. Así mismo es con nuestro Señor, querido hermano, querido oyente. el Espíritu Santo que está en usted, si usted le habla a cada rato y le dice, Señor, gracias por todo lo que haces por mí. Gracias, Señor, por la misericordia que tienes conmigo. Gracias, Señor, por el favor y la gracia que pones en mí. Gracias, Señor, por tu amor que tienes hacia mí y a mi familia, que es incondicional, Señor. Gracias. Permíteme, Espíritu Santo, que yo te ame igual. Dame más amor hacia ti, Señor. Llena mi corazón de mucha fe, Señor, para que yo pueda demostrarte cuánto te amo, Padre Santo, Padre de misericordia. Imagínese cómo se afirma la relación si usted le habla al Espíritu Santo diariamente, querido hermano. Es importante que usted se junte con personas que son creyentes y que le motivan usted tanto a ellos como ellos a usted. Si usted tiene relaciones creyentes que no le motivan y que constantemente están en desacuerdo, si usted no ha sido bendición para ellos, pues entonces entréguelos en las manos al Señor y usted póngalos en oración para el que el Señor trabaje con ellos. No permita que esas relaciones lo apaguen a usted. Usted busque totalmente llenarse de Dios para que cada día usted pueda ver el fruto del Señor en su vida. Y que nosotros diariamente nos demos cuenta cuando hacemos algo mal, el Espíritu Santo que mora en nosotros nos redarguye, querido hermano. Nos enseña, estás mal, estás obrando mal, arrepiéntete, pide perdón. Así, querido hermano, para que el enemigo no tome ventaja sobre usted y la relación que usted tiene con el Señor. Dice en Primera de Juan 1:7, si vivimos en la luz, así como Dios está en la luz, entonces tenemos comunión con Él y la sangre de Cristo nos limpia de todo pecado. Él siempre está dispuesto a perdonarnos nuestros pecados, querido hermano, querido oyente. Sabemos que el Espíritu Santo, como le decía al principio, es parte de la Trinidad, es una persona. Tenemos que verlo como al Padre, al Hijo y al Espíritu Santo. Aunque los tres tienen la misma esencia, la manifestación de sus características es diferente, tal como dice su nombre. El Espíritu Santo es Espíritu, por eso puede morar en nuestros corazones, consolarnos y hablarnos en lo profundo de nuestro ser. Así es como obra el Señor en nosotros. El Espíritu Santo, querido hermano, nos consuela a los creyentes, nos guía a la verdad, y Él permanece en ellos cuando hay una relación continua con el Espíritu de Dios a través de la oración, a través de la palabra, a través de la meditación en la palabra, a través de oír una música que le alaba, una música que le adora. Uno de los momentos más importantes en mi diario vivir es cuando yo estoy haciendo cualquier quehacer en la casa, pongo la música de alabanza y empiezo a alabar al Señor. Querido hermano, el Señor me ministra, me habla mi corazón, me enseña cómo me ama, y yo puedo sentir su presencia, porque diariamente, querido oyente, tenemos que cuidar esa relación tan preciosa. Muchas veces yo les digo en mi trabajo, yo invito al Espíritu Santo y le pongo una silla y le digo, Espíritu Santo, siéntate aquí conmigo, estate conmigo todo el día, ayúdame, guíame, Señor, que todo lo que haga, Señor, sea bueno, enséñame, pon tu mano sobre mi vida, sobre mi trabajo, Señor, y ayuda a mis compañeros. Eso lo hago diariamente. Yo le doy el lugar al Espíritu de Dios porque sé que aunque no lo veo, es una persona y que nosotros tenemos que darnos cuenta que Él ahí está cuando usted le está invitando. En los momentos de dificultad, cuando atravesamos situaciones, el Espíritu Santo es el que nos fortalece, es el que nos trae la paz al corazón, aun cuando estemos pasando por situaciones difíciles. Él es fiel, Él es nuestro mejor amigo, querido hermano, querido oyente. Es importante darle el lugar a Dios y buscar que diariamente Él esté en nuestras vidas. Así es como se busca la llenura del Espíritu Santo para que Él se manifieste en su vida, en su familia. Y si usted está alejado del Señor y perdió esa relación, usted pídale perdón, enderece su caminar. Dios quiere que usted tenga una vida buena, siempre guiado bajo la unción del Espíritu Santo. Vamos a orar. Bendito Padre Celestial, he entregado su palabra. Y ahora, Señor, yo le pido que usted perdone todos nuestros pecados. Perdone, Señor, nuestras iniquidades si lo hemos entristecido, Señor. Ayúdenos, Señor, a caminar en su voluntad. Quite de nuestras vidas lo que estorbe. Componga mi vida, Señor. Ayúdeme a caminar en integridad, siempre guiado por usted, Señor. Yo le prometo buscarle y hablarle y asimismo leer su palabra para que usted me dé más fe y así pueda yo ser lleno del Espíritu Santo. En el nombre de Cristo Jesús nuestro Señor. Amén, amén, amén. Bueno, mis queridos hermanos, esta ha sido la palabra que el Señor me dio. El tiempo se me ha acabado. Si usted necesita una oración, llámeme al 956-668-0080 y con gusto le atenderé. Bendiciones y recuerde que estamos ganando almas para Jesucristo. Esa es la meta. Bendiciones.
1: Y bueno, así quedó este bonito programa de nuestra hermana Laura Rodríguez, el programa Úngeme. Bueno, fue un programa pregrabado, así que nuestra hermana no se encuentra en las instalaciones de Radio Vida.
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1: 7:02 PM. Bendiciones. Y bueno, les recuerdo que tenemos otra media hora de Saludos y Complacencias. Si usted quiere escuchar algún canto de su agrado, bueno, por aquí estoy para complacerles. Si lo tenemos, se lo ponemos. ¡Bendiciones! Recuerde, si va manejando, hermano, Maneje con precaución porque ya sabe, en casa le espera. Continuamos con más música. Isla de Patmos, yo te seguiré.